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0: Muchas gracias.
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3: Toda la bendición. Acá estamos con vos. Espero que vos también te sientas que estás con nosotros, porque la radio es un canal de bendición tan grande que nos hace sentir juntos. ¿No te pasa sentir que estamos juntos? O mínimamente, no sé, algo cercano, algo diferente. Qué lindo, qué lindo, qué lindo. Estoy feliz por toda la gente que se está comunicando. Hay miles de llamados, pero no importa, vos podés hacer tu mensajito, tu llamado, y vamos a compartir todo este amor, toda esta familia, toda esta fiesta que estamos viviendo, porque estamos en una semana de superación. Y cuando uno se supera, no solo mejora, sino que vence dificultades, vence traumas, vence sus propios límites, vence todo. Uno a veces dice, no, no lo voy a poder soportar, y de repente te vas a poner feliz y vas a decir, mirá cómo vencí a poderoso enemigo, mirá cómo vencí todo lo que me frenaba, todo lo que me anulaba. Hoy es un día de liberación y vas a vencer todo lo que te anula, todo lo que te bloquea, todo lo que te ata, todo lo que te frena, todo tropiezo, todo obstáculo de tu camino va a ser removido. ¿Cuántos lo pueden creer? Yo sé que sí, que lo vas a creer. Dios todavía remueve piedras y te vas a sorprender porque vas a tener un camino tan allanado que va a parecer como un sueño, ¿no? Hay veces que cuando cambian las circunstancias uno dice, ¿será real? ¿Será real? Hay veces que uno no lo puede creer. Dios dice en su palabra que seremos como los que sueñan. Nuestra boca se va a llenar de risa y nuestra lengua de alabanza. Tan lindo todo lo que va a hacer Dios, que te vas a sonreír de punta a punta del día, de día, de noche, te vas a despertar riendo. Qué hermoso todo lo que está pasando y qué hermoso todo lo que va a llegar. Te bendigo en este día, te doy gracias a vos también por estar ahí escuchando la radio o la grabación, por ahí alguien te mandó la grabación. Te bendigo con toda la bendición de Dios y te deseo lo mejor del cielo sobre tu vida. Si tenés hijos, tenés que saber, escuchá lo que dijo Dios acerca de nuestros hijos. Él dijo, yo enseñaré a tus hijos. Jehová les enseñará a tus hijos. Hay cosas que uno no le pudo enseñar, o que quizás les enseñó, pero no lo aprendieron. Pero Jehová será el que les enseñe a nuestros hijos. No te preocupes por ellos. Dios los va a sacar buenos. De repente van a llegar con buenas noticias, con buenas familias, con un buen futuro, con prosperidad, con buena salud, con buena gente, porque van a ser buena gente. Dios va a transformar todo lo que quiera de deteriorarlos o arruinarlos, los va a liberar. Hoy es ese día de liberación. Creemos en esa liberación para nuestros hijos. Creo también en la liberación de tu economía. Hoy te tenés que plantar firme y tenés que decir, voy a prosperar, voy a prosperar. Hay gente que está diciendo las cosas al revés, no sé qué va a pasar. Tenés que decir, voy a prosperar, porque tu socorro no viene de los hombres. Tu socorro, mi socorro, viene de Jehová, el que hizo los cielos y la tierra. Prepárate para prosperar. Tus manos van a tener prosperidad. Tu vida va a comenzar a dar muestras y señales de prosperidad. Recibe esa bendición ahora. Voy a prosperar. Decilo con toda tu fe, con un espíritu de superación. No importa la pobreza que te rodee, no importa todo lo que estás sufriendo en estos momentos. Voy a prosperar. Tenés que decir con toda tu fe. Créelo. Pronto, esto que dijiste con fe, esto que dijimos por fe, va a estar hecho. Claro que sí. Bienvenidos otra vez. Quiero darles el número de teléfono, es el 156-216-1434. Quiero contarles que Lidia es la que te atiende ahora, yo estoy en la radio, ella está con todo su amor esperando tu mensajito para responderte. También les cuento, no les di el número, 156-216-1434, también ella tiene el corazón y la paciencia de mandar los links que pertenecen a otras radios o que pertenecen a nuestras reuniones en vivo para que puedas ver por el canal de YouTube, para que puedas ser parte de las reuniones en vivo que tenemos en nuestro país, que es Argentina. No sé dónde están ustedes, desde dónde nos estás escuchando. Me gustaría que me lo cuentes, que me mandes un mensajito. Te escucho de acá, te escucho de allá. El otro día me enteré que en Sudáfrica estaban escuchando este programa de radio y me impresionó. El otro día me enteré también que en China, yo dije, ¿qué hace un chino escuchando esta radio, este programa? Pero resulta que hay, no solo que hay chinos en China, hay gente que está por otras razones en China y están escuchando la radio. Qué hermoso que es Dios. Agradecemos por este tiempo. Agradecemos a Dios por cada uno de ustedes que son los que son parte, la parte más fuerte, esa fuerza de amor, porque es recíproco. Los amo con todo mi corazón, pero yo también estoy sintiendo el amor de ustedes. Miles de gracias por tener ese corazón, porque eso es transmitiendo vida. Vamos a compartir la palabra de hoy. ¿Qué les parece? Estamos con historias de superación en toda esta semana. Y hoy vamos a hablar de Ruth. ¿Qué decir de Ruth? Que ya no se dijo, ya. Es tremendo todo lo que se ha predicado y se ha enseñado de la vida de Ruth, pero siempre hay algo más, siempre. No sé cómo hace Dios para que su palabra sea tan profunda, tan intensa, tan amplia, tan fuerte, que siempre aprendemos algo más. Y yo sé que conoces la vida de Ruth, o quizás no, pero como es una semana de superación, en ella hay un temple, hay un espíritu que tenemos que tener los que querramos superar momentos tan traumáticos como tiempos de muerte, como tiempos de quiebre económico, como tiempos aún de hambre. Porque todas esas cosas tuvo que vivir Ruth, siendo una mujer. Dice que realmente eran tiempos de hambre, y no solo de hambre. De repente llegó la muerte, pero no se murió uno, se murieron tres. Y quedaron solo las mujeres en ese lugar, un lugar de hambre. Hoy imagínate, ya con la jubilación que te dejan, con la pensión, ni siquiera así te alcanza. Imagínate el momento de Ruth. No había de dónde sacar un peso, no había de dónde sacar comida, no había manera, humanamente, no había puertas que tocar, todo estaba igual. Era una miseria general. ¿No te ha pasado de que todo lo que te rodee, todo lo que nos rodee, nos rodea, se ponga igual? Porque vos decís, bueno, yo puedo tener una deuda, pero por ahí tu amigo justo prosperó y te presta y después devolvés. Pero de repente todo el mundo tiene deudas. De repente todo el mundo está enfermo. De repente todo el mundo tiene problemas económicos. De repente todo el mundo se queda sin trabajo. Y es como algo general. Y eso general asusta mucho, porque uno dice, ¿y ahora? Ahora se va a acabar todo. Y mucho peor cuando llegó la muerte. Dice que murieron no solamente el esposo de Noemí, sino que murió el esposo de Ruth y el esposo de Orfa. Quedaron viudas las tres. ¡Qué locura! ¡Qué tiempo tan duro, tan espantoso! Porque ya con uno que haya fallecido es doloroso. Imagínate, desaparecieron los hombres de la familia. Pero saben, dice que quedó así la mujer desamparada de sus dos hijos y de su marido. Estoy hablando de Noemí, que también tuvo que enfrentar ese momento. Dice que perdió a los hijos y perdió al marido. ¡Qué locura! No puedo pensar lo que se debe sentir. Una vez conocí la historia de una mujer que perdió a su marido, le quedó su único hijo, y su único hijo, en la flor de la vida, en el momento que ya estaba terminando sus estudios universitarios, en el momento que pareciera que ya le iba a dar un nietito en cualquier momento, se suicida este pibe. Y esta mujer dice: Elizabeth, quedé sola. No tengo más a nadie. Yo pensé que tenía montones de primos, montones de parientes. No. Dice, ni siquiera tengo esos parientes. Me llamó y me dijo: Elizabeth, quedé sola. De repente su marido fallecido y el hijo haciendo el suicidio. Y esta mujer pudo superarse. Y yo la felicito porque todavía estoy en contacto con ella y la felicito y la aplaudo. Es increíble cómo Dios la pudo fortalecer. Solo Dios te puede fortalecer. En los días de Ruth dice que pasó todo esto que pasó: hambre, destrucción, muerte. Y dice que se levantó Noemí y se levantó con sus nueras y regresó de los campos de Moab. Y dice que oyó en el campo de Moab que Jehová había visitado a su pueblo para darles pan. Dentro de todo dolor hubo como una noticia que no era la noticia cercana, solo lo escuchó, porque se habló por ahí que Dios visitaba a su pueblo y que no los visitó sin nada, que los visitó con pan. Entonces dice que salió del lugar de donde estaba, salió ella con sus nueras y comenzaron a caminar para volverse a la tierra de Judá. ¡Qué momentos!, ¿no? Llegó como una vislumbre, una esperanza que no se sabía si era real, pero ya les hizo bien. ¿No te pasó alguna vez de que en medio de tanto dolor algo te hace bien? Quizás es este programa de radio que estás escuchando, que este Dios, el Dios de Ruth, el Dios de Noemí, está visitando todavía a su pueblo para darles pan. Es el tiempo del pan. Y cuando Dios visita, no falla. No es que se queda sin pan, que por favor se olvidó. No. Si Él visita a su pueblo, Él tiene suficiente pan para vos y para mí también. Su palabra es así de fuerte. Su eternidad es realmente eternidad. Su amor, su poder es eterno. Y dice que salieron, se pusieron a caminar para volverse a la tierra de Judá. Y de repente Noemí le dice a sus nueras: ustedes vuélvanse cada una a la casa de su madre, y Jehová haga con vosotras misericordia, como la habéis hecho con los muertos y conmigo. Os conceda Jehová que halléis descanso cada una en casa de su marido. Las besó, y ellas alzaron su voz y lloraron. Y ellas dijeron: ciertamente nosotras iremos contigo a tu pueblo. Y Noemí les contesta y le dice: vuélvanse, ¿para qué van a ir conmigo? Yo no tengo más hijos para darles. Vuélvanse, ya soy vieja para tener marido, ya soy vieja para darles esperanza. Y esta noche, y aunque diese a luz hijos, aún ahora, ¿será que van a ser los futuros de ustedes? No hay futuro conmigo, les dijo Noemí a sus nueras. Y dice que ellas alzaron otra vez su voz y lloraron. Y Orfa besó a su suegra, se fue, pero Ruth se quedó con ella. Una decisión clave. Hay gente que en momentos dolorosos, en vez de quedarse, se va. Hay gente que no puede superar los momentos dolorosos. Pasa algo. No solo un tema de muerte o de fallecimientos. Cualquier cosa que pase dentro del pueblo de Dios, no te tenés que ir, te tenés que quedar, porque ahí Noemí tipifica la iglesia, tipifica esa, significa justamente ese lugar donde vas a tener futuro. Pero hay gente que en medio del dolor no suele concurrir, no se suele quedar, y si estuvo congregándose, se suele retirar como Orfa diciendo: demasiado dolor tengo, y buscó otra cosa. Pero ¿saben algo? Ruth dice que se quedó con ella. Y Noemí insistió y le dijo: tu cuñada se volvió a su pueblo y a sus dioses, vuélvete con ella. Pero Ruth dijo algo: no me ruegues que te deje, no me ruegues que me aparte de ti, porque a donde quiera que tú fueres, iré yo, y donde quiera que vivieres, viviré yo. Tu pueblo será mi pueblo y tu Dios será mi Dios. Ese es el corazón que realmente tenemos que tener para superar la crisis, superar el dolor, superar la soledad, superar lo económico, superar la muerte. Una decisión dentro de un corazón tan sabio como el de Ruth miraba hacia adelante. Pregunto en este programa, ¿hacia dónde estás mirando? ¿Estás mirando solamente tu dolor y revolviendo más y esas heridas de ese dolor? ¿O vas a ser como Ruth diciendo, voy a mirar hacia adelante, voy a ir a donde tengo que ir y voy a hacer lo que tenga que hacer? Tenía algo diferente Ruth. Entonces dice que viendo Noemí que estaba tan resuelta, no dijo más nada. Pregunto otra vez, ¿estás resuelta? ¿Estás resuelto a hacer justo lo bueno para poder superar todo lo que te ha pasado? ¿O estás resuelta a hacer cosas malas? Hay mujeres que son así, en medio de un dolor. ¡Ay, me voy a matar! ¡No quiero vivir más! Eso no es resolverlo. Eso es una locura. Te tenés que liberar. Ruth dijo, no, no importa mi dolor. Yo voy a ir hacia adelante. Tu pueblo será mi pueblo y tu Dios será mi Dios. Estamos recibiendo mucha gente con dolor. Mucha gente que dice, acabo de perder un hijo, acabo de perder mi familia, acabo de perder un papá, acabo de perder a alguien, un ser querido, pero acá estoy, porque este es mi Dios. Y acá me voy a plantar. Gente resuelta, que pasan los años y te das cuenta que pudieron superar ese dolor. Ruth tenía ese espíritu y dice que Noemí, cuando vio que estaba resuelta, ya no dijo más nada. Y anduvieron ellas hasta llegar a Belén. Y aconteció que entrando en Belén, toda la ciudad se conmovió por causa de ellas y decían, ¿no es esta Noemí? Y Noemí decía, ya no soy Noemí, ya soy Mara, porque estoy en una amargura tan grande. Y Noemí decía, mi vida se transformó en una amargura. Pero ¿saben algo? Dice la palabra de Dios, y se los cuento rápido porque se me va la hora, en el capítulo 2 de Ruth, dice que Ruth, viendo que su suegra estaba tan dolorida, se fue a mendigar espigas. Y le dijo a su suegra que se tranquilice, que descanse del camino, y que ella iba a conseguir algunas espigas para comer. Y cuando fue, estaban los segadores, y ella recogía lo que se les caía a los segadores. No tenía ningún orgullo de hacerlo, no tenía ningún problema de humillarse. Ella mendigaba lo que no lo tomaban los segadores. ¿Y qué pasó? De repente, Boaz, el dueño de todo ese lugar tan prosperado, dice que vino y le dijo al mayordomo, ¿quién es esta joven? ¿De dónde es esta joven? Y el criado, el mayordomo, le dijo, es la joven moabita que volvió con Noemí de los campos de Moab. ¿Y saben lo que dijo? Déjenla recoger y juntar, porque realmente conmovía su historia. Entonces Boaz se va a hablarle a Ruth y le dice, oye, no vayas a espigar a otro campo, no te vayas de aquí, aquí vas a estar junto a mis criadas. Mira bien el campo que están segando y síguelas, porque yo he mandado y di la orden que no te molesten. Y cuando tengas sed, quiero que sepas que las vasijas pueden estar también a disposición tuya para beber el agua. Y ella se inclinó a tierra, le dio como vergüenza, pero dijo, ¿por qué he hallado gracia en tus ojos para que me reconozca siendo yo extranjera? Y respondiendo Boaz le dijo, he sabido todo lo que hiciste con tu suegra. ¡Qué fuerte lo que le dijo Boaz! los antecedentes, las decisiones pequeñas, los esfuerzos pequeños, ese momento que dejas de llorar para superarte o para salir a trabajar con la poquita fuerza que tenés, ese momento que vos decís voy a darle para adelante, ese momento que decís me levanto aunque me duela el cuerpo, el alma, aunque te duela el corazón, son momentos críticos, pero te levantaste. Y vos le dijo, yo supe todo lo que hiciste. Y hoy Dios te dice a vos, yo sé todos tus esfuerzos. Yo hoy te los voy a recompensar. Yo voy a recompensar tus esfuerzos, te dice Dios. Pero te tenés que levantar como Ruth, frente al dolor, frente a la angustia, frente a la injusticia, frente a tanta maldad que hay en la gente. No decaigas. Ni siquiera en tu semblante, no bajes tus brazos, no te resignes a vivir una vida que no te quiero dar. Yo te quiero dar una vida nueva, te dice Dios. Levántate como Ruth. Yo sé lo que hiciste con tu suegra, le dijo vos. ¿Saben cómo terminó esta historia? Hubo una boda. ¿Y quiénes fueron los protagonistas de la boda? Vos, el dueño de la tierra más rica de ese entonces, con la jovencita que llegó viuda de los campos de Moab, que llegó mendigando, que llegó desmayándose de hambre. Ella fue la elegida y la protagonista de esa boda, se transformó en la mujer y la dueña de todo ese lugar, y a través de ella llegamos con ella a la genealogía de Jesucristo. Qué fuerte esta historia. Señor, ponemos en tus manos cada persona que escucha la radio, que tenga el valor y la fuerza, la fe para superarse, para atravesar su realidad y trascender a través de tanto dolor y llegar hacia su Belén y llegar hacia su futuro. Gracias, gracias Dios, porque los vas a fortalecer. En el nombre de Jesús, amén y amén, gracias a Dios. Acá estamos terminando este programa de radio y una vez más te digo que nos podés contactar a través del teléfono 156-216-1434. Quiero que estemos bien cerca, bien unidos, hasta que se cumpla todo tu futuro, ese futuro hermoso te está esperando. No estés retrocediendo, no bajes los brazos, no hagas una cosa y otra como con doble ánimo. Te tenés que decidir en marchar hacia adelante y nadie ni nada te puede persuadir. Que Dios te bendiga como bendijo a Ruth, que Dios te dé la fuerza que tuvo Ruth, y pronto viene la celebración y la victoria y el testimonio y las alegrías. Claro que sí, Dios te va a bendecir, estoy segura. Les mando un abrazo. Les digo hasta mañana.
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3: Toda la bendición. Acá estamos con vos. Espero que vos también te sientas que estás con nosotros, porque la radio es un canal de bendición tan grande que nos hace sentir juntos. ¿No te pasa de sentir que estamos juntos? O mínimamente, no sé, algo cercano, algo diferente. Qué lindo, qué lindo, qué lindo. Estoy feliz por toda la gente que se está comunicando. Hay miles de llamados, pero no importa, vos podés hacer tu mensajito, tu llamado, y vamos a compartir todo este amor, toda esta familia, toda esta fiesta que estamos viviendo, porque estamos en una semana de superación. Y cuando uno se supera, no solo mejora, sino que vence dificultades, vence traumas, vence sus propios límites, vence todo. Una vez se dice, no, no lo voy a poder soportar, y de repente te vas a poner feliz y vas a decir, mirá cómo vencí a poderoso enemigo, mirá cómo vencí todo lo que me frenaba, todo lo que me anulaba. Hoy es un día de liberación y vas a vencer todo lo que te anula, todo lo que te bloquea, todo lo que te ata, todo lo que te frena, todo tropiezo, todo obstáculo de tu camino va a ser removido. ¿Cuántos lo pueden creer? Yo sé que sí, que lo vas a creer. Dios todavía remueve piedras y te vas a sorprender porque vas a tener un camino tan allanado que va a parecer como un sueño, ¿no? Hay veces que cuando cambian las circunstancias uno dice, ¿será real? ¿Será real? Hay veces que uno no lo puede creer. Dios dice en su palabra que seremos como los que sueñan. Nuestra boca se va a llenar de risa y nuestra lengua de alabanza. Tan lindo todo lo que va a hacer Dios, que te vas a sonreír de punta a punta del día, de día, de noche, te vas a despertar riendo. Qué hermoso todo lo que está pasando y qué hermoso todo lo que va a llegar. Te bendigo en este día, te doy gracias a vos también por estar ahí escuchando la radio o la grabación, por ahí alguien te mandó la grabación. Te bendigo con toda la bendición de Dios y te deseo lo mejor del cielo sobre tu vida. Si tenés hijos, tenés que saber, escucha lo que dijo Dios acerca de nuestros hijos. Él dijo, yo enseñaré a tus hijos. Jehová les enseñará a tus hijos. Hay cosas que uno no le pudo enseñar, o que quizás les enseñó, pero no lo aprendieron. Pero Jehová será el que les enseñe a nuestros hijos. No te preocupes por ellos. Dios los va a sacar buenos. De repente van a llegar con buenas noticias, con buenas familias, con un buen futuro, con prosperidad, con buena salud, con buena gente, porque van a ser buena gente. Dios va a transformar todo lo que quiera de deteriorarlos o arruinarlos, los va a liberar. Hoy es ese día de liberación. Creemos en esa liberación para nuestros hijos. Creo también en la liberación de tu economía. Hoy te tenés que plantar firme y tenés que decir, voy a prosperar, voy a prosperar. Hay gente que está diciendo las cosas al revés, no sé qué va a pasar. Tenés que decir, voy a prosperar, porque tu socorro no viene de los hombres. Tu socorro, mi socorro, viene de Jehová, el que hizo los cielos y la tierra. Prepárate para prosperar. Tus manos van a tener prosperidad. Tu vida va a comenzar a dar muestras y señales de prosperidad. Recibe esa bendición ahora. Voy a prosperar. Decilo con toda tu fe, con un espíritu de superación. No importa la pobreza que te rodee, no importa todo lo que estás sufriendo en estos momentos. Voy a prosperar. Tenés que decir con toda tu fe. Créelo. Pronto, esto que dijiste con fe, esto que dijimos por fe, va a estar hecho. Claro que sí. Bienvenidos otra vez. Quiero darles el número de teléfono, es el 156-216-1434. Quiero contarles que Lidia es la que te atiende ahora, yo estoy en la radio. Ella está con todo su amor esperando tu mensajito para responderte. También les cuento, no les di el número, 156-216-1434. También ella tiene el corazón y la paciencia de mandar los links que pertenecen a otras radios o que pertenecen a nuestras reuniones en vivo, para que puedas ver por el canal de YouTube, para que puedas ser parte de las reuniones en vivo que tenemos en nuestro país, que es Argentina. No sé dónde están ustedes, desde dónde nos estás escuchando. Me gustaría que me lo cuentes, que me mandes un mensajito. Te escucho de acá, te escucho de allá. El otro día me enteré que en Sudáfrica estaban escuchando este programa de radio y me impresionó. El otro día me enteré también que en China, yo dije, ¿qué hace un chino escuchando esta radio, este programa? Pero resulta que hay, no solo que hay chinos en China, hay gente que está por otras razones en China y están escuchando la radio. Qué hermoso que es Dios. Agradecemos por este tiempo. Agradecemos a Dios por cada uno de ustedes que son los que son parte, la parte más fuerte, esa fuerza de amor, porque es recíproco. Los amo con todo mi corazón, pero yo también estoy sintiendo el amor de ustedes. Miles de gracias por tener ese corazón, porque eso es transmitiendo vida. Vamos a compartir la palabra de hoy. ¿Qué les parece? Estamos con historias de superación en toda esta semana. Y hoy vamos a hablar de Ruth. ¿Qué decir de Ruth? Que ya no se dijo, ya. Es tremendo todo lo que se ha predicado y se ha enseñado de la vida de Ruth, pero siempre hay algo más, siempre. No sé cómo hace Dios para que su palabra sea tan profunda, tan intensa, tan amplia, tan fuerte, que siempre aprendemos algo más. Y yo sé que conoces la vida de Ruth, o quizás no, pero como es una semana de superación, en ella hay un temple, hay un espíritu que tenemos que tener los que querramos superar momentos tan traumáticos como tiempos de muerte, como tiempos de quiebre económico, como tiempos aún de hambre. Porque todas esas cosas tuvo que vivir Ruth, siendo una mujer. Dice que realmente eran tiempos de hambre, y no solo de hambre. De repente llegó la muerte, pero no se murió uno, se murieron tres. Y quedaron solo las mujeres en ese lugar, un lugar de hambre. Hoy imagínate, ya con la jubilación que te dejan, con la pensión, ni siquiera así te alcanza. Imagínate el momento de Ruth. No había de dónde sacar un peso, no había de dónde sacar comida, no había manera, humanamente, no había puertas que tocar, todo estaba igual. Era una miseria general. ¿No te ha pasado de que todo lo que te rodee, todo lo que nos rodee, nos rodea, se ponga igual? Porque vos decís, bueno, yo puedo tener una deuda, pero por ahí tu amigo justo prosperó y te presta y después devolvés. Pero de repente todo el mundo tiene deudas. De repente todo el mundo está enfermo. De repente todo el mundo tiene problemas económicos. De repente todo el mundo se queda sin trabajo. Y es como algo general. Y eso general asusta mucho, porque uno dice, ¿y ahora? Ahora se va a acabar todo. Y mucho peor cuando llegó la muerte. Dice que murieron no solamente el esposo de Noemí, sino que murió el esposo de Ruth y el esposo de Orfa. Quedaron viudas las tres. ¡Qué locura! ¡Qué tiempo tan duro, tan espantoso! Porque ya con uno que haya fallecido es doloroso. Imagínate, desaparecieron los hombres de la familia. Pero saben, dice que quedó así la mujer desamparada de sus dos hijos y de su marido. Estoy hablando de Noemí, que también tuvo que enfrentar ese momento. Dice que perdió a los hijos y perdió al marido. ¡Qué locura! No puedo pensar lo que se debe sentir. Una vez conocí la historia de una mujer que perdió a su marido, le quedó su único hijo, y su único hijo en la flor de la vida, en el momento que ya estaba terminando sus estudios universitarios, en el momento que pareciera que ya le iba a dar un nietito en cualquier momento, se suicida este pibe.
6: Y esta mujer dice: Elizabeth, quedé sola. No tengo más a nadie. Yo pensé que tenía montones de primos, montones de parientes. No. Dice, ni siquiera tengo esos parientes. Me llamó y me dijo: Elizabeth, quedé sola. De repente su marido fallecido y el hijo haciendo el suicidio. Y esta mujer pudo superarse. Y yo la felicito porque todavía estoy en contacto con ella y la felicito y la aplaudo. Es increíble cómo Dios la pudo fortalecer. Solo Dios te puede fortalecer. En los días de Ruth dice que pasó todo esto que pasó: hambre, destrucción, muerte. Y dice que se levantó Noemí y se levantó con sus nueras y regresó de los campos de Moab. Y dice que oyó en el campo de Moab que Jehová había visitado a su pueblo para darles pan. Dentro de todo dolor hubo como una noticia que no era la noticia cercana, solo lo escuchó, porque se habló por ahí que Dios visitaba a su pueblo y que no los visitó sin nada, que los visitó con pan. Entonces dice que salió del lugar de donde estaba, salió ella con sus nueras y comenzaron a caminar para volverse a la tierra de Judá. ¡Qué momentos!, ¿no? Llegó como una vislumbre, una esperanza que no se sabía si era real, pero ya les hizo bien. ¿No te pasó alguna vez de que en medio de tanto dolor algo te hace bien? Quizás es este programa de radio que estás escuchando, que este Dios, el Dios de Ruth, el Dios de Noemí, está visitando todavía a su pueblo para darles pan. Es el tiempo del pan. Y cuando Dios visita, no falla. No es que se queda sin pan, que por favor se olvidó. No. Si Él visita a su pueblo, Él tiene suficiente pan para vos y para mí también. Su palabra es así de fuerte. Su eternidad es realmente eternidad. Su amor, su poder es eterno. Y dice que salieron, se pusieron a caminar para volverse a la tierra de Judá. Y de repente Noemí le dice a sus nueras: ustedes vuélvanse cada una a la casa de su madre, y Jehová haga con vosotras misericordia como la habéis hecho con los muertos y conmigo. Os conceda Jehová que halléis descanso cada una en casa de su marido. Las besó y ellas alzaron su voz y lloraron. Y ellas dijeron: ciertamente nosotras iremos contigo a tu pueblo. Y Noemí les contesta y le dice: vuélvanse, ¿para qué van a ir conmigo? Yo no tengo más hijos para darles. Vuélvanse, ya soy vieja para tener marido, ya soy vieja para darles esperanza. Y esta noche, y aunque diese a luz hijos, a una hora, ¿será que van a ser los futuros de ustedes? No hay futuro conmigo, les dijo Noemí a sus nueras. Y dice que ellas alzaron otra vez su voz y lloraron. Y Orfa besó a su suegra, se fue, pero Ruth se quedó con ella. Una decisión clave. Hay gente que en momentos dolorosos, en vez de quedarse, se va. Hay gente que no puede superar los momentos dolorosos. Pasa algo, no solo un tema de muerte o de fallecimientos. Cualquier cosa que pase dentro del pueblo de Dios, no te tenés que ir, te tenés que quedar, porque ahí Noemí tipifica la iglesia, tipifica esa, significa justamente ese lugar donde vas a tener futuro. Pero hay gente que en medio del dolor no suele concurrir, no se suele quedar, y si estuvo congregándose, se suele retirar como Orfa diciendo: demasiado dolor tengo. Y buscó otra cosa. Pero ¿saben algo? Ruth dice que se quedó con ella. Y Noemí insistió y le dijo: tu cuñada se volvió a su pueblo y a sus dioses, vuélvete con ella. Pero Ruth dijo algo: no me ruegues que te deje, no me ruegues que me aparte de ti, porque a donde quiera que tú fueres, iré yo, y donde quiera que vivieres, viviré yo, tu pueblo será mi pueblo, y tu Dios será mi Dios. Ese es el corazón que realmente tenemos que tener para superar la crisis, superar el dolor, superar la soledad, superar lo económico, superar la muerte. Una decisión dentro de un corazón tan sabio como el de Ruth. Miraba hacia adelante. Pregunto en este programa, ¿hacia dónde estás mirando? ¿Estás mirando solamente tu dolor y revolviendo más y esas heridas de ese dolor? ¿O vas a ser como Ruth diciendo: voy a mirar hacia adelante, voy a ir a donde tengo que ir y voy a hacer lo que tenga que hacer? Tenía algo diferente Ruth. Entonces dice que viendo Noemí que estaba tan resuelta, no dijo más nada. Pregunto otra vez, ¿estás resuelta? ¿Estás resuelto a hacer justo lo bueno para poder superar todo lo que te ha pasado? ¿O estás resuelta a hacer cosas malas? Hay mujeres que son así, en medio de un dolor, ¡ay, me voy a matar, no quiero vivir más! Eso no es resolverlo, eso es una locura, te tenés que liberar. Ruth dijo: no, no importa mi dolor, yo voy a ir hacia adelante, tu pueblo será mi pueblo y tu Dios será mi Dios. Estamos recibiendo mucha gente con dolor. Mucha gente que dice: acabo de perder un hijo, acabo de perder mi familia, acabo de perder un papá, acabo de perder a alguien, un ser querido, pero acá estoy, porque este es mi Dios, y acá me voy a plantar. Gente resuelta, que pasan los años y te das cuenta que pudieron superar ese dolor. Ruth tenía ese espíritu, y dice que Noemí, cuando vio que estaba resuelta, ya no dijo más nada. Y anduvieron ellas hasta llegar a Belén. Y aconteció que entrando en Belén, toda la ciudad se conmovió por causa de ellas y decían: ¿no es esta Noemí? Y Noemí decía: ya no soy Noemí, ya soy Mara, porque estoy en una amargura tan grande. Y Noemí decía: mi vida se transformó en una amargura. Pero ¿saben algo? Dice la palabra de Dios, y se los cuento rápido porque se me va la hora, en el capítulo 2 de Ruth, dice que Ruth, viendo que su suegra estaba tan dolorida, se fue a mendigar espigas y le dijo a su suegra que se tranquilice, que descanse del camino y que ella iba a conseguir algunas espigas para comer. Y cuando fue, estaban los segadores y ella recogía lo que se les caía a los segadores. No tenía ningún orgullo de hacerlo, no tenía ningún problema de humillarse. Ella mendigaba lo que no lo tomaban los segadores. ¿Y qué pasó? De repente, Boaz, el dueño de todo ese lugar tan prosperado, dice que vino y le dijo al mayordomo: ¿quién es esta joven? ¿De dónde es esta joven? Y el criado, el mayordomo, le dijo: es la joven moabita que volvió con Noemí de los campos de Moab. ¿Y saben lo que dijo? Déjenla recoger y juntar, porque realmente conmovía su historia. Entonces Boaz se va a hablarle a Ruth y le dice: oye, no vayas a espigar a otro campo, no te vayas de aquí, aquí vas a estar junto a mis criadas. Mira bien el campo que están segando y síguelas, porque yo he mandado y di la orden que no te molesten. Y cuando tengas sed, quiero que sepas que las vasijas pueden estar también a disposición tuya para beber el agua. Y ella se inclinó a tierra, le dio como vergüenza, pero dijo: ¿por qué he hallado gracia en tus ojos para que me reconozca siendo yo extranjera? Y respondiendo Boaz le dijo: he sabido todo lo que hiciste con tu suegra. ¡Qué fuerte lo que le dijo Boaz! los antecedentes, las decisiones pequeñas, los esfuerzos pequeños, ese momento que dejas de llorar para superarte o para salir a trabajar con la poquita fuerza que tenés. Ese momento que vos decís voy a darle para adelante. Ese momento que decís me levanto aunque me duela el cuerpo, el alma, aunque te duela el corazón. Son momentos críticos, pero te levantaste. Y vos le dijo, yo supe todo lo que hiciste. Y hoy Dios te dice a vos, yo sé todos tus esfuerzos. Yo hoy te los voy a recompensar. Yo voy a recompensar tus esfuerzos, te dice Dios. Pero te tenés que levantar como Ruth, frente al dolor, frente a la angustia, frente a la injusticia, frente a tanta maldad que hay en la gente. No decaigas, ni siquiera en tu semblante. No bajes tus brazos, no te resignes a vivir una vida que no te quiero dar. Yo te quiero dar una vida nueva, te dice Dios. Levántate como Ruth. Yo sé lo que hiciste con tu suegra, le dijo vos. ¿Saben cómo terminó esta historia? Hubo una boda. ¿Y quiénes fueron los protagonistas de la boda? Vos, el dueño de la tierra más rica de ese entonces, con la jovencita que llegó viuda de los campos de Moab, que llegó mendigando, que llegó desmayándose de hambre. Ella fue la elegida y la protagonista de esa boda. Se transformó en la mujer y la dueña de todo ese lugar. Y a través de ella llegamos con ella a la genealogía de Jesucristo. Qué fuerte esta historia. Señor, ponemos en tus manos cada persona que escucha la radio, que tenga el valor y la fuerza, la fe para superarse, para atravesar su realidad y trascender a través de tanto dolor y llegar hacia su Belén y llegar hacia su futuro. Gracias, gracias Dios, porque los vas a fortalecer. En el nombre de Jesús, amén y amén, gracias a Dios. Acá estamos terminando este programa de radio y una vez más te digo que nos podés llamar, nos podés contactar a través del teléfono 156-216-1434. Quiero que estemos bien cerca, bien unidos, hasta que se cumpla todo tu futuro, ese futuro hermoso te está esperando. No estés retrocediendo, no bajes los brazos, no hagas una cosa y otra como con doble ánimo. Te tenés que decidir en marchar hacia adelante y nadie ni nada te puede persuadir. Que Dios te bendiga como bendijo a Ruth, que Dios te dé la fuerza que tuvo Ruth y pronto viene la celebración y la victoria y el testimonio y las alegrías. Claro que sí, Dios te va a bendecir, estoy segura. Les mando un abrazo. Les digo hasta mañana.
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2: Alerta roja brinda un margen de seguridad mayor al que tiene Inumet, explicó el director del SINAE. El jerarca señaló que el ciclón extratropical afectará la zona costera entre el arroyo Pando y Aguas Dulces, así como un radio de 20 kilómetros tierra adentro, con vientos persistentes durante varias horas de 70 kilómetros y rachas de hasta 120. En ese escenario, las lluvias caídas en las últimas horas afectaron las condiciones del suelo y el sustento de los árboles. El Ministerio de Transporte y Obras Públicas cuenta con una camioneta para chequear las condiciones en las que circulan los vehículos y los servicios de pasajeros y cargas. El director nacional de transporte, Felipe Martín, explicó: se emplea para la realización de tareas preventivas, como saber si cuenta con determinada documentación al día.
3: El de la Dirección Nacional de Transporte es una camioneta que está dotada de elementos de alta tecnología que permite, con tres cámaras, identificar la lectura de matrículas, lee tags y tiene la tecnología para que si en el día de mañana se aplica matrícula digital también la detecta. ¿Qué es lo que se verifica? Bueno, lo que se verifica son las condiciones reglamentarias en que están circulando los vehículos. Es por sobre todas las cosas una tarea preventiva en cuanto a constatar si el vehículo tiene, digamos, el permiso nacional de circulación, tiene, digamos, su inspección técnica vehicular al día y si además cuenta, digamos, con seguros.
0: Argentina.
2: Poco más de 10.000 personas sin luz en el área metropolitana de Buenos Aires por la tormenta. Poco más de 10.000 personas se encontraban sin luz como consecuencia de la tormenta que generó inundaciones en varias localidades del área metropolitana de Buenos Aires.
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1: Alejandro Sánchez señaló que la Junta Nacional de Emergencias se reunirá para prepararse para el Niño. La sesión debió levantarse antes de tiempo debido a las alertas meteorológicas y las respuestas pendientes se enviarán a la comisión por escrito. Tras la reunión, el secretario de la Presidencia, Alejandro Sánchez, explicó que el viernes se reunirá la Junta Nacional de Emergencias y Reducción de Riesgos y Desastres, convocada por Presidencia. La oposición no quedó conforme con las explicaciones del gobierno sobre los actuales precios de los combustibles. Las autoridades del Ministerio de Industria y ANCAP fueron convocadas por un informe del CEP que asegura que esta administración recauda 90 millones de dólares de más con las actuales tarifas. El diputado Álvaro Dastugue sostuvo que tras una respuesta de ANCAP al CED, en la que expresaba que el análisis era equivocado, la institución publicó un nuevo documento donde se afirma que hubo más ganancias.
2: El Ministerio, inmediatamente que recibió el informe del Centro de Estudios, le comunicó al Centro de Estudios que estaba equivocado en el análisis que estaba llevando adelante. Ahora el Centro de Estudios le dijo retruco al Ministerio y le dijo no, nosotros estamos de acuerdo y republicaron un informe todavía que arroja más ganancias por sobreprecios en los combustibles de ANCAP. Por lo tanto, nosotros no quedamos satisfechos con las explicaciones del Ministerio.
0: Argentina.
1: El ex masajista de Maradona consideró que podrían haberlo salvado. El ex masajista de Diego Armando Maradona, Nicolás Tafarel, declaró en el juicio por la muerte del astro argentino y consideró que los médicos podrían haberlo salvado. Tafarel, cuñado de abogado y empresario Víctor Stinfale, fue el único testigo de la audiencia realizada en los tribunales de San Isidro y recordó que comenzó a trabajar con el célebre futbolista desde antes de que viajara a México para ser el entrenador de Dorados de Sinaloa.
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1: Gobierno declaró alerta roja para zonas de Canelones, Maldonado y Rocha por un ciclón extratropical. Presidencia declaró la alerta roja para la franja costera comprendida entre el arroyo Pando y la localidad de Aguas Dulces. La oposición no quedó conforme con las explicaciones del gobierno sobre los actuales precios de los combustibles. La presidenta de ANCAP, Cecilia San Román, afirmó que el informe presenta una serie de errores de interpretación respecto a la parte impositiva. ANCAP percibe en las tarifas el costo de los fletes y se los abona a dichas empresas, sostuvo la jerarca.
2: Se planteó con números y con análisis en la comisión diversas o malas interpretaciones o errores que se están cometiendo en ese informe, y no solo numérico, sino conceptual también, de lo que es la parte impositiva y de cómo se ha desarrollado el nuevo marco que fue a partir de la LUC y que mereció todo un análisis de expertos que propusieron todo unas etapas para ir actualizando en ese sentido, que no se han concretado. Entonces, esencialmente, cuando ellos hablan de esa cantidad de plata que se apropia ANCAP, no es así.
0: Argentina.
1: Piti Álvarez. La Fiscalía se opuso a la solicitud de la defensa para suspender el juicio. La Fiscalía General ante los Tribunales Orales en lo Criminal y Correccional número 27 se opuso a la solicitud de la defensa del músico Cristian Piti Álvarez para que se suspenda el juicio por el crimen de un hombre identificado como Cristian Díaz, ocurrido el 18 de julio del 2018 en el barrio Zamoré de Villa Lugano.
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1: Un peón rural de 59 años murió ayer por la tarde tras ser alcanzado por un rayo en Tupambaé. Un peón rural de 59 años murió este jueves a la tarde a causa del temporal en el departamento de Cerro Largo. El hombre volvía a la estancia en la que trabajaba en paraje Laguna del Junco, en la localidad de Tupambaé, cuando fue alcanzado por un rayo producto de la intensa tormenta eléctrica que afectó varias zonas del país. El presidente Yamandú Orsi celebró el anuncio de la visita del Papa León XIV a Uruguay, Argentina y Perú. En diálogo con Radio Mitre, dijo que es una señal fuerte que no solo viene bien, sino que calza como anillo al dedo.
2: Siempre es bueno que el Papa venga a nuestro continente. Uno piensa en la región, ¿no?
3: Claro.
2: Que estamos lejos de allá del Vaticano. Y de verdad, un continente que muchas veces aparece como poco relevante, o una zona del mundo que aparece como poco relevante cuando se resuelven las cosas, ¿no?
3: Francisco la llamaba el fin del mundo.
2: Exacto. Pero y que resuelva visitar tres países, estar tantos días. Sí. En realidad acá es visita oficial y por supuesto pastoral. Me imagino que serán varios lugares así. Pero es una señal fuerte que aquí a la región, a nosotros, los que somos de acá, nos viene, siempre nos viene bien, pero esta vez creo que calza como anillo al dedo.
0: Argentina.
1: La defensa de Facundo Moyano pidió que se levanten las medidas de restricción. El abogado Miguel Molina, defensor del exdiputado Facundo Moyano, solicitó el cese de las medidas restrictivas contra su cliente en el marco del caso por las supuestas lesiones y la presunta privación ilegítima de la libertad contra Candela Arizaga, pareja del imputado. Fuentes del caso informaron a la agencia Noticias Argentinas que el pedido fue presentado tras la declaración de la modelo de 23 años.
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1: El presidente Yamandú Orsi destacó que el sumo pontífice visitará una región de paz y que su llegada será un bálsamo a nivel geopolítico.
2: Que tenés en todos lados guerras, conflictos complicados, cosas que no sabes cómo terminan. Y América del Sur aparece como una región de paz. Claro, con nuestras dolores, el tema del crimen organizado, todos los problemas nuestros. Pero esto es como un bálsamo, me parece, ¿no? Por todo lo que la geopolítica hoy está mostrando a nivel mundial, pero por otro lado, por lo que somos.
0: Argentina.
1: Encontraron a Zulma Lovato en situación de calle en Paraná. La figura mediática de 67 años fue hallada cerca del Hospital San Martín. Permaneció alojada en la casa de la mujer, cenó, descansó y ya recibe atención médica y psicológica.
0: Deportes.
1: Campazzo sorprendió a un grupo de jóvenes y jugó un picado en Córdoba. Facundo Campazzo sorprendió a un grupo de jóvenes durante su estadía en Córdoba al presentarse en una cancha pública y participar de un picado de básquet vestido con ropa de calle.
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0: Buen día, buen día, buen día. ¿Qué tal, amigos de Radio Colonia? Buenos y fríos días, claro, pero como decimos siempre, es viernes, finalmente es viernes, ha llegado lo que muchos califican como el mejor día de la semana. Así que estamos comenzando esta edición de, claro, por supuesto, primera mañana por Radio Colonia AM550, como todos los días. Y en este día tan particular, tan especial, 7 de agosto, día en el cual se conmemora la celebración de San Cayetano. Vamos a luego, en breve, nada más repasar un poco la historia, ¿sí?, de esta jornada. También lo que ya estamos viendo en los diferentes monitores, que es, claro, la congregación de los fieles, a pesar de, como decíamos, ¿no?, este frío intenso. Pero ya los fieles estaban desde ayer, a pesar de la lluvia, de la tormenta, que bueno, dejó algunas complicaciones en la ciudad de Buenos Aires y otros puntos también de la provincia. Pero bueno, como comentábamos, esto es primera mañana. ¿Quién les habla? Lorena Frutos Cobian, y en compañía, claro, por supuesto, ¿de quiénes? Facundo Olaechea en la musicalización, en la operación técnica, Paula Alperín en la producción, y quién en redes sociales, claro, Pau Burgos, por supuesto, aquí como todos los días. Hasta las 10 de la mañana estaremos, intentando hacer más amena esta primera parte del día. Dijimos frío, sí, claro, mucho, mucho. Hoy es otro el panorama, absolutamente otro el paisaje también. Porque, ¿cómo comienza este viernes? Bueno, con una temperatura de 5 grados bajo cero, pero perdón, 5 grados dos décimas. No se me asusten, no es para tanto, no es para tanto. 5 grados dos décimas. Pero la térmica, claro, está ahí, 3 grados una décima, ahí más abajo, con un viento que sopla del sur a 10 kilómetros por hora, con una humedad que, a pesar de hoy, les voy a dar ya la buena noticia del día, que es que no hay pronóstico de lluvia, ni siquiera hay pronóstico de cielo gris. Ahora vamos a hablar de esto. Sin embargo, la humedad sigue elevada en un 88%, y hoy sí, la visibilidad con todos estos datos climatológicos es óptima de 10 kilómetros. La máxima llegará ahí apenas a 13 grados, atenti, nada más, estamos ahí transitando un día frío en la ciudad de Buenos Aires, Pero decíamos, claro, la buena noticia es que no hay lluvia, pero además de no haber lluvia, hay dibujito de sol en la página del Servicio Meteorológico Nacional, lo cual nos da como una esperanza de, ay, nos reencontraremos en este día con el sol, cerraremos la semana con buen clima. Sí. Así es, esa es la tendencia para este día viernes, viernes 7 de agosto. Y vamos a comentarle ya, entonces, vamos a meternos en el fin de semana porque estamos así, ya con ansiedad para saber cómo sigue todo este tiempo, que nos ha traído, ay, unos días grises, así como muy oscuros aquí en la ciudad de Buenos Aires, pero hoy ya cambia el panorama, Pero atención, porque ayer anunciábamos, ¿no?, que se venía esta entrada de aire frío, esta masa fría que venía desde el sur, por supuesto. Ya ayer, en horas de la noche, si vos volviste tarde a tu casa, sentiste ese cambio, rotundo. Mucho viento ayer a la noche, intenso y frío, Ahí ya cambió bien, bien marcadamente el clima. Y claro, hoy nos trajo esta temperatura mínima para despertarnos, pero también, como decíamos, este frío ha venido para quedarse, al menos por los próximos días. Tengan en cuenta que mañana sábado también, mínima de 7 grados, máxima de 13, con el cielo ligeramente nublado. El domingo nuevamente vuelve el buen tiempo, con el cielo también algo nublado, y con una mínima de 4 y una máxima de 13. Y las mínimas bajitas, atención, que van a seguir a partir también de la semana que viene, atenti, porque se viene un lunes muy frío en la ciudad de Buenos Aires en el arranque de la semana, Pero bueno, así estamos ya acompañándolos desde tempranito, tomando algo calentito juntos, por supuesto, para poner el cuerpo ahí, en una temperatura un poco más agradable, buscando qué nos ponemos hoy, dónde dejé la campera esa bien gruesa, la bufanda, hoy los guantes, sí, definitivamente, ponete todo porque hace frío y se siente, eso. Sobre todo si sos como uno de los tantos, de los miles de fieles que se esperan ya allí en el santuario de San Cayetano, el barrio porteño de Liniers, que luego le vamos a preguntar a Jota, claro, qué pasa con el tránsito en esa zona, porque seguramente habrá algún tipo de vallado, de operativo, así que vamos a ver, también allí estaremos un poco pendientes y, como decíamos, comentando también la historia de esta celebración religiosa. Pero bueno, también han pasado algunas otras cuestiones aquí en nuestro país. Vamos a comentar de lo que dejó ayer el Congreso. Y me refiero al Congreso tanto dentro como fuera del recinto, porque hemos visto imágenes realmente que, por un lado, lamentablemente y tristemente no asombran, pero por otro lado sí, vuelven a causar indignación, ¿no? Porque realmente la gente se congregó ayer a pesar del clima, a pesar del mal tiempo, para esto, ¿no? Para protestar por esta sanción de la ley, bueno, que ahora vamos a mencionar, justamente logró su media sanción a pesar de las modificaciones, de los cambios, y quizá también motivada justamente por estos cambios que introdujo el gobierno a último momento, para intentar, ¿no?, de calmar a los aliados, congraciarse con los votos que le faltaban, y bueno, finalmente lograr aprobar esta ley de inviolabilidad de la propiedad privada, que, como decíamos, logró su media sanción, continuará su tratamiento, pero bueno, más allá de que se haya removido el capítulo más polémico con respecto a la ley de tierras, hay cuestiones que también involucran a los ciudadanos y afectan también a lo que es la vida diaria con el tema de los inquilinos, los desalojos express y otras cuestiones que luego vamos a mencionar y ampliar aquí en esta primera mañana. Pero bueno, estamos aquí también pendientes de lo que va a suceder a nivel político y en la próxima agenda de los próximos días, ¿no? A partir justamente de lo que se logró ayer en el Congreso. También, bueno, vamos a hablar, sí, obvio, de deportes, pero yo le voy a dejar, más allá de lo que digan los títulos de los principales diarios, le vamos a dejar todo el análisis, los comentarios y los resultados y los que se vienen este fin de semana, claro, por supuesto, a quien, a Lucas Molina, por supuesto, que estará con nosotros en la última media hora del programa, sí, para que en este caso, pueda explayarse sobre esto que vos querés saber, que ya estamos ahí, en medio del campeonato, así que bueno, vamos a comentarte qué se viene, porque también hay algunos cambios, algunas cuestiones ahí del mercado de pases que se siguen avivando, así que vamos a estar hablando también de eso, pero bueno, también un poco de información económica con algunos indicadores, con una proyección de lo que sería tanto la inflación del mes de julio, con el próximo valor del dólar, ya pensando más hacia fin de año, un fin de año que realmente, bueno, no está muy lejos, chicos, si ustedes pensaban que falta un montón, y no, ya les cuento que hemos casi pasado la primera semana del mes de agosto, cuando querramos acordar, ay, ya estoy viendo algunos memes por allí, de faltan tantos viernes para Navidad, faltan tantos viernes para la torre de panqueque, faltan tantos viernes para ver quién lleva la ensalada rusa. Bueno, estas cuestiones, por supuesto, que atañen a la celebración, pero que, les decíamos, no está tan lejos ya, la estamos vislumbrando de a poquito a esta altura del año, pero bueno, vamos a seguir recorriendo un poco también lo que son algunas cuestiones de salud. Vamos a hablar en este programa, vamos a hablar también un poco de seguridad vial, más allá de lo que siempre nos cuenta J. Leonetti, ¿sí?, con su experiencia, con toda la información que nos trae, ¿sí?, con los datos, con siempre los consejos también, los buenos consejos. Vamos a hablar un poco más en profundidad de lo que sucede con los accidentes y demás. Y bueno, después con temas de salud. Vamos a hablar hoy, les cuento ya, de la creatina, este producto que parece, está de moda. ¿Sirve realmente? ¿Cómo se utiliza? Bueno, cuestiones, mitos a derribar acá para llevar información confiable, de la buena, para que, por supuesto, estés bien informado, bien informada. Pero bueno, estamos, como decíamos, recién comenzando, despuntando este nuevo día, calentando motores, y claro, ya estamos avisándote que queremos escucharte, queremos saber qué opinás, queremos conocer de vos, y nos podés escribir al 11-26-60-0-550, hasta las 10, por supuesto, te vamos a leer tu mensajito al aire, para que compartas con nosotros lo que quieras, puede ser una opinión, puede ser un comentario, puede ser, bueno, ¿Cómo está tu ciudad hoy? ¿Te levantaste con más frío? ¿Estás en algún punto nevado de esta hermosa Argentina? Porque, claro, así como hablamos que aquí ha llegado el frío a la ciudad de Buenos Aires, ni les cuento lo que es en la Patagonia, donde continúan las nevadas intensas, donde, como ayer veíamos también aquí en imágenes en los monitores, continúa cerrado el paso fronterizo Cristo Redentor, cubierto es esa zona del caracol que le llaman, ¿no? Cubierta de un manto intenso de nieve, por lo cual esto hace imposible la circulación en esa ruta tan compleja, ¿no? Tan marcada y tan característica del paisaje mendocino, así llegando ya al límite con Chile. Así que atención con esto, ¿eh? Continúan algunas alertas también por vientos fuertes, por nevadas intensas en la zona de la Patagonia y por supuesto aquí en la ciudad de Buenos Aires, como decíamos. Hoy vamos a ver finalmente el sol, lo cual no es un dato menor, es el datazo para arrancar esta mañana, para que nos dé así un poco de ímpetu, ¿eh? Ya en breve vamos a estar viéndolo de a poquito a esta hora ya comenzamos a ver un cielo más despejado, un cielo más clarito, ¿eh? Se va disipando la noche. Estamos ya, les cuento, hablando de esto de que estamos por llegar ya a este fin de año, que ya nos vamos metiendo un poco en el ambiente y en el humor de las fiestas. Bueno, también lo primero es lo primero, chicos, ¿eh? Se viene el mes que viene la primavera. Así es, claro. Y por eso ya de muy a poquito comienzan los días a, bueno, claro, amanecer un poquitín más temprano ahí, apenas a ponerse el sol también un poquitín más tarde, de a poquito, con calma, con tranquilidad, pero ya está llegando, ¿eh? Muchos dicen, bueno, pero claro, el mes de la primavera todo muy lindo, todo muy romántico, todo muy bien, pero se viene el mes de las alergias, así que igualmente a no descuidarse, ¿eh? Bueno, ahora sí, ha llegado el momento que prometimos. Está con nosotros conectado el señor J. Loretti, que nos va a contar toda la información del tránsito y siempre algo más. Buen día, J, ¿cómo va?
1: Hola, Lore, ¿cómo te va? Muy buen día. Y arrancamos con un choque en Villa Crespo, en el cruce de Corrientes y Juan B. Justo, donde lamentablemente un automovilista, al parecer, con indicios de estar alcoholizado, impactó contra una moto, pasando en rojo, ¿no? O sea, pasó en rojo, le pegó una moto, terminaron chocando contra otros autos estacionados. Esto sucedió hace algunos minutos nada más, con lo cual está todavía todo el despliegue policial en la zona. Así que Corrientes y Juan B. Justo, restringida la marcha. El viernes, por suerte, con mucho menos tránsito en el corredor de Panamericana, Ramal Pilar, Ramal Escobar, sin mayores dificultades, algo más cargada la autopista del oeste, la vemos con alguna demora puntual, te diré, a la altura del puente Santa Rosa. Ya a partir de allí empieza el tránsito lento en sentido hacia la capital, General Paz, con demoras en zona de Mataderos y específicamente en la zona de Liniers. Tengan en cuenta que en un ratito nada más, quizás un poco más tarde, pero va a comenzar la nueva marcha piquetera por San Cayetano. Más allá de las restricciones que hay el tránsito en torno a la Basílica, en la calle Cusco y las alrededores, pero que es una especie de pequeño triángulo que se cierra entre las vías del Tren Sarmiento y la avenida Juan B. Justo. La realidad es que las dificultades se van a dar en el corredor de la avenida Rivadavia, por donde de a pie va a ir avanzando las diferentes organizaciones sociales, incluso sumando otras columnas en la zona del Congreso para llegar a Plaza de Mayo pasado el mediodía, cerca de las 13. Así que atención con esto. Ya recuerdo que el año pasado la marcha no tuvo un corte total, o sea, se logró coordinar con la policía que dejaran al menos un carril de la avenida Rivadavia habilitado, pero de todas formas, esto, a ver, va a complicar un poquito el tránsito para los que vienen desde el oeste, y sobre todo para los colectivos que circulan por el corredor de Rivadavia desde la zona de Ciudadela hasta llegar al centro porteño. Respecto a servicios, el tren Belgrano Sur, el ramal González Catán, estaba con algunas demoras. El resto de las líneas por ahora no acusaba ningún tipo de complicación. Y de vuelta, en Panamericana, por suerte, afortunadamente, se nota mucho menos tránsito. De hecho, ayer por la tarde nos sorprendió que el regreso estuvo muy tranquilo, ¿sí? Más allá de que la atención estaba concentrada en la zona del Congreso y que hubo, lamentablemente, algunos disturbios. Lo cierto es que la marcha, la convocatoria fue mucho menor a lo esperada, pero la gente de todas formas ya se había ido del centro, sí, anticipó su regreso y te diré que pasado el mediodía, ya cuenta gotas, no tipo malón, pero se fueron yendo de la capital, y cuando comenzó la hora típica de regreso, 5 o 6 de la tarde, la verdad que encontrabas Panamericana con marcha completamente fluida, la General Paz sin dificultades. Fue un día raro, ¿no? O sea, como que se anticipó el regreso muchísimo, muchísimo. Ahora van a aclarar, toda la zona del Congreso está completamente habilitada, y lo que sí esperamos es esta demora y estas complicaciones en el corredor de la Avenida Rivadavia, desde la General Paz de Ciudadela hasta llegar a Plaza de Mayo en horas del mediodía.
0: Bien, excelente, Jota, gracias. Completísimo como todos los días.
1: Que la pasen bonito.
0: Así pasaba Jota Leonetti con toda la información del tránsito y más en este día. Y bueno, justamente con lo que relataba, ¿no? Con respecto a San Cayetano. Y también esto, ¿no? Haciendo el resumen de lo que fue la jornada de ayer. Bueno, donde, como bien él decía, todos los ojos estuvieron allí concentrados en lo que sucedía en las afueras del Congreso con esta nueva represión policial, que bueno, ahora vamos a comentar en detalle porque, por supuesto, está en la tapa de todos los diarios, ¿eh? Pero bueno, de a poquito nos vamos acercando a las 7:30 de la mañana, momento en el cual escucharemos, claro, nuestro clásico informativo de Radio Colonia, pero no sin antes recordarte que sí, que salgas bien, bien, bien abrigado, abrigada, porque ha venido el frío para quedarse, así que ya sabes. Entonces yo digo, hoy es día de guantes definitivamente, bufanda, claro, la camperota gruesa, unas medias ahí bien abrigaditas, y a cuidarse, porque todavía hay alta circulación de algunos virus con las cepas nuevas de las gripes, hay alta circulación también de virus respiratorios, así que esto todavía, el invierno no ha terminado, no se ha despedido aún, así que entre todos nos tenemos que cuidar, ¿eh? Nos vamos a un recreíto musical en esta primera media hora de programa y servicio informativo luego de Colonia para continuar con más información.

0: 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Uruguay.
1: El cardenal de Montevideo, Daniel Sturla, dijo que el Papa León XIV se reunirá con el presidente el viernes 6 de noviembre a la noche cuando arribe al país. Señaló que el sábado 7 habrá una misa en el departamento de Paysandú, mientras que a la tarde recorrerá barrios de Montevideo, posiblemente Casaballe y El Borro.
2: Nosotros sí tenemos claro que queremos que el Papa tenga en nuestro encuentro pastorales, un encuentro con la realidad de la pobreza en el Uruguay, no solo de la pobreza, sino de todo lo que se hace para, porque es muchísimo. Pensemos en todos los convenios que hay, Estado-Iglesia, Estado-ONGs de la Iglesia, para sacar adelante tanta gente. Pero aparte hay un trabajo de la Iglesia en muchos barrios y esto queremos que el Papa lo conozca, lo perciba y también que tenga un encuentro. Por eso lo de la visita posible a la cuenca del Casaballe, muy posiblemente al barrio Borro, eso habrá muchos detalles que habrá que ver.
0: Internacionales.
1: Venezuela reanuda el diálogo político, las condiciones que impuso Diosdado Cabello. El ministro de Venezuela del Interior, Justicia y Paz, Diosdado Cabello, afirmó que el nuevo proceso de diálogo con la oposición debe enmarcarse en el respeto de la Constitución de la República Bolivariana de Venezuela, en lo que se supone una aclaratoria sobre los límites que el oficialismo está dispuesto a aceptar en la negociación.
0: Deportes.
1: Los récords que rompe Thiago Almada en su llegada a River. Thiago Almada se convertirá en la incorporación más costosa de la historia de River y del fútbol argentino, luego del acuerdo verbal alcanzado con el Atlético de Madrid por una transferencia cercana a los 20 millones de euros, equivalente a unos 23 millones de dólares, mientras las partes revisan los contratos antes de oficializar la operación.
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Seguimos en Primera Mañana, claro, aquí por Radio Colonia AM550, con el momento en el cual abrimos los diarios, comenzamos a dar vuelta a las páginas, pero además de chusmear ahí lo que está en su interior, vamos a comentarte qué dicen las tapas que cuentan sus principales títulos, ¿eh? Vamos a arrancar, hoy vamos a arrancar con Va de Negocios, así, bien, bien, bien con la información más económica, ¿eh? Porque el título principal de esta edición de viernes 7 de agosto de Va de Negocios dice: la actividad no despega y el mercado recorta la proyección para el PBI. El crédito frenado por los impagos y el consumo débil consolidan un escenario de estancamiento. También aquí vemos en la portada una foto de Santiago Bausili y Vladimir Vernin, presidente y vicepresidente del Banco Central de la República Argentina, y dice: el Banco Central no intervendrá en casos de mora, es una cuestión entre privados, ¿eh? Mientras muchas personas están transitando esta situación de morosidad extrema, con una solicitud, con un pedido también para que el gobierno nacional tome alguna medida. Se hablaba en un momento de lo que siempre se ha denominado plan platita, pero en este caso para tratar de rescatar a los morosos incobrables. Bueno, ahora con estas declaraciones es una cuestión entre privados, el Estado se lava las manos y deja a la buena de Dios nuevamente a la gente que está ahogada en deudas. También te cuenta aquí: Milei completa su gira en busca de consolidar un bloque de derecha, porque estuvo ayer en Quito. Hoy va a Colombia, allí en este caso tomando un poco la iniciativa de generar, como decíamos, ¿no?, una cumbre, un bloque consolidado de la derecha en todo el continente latinoamericano. Bullrich toma distancia del tono crítico hacia Lula. Hablamos de la senadora, la directora, la jefa, la manda más del bloque de La Libertad Avanza. Hubo incidentes en la marcha frente al Congreso que debatía la propiedad privada. Aquí te lo cuenta también Va de Negocios. Ejecutivo dicen que los altos impuestos impiden crecer, y también te cuenta sobre, claro, lo que se vendrá, la próxima visita del Papa León XIV, y dice: el pastor de dos mundos y el legado de Francisco. Y atención, que ya Va de Negocios, si bien es una noticia económica del fútbol, porque dice: River ya suma 60 millones de dólares en refuerzos, un récord en el fútbol local. Con la incorporación de Thiago Almada, River suma 9 refuerzos en el actual mercado de pases y fortalece un plantel de futbolistas con experiencia internacional. Bueno, esta es la cuestión económica de River. Después, la cuestión deportiva se la vamos a dejar a Lucas Molina y que nos cuente, a ver, este desembolso enorme de plata, este desembolso de jugadores con nombres reconocidos en todo el mundo. ¿Qué pasa en la cancha ahí del Monumental y acá en los estadios argentinos? Bueno, parece que es otra la historia. Si arrancamos con Va de Negocios, vamos a ir con algo un poquito más relajado. Vamos con Diario Popular, ¿eh? Porque, claro, tiene mucho deporte, a pesar de que el título principal sí pasa por lo que ocurrió en el Senado, tensiones en el recinto y graves incidentes en la calle. La Cámara Alta dio luz verde a la media sanción en general del proyecto de ley de inviolabilidad de la propiedad privada, que tiene como uno de los puntos principales la agilización de los desalojos. Esta madrugada se debatía en particular duros cruces entre senadores de La Libertad Avanza y el bloque peronista. Afuera del Congreso hubo serios enfrentamientos entre uniformados y manifestantes tras la marcha opositora. Detenidos, heridos, gases y destrozos. Aquí son las fotos que vemos en la tapa de Diario Popular. También te decíamos que, claro, habla mucho de deporte, porque vamos a comenzar con la incorporación más cara en la historia del Millo, y estamos hablando de esto, ¿no? De Thiago Almada, que cerró la compra River por este jugador por nada más y nada menos que 23 millones de dólares. Como te decía, Va de Negocios, 60 millones es el total de lo que ha invertido el club en sus refuerzos. Y claro, ahora el futbolista, con poca acción en el Atlético de Madrid, llega al club de Núñez, firmó Francisco Ortega. El equipo de Codet va a buscar mañana ante Tigre levantar cabeza. Bueno, veremos qué va a pasar si lo logrará. Un refuerzo para Arruabarrena, llega a Valencia para firmar y ponerse la camiseta de Boca. Será la cuarta compra tras la llegada de Montero, Lozano y Villa.
Y hablaron a Ausmendi y Nervo, el clásico entre el ciclón y huracán toma color. Estos partidos son únicos y se viven diferente. Coincidieron así ambos jugadores, ¿eh? Ya en otro orden de noticias, te cuenta aquí Popular sobre el caso, ¿no? Que conmocionó a la provincia de Chaco con esta joven, está ya catalogada como una nueva Nair Galarza. Y hablamos de Candela, que en este caso, bueno, esta chica está acusada por lo que es el asesinato de su pareja, de su novio. Bueno, ha habido algunas cuestiones que se han revelado, ¿no? Una trama de celos, esta puñalada letal al corazón, aquí también te la cuenta Diario Popular, junto con la causa que involucra a Facundo Moyano. ¿Por qué? Porque su joven novia de 23 años, o actual pareja, entienden algunos, reveló que consumió cocaína y que quiere volver a ver a Facundo Moyano. También te cuenta, además, que dos femicidas mintieron para ocultar los crímenes de su pareja, fueron detenidos finalmente, y también te cuenta sobre alerta, 80 robos al día a choferes de aplicación en el AMBA, ¿eh? Luego de fuerte temporal vuelven las bajas temperaturas, aquí también te lo cuenta Popular, y claro, hoy la lámina te trae el diario de San Cayetano, el patrono del pan y del trabajo, con esta misa en Liniers y la marcha además hacia Plaza de Mayo, ¿eh? Vamos a contarte ahora qué dice la tapa de Clarín. El Senado votaba la ley que protege la propiedad privada y acelera los desalojos. Y también la foto de el diario es justamente sobre los incidentes, ¿eh? Aquí vemos la manifestación y todo el saldo que dejó: pedradas, gases, corridas en medio del debate. En esta marcha que reunió a sectores de izquierda, movimientos sociales, la oposición, artistas también como Lali Espósito en las cercanías del Congreso, y te dice Clarín que hubo al menos 26 detenidos y 4 efectivos heridos. Atención con esto, que es un poco lo que te contaba recién Popular, ¿eh? Que aquí te lo amplía Clarín. Dijo que su mujer murió al explotar el celular y lo detuvieron por femicidio. Recuerdan que este caso se habló mucho. Qué tremendo el cargador que explotó, que le explotó el celular, que esta mujer terminó herida y murió. Este caso que impactó hace apenas 2 meses atrás, que hablaba de esta mujer que murió en Córdoba cuando explotó el teléfono que estaba cargando en el auto, ¿sí? ¿Se acuerdan? Su marido perdió el control del vehículo, se despistó, se incendió. Ella, la académica Lucila Pagani, estuvo 3 días internada hasta que finalmente falleció. Y lo que parecía, claro, un accidente fatal, se convirtió al cabo de una exhaustiva investigación en una causa por femicidio. Nunca se encontró el celular, nunca se encontró un cable, ni se detectó olor a nafta dentro del auto, solo del lado del acompañante. Ahora, el acusado, que es docente universitario en Córdoba, está siendo investigado por el crimen, el femicidio de su mujer, ¿eh? Así que miren este giro completo que ha tomado esta causa, cuando, como decíamos, ¿no? Todos conocíamos la noticia y hablamos, pero qué peligro esto de los cargadores. Bueno, es otra la cuestión de fondo, ¿eh? También te cuenta Clarín, por el dinero que ganó Aerolíneas, pagará ganancias por primera vez en la historia. Es el segundo año con números positivos para la empresa desde su estatización. La ganancia neta en 2025 llegó a 238 mil millones de pesos y, en consecuencia, y por primera vez en su historia, deberá pagar al Estado el impuesto a las ganancias, y que será alrededor de 6 mil millones de pesos. Thiago Almada está en la tapa de Clarín, ¿eh? Dice el pase más caro en el fútbol argentino, y con esta cifra de 23 millones de dólares que pagará el club por el delantero de 25 años. ¿Sí? El central no ayudará a los bancos en el rescate de los morosos, así lo dijo el presidente de la entidad, Santiago Bausili. Nosotros vamos a evitar las soluciones que impliquen quitarle recursos a alguien para asignárselos a otro. Seguimos viendo esto como una conversación entre privados, una conversación absolutamente desigual, hay que mencionarlo también, ¿eh? Nadar en aguas heladas sin neoprene. ¿De qué está hablando Clarín? Del mundial que se disputa en una pileta en el lago argentino, en aguas que no superan los 2 grados
Yo ya con tres de térmica estoy acá con todo, emponchada con todo lo que encontré en el placar. Imagínense si tengo que meterme en aguas del lago argentino. No, chicos, esto es para gente realmente que tiene una capacidad, una claridad mental, digamos, que es impresionante, pero bueno. Que de un tiempo a esta parte se ha puesto ahí muy en boga esto de las competencias en aguas heladas, ¿eh? Un marfileño récord de 160 millones de dólares. ¿De qué estamos hablando? De lo que pagó el Real Madrid por el fichaje de Yann Diomandé, de 19 años, el más caro en su historia. Es 160 millones de dólares, una cifra que uno dice, ah, cuántas cosas se podrían solucionar con ese numerito, chicos, qué bárbaro. Sin quitarle el mérito, por supuesto, aquí al joven jugador, a una promesa del fútbol, pero estos números que manejan algunos comercios, algunos kioscos, algunas empresas, algunas entidades, que bueno, que decimos, bueno, como siempre, se podrían, ¿no?, utilizar en otras cuestiones. Pero bueno, de esta manera llegamos a la tanda, pero claro, no se vayan, esto recién comienza y todavía tenemos más diarios, más títulos para compartir con ustedes.

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Seguimos porque dijimos, que nos quedan todavía algunos diarios por ahí, claro, por supuesto, algunas tapas para compartir con vos. Vamos a ver qué nos cuenta en este caso la tapa de La Nación. Avanza la ley que acelera los desalojos y les pone límites a las expropiaciones con este título, pero claro, con la foto de lo que fue el fuego, desmanes y el regreso de los piedrazos. Allí la protesta en el Congreso terminó con piedrazos contra la policía, contenedores incendiados y varios heridos entre policías y manifestantes. Hay al menos una decena de detenidos, así te lo cuenta en este caso la tapa del diario La Nación. Atención con la foto que te muestra varios protagonistas del mundo del fútbol. El primero, claro, aquí es la fotito que se roba un poco el protagonismo, es la de Thiago Almada, porque dice: Almada, la compra más cara en la historia del fútbol argentino. El volante llega a River, que le pagará 20 millones de dólares al Atlético de Madrid, lidera el ranking de las transferencias. Y luego, justamente hablando de este ranking, bueno, arranca con Almada, sigue con Kevin Castaño, sigue con Cristian Medina, Ángel Correa, Lucas Prato, Juan Román Riquelme, en este caso, para recordar un poco, ¿no?, lo que ha sido su pase en su momento allá por el año 2007, Rodrigo Villagra, Ezequiel Barco, Sebastián Drussi, Alan Velasco y Lucas Beltrán son algunos de los que conforman este ranking de, claro, los pases más caros, las compras más caras en el fútbol argentino, ¿eh? Bueno, después sigue La Nación con otros títulos. Aerolíneas pagará por primera vez impuesto a las ganancias. También te cuenta sobre la causa del fentanilo contaminado. Dice: chats complican a las exfuncionarias del ALMAT. Recuerda que aquí comentábamos sobre la detención de estas dos mujeres, porque claro, ahora se descubrieron mensajes que muestran la relación entre Nélida Agustina Vicio, ex titular del ALMAT, y Gabriela Mantecón Fumadó, ex directora del INAME, con los dueños de quién, de claro, de HLB Pharma, el laboratorio de investigado por la venta de fentanilo adulterado que provocó la muerte de al menos, aquí dice La Nación, 90 pacientes. Entendemos que supera la cifra de 100. Fuerte réplica de la Unión Industrial Argentina a las críticas del gobierno, le contestaron al ministro de Economía. ¿Recuerdan que hablamos de los dichos que dijo? Bueno, aquí, claro, obviamente el presidente de la Unión Industrial Argentina, hablamos de Martín Rapalini, dijo ayer que no ayudan al diálogo las críticas que expresó el ministro Luis Caputo sobre la situación del sector. Caputo, recuerdan, había cuestionado a los tarados que hablan de la industria en esos términos. Se refería en referencia justamente a quienes piden algún tipo de protección. Defender la industria, dijo Rapalini, no es incompatible con defender la estabilidad macroeconómica, la baja de la inflación y el equilibrio fiscal. Por otra parte, la consultora I+D estimó que podrían cerrar más de 300 empresas de aquí a fin de año, chicos. Es tremenda esta proyección, entendiendo que queda muy poco tiempo justamente para fin de año. Atención con este dato que te tira ahora La Nación: cayó en un solo día el 60% de la lluvia de todo el mes de agosto, hablando de lo que dejó la tormenta de ayer. En pocas horas se registraron 42,5 milímetros, cuando en agosto suelen caer unos 70. Se espera un frente frío que traiga muy bajas temperaturas, como ya te lo anunciábamos aquí en Primera Mañana. Otro título: la inteligencia artificial ahora crea virus que no están en la naturaleza, chicos. Ya esto de la ciencia ficción está pasando a ser la noticia diaria. Los científicos los usarán para estudiar vacunas y medicamentos. Solo pueden infectar bacterias, pero, claro, preocupa el riesgo de crear armas biológicas, que es lo primero que pensamos todos, ¿eh? Si bien esto tiene evidentemente un fin noble, un fin para la salud, pero claro, chicos, esta cuestión, hemos visto muchas películas de Hollywood, quizá puedas pensar, sí, pero también aquí te lo dice La Nación, ¿eh? Aquí el riesgo es otro y mucho mayor aún. Matan en un robo en La Matanza a un chofer de una app de viajes. La víctima de 52 años fue asesinada por una banda de motochorros que quería su camioneta. Esto ocurrió en Virrey del Pino y viene en sintonía, ¿no?, con este título que te traía también el diario popular sobre esta alerta: 80 robos al día a choferes de aplicaciones en la zona del AMBA. Vamos a ver ahora entonces qué te cuenta la tapa del diario Crónica, ¿eh? Porque claro, te habla sobre el debate caliente
y disturbios afuera.

del 60% del promedio habitual de todo el mes de agosto. También te habla de qué, claro, de Thiago Almada, otro seleccionado para el millonario que llega con esta compra récord. Y también te habla, claro, de San Cayetano. También te trae su lámina, al igual que el diario Popular, y te dice: devoción por San Cayetano se renueva, el pedido por pan y trabajo. Como cada 7 de agosto, miles de fieles visitarán hoy el santuario. Agrupaciones sociales y sindicatos marchan de Liniers a Plaza de Mayo. Y ya para ir cerrando esta primera sección informativa, nos queda claro, página 12, Maquillando la derrota es el título principal y dice: en medio de la represión desatada contra una protesta masiva y después de verse obligado a retirar el corazón de la ley de inviolabilidad de la propiedad privada por la exitosa resistencia social a la extranjerización de la tierra, el oficialismo votaba anoche la media sanción de su recortada iniciativa, proyectando hacia el futuro el repudio generalizado a su espíritu antinacional. Y bueno, la tapa es de un policía que, bueno, todo este frente policial que protagonizó en este caso la represión, justamente apuntando hacia una persona, ¿eh? Bueno, el día de la selección, esto lo vamos a contar más adelante. Ay, nos están spoileando las noticias desde página 12. Homenaje al 2-1 sobre Inglaterra. Vamos a ver sobre qué se trata esta conmemoración que ha decidido la AFA, ¿eh? También, últimos títulos de página 12, lo de Estados Unidos en Cuba es un genocidio. Díaz-Canel describió la dramática situación de la isla en diálogo con Víctor Hugo Morales por la AM750. Y los tarados y llorones guardan silencio. La Unión Industrial Argentina no emitió opinión tras los insultos que les dedicó Caputo, en contraposición un poco a lo que te contaba recién en la tapa de La Nación, ¿eh? Pero bueno, así de esta manera hemos llegado con los principales títulos a este transitar. Ya se nos va la primera hora de primera mañana. Esto pasa volando, volando, volando. Pero seguimos aquí en este día viernes, ¿eh? Ahora después vamos a adentrarnos un poco en la historia de San Cayetano y otras cuestiones también, en general, sobre lo que está pasando, lo que ha pasado y un poco la agenda para la próxima semana aquí en nuestro país, ¿eh? Pero bueno, nos acercamos al nuevo servicio informativo de Radio Colonia, pero quédense porque tenemos más para compartir con todos ustedes.

0: 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Uruguay.
1: El Papa León XIV oficiará una misa en el Estadio Centenario el mismo día de su arribo a nuestro país y el domingo 8 en Florida para celebrar el Día de la Virgen de los 33 Orientales, patrona del Uruguay. El cardenal de Montevideo, Daniel Sturla, informó sobre la visita del sumo pontífice al Uruguay.
2: Pero hay un centro de la visita que es que el 8 de noviembre, esto para nosotros es una coincidencia, una providencia, es que el 8 de noviembre es la fiesta de la Virgen de los 33. Este año además cae justo el domingo, segundo domingo de noviembre, y el Papa irá a Florida. Y ese va a ser el gran acontecimiento pastoral. En Montevideo también habrá, por supuesto, algo, seguramente en el Estadio Centenario en la noche del sábado 7.
0: Internacionales.
1: Brasil firma acuerdo por 1.000 millones de dólares con el BID para combatir el crimen organizado. Brasil acordó con el BID movilizar hasta 5.000 millones de reales, unos 1.000 millones de dólares, para reforzar las acciones de combate al crimen organizado en el marco de la cumbre de la Alianza para la Seguridad, la Justicia y el Desarrollo, celebrada en Brasilia.
0: Deportes.
1: Diego Forlán fue presentado como entrenador de Uruguay. Diego Forlán fue presentado oficialmente por la Asociación Uruguaya de Fútbol como nuevo entrenador de las selecciones mayor y sub-20. Luego de la eliminación de la Celeste en la fase de grupos del Mundial y de la posterior salida de Marcelo Bielsa con un vínculo interino que se extenderá inicialmente hasta marzo del 2027.
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0: 5 minutos pasaron de las 8 de la mañana y continuamos aquí desde Radio Colonia AM550, haciendo primera mañana como todos los días de 7 a 10 y esperando tu mensaje el 11-26-60-0550. Ya te contamos cómo está la mañana, cómo va a estar el clima este día viernes. Ya J. Leonetti te contó el estado del tránsito, los incidentes que ya, bueno, estuvimos viendo también aquí desde los monitores en la radio y, bueno, obviamente vamos a hablar un poco. Vamos a ampliar sobre lo que son las cuestiones, en este caso, de los accidentes viales, pero que inciden directamente en lo que son las relaciones laborales. ¿Sí? Aquí tenemos que se va a llevar a cabo una reunión de empresas justamente con este objetivo, con el fin de prevenir accidentes laborales relacionados a accidentes viales. Así que para comentarnos más sobre esta próxima reunión, esta mañana muy amablemente, Manuel Fernández Castro, encargado del área de psicoprevención de sistemas RAID de la organización RSE Vial 2026, nos ha atendido muy amablemente este llamado desde Radio Colonia. ¿Qué tal, Manuel? ¿Cómo estás? Lorena Frutos Cobian te saluda.
1: ¿Qué tal, Lorena? Buenos días.
0: Gracias por atendernos, Manuel. Bueno, a ver, coméntanos un poco, vamos a hablar de diferentes ángulos, ¿no? Sobre esta cuestión de lo que son los accidentes laborales relacionados a los accidentes viales, pero bueno, vamos a comenzar entonces a preguntarte, ¿no? Por este encuentro, esta reunión de las empresas, porque entendemos que hay una preocupación, ¿no es cierto?, sobre este tipo de accidentes y también queremos conocer un poco, bueno, cómo está la situación en nuestro país justamente en relación a esto, los accidentes viales directamente relacionados con los accidentes laborales.
1: Bueno, para ir comenzando un poco sobre quiénes somos nosotros, el sistema RAID, nosotros nos dedicamos a todo lo que es esto de prevención, capacitaciones y todo lo que es relacionado a esto, como mencionaste muy bien, lo que es seguridad vial y seguridad laboral, ¿no? En la prevención de esto. Pero especialmente en lo que es el factor humano, en cómo es la persona que previene estos accidentes, cómo la persona es la que está a cargo de las herramientas de trabajo, como por ejemplo podría ser un vehículo, una herramienta de trabajo, y cómo es la persona quien tiene que ser una persona segura también. Entonces, con el RSE Vial, sus siglas significan Responsabilidad Social Empresarial Vial, reunimos muchas empresas, ONGs, organismos no gubernamentales, todos que tengan el mismo horizonte de fondo, que es justamente la prevención de accidentes, en este caso todo relacionado a lo vial, accidentes viales, accidentes in itinere, también, por ejemplo, yendo a la empresa, yendo al trabajo. Entonces reunimos a todas estas empresas para que cuenten sus experiencias, cuenten sus opiniones, tengan un mensaje orientado a todo lo que es la prevención. Así podemos todos aprender del ejemplo, podemos todos, como si te dijera, copiarnos entre nosotros y contagiarnos del ejemplo de las buenas aplicaciones al tema de la prevención. O sea, la idea es siempre ir mejorando, ir adquiriendo más herramientas de todos nosotros, de los demás, por eso realizamos este encuentro.
0: Bien, excelente, Manuel. Bueno, y contanos un poco también, en este caso, bueno, cómo está la situación en nuestro país, cómo somos los argentinos al volante, bueno, ¿qué pasa? ¿Hay estadísticas? ¿Hay números que muestran algún incremento justamente este tipo de accidentes?
1: Bien, en el país, en Argentina puntualmente, hay siempre una sensación, y esto es una opinión personal, pero siempre hay una sensación de que el argentino maneja peor de lo que realmente maneja. Hay una estadística, ¿verdad? Ahora mismo el número concreto se me escapa, pero hay una estadística de la cual la tasa de accidentes, de víctimas fatales, bien, va aumentando desde la pandemia, pero no va superando números récord de años anteriores a la pandemia. Lo que termina pasando, por ejemplo, en lugares como Chaco y Corrientes o en Tucumán, donde abunda mucho, por ejemplo, el uso de motocicletas como vehículo principal, la tasa de mortalidad es mucho más alta. Cada 100.000 habitantes creo que hay alrededor de 17 fallecidos, si no me equivoco, ese es el estadístico.
0: Mira
1: No
0: vos, claro.
1: recuerdo mal los números.
0: No, no hay problema, pero bueno, esto nos da un
1: Sí.
0: panorama justamente, ¿no?
1: Sí, claro.
0: Además, esto que vos comentás, ¿no? Porque claro, obviamente uno piensa quizá, nos vamos ahí a un poco a ser porteño-céntricos y pensamos en la ciudad de Buenos Aires, en lo que es el tránsito, cómo se maneja, qué tipo de vehículos se utilizan, pero claro, no solamente están los clásicos autos, no solamente están las camionetas, sino también hay mucha moto y sobre todo y también con el tema de los repartos, de las aplicaciones y demás.
1: Sí, exactamente. Acá en Capital, si bien también abunda mucho el tema de uso de motocicletas, la gran mayoría están mejor implementadas, utilizan cascos, circulan por la calle, circulan habiendo, por ejemplo, dormido bien o habiendo descansado bien la persona que maneja. O sea, lo que sucede en muchas provincias más relacionadas al norte, es que ves muchas personas subidas a la misma moto, ninguna tiene casco y a veces suben a la ruta. Entonces es un problema también de costumbres, de usos y costumbres. Acá la moto al final del día siempre termina manejando velocidades más bajas porque está en medio de la ciudad y eso también es un indicador muy importante, la velocidad junto a la vulnerabilidad o a la exposición del usuario en la vía pública.
0: Claro. Y bueno, vos, Manuel, hablabas un poco también de centrarse en el factor humano, ¿no es cierto? Aquí en esta cuestión de los accidentes laborales o accidentes viales también. Y te dedicas justamente a la psicoprevención, ¿no es cierto? Bueno,
1: Sí.
0: ¿cómo es la labor? ¿Cómo es prevenir desde este lugar justamente para tratar de que todos lleguemos bien al trabajo, de reducir los costos, todo lo que implica un accidente laboral, las posibles consecuencias y demás?
1: Mira, la prevención siempre se da en tres niveles, ¿no? Hay una prevención que es primaria, que siempre es con capacitaciones, charlas, concientizar a la población sobre alguna temática. Y en esto, siempre relacionado si es al factor humano, hablamos, por ejemplo, de lo que es el estado de la fatiga, lo que es el estrés, cómo a veces nuestras emociones pueden afectar al rendimiento del trabajo, las preocupaciones personales, indagamos un poquito en el factor humano. Luego, a nivel secundario, hacemos todo un monitoreo y evaluación de la población. Realizamos evaluaciones tanto psicométricas como psicotécnicas también, por ejemplo, para profundizar en las características propiamente humanas, ¿no? En el psicométrico hacemos una medición, de ahí la parte de la palabra métrica, hacemos una medición de estos factores humanos, de cómo la persona previene, toma decisiones, o cómo es la forma en que toma decisiones y la capacidad de coordinación. Y luego a un nivel más terciario, ya ahora habiendo evaluado y detectado la posibilidad de que haya alguna dificultad en la persona, se hace un seguimiento, un acompañamiento y una mejora continua. Como una suerte de estimulación o de mejora o de rehabilitación en la persona al momento de que, bueno, si tiene alguna dificultad, trabajar sobre esa dificultad. Esas son las tres formas de prevención que realizamos. Las realizamos esto a través de capacitaciones, evaluaciones y luego talleres o acompañamientos.
0: Excelente. Manuel, hay una preocupación realmente vigente o latente de las empresas por esto. ¿Han visto algún aumento en el caso de accidentes laborales? ¿Hay medidas que estén tomando fehacientemente, más allá de este encuentro que van a realizar, ¿no es cierto? Pero cómo se mueve el mundo ya quizá más del lado del empleador en cuanto a la relación con los accidentes laborales?
1: Las empresas que son de carácter más moderno, que tienen una mentalidad más, bueno, es justamente moderna, más avanzada, tienen como una de sus prioridades dentro de la lista, sí, tener la seguridad y la higiene laboral como una de las pilares centrales dentro de la empresa, que ya no se trata únicamente de la producción y de generar más ingresos o cosas por el estilo, sino que también que los empleados que están trabajando, los operarios, los obreros, todos los que sean parte del equipo de trabajo se encuentren en condiciones. La gran mayoría de las empresas tienen esa visibilidad. Por ejemplo, acá en Argentina, empresas como YPF, muchas empresas petroleras, especialmente YPF, Pan American, si no me equivoco mal, también de gas, TGN. TGS, hay varias empresas que se enfocan justamente en hacer esto de trabajar sobre la forma segura, la prevención, de cómo el trabajador puede volver a su casa al final del día con todo este bienestar y esta salud. Es como que está integrado dentro de los modos de trabajo ya. Obviamente después también hasta el día de hoy sigue habiendo otras empresas que por ahí, bueno, no están tan avanzadas o que a lo largo de su historial como empresa siempre la prioridad la pusieron en otros lados, y en esas todavía hay que trabajar muchísimo más, o sea, acercarles esta información. Por eso el RC Vial está justamente para eso, para ir compartiendo, ir haciendo más vial toda esta cultura hacia la seguridad. Por lo menos en lo vial, eso es algo que se está trabajando un montón. En Ciudad de Buenos Aires se está trabajando muchísimo más también, hace muchos años. Cada vez va en mejora en Ciudad de Buenos Aires la seguridad vial. Después estoy tratando de pensar ahora en alguna otra empresa más relacionada, por ejemplo, a la industria, que también cuando los trabajos suelen ser de mucho riesgo, donde los accidentes laborales pueden llegar a tener consecuencias graves en la salud de las personas, ahí ponen mucho más foco en la prevención, en asegurarse que el trabajador esté seguro al final del día.
0: Bien, excelente. Y contanos, Manuel, bueno, ¿qué podemos esperar de este nuevo encuentro? Recordanos, va a ser el próximo 11 de agosto, ¿correcto?
1: Así es, 11 de agosto, de 8:30 de la mañana, y bueno, esperamos finalizar a las 5:10 de la tarde. Digo esperamos porque hace muchos años que lo venimos haciendo y siempre algunos minutitos más terminamos pidiéndole al público, sí.
0: Me imagino, excelente, Manuel. Bueno, la verdad que esto es más que interesante, y aparte es algo que, por supuesto, nos compete a todos en la vida diaria, ¿no? Todos los que transitamos por los diferentes caminos y demás, que tenemos que llegar a un lugar a otro, y bueno, ni hablar justamente quienes directamente realizan algún tipo de labor justamente con algún vehículo, como contábamos recién, que puede ser de diferente envergadura. Y ya para finalizar, Manuel, te consulto, bueno, si hablamos de seguridad vial, también tenemos que hablar un poco del estado de las calles, de las rutas, de los caminos, en ese punto en particular. Bueno, ¿qué puedes comentarnos al respecto? Porque quizá vemos, ¿no?, algunas imágenes de rutas que están en este momento, bueno, a una suerte de abandono, con muchas dificultades, entendiendo que también, ¿no?, las rutas argentinas no solamente conectan a la gente, sino que son digamos, una vía de comercio más que importante para diferentes sectores de la industria, como el agro, por ejemplo.
1: Sí, coincido plenamente en lo que estás comentando. La seguridad entra en un pilar, está dividida en tres partes: que la persona sea persona segura, que las herramientas de trabajo se encuentren en condiciones, y que también las condiciones, el ambiente esté, el ambiente externo me refiero, sea favorable, ¿no? ¿No? Uno, si está manejando, no maneja de la misma manera en un día soleado, despejado, a en un día de lluvia. La calzada no es la misma, la disponibilidad visual tampoco. ¿Y qué pasa entonces con las calles? Entonces, acá es un gran problema que surge al momento de que hay organismos gubernamentales que tienen que justamente velar por la seguridad vial, haciéndose cargo o poniendo un poco más en foco en todo lo que es el estado de las calles. Yo puedo manejar de una forma muy segura, pero bueno, si estoy tratando de esquivar pozos o tratando de no irme a la banquina porque está un poco comida la ruta, y es un poquito más difícil, o hace la tarea un poco más compleja que simplemente, bueno, me subo al auto y ya está, manejo. Entonces, la seguridad vial tiene que ser compartida por un montón de usuarios. No es únicamente la persona que está arriba del auto. También, justamente, los que deben garantizar la seguridad vial son aquellos organismos, por ejemplo, acá menciono organismos gubernamentales, sea el municipio que tenga que justamente reparar las rutas o arreglar las calles. Tiene que también velar por la seguridad de las personas. Luego está, obviamente, la educación vial, que también son dados por otro tipo de organismo, y después está la persona que justamente aplica las normas o es consciente al momento de conducir. Tienen que darse las tres cosas, normalmente. Claro. Y bueno, en Ciudad de Buenos Aires, por ejemplo, es uno de los lugares en donde, la verdad, hay como muchos cambios en lo que es las normas de seguridad y la seguridad vial, y la verdad que se están dando de forma armoniosa. Hay algunas ocasiones en donde todavía somos muy reacios al cambio y nos cuesta un poco acostumbrarnos a eso, pero hay otros lugares en donde por ahí no tienen esa suerte, que realmente vemos que las rutas están mal maltratadas, que no hay un mantenimiento adecuado y por ahí no es responsabilidad precisamente del conductor y por ahí nos enfocamos más en el conductor y no en otras cosas, en donde está floja la pata, por así decirlo, ¿no? En estos casos, en la calle, puede ser justamente una cuestión más municipal de quienes estén haciendo cargo.
0: Tal cual, Manuel, clarísimo, la verdad que te agradecemos enormemente este tiempo que dedicaste para hablar aquí con nosotros en Radio Colonia.
1: Nada, no, les agradezco a ustedes por la invitación. Si quieren, les puedo pasar los contactos de la empresa, porque si bien
0: Por
1: este RC Vial
0: supuesto.
1: ya tenemos los cupos llenos, siempre invitamos a gente para los próximos años, siempre invitamos y los tenemos
0: Bien.
1: como contacto de referencia.
0: Sí, excelente, adelante.
1: Bien, el correo en la página web donde pueden ustedes, por ejemplo, saber más y saber inclusive donde hay más información de RC Vial puntualmente es www.sistemasraid.com. 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
0: Excelente, Manuel, clarísimo y nuevamente te agradecemos mucho y te deseamos que tengas un excelente día.
1: No, gracias a vos, gracias a Jota también, que siempre nos ayuda con el evento y siempre está ahí presente. Su participación hace que el evento sea 10 veces mejor, la verdad que le agradecemos también personalmente a él. Así que
0: Por
1: muchísimas
0: supuesto, un
1: gracias a ustedes
0: grande.
1: nuevamente por la invitación. Que tengan un buen día.
0: Igualmente, Manuel, gracias. Manuel Fernández Castro, encargado del área de psicoprevención de Sistemas RAID y la organización de RS Vial 2026, ha pasado aquí por primera mañana.
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Continuamos con más información aquí en Primera Mañana por Radio Colonia AM550 y decíamos, ¿no? Hoy, claro, es 7 de agosto, día donde se conmemora al santo, con el pedido de pan, paz y trabajo. Pero bueno, vamos a contarles un poco cuál es la historia de de esta celebración, de esta conmemoración, porque claro, cada 7 de agosto sabemos que miles de fieles se acercan allí al barrio de Liniers, pero también a diferentes iglesias, capillas, santuarios para agradecer, para pedir empleo o para renovar alguna promesa. Y en nuestro país la imagen de San Cayetano está profundamente asociada a esta frase que atraviesa generaciones, como decíamos recién, pan, paz y trabajo, pero detrás de esa devoción popular existe, claro, una historia mucho más antigua, marcada por diferentes crisis sociales, reformas religiosas y una fe que ha cruzado océanos hasta convertirse en una de las celebraciones más convocantes de nuestro país. La razón principal por la que San Cayetano se celebra hoy, 7 de agosto, es que ese día se conmemora su muerte. Cayetano de Thiene falleció el 7 de agosto de 1547 en Nápoles, después de una vida dedicada a la oración, la asistencia a los pobres y la renovación espiritual de la iglesia. Como ocurre con muchos santos del calendario católico, en este caso, la fecha de celebración está vinculada al día de su fallecimiento, entendido por la tradición cristiana como el paso a la vida eterna. Aunque hoy muchos lo conocen como el patrono del pan y del trabajo, San Cayetano no nació ligado al mundo obrero ni a las crisis laborales modernas, sino que su figura se fue transformando con el tiempo, especialmente en países como Argentina, donde su devoción encontró un terreno fértil en momentos de angustia económica, desempleo e incertidumbre social. San Cayetano, cuyo nombre, como decíamos, fue Cayetano de Thiene, nació el 1 de octubre de 1480 en Vicenza, en Italia, en el seno de una familia noble. Y su vida podría haber seguido ese camino cómodo, plagado de privilegios, pero eligió uno completamente diferente. Estudió Derecho en la Universidad de Padua y luego se trasladó a Roma, donde llegó a desempeñarse en la corte del Papa Julio II como protonotario apostólico y colaborador de la Santa Sede. Sin embargo, el contacto con la vida de poder no lo sedujo. Cayetano decidió alejarse de los honores y profundizar su vocación religiosa. Fue ordenado como sacerdote en 1516 y comenzó a impulsar una reforma, en este caso en una vida basada en la austeridad, la caridad y la confianza absoluta en la providencia. Su mensaje era claro: antes de reformar a los demás, había que empezar por uno mismo. Uno de los datos más impactantes de su biografía es que, pese a provenir de una familia acomodada, San Cayetano renunció a todos sus bienes y los destinó a quienes más lo necesitaban. Su espiritualidad no se limitaba solamente a la vida de oración, sino que también se expresaba en acciones concretas. Visitaba enfermos, acompañaba a personas vulnerables, promovía instituciones de asistencia en tiempos donde la pobreza, las pestes y las guerras golpeaban con fuerza a todo el continente europeo. En Venecia, por ejemplo, impulsó la atención a enfermos incurables y se vinculó con obras que buscaban dar respuesta a los sectores más abandonados. Esa cercanía con el dolor humano fue clave para que, siglos después, su imagen quedara asociada a quienes atraviesan necesidades urgentes como la falta de trabajo, el hambre, las deudas, enfermedades o incertidumbre familiar. Así que en este caso recordamos en este día a este santo que en nuestro país, como decíamos, se lo llama el patrono del pan y del trabajo, en este caso creciendo su figura y esta identificación especialmente durante la década de 1930 en el contexto de la crisis económica posterior a, claro, al crack financiero de 1929, periodo de desocupación plena que golpeaba con fuerza y que muchas familias, por lo tanto, buscaban respuestas espirituales frente a la falta de empleo y de comida, ¿eh? Pero bueno, aquí también el santuario de Liniers, en la ciudad de Buenos Aires, se ha convertido en el epicentro de una de las manifestaciones religiosas más convocantes de Argentina y cada 7 de agosto, como ya hemos visto en las imágenes, en los monitores, miles de personas llegan desde diferentes puntos del país para pedir trabajo, también para agradecer, ¿no es cierto?, haber conseguido o algún favor recibido o simplemente también para sostener una tradición familiar que muchas veces pasa
pasa de abuelos a padres y de padres a hijos. Así que en esta jornada recordamos y seguimos viendo imágenes que nos llegan allí desde Liniers para conmemorar a San Cayetano. Hemos llegado a las 8 de la mañana y 31 minutos, así que nos vamos a ir rápidamente al servicio informativo de Radio Colonia y continuamos con más.

0: 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Uruguay.
1: Rodrigo Goñi sostuvo que hará todo el esfuerzo para que el Papa León XIV asista al Parlamento. El presidente de la Cámara de Representantes sostuvo que la visita del sumo pontífice representa una buena noticia para el país.
2: Todavía no. Nosotros seguimos entusiasmados con varios diputados de todos los partidos con la posibilidad, no ya de que venga a una sesión de Asamblea General, eso sí está descartado, pero sí que pueda venir al Palacio Legislativo, al Salón de los Pasos Perdidos, ser recibido no solamente por parlamentarios, sino que pueda ser recibido también por la gente, por el cuerpo diplomático, por todas las organizaciones que quieran participar. Nosotros vamos a seguir, digamos, empujando para que el Papa pueda venir al lugar que todos dicen es el lugar de la democracia, del pueblo uruguayo, la casa de todos los uruguayos, como decimos, el Parlamento Nacional.
0: Argentina.
1: Violentos incidentes frente al Congreso argentino. La protesta contra la ley de inviolabilidad de la propiedad privada frente al Congreso terminó con violentos enfrentamientos entre manifestantes y fuerzas federales en una jornada marcada por corridas, gases lacrimógenos, camiones hidrantes y destrozos en la vía pública. La movilización fue convocada por organizaciones sociales, gremiales, ambientales y políticas en rechazo al proyecto debatido en el Senado.
0: Internacionales.
1: Perú se prepara para recibir una masiva afluencia de turistas con la visita del Papa. Un día después de confirmada la visita del Papa León XIV a Perú, crecen las expectativas por la posibilidad de recibir una masiva afluencia de turistas que acompañen la presencia del pontífice León XIV. Desarrolló gran parte de su labor pastoral en ese país, especialmente en Chiclayo, donde residió durante 8 años.
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0: Así, claro, con ritmo de viernes seguimos avanzando en esta primera mañana informativa de Radio Colonia AM550. Acordate, 11-26-60-0550, el numerito para contactarte con nosotros en esta mañana, mañana de viernes, que sigue fría, fría, fría en la ciudad de Buenos Aires, pero sigue con sol. Así que eso es lo que nos importa, chicos. Seguimos avanzando con más datos, con más información, con más noticias. Prometimos, vamos a hablar tempranito, anunciábamos, ¿no? Que vamos a hablar sobre la creatina, ¿sí? Esta palabra, esta sustancia, este producto, vamos a ver bien qué es, en dónde se enmarca, que seguramente habrás escuchado, ¿no? Asociado quizá a la salud, al bienestar, a la vida fitness, que vamos a ver si es que se ha puesto de moda, si realmente cuál es su beneficio. Bueno, todo esto lo queremos consultar, claro, con un especialista, por supuesto, porque hoy un día uno abre una red social y encuentra un montón de recomendaciones, de videos, de cuestiones, pero vamos a la fuente, a quienes saben. Así que esta mañana, muy amablemente, Fernando Luna, licenciado en nutrición, matriculado en el Colegio de Nutricionistas de la provincia de Buenos Aires, nos ha atendido este llamado desde Radio Colonia. Fernando, buen día, ¿cómo estás? Lorena Frutos Cobian te saluda.
1: Hola, buen día, Lorena. Bueno, gracias por la invitación.
0: No, por favor, a vos por atendernos, porque, a ver, como decíamos, queremos ir a la fuente, a quienes saben realmente, a los profesionales, porque hoy en día se habla mucho, ¿no? De diferentes suplementos. Hoy lo que nos convoca aquí particularmente es la creatina, que está como muy asociada quizá a la vida de quienes realizan actividad física, quienes van al gimnasio. Pero bueno, nos interesa conocer más, queremos saber más sobre esto. Y obviamente, para comenzar, ¿no? A poner a la audiencia en contexto, te preguntamos entonces, Fernando, ¿qué es la creatina?
1: Bueno, la creatina suele haber mucha confusión en las redes sobre eso. Algunas personas dicen que es un aminoácido, un compuesto aminocíclico, pero la realidad es que es un ácido orgánico nitrogenado que se sintetiza. Nosotros lo podemos sintetizar en nuestro organismo a nivel de distintos órganos, principalmente a nivel renal, a partir de tres aminoácidos: la glicina, la arginina y la metionina. La cuestión es que esa síntesis endógena no alcanza a llenar, ¿bien? O a reflexionar, que sería el término más técnico, las reservas de fosfocreatina, que es la manera que nosotros tenemos de almacenar este compuesto en los músculos principalmente. Entonces, ahí es donde aparece el suplemento de creatina que ayuda a que esas reservas vayan a un 100%. ¿Y para qué sirve esa creatina almacenada en forma de fosfocreatina? Bueno, principalmente en todo lo que son gestos deportivos de alta intensidad o ejercicio de alta intensidad, es el principal sustrato energético, es el principal combustible, para que se entienda. Entonces, la creatina ayuda mucho a los
0: Te
1: atletas
0: estamos
1: que se
0: perdiendo
1: desempeñan.
0: un poquitito, Fernando. A ver si es una cuestión
1: ¿Ahí se
0: de
1: escucha?
0: señal. Ahí estás, gracias,
1: No,
0: gracias.
1: perfecto.
0: Bien.
1: No, entonces, para completar esto, digo, la creatina, el suplemento, ayuda a llenar estas reservas de fosfocreatina y nos da más capacidad de ejercitarnos a alta intensidad. Y si yo puedo entrenar a mayor intensidad, eso me permite tener mejores adaptaciones, mejores resultados a partir de lo que yo entrene. Ese es el mecanismo principal, ¿no? De plausibilidad y lógica, como se dice. Pero en el último tiempo se han desarrollado distintas líneas de investigación que vinculan a la creatina también con otros beneficios, más allá del rendimiento, sobre todo en materia de salud, ¿bien? Hay una línea muy fuerte en lo que tiene que ver con salud cognitiva, que si bien está como medio verde todavía, porque son pocos los estudios, hay algún resultado preliminar que indicaría, lo pongo en potencial, que también este suplemento podría tener beneficios para la salud mental, la salud cognitiva.
0: Mira, y Fernando, ¿cómo se consume la creatina? Digamos, ¿es de venta libre? ¿Cualquiera puede ir a una farmacia? ¿Viene en formato, es un polvo, es una pastilla?
1: Bien, bueno, buena pregunta. Parece algo simple, pero no es tan así. Entonces voy a dar algún par de lineamientos al respecto. Hay
0: Sí,
1: distintas
0: claro.
1: formulaciones de creatina. La más investigada es el monohidrato de creatina. Entonces, si van a querer empezar a tomar creatina, primero les recomiendo que se asesoren con un profesional de la nutrición. Pero cuando vayan a comprarla, compren el monohidrato de creatina. Esa es la formulación más estudiada. Han aparecido otras formulaciones en el mercado y no tenemos los estudios que certifiquen que tiene los mismos efectos ni que tenga los mismos niveles de seguridad. Y después, en cuanto al formato, que, o la presentación, mejor dicho, vienen distintas presentaciones. La más segura es en polvo. Hay gomitas, hay cápsulas. Las gomitas en los estudios no han dado bien porque la creatina parece ser más lábil ahí, entonces cuando uno la va a consumir, no consume lo que pretende estar consumiendo. Entonces, en polvo sé que es lo mejor. Y por último, tratar siempre de ir a marcas conocidas. Bien, en Argentina hay un proyecto que se llama Proyecto Suplementos, si mal no recuerdo, que investigó un montón de marcas. Y por lo general, las marcas conocidas están muy bien, pero hay marcas alternativas que suelen ser mucho más baratas que han encontrado que, no sé, que la etiqueta decía que por porción había 5 gramos de creatina, por ahí tenía uno. ¿Se entiende? Entonces,
0: Ajá,
1: hay que tener
0: claro.
1: cuidado con eso también. Y sí, son de
0: Bien,
1: venta libre,
0: excelente.
1: perdón, que me había preguntado eso.
0: Ah,
1: Cualquiera
0: sí,
1: puede tratar
0: eso,
1: de
0: claro.
1: suplementos o.
0: Bien, bien, bien, bien. ¿Se vende exclusivamente en farmacias? Porque a veces hemos visto algunos locales, ¿no? Comerciales a la calle que venden, bueno, una cantidad de suplementos y de
1: Sí.
0: potes de cosas que no sabemos qué son, pero bueno, ahí también se puede adquirir. Por ejemplo, este tema de los
1: Sí.
0: locales que venden este tipo de suplementos, digamos, es legal, entendemos que sí, si está habilitado, ¿no?
1: Sí.
0: Suponemos, pero ¿qué pasa con ese tipo de venta?
1: No, a ver, en el caso de la creatina no hay ningún tipo de problema. De nuevo, vamos a lo mismo. Probablemente en muchos casos suplementos de esas creatinas, la calidad, uno tiene que conocer las marcas, por eso les nombré este proyecto, donde se analizaron un montón de marcas en la Argentina, y eso ya me da información
0: Claro.
1: importante, ¿no? Ir a comprar algo que realmente tiene lo que dice tener. ¿Por qué? Porque el mundo de los suplementos no tiene la misma regulación que el mundo de los fármacos. La regulación es mucho más lábil, entonces hay mucho
0: Ah.
1: problema ahí al respecto. Por eso siempre buscar marcas confiables o asesorarse con un profesional pertinente, porque los profesionales que nos dedicamos a la nutrición deportiva sabemos, yo te puedo, ahora no, obviamente en este espacio no sería adecuado, pero en una consulta yo te puedo decir, bueno, tenés estas tres opciones que son muy buenas, y eso obviamente ya. Pero después son suplementos de venta libre, la creatina puntualmente. Entonces, se puede conseguir en una farmacia, se puede conseguir en una casa de suplementos, los laboratorios más importantes tienen sus páginas en internet, puedes comprar y te lo envían a tu casa. Entonces, tenés distintas bocas de expendio.
0: Bien, excelente. Y Fernando, te consulto porque, bueno, obviamente, claro, ante temas que uno desconoce, empieza ya a escuchar, ¿no? Diferentes versiones, mitos, si se quiere, ¿no? Y uno de los mitos, entiendo, más fuertes sobre la creatina es que produce un daño a los riñones. Entonces, bueno, primero preguntarte si esto es así. Y segundo, bueno, hablar un poco esto de, ¿tiene efectos adversos? ¿Hay alguna contraindicación o alguna interacción con algunos otros medicamentos? ¿Cómo funciona a nivel farmacológico, digamos?
1: Bien, no hay interacciones graves, entonces no habría problema con eso. Después se han publicado en el último tiempo grandes estudios de seguridad y comparado contra el placebo, la creatina no ha mostrado tener una mayor incidencia de efectos adversos. Lo que sí está contraindicado, y esto es porque no están en los estudios de seguridad con esta población, es con personas que ya tienen diagnosticada una patología renal. No porque
0: Ajá.
1: sepamos que la creatina va a acelerar el daño, sino porque no están en los estudios de seguridad. Entonces no sería pertinente indicarlo en este grupo. A excepción de este grupo, después no habría contraindicación. Y en relación a lo que pasa con la cuestión renal, hay algo muy interesante ahí, que es que una parte de la creatina que uno consume en suplementos se metaboliza y se convierte en creatinina. La creatinina es un marcador indirecto de la salud renal. Entonces, eso a veces genera un problema que no es real, que es el aumento de la creatinina. Entonces, si la persona no entiende el tema del metabolismo de la creatina, incluso un mismo profesional de la salud puede pensar que la persona tiene un daño renal cuando en realidad no lo tiene por un indicador de disparo. Entonces, lo que se está recomendando en la actualidad es que las personas que estén tomando creatina, se evalúe la función renal con otros indicadores para no tener ese falso positivo. Entonces, hay otros indicadores, no sé, se puede evaluar la función renal por albuminuria, proteinuria, la tasa de filtrado con cistatina. Bueno, muy técnico, pero digo, es importante que si estás tomando creatina, de nuevo, hay muchos nefrólogos ahora que se dedican al deporte, van a saber entender esta cuestión. Un marcador se puede disparar, pero eso no implica que haya daño en la función renal.
0: Bien, y te consulto, Fernando, es algo que, digamos, vos hablabas justamente esto, ¿no? En la relación con el deporte, y lo asociamos a esto, a la vida del gimnasio, quizá. ¿Se toma en este caso para quienes entrenan asiduamente todos los días, solamente los días que se va al gimnasio? ¿Cómo funciona? ¿Y cómo sería por persona, entendiendo que, bueno, obviamente la persona tiene su contextura física, su peso, sus necesidades, sus
1: Bien.
0: requerimientos también, ¿no? Y las edades también, ¿no? Las que se puede llegar a consumir.
1: Bien, perfecto. Hay estudios de seguridad con adolescentes, entonces los adolescentes ya podrían empezar a consumir. Obviamente yo tengo, esto es una opinión personal, más allá que están los estudios de seguridad con esa población, siempre es bueno, en mi caso yo soy nutricionista, trabajar con otras bases de la adolescencia, buscar que la persona desarrolle digamos, un nivel de actividad física adecuado, que haga bases sólidas en su nutrición, en su descanso. Son cuestiones de estilo de vida que van a tener mucho más impacto que un suplemento. ¿Bien? Ahora bien, en adultos, cuando decidimos empezar con creatina, ¿bien? Y siempre que tengamos resuelto todo lo anterior, descanso, nutrición, entrenamiento, la creatina se toma todos los días, y lo que se recomienda es 5 gramos por día. No tiene timing como otros suplementos, lo puedes tomar antes, puedes entrenar a la mañana, a la tarde, no importa, porque uno lo que busca es saturar esta reserva muscular de fosfocreatina. Una vez que se satura eso con esa dosis, más o menos 3-4 semanas ya el músculo se llena de creatina, puedes hacer micropausas, por ejemplo, los fines de semana, que no van a afectar esas reservas. Y después, no sé qué, creo que me ibas a preguntar otra cosa más, pero me olvidé. No, no.
0: Sí, las edades, digamos, o sea, vos hablabas de la adolescencia, pero por ejemplo, una persona adulta la puede tomar, digamos, hasta una edad avanzada. ¿Eso hay alguna limitación,
1: Sí.
0: alguna restricción?
1: No, la única limitación es que haya una persona con una enfermedad renal diagnosticada, está contraindicada ahí, de nuevo lo he contado hoy, porque no están los estudios de seguridad. Después, de hecho, puede ser muy útil en adultos mayores sin problemas renales para la prevención y el tratamiento de la sarcopenia, que es una condición muy prevalente en la actualidad.
0: Bien, excelente, Fernando. Y para terminar, ya te consulto en este caso, bueno, así como hablamos de la creatina hoy en día, que tiene como mucha prensa, ¿no? Como que está muy difundida. Otra cuestión también que está muy difundida es la proteína, ¿no? Hoy en día como que todo tiene proteína, el yogur, la leche, no sé, la barrita que compramos en el kiosco, todo lleva proteína. Y también es como que están asociadas las dos sustancias a esto, ¿no? A la vida fitness, al gimnasio y demás. ¿Qué diferencias hay? ¿Es una mejor que la otra? ¿Son un complemento?
1: No, a ver, con la, ¿vos decís creatina y proteína?
0: Claro.
1: No, no, son dos cosas totalmente distintas. La creatina es un ácido orgánico nitrogenado, no tiene una función nutricional, si se quiere, mientras que la proteína, es un macronutriente, entonces puede usarse con un doble objetivo, como un complemento de tu nutrición. Vos, por ejemplo, no sé, estás entrenando y querés ganar masa muscular y se recomienda por lo menos consumir 1,6 gramos de proteína por kilo. Entonces, no sé, si pesás 50 kilos, tenés que consumir 80 gramos de proteína por día. Si con tu alimentación no llegas, el suplemento te ayuda a llegar más fácil a esa cantidad de proteína, ¿se entiende?
0: Claro.
1: Y después, bueno, más a nivel alto rendimiento, en el post-esfuerzo, una vez que yo termino una competencia, un entrenamiento fuerte, la proteína me puede ayudar a optimizar la recuperación. Son dos cosas totalmente diferentes, ¿bien? Una nos puede ayudar a cumplimentar objetivos nutricionales, la proteína, y la creatina tiene ya más una búsqueda puntual en un beneficio de rendimiento, o, como te decía hoy, hay algunas líneas nuevas que están viendo algún posible beneficio en materia de salud.
0: Bien, excelente, excelente, Fernando. Clarísimo, la verdad que te agradecemos un montón las dudas que nos has
1: No, por favor.
0: despejado de esta charla y el tiempo que dedicaste para conversar con nosotros. ¿Eh? Así que te deseamos que tengas un muy lindo día.
1: Bueno, gracias, buen día para todos y buen fin de semana.
0: Igualmente, un placer. Fernando Luna, licenciado en nutrición, matriculado en el Colegio de Nutricionistas de la Provincia de Buenos Aires, pasó aquí por primera mañana.
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Solamente 5 minutitos nos separan de las 9 de la mañana. ¿Y cómo sigue el tiempo? ¿Cómo sigue toda esta cuestión climática? Bueno, les cuento, que sigue el frío. Sí, claro, no se me desabriguen, no se descuiden, porque vemos el solcito. No salgan desabrigados, por favor, porque sigue haciendo mucho frío aquí en la ciudad de Buenos Aires. Les cuento, 5 grados la temperatura, pero atenti con la térmica, que es acá la que nos puede causar más problemas, porque 3 grados 9 décimas la sensación térmica. Sigue alta la humedad, eso no nos abandona, 89%. Ahora el viento está soplando del oeste a 6 kilómetros por hora y la visibilidad, claro, con este cielo despejado, bonito y con este sol, es de 10 kilómetros. Te recordamos para hoy, máxima pronosticada 14 grados, lindo, agradable, un lindo número con el solcito acompañando, así que tenemos un hermoso viernes por delante. Y el cielo, sí, va a permanecer así despejado todo el día, aunque usted no lo crea, será así. Finalmente ha vuelto el buen clima a la ciudad de Buenos Aires y esperemos, esperemos que se mantenga. Ya les digo que sábado y domingo, les comentábamos tempranito, que tiene tendencia a buen clima, no hay pronóstico de lluvia, quizá el sábado un poquitito más nublado hacia la mañana, en las primeras horas del día. Lo mismo va a ocurrir con el domingo, pero atenti, porque esta ola de frío, este frío intenso, esta masa de aire que ingresó desde la pata

0: propiedad privada, pero además debió el gobierno ceder el capítulo de la reforma sobre el manejo del fuego. Recordemos, fue una sesión muy tensa que incluyó, claro, este final que sorprendió a muchos porque el oficialismo senatorial y algunos aliados ahí medio zigzagueantes aprobaron en esta madrugada una muy ya, podemos decir, fileteada ley de inviolabilidad de la propiedad privada y la definición ahora, claro, va a quedar en manos de la Cámara de Diputados. Pero la Libertad Avanza, ahí con Patricia Bullrich a la cabeza, no solo tuvo que borrar anteayer la venta de tierra a extranjeros, sino que sufrió un duro traspié en pleno recinto al bajar antes de la votación en general el capítulo para cambiar la ley de manejo del fuego. Bajo este escenario se mantendrán vigentes los bloques de tierras por 30 y 60 años, según el caso, tras incendios, como prevé la norma vigente que impulsó años atrás Máximo Kirchner. Esto, claro, representó otro golpe para lo que es la división de la Libertad Avanza y en paralelo el festejo de la oposición que hasta aplaudieron, ¿sí? Y se abrazaron hacia el final para un proyecto que quedó bastante maltrecho, hay que decirlo. Lo que sí quedó en pie del articulado contempla modificaciones relacionadas con las condiciones para activar expropiaciones desde el Estado y también un tema que preocupa a muchas personas, que es el desalojo exprés en caso de usurpaciones, juicios sumarísimos y veloces para el caso de la falta de pago. Quien tenga algún retraso en el pago del alquiler, bueno, se verá expuesto entonces a esta situación de un posible desalojo exprés. Pero antes del debate hubo allí una reunión entre Bullrich, los dialoguistas y en este caso, bueno, también todo lo que conocíamos con las recientes jugarretas de la vicepresidenta Victoria Villarroel a cargo del Ejecutivo por este viaje al exterior de Javier Milei, pero bueno, para que el Pleno discutiera la habilitación o no de dos legisladores, hablamos de Anabel Fernández Agasti y del radical Flavio Fama. Para sesionar por vía virtual, recuerdan que esto, bueno, se dio en el marco de una justificación médica de por medio, ¿sí? Pero bueno, a pesar de todos los debates, las polémicas, las peleas, las tensiones, bueno, también aquí se dio, como decíamos, media sanción a este proyecto y bueno, vamos a ver entonces cómo lo trata posteriormente la Cámara de Diputados. Ahora sí, 9 de la mañana en punto, nos vamos, claro, Servicio Informativo de Radio Colonia y continuamos hasta las 10 haciendo Primera Mañana.
1: 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Uruguay.
2: El presidente de la Cámara de Representantes, Rodrigo Goñi, catalogó la llegada del Papa como la mejor noticia y señaló que el país tiene que prepararse para recibirlo, dado que su mensaje trasciende lo religioso.
3: La mejor noticia, que venga el Papa, que hoy es una figura casi que excluyente como líder de la paz, líder de los valores de convivencia humana, de la humanidad. Si usted hoy hiciera una encuesta, le van a dar siempre primero al Papa León XIV, así que para Uruguay es una noticia excepcional, para el pueblo uruguayo, y bueno, ahora tenemos que prepararnos para recibirlo, como pueblo.
1: Deportes.
2: Guillermo Hoyos sobre Messi: no hay calificativos, se agotaron. El entrenador Guillermo Hoyos volvió a destacar el trabajo de Lionel Messi después de su exhibición en el debut de Inter Miami en la Leagues Cup ante Atlético San Luis. Si hablamos de pintura, sería Picasso. No hay calificativos o ya se agotaron, expresó Hoyos en conferencia de prensa.
1: Internacionales.
2: El brote de ébola ya provocó la muerte de 330 niños en el Congo. El brote de ébola en la República Democrática del Congo ya se cobró la vida de 330 niños y trastocó severamente los servicios de salud esenciales en Ituri, la provincia más afectada, informó el Fondo de las Naciones Unidas para la Infancia.
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7 minutitos pasaron de las 9 de la mañana, avanzamos en esta mañana fría en la ciudad de Buenos Aires, pero clara, despejada, con solcito, con buen tiempo. Y vamos ya preparándonos, claro, para lo que se viene próximamente, como decíamos, como fue anunciado, el Papa León XIV estará visitando nuestro país. Pero bueno, vamos a hablar un poco también de lo que ha sido, lo que ha dejado esta confirmación y también lo que han sido los viajes que ha realizado ya Robert Prevost, sí, su nombre de pila, durante el país, mucho antes, sí, de llegar justamente a este lugar, al Vaticano. Porque, como decíamos, ¿no? Lo que fue la confirmación de la visita del Papa León XIV a la Argentina, prevista para el mes de noviembre, con una agenda de 3 días, reavivó, claro, todo el interés por un hecho singular, el regreso de un jefe de la Iglesia Católica al país después de casi 4 décadas. Pero para Robert Prevost, el pontífice estadounidense peruano elegido para suceder a Francisco, no se trata de un desembarco en tierras desconocidas, porque mucho antes de convertirse en el líder de la Iglesia Católica, Prevost ya había recorrido distintos rincones de nuestro país y esto lo hizo en dos ocasiones, allí por el 2004 y también en el 2013, cuando se desempeñaba como prior general de la Orden de San Agustín, una responsabilidad que lo llevó a visitar comunidades religiosas en diferentes países. En este caso, el primero de los viajes que se dio en el mes de agosto de 2004 dejó huellas que todavía recuerdan quienes compartieron aquellos días con él, porque durante esa estadía recorrió Buenos Aires, Rosario, Mendoza y buena parte del noroeste argentino. Pasó por Salta, por Tucumán. Un viaje que quedó especialmente grabado en la memoria de los agustinos locales que descubrieron en él a un religioso cercano, curioso y dispuesto a integrarse con naturalidad a la vida cotidiana de las comunidades que visitaba. Uno de esos testigos fue el sacerdote Pablo Hernando Moreno, párroco de la iglesia San Agustín, quien se convirtió en una suerte de guía, de chofer durante parte del recorrido por esos lugares, y juntos atravesaron los valles calchaquíes, desde Cafayate hasta San Carlos, Angastaco y Molinos, además de visitar localidades tucumanas como Colalao del Valle y Amaichá del Valle. También allí quienes lo acompañaron dicen que Robert Prevost quedó cautivado por los paisajes norteños, por las quebradas de Cafayate, que lo impresionaron particularmente, al punto de que años después seguía recordándolas. También disfrutó de algunas de las expresiones más tradicionales de la gastronomía regional, el vino de la zona, por supuesto, el dulce de leche, las capias, esta preparación típica que es como un alfajorcito, una galleta hecha con maíz, allí durante su paso por Salta y por Catamarca. Pero más allá de los paisajes y los sabores y quienes los conocieron, destacan aquí un rasgo que hoy parece a seguir encajando con el perfil que exhibe desde la Santa Sede, que es la sencillez, ¿sí? En este caso también, como decíamos, además de este viaje que realizó en el 2004, durante esta visita también revisitó la ciudad de Buenos Aires. Allí inauguró y bendijo el edificio de la Biblioteca Agustiniana, ubicada sobre la avenida Nazca, en el límite entre Villa del Parque y Villa Devoto. En aquel entonces todavía no era obispo, pero sí participó de una ceremonia considerada histórica para toda la comunidad agustiniana argentina. Y ahora, en este caso, la visita del 2013 fue un 9 de marzo, apenas días antes de uno de los acontecimientos más trascendentes para la Iglesia Católica contemporánea, que en aquella oportunidad participó en La Plata en la ordinación episcopal de Alberto Bochatey, acompañando entonces al arzobispo Héctor Ager. Visto en perspectiva, este viaje tuvo ya un matiz como casi, se podría decir, cinematográfico, porque mientras Prevost se encontraba en la Argentina, el cardenal Jorge Mario Bergoglio ya había participado hacia Roma para participar del cónclave convocado tras la renuncia de Benedicto XVI, y pocos imaginaban por entonces que este arzobispo porteño iba a regresar convertido en Francisco, el primer papa argentino y latinoamericano de la historia. Así que un poco repasando el paso de Robert Prevost aquí por nuestro país en ocasiones previas, en visitas anteriores, vamos a viajar hacia Europa. En este caso, para comentarte que un hecho insólito, ¿eh? Vamos a hablar sobre una historia que publicó nada más y nada menos que Franquito Colapinto, que dice:
¿Y quién hubiera dicho que europeos le iban a robar todo a un latino? Please, ni la matera dejaron, loco. Estoy seguro que no les va a gustar el mate. Ay, sí. Franco Colapinto, que aprovechó el receso de verano de la Fórmula 1 para tomarse unos días de descanso, para relajarse, para ahí, disfrutar de los paisajes italianos. Bueno, lo que arrancó como unas vacaciones tranquilas terminó con un episodio inesperado. ¿Qué le pasó al piloto argentino de Alpine? Fue víctima de un robo que lo dejó sin sus pertenencias. Así es. Y ahí justamente el propio Colapinto lo contó a través de esta historia ahí de Instagram con un tono gracioso que decía, ¿quién hubiera dicho que europeos le iban a robar todo a un latino? Please. Y aparte lo escribió así, please, como suena. Ni la matera dejaron, loco, claro. Con el mate no, por favor, pueden llevarse otra cosa, el mate no. Pero bueno, lo cierto es que el argentino publicó además una serie de fotos que retratan sus días allí en Italia. Y claro, el mate, como lo vemos siempre en cada imagen, en cada video, en cada publicación, el mate en la cocina, una cena frente al lago de Como, pasta en la hostería da Fortunata, y lo remató con una frase para acompañar la publicación que no tardó en viralizarse. Últimas fotos de esta ropa, mate, etcétera, etcétera. Espero que los italianos que se lo adueñaron lo disfruten. Increíble, chicos. Pero bueno, es así, ¿vieron? Para los que tienen todavía algún prejuicio, bueno, así es. Franquito Colapinto ahí, víctima de un robo en plena Italia. En plenas vacaciones, en pleno receso de verano para él, por supuesto. Pero bueno, con esta noticia nos vamos ahora a la tanda, a un breve recreito musical. Y sí, claro, por supuesto, hasta las 10 hacemos más de primera mañana y esperamos, sobre todo, claro, por supuesto, a quién, a Lucas Molina para hablar de fútbol.

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y ahora en Primera Mañana, y ya preparándonos para lo que va a ser luego el análisis deportivo de nuestro compañero Lucas Molina, vamos a ir con una noticia deportiva, con dos, vamos a hacer un dos por uno en esta Primera Mañana. Vamos a contarles que la Asociación de Fútbol Argentino ha decidido, ha anunciado la creación de qué, del Día de las Selecciones Nacionales de Fútbol, el cual se va a celebrar cada 15 de julio, en honor a que a la victoria por 2-1 de la Argentina ante Inglaterra en la semifinal del mundo de este Mundial 2026. La decisión fue tomada en la reunión del Comité Ejecutivo llevada a cabo en el predio de Ezeiza y mediante un comunicado la AFA destacó la gran e histórica victoria de la albiceleste en la Copa del Mundo con los goles de Enzo Fernández y Lautaro Martínez que sirvieron para dar vuelta al resultado y hacer vibrar a todo un país que inundó las calles a puro festejo. Aquella victoria de Inglaterra quedó marcada como, claro, uno de los momentos más emotivos del recorrido argentino en este Mundial 2026. El equipo nacional, que comenzaba abajo en el marcador, recuerdan, sí, claro, cómo olvidarlo, pero luego que logró revertir la historia con carácter, con eficacia y con el empuje de sus principales figuras hasta sellar una clasificación a la final que desató festejos masivos en todo el país. Según remarcaron desde la entidad deportiva, la conmemoración buscará destacar no solo los logros deportivos justamente de la selección mayor masculina, sino también el crecimiento de las distintas disciplinas que representan al país en competencias internacionales. De esta manera, el nuevo día también incluirá a los seleccionados juveniles, femeninos de futsal, fútbol playa y otras categorías bajo la órbita de la AFA. Justamente la asociación eligió este 15 de julio como fecha para conmemorar el Día de las Selecciones Nacionales de Fútbol en homenaje a esta victoria, Y bueno, esperemos que esta jornada, esta fecha, se convierta realmente en un día de celebración, de conmemoración y de reconocimiento, sobre todo para todo el universo de las selecciones argentinas, no solamente la mayor, sino también para poner en valor el trabajo que todos los equipos realizan. Pero si de fútbol hablamos, vamos a hablar de uno de los astros mundiales más importantes, que además es nuestro. Hablamos del señor Leo Messi, que en este caso no vamos a mencionar si hizo goles, si hizo asistencias. Vamos a comentarles que Lionel Messi donó 80.000 euros a Madrid luego de los incendios, ¿sí? En medio justamente de esta ola de calor, de todo lo que está viviendo allí el país ibérico en estos tiempos, donde justamente la polarización además parece gobernar cada rincón de la vida pública, cada aspecto. El fútbol aquí suele funcionar como el catalizador para exacerbar justamente esto, rivalidades, divisiones y demás. Pero en este caso tenemos que comentar que a pesar de todo lo que se ha sucedido y ha derivado justamente de la final entre España y Argentina, bueno, aquí tenemos al astro mundial más importante que ha decidido este gesto solidario con este aporte de 80.000 euros, bueno, disolver un poco aquí esta rivalidad generada, estos resentimientos, y claro, esta noticia, por supuesto, cobró un inmediato impacto global. Fue oficializada por la presidenta de la Comunidad de Madrid, Isabel Díaz Ayuso, donde la mandataria regional confirmó el desembolso del capitán argentino, detallando que los fondos se abocarán íntegramente a las tareas de reforestación y asistencia habitacional en la Sierra Oeste de Madrid. La región, recordemos, sufrió el impacto del peor incendio forestal registrado en la historia de toda la península ibérica, un fenómeno extremo que arrasó más de 27.000 hectáreas de ecosistema protegido, afectó de forma severa a 17 municipios madrileños y forzó la evacuación de miles de personas en un escenario de extrema vulnerabilidad. El aplauso público, claro, a Lionel, de una de las referentes más conservadoras, del ya por sí conservador Partido Popular, no pasó desapercibido en España, ya que Díaz Ayuso, bueno, oscila entre un poco el escepticismo climático y el rechazo a las políticas de transición ecológica, a las que califica de imposiciones ideológicas, casi al mismo nivel que los libertarios de Vox. Pero bueno, aquí lo que cabe destacar es este gesto de Lionel Messi que impactó de lleno en la sensibilidad social española, desarmando a los sectores más conservadores de Madrid, que siempre vieron en Messi a, claro,
un enemigo futbolero porque por su identificación con el Barcelona, y siempre han potenciado allí sus críticas antes, durante y después de la definición mundialista. Pero aquí nuevamente un gesto enorme de nuestro capitán ha logrado disolver estas diferencias que lograron unirnos a pesar de, en este caso, lo que dejó el resultado de la última Copa del Mundo. Pero bueno, seguimos aquí, por supuesto, en Primera Mañana con más información, y en este caso estamos disfrutando de este viernes soleado aquí en la ciudad de Buenos Aires. Recredito musical y seguimos con más.

0: 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Uruguay.
1: Falleció Gabriel Rossi, secretario general de la Junta Nacional de Drogas. El jerarca estaba internado tras sufrir un siniestro de tránsito en el departamento de Durazno. Su trayectoria estuvo vinculada al trabajo en políticas públicas sobre consumo problemático de sustancias. El Banco de Previsión Social informó que suspenderá el cobro de 3.968 asignaciones familiares por inasistencias a clases. Se pudo revincular a 2.844 alumnos al sistema educativo, lo que representa el 42% del total de 6.812 en un universo de 406.000 niños y adolescentes. La presidenta del Banco de Previsión Social, Jimena Pardo, señaló que la gran mayoría no desea estar fuera del sistema al tratarse de adolescentes que hacen changas para mantener sus hogares o cuidan a sus hermanos.
2: Bueno, el análisis es muy bueno, es que la política de irlos a buscar resulta, es efectiva. Nosotros, tanto el año pasado como este, del total potencial a suspender, se revinculó un 42% de los gurises, cuando en realidad en el 2024 el BPS se sentaba a esperar que trajeran el certificado de inscripción y solo se revinculó un 5%. Así que el primer mensaje es: la política es exitosa. El segundo tiene que ver con que las personas a las que le estamos suspendiendo la asignación, que son en el entorno de unos 3.900 beneficiarios, tienen un perfil que nos llama a interpelarnos, porque no es gente que no quiera estar en un centro educativo, en su mayoría. Son adolescentes que o están haciendo un servicio de cuidado en sus hogares a sus hermanos más chicos, o están haciendo alguna changa porque en el hogar se necesita un ingreso complementario.
0: Argentina.
1: Cayeron las acciones argentinas en Wall Street y el riesgo país quedó cerca de los 450 puntos. El panorama de las acciones argentinas en Nueva York no fue del todo bueno, dado que el promedio de los resultados arrojó pérdidas y el riesgo país encadenó una nueva suba, quedando cerca de la barrera de los 450 puntos.
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Continuamos en Primera Mañana por Radio Colonia AM550 con más información que involucra a dos gigantes tecnológicos, y diríamos dos potencias se saludan. Vamos a contarles que Disney acordó con TikTok para que los usuarios puedan hacer videos con sus contenidos. Así es, la gran compañía de series y películas infantiles Disney llegó a un acuerdo con la plataforma TikTok para que sus usuarios puedan utilizar fragmentos de los films en sus videos. El plan comenzará a hacer sus pruebas en Estados Unidos antes de extenderse, claro, a otros países. Así, fragmentos de franquicias de éxitos como Star Wars, Toy Story, el universo cinematográfico de Marvel, podrán aparecer en videos de la red social que también se compartirán en Birds, la plataforma de videos cortos de Disney. De momento, ninguna de las compañías ha revelado los detalles. Los detalles, financieros de este acuerdo, aunque esto se produjo luego del fracaso de un consenso de $1,000 millones entre Disney y OpenAI que habría permitido a los usuarios utilizar sus personajes en videos generados por inteligencia artificial. Ese consenso con la tecnológica OpenAI se canceló el mes de marzo pasado cuando la firma de inteligencia artificial cerró su herramienta de generación de video mediante inteligencia artificial Sora, alegando la decisión de centrarse en otras áreas de su negocio. Hoy en día los fans celebran nuestras historias de forma totalmente nuevas, así había declarado el director de marketing y de marca de Disney, Asad Ayaz, tras el anuncio del acuerdo con TikTok. En un comunicado conjunto, tanto Disney como TikTok afirmaron que la participación del público en las redes sociales, incluidos los videos creados por los fans, está desempeñando un papel cada vez más importante en el mundo del entretenimiento. Y por su lado, la firma china afirmó que su plataforma registró un promedio de 6,5 millones de publicaciones diarias relacionadas con el cine y la televisión tan solo el año pasado. Si bien para los fans que les gusta usar fragmentos de películas y de programas de televisión en sus videos, a menudo estos videos son eliminados debido, claro, a los reclamos lógicos de derechos de autor, bueno, esto dificulta una interacción amplia. Por ejemplo, una vez que se anuncia un gran lanzamiento, a su vez ambos han sumaron que un programa conjunto impulsaría los videos de algunos creadores y les daría acceso también a lo que son eventos exclusivos. Pero claro, ¿qué pasa? Sabemos que también hay una guerra tecnológica, un poco silenciosa, podríamos decir, entre Estados Unidos y China, así que este acuerdo, bueno, realmente ha llamado mucho la atención, sobre todo en un contexto en el cual también la Comisión Europea, por su parte, acusa a TikTok de incumplir la ley de servicios digitales al permitir que cuentas de menores de edad permanezcan expuestas a desconocidos dentro de la Unión Europea. Y esto se trata en este caso de una conclusión preliminar que, de confirmarse, podría derivar en una multa de hasta el 6% de la facturación anual global de la plataforma. La investigación apunta a que la arquitectura de privacidad de la red social, propiedad de ByteDance, y a la forma en la que su configuración permite que tanto niños como adolescentes, en este caso, queden expuestos a riesgos como el contacto con desconocidos, el ciberacoso y posibles depredadores. Bueno, aquí este expediente judicial abierto, recordemos, allí por febrero de 2024, también analiza el funcionamiento de los sistemas de recomendación y la posibilidad de que menores accedan a contenidos no apropiados mediante edades falseadas. Según la Comisión Europea, los menores pueden configurar sus perfiles como públicos, lo que hace que cualquier persona, incluso sin una cuenta de TikTok, pueda acceder a sus publicaciones. Y además, en el caso de los usuarios de 16 y 17 años, esa configuración permite que sus contenidos sean recomendados a otros usuarios a través del feed For You. Así que bueno, un poco de la información tecnológica aquí en Primera Mañana.

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Y así, amigos y amigas de Radio Colonia, hemos llegado, claro, sí, ya al final de esta primera mañana, en esta edición viernes 7 de agosto, como todos los días, por Radio Colonia AM550. Te despertamos tempranito, sí, lo sabemos, pero hoy es viernes, disfrutemos este viernes de sol en la ciudad de Buenos Aires, que finalmente ha decidido salir, ha decidido acompañarnos nuevamente para cerrar la semana, sí, ya con energía. Energía, con vitamina D, diríamos mucho, claro, también, por supuesto. Y nosotros, como decíamos, nos vamos despidiendo, porque ya en breve, nada más, en instantes, en minutos, llegan los chicos, caen aquí a la mañana, Donato, Nacho, Pato, el Doc La Regina, siguen con toda la programación de Radio Colonia AM550, con toda la información, te van a entretener, van a contarte las efemérides del día, van a hablar de fútbol, de cines, de series, tantas cosas, y también seguí a lo largo del día aquí en Radio Colonia, en tu radio favorita, tu radio de siempre, de años y años y años, la que escuchaban tus padres, tus abuelos quizá también, así que no te despegues de AM550, que tenemos de todo para compartir con vos. Ahora, como decíamos, sí, a nosotros nos toca despedirnos, pero nos reencontramos, si Dios quiere, ya el próximo lunes aquí tempranito, nuevamente madrugamos juntos y hacemos primera mañana. Que tengan un excelente día y un mejor fin de semana aún, y nos vemos el lunes.

0: 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Uruguay.
1: El presidente de la ANEP, Pablo Cajiani, valoró el número de alumnos recuperados ante la desvinculación de la educación formal. Destacó que en el 2025 la revinculación estuvo encima de los 2.000 y este año superó los 2.800 estudiantes que no estaban matriculados y ahora lo están.
2: Recordar esto de que la estrategia es una apuesta que hace el presidente Orsi el año pasado cuando nos plantea la necesidad de no hacer lo mismo que se venía haciendo, porque lo que se venía haciendo era suspender la asignación y con eso volvían 300 estudiantes a la educación formal. Se trabajó junto al MIDES, al Ministerio de Educación y Cultura, al INAU, al INISA, a la Secretaría Nacional de Deportes, al Ministerio del Interior, al año pasado hasta la ONFI estuvo, digamos, en ir a contactar y a intentar revincular a cada uno de esos estudiantes que no estaba cursando, pero además hacerlo colectando información de cuáles eran las razones por las cuales no estaban.
0: Argentina.
1: Argentina y Ecuador firmaron un acuerdo comercial para impulsar las exportaciones automotrices. Argentina y Ecuador firmaron un acuerdo comercial que reduce los aranceles en las exportaciones del mercado automotriz.

0: hacia el país sudamericano. El acuerdo establece aranceles preferenciales entre 0% y 10% para vehículos y un arancel definitivo del 0% para más de 140 posiciones arancelarias de autopartes, vehículos eléctricos e híbridos, con el objetivo de seguir fortaleciendo el acceso de la producción argentina al mercado ecuatoriano.
1: Deportes.
0: River llegó a un acuerdo para vender a Facundo Colidio al fútbol brasileño. River alcanzó un acuerdo de palabra para vender al delantero Facundo Colidio, que se incorporará a Vasco da Gama brasileño, en una operación que podría alcanzar los 10 millones de dólares.
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0: Muy buenos días, 5 minutos pasaron de las 10 de la mañana. Arranca este Caímos a la Mañana del día viernes. Buenos días, señor Lucas Molina.
1: Buenos días.
0: Ignacio de la Peña, señor Pato Cannulli.
2: Buen día, buen día.
0: Bueno, finalmente el Senado dio media sanción a esta polémica ley de propiedad privada. Lo que a mí me genera curiosidad y quiero y traigo a la mesa es, Infobae lo llama el factor Tini. ¿Por qué? Porque esperaba el gobierno que naturalmente, y está la lista, Infobae de la lista, ¿de quién esperaba el gobierno, en tal caso, del mundo del arte, que generara una oposición al proyecto de ley?
1: Sí.
0: Y entonces dice Infobae, era natural que Lali Espósito, Catriel, Dillon, La Joaquín, Nicki Nicole hicieran un pronunciamiento, que seguramente lo hicieron, pero nunca esperaban que Tini, esto es un prejuicio del gobierno, de la línea libertaria, no esperaban nunca que Tini posteara La Patria No Se Vende. Y yo no sé, es una especulación, Emilia Mernes también lo hizo,
1: sí.
0: Es una especulación de Infobae.
1: Claro.
0: Que probablemente tenga que ver con, a ver, la ley salió con media sanción,
1: bien,
0: pero perdió, el gobierno perdió. ¿Por qué? Porque lo que pretendía el gobierno en esta ley, perdió el manejo del fuego, y expropiaciones y la venta a extranjeros de porciones de tierra de nuestro país, no lo logró. En el medio, viste cómo es tan complicado, en el medio del debate aparece que el señor Venegas Lynch, senador de la Nación por la Libertad Avanza,
1: Bernie,
0: tiene intereses. Tiene intereses porque tiene un manejo real estate o un manejo inmobiliario de venta de estos terrenos. Interviene en esto. Y le significa un golpe. ¿Qué les parece a ustedes en tal caso que Tini se haya pronunciado en este sentido?
3: El tema es que, bueno, incluso donde mencionas a Emilia Mernes, que algunos la acusan de tibia por momentos, cosa que yo no entiendo realmente, porque yo soy de las personas que cree que es ridículo, por ejemplo, criticar a futbolistas que no se pronuncian políticamente.
0: Claro.
3: Que dicen, los tipos tienen que patear la pelotita. Bueno, pasa con los distintos tipos de artistas, con los cantantes también. Ellos hacen su show, la famosa separar el arte del artista. Después, si hay otro que se quiere manifestar políticamente, está perfecto, tienen derecho a la opinión, a la expresión, y hoy con las redes es mucho más fácil hacerlo.
0: Sí.
3: Hoy expresarse es tan fácil como subir una historia a Instagram. Yo vi mucha gente también que ayer subía contenido a sus redes sociales de esto, de bueno, la patria no se vende, los distintos discursos de este estilo, pero es la verdad que si lo creen así, yo creo que está perfecto realmente. Sea quien sea, sea Tini, una cantante, sea, no sé, Lisandro Martínez, futbolista que suele manifestarse en este tipo de situaciones, me parece que está perfecto. Me parece que está perfecto.
4: Lo de Tini tiene que ver con los auspiciantes que tiene.
1: Claro, los sponsors.
4: Los sponsors.
1: Lo que decía de Emilia. Lo que tuvo es que a Emilia ya previamente le preguntaron una vez, le dijeron, che, Emilia, en una entrevista, ¿qué opinás de tal cosa? Y ella se quedó callada. Y se metió alguien de su staff y dijo, no, ella, de estas cosas no hablamos. Que lo podría haber dicho Emilia Mernes, porque tiene 40 años, y puede haber decir, no, mirá, de eso vinimos para hablar del disco.
0: Claro.
1: Estoy vestida, casi disfrazada, porque es parte de mi show.
0: Exacto.
1: No da que yo así comete lo que hablemos de política internacional. Por una cuestión de contexto que me parecería hasta lógico responder eso. Como decir, si vos querés un día que hablemos,
4: o sea,
1: hablamos.
4: Una entrevista en otro lugar, en otro ámbito, acá estoy presentando un disco.
1: Claro, es como, no va. Como lo mismo que si en una alfombra roja le preguntás, como decías vos, a Bardem sobre Palestina, Israel y Franja de Gaza y demás, Bardem te va a contestar. Ahora te le acercás a Tom Holland y le decís, che, ¿qué opinás?
0: Exacto.
1: El pibe puede tener su opinión y darla, o decirte, che, no, mirá, de eso no voy a hablar, soy el hombre araña, flaco, ¿qué te pasa?
0: Claro, es absolutamente lógico. Ocurre que esta asociación de que los artistas deben tener una opinión formada y como tales darla.
4: Todos
0: en público,
4: una opinión formada.
0: Claro, pero hay una exigencia del público de que el artista lo tiene que hacer. Cierto es que hay muchos artistas a lo largo de la historia que han tenido un compromiso y lo declaran.
4: Tiene que ver con la visibilidad que tiene. No es lo mismo que postee yo La Tierra No Se Vende que lo postee Tini. Obviamente lleva a otro lugar. Y además por sus seguidores.
0: Exacto, sí.
4: Es una manera de concientizar también, si es que así el artista lo cree.
0: Exactamente.
4: No hay artistas que se hayan pronunciado a favor de la ley de tierras.
0: No, no, no, no, no. Eso despierta o abre otra puerta respecto
4: porque,
0: de...
4: Porque Canuli no es artista, digamos.
0: Claro, exactamente. No, no, acá no somos artistas. Pero lo que digo es... No, pero lo que digo es... hay como una exigencia, no hablemos sí. de la voracidad de los medios, que sí, le van a ir sí. a poner el micrófono para preguntarle cualquier cosa, pero hay una como una necesidad en el público. Digo, vos hablas de un Silvio Rodríguez, un Pablo Milanés, bueno. Sting, YouTube entera, la banda entera, tienen ganas de pronunciarse y lo han hecho, y más de una vez, bueno, y han sido polémicos.
4: Esos artistas que son cantautores se pronuncian ya dentro de sus letras.
0: Ahora, le vas a ir a preguntar a Cucho de los Decadentes, ¿entendés? Y no digo porque Cucho no tenga una opinión formada, porque es un señor y las tiene, pero mi arte va por otro lado.
4: No la conocía, Raquel.
0: Por eso,
1: desde charla de café absoluta, sí. sin información. Sí, solo sí. charla de café, sí, lo aclaro. Sí. Pobre Tini. Déjenla ser a Tini. Déjenla vivir. Porque ya en un momento tuvo unos rumores de que había encontrado un amor
0: sí.
1: que no era... heteronormativo y que la piba se sacaba la foto y nunca lo blanquearon y que no sé qué y que después terminaron la relación y hacían canciones tristes y al margen de su vínculo actual que no, desconozco, pero digo como claro, la piba Disney, la chica que tiene esta imagen, y vos decís, vos cortémosla con eso, déjenla ser. Esto es lo mismo, la piba no puede pronunciarse,
0: no.
1: En una coherencia absoluta, o sea totalmente delirante lo que ella diga. No la dejan, no la dejan. Y la tipa es multiarchimega millonaria. Y vos me dirás, ¿lo es por esta gente a la que ahora está criticando? No, lo es porque la piba es talentosa.
0: No es por el talento.
1: Dice, no, porque es la hija. No, está bien, se le abrió esa puerta sí, y después tiene que mantenerla.
0: Está superada esa puerta.
1: Por eso, es como. Déjenla ser. Si sí. la piba quiere pronunciarse por algo que hasta se puede encontrar lógico, ¿qué puedo decir? Lo puedo pronunciar, como que digan, la patria no se vende. Ok, después alguno puede venir, un técnico, y decirte, no, mirá, la reforma, mirá, antes se podía vender el 15%, o sea, si el concepto es ese, siempre se puede vender el 15%, ahora se extendería al 25%, pero yo solo le puedo vender 15% de una porción o a una persona sola 15%, porque eso también habría que ver, porque yo te vendo muchos 15%, ¿y qué hacemos con esos muchos 15% de qué lugar? Y te dice, no, pero... Y otro que defiende te dice, no, pero... Porque los recursos que ellos saquen te dan una parte. La pelada. O sea, esperemos. Si es así, ¿dónde está ese dinero?
0: No es nuevo, digo, ya hay propietarios de la Patagonia. Y no es nuevo esto.
4: Acá la pregunta es, ¿por qué modificamos esta ley? O sea... Ya alguien que quiere comprar, chicos.
1: Claro.
0: Lo decíamos, la verdad es que ayer lo decíamos, creo que fuera del aire. Tantas cosas por las que nos tenemos que preocupar. Y ojo, y el presidente las ha enunciado, por caso, una sola, que la hemos hablado aquí varias veces en diferentes contextos. La reforma tributaria. Algo de lo que el presidente habla tantas veces, de bajar impuestos, listo, hace una reforma tributaria. Creo que nos interesaría más, todos entenderíamos más... De estar, esto para mí, esto es especulación y opinión propia. Es una ley a medida, sí, es una ley con un interesado.
1: Es que
0: o
1: sabes
0: dos,
1: que lo que tiene, si te vas a
4: con lo mismo de siempre,
0: sí,
4: con los interesados de siempre. Ni siquiera es una ley a favor del gobierno que va a favorecer a otros.
1: No, es por que en realidad, esto,
0: por eso digo a pedido.
1: En bien pensado, pasa que ayer lo llamó el profe Gen Argentino. En bien pensado. Incluso cuando Cristina tuvo su acuerdo con China, que eran bases científicas, militares, espaciales, bueno, no sabemos bien de qué son, en teoría son bases espaciales.
0: Sí.
1: Tiene lógica, no te pongas en Gen Argentino, no lo pienses con el kiosco, pensalo con objetivamente. China tiene, o quien fuere, tiene la mecánica para poder trabajar tu tierra. Vos no la tenés y no la podés comprar. Vos tenés un dinero muerto ahí que no explota a nadie. Y vos no lo podés explotar, pero sabés que está. No tenés forma de llegar a eso. Ahora, yo vengo y te digo, mirá, yo tengo el coso, pero necesito, dámelo, yo te lo trabajo y te doy una parte, pero yo me tengo que llevar parte. Entonces ahí, de tener esa cero ganancia por ese recurso que tenés ahí,
0: sí, vas
1: a tener un porcentaje de esa ganancia.
4: Sí, pasó con Chevron, digamos, ¿no?
1: Pero
0: sí, pasa...
4: Porque nosotros no sabemos cómo explotar ese petróleo.
1: Claro, entonces, no tenemos la maquinaria extraerlo. ¿No?
4: Entonces, vino un par de empresas y bueno, vamos con ella, que son...
1: Ahora, te llevas una parte. En papeles eso es lógico. Y uno te dice...
0: Está pasando lo mismo en Vaca Muerta.
1: Claro, y uno te dice...
4: Vaca Muerta, claro.
1: Tiene sentido. Ok, porque desde la lógica, vamos a la lógica, ¿tiene sentido?
0: Sí.
1: ¿Dónde está la plata todo eso? Y ahí entra el gen argentino. Que alguno te dirá, no, sí, hicimos el
4: Chevron, se supone
1: puente tal.
4: Que entra a través de YPF, después no sé qué hacen con la plata de YPF.
0: Claro, bueno, y hay maneras y maneras
1: eso
0: de
1: lo digo
0: negociar
1: hacia
0: eso.
1: Atrás y lo digo hacia adelante también, porque también esa pregunta que le hago para atrás y le digo, che, ¿y esto dónde está? Que tranquilamente pueden decir, bueno, lo usamos para esto y aquello. Lo que viene es decir, bueno, lo queremos, está bien, lo querés hacer. ¿Para qué? ¿Cuánto es la proyección de ganancia? ¿Cuánto es la proyección de pérdida? ¿Cuánto es? ¿Querés hablar de número o guarismo? ¿Querés hablar de...? Bueno, eso, y sobre eso hablemos. Porque si no es como, no, sí, lo damos. Y hay algo y no sabemos.
4: Sí, y acá lo que ver es la letra chica, ¿no? Porque una cosa que yo tengo un yacimiento petrolífico que no pueda... explotar porque no tengo los recursos y porque el país no lo ha desarrollado, y otra cosa es que vos puedas vender una tierra a un tipo que te corta un lago.
1: Totalmente. Por eso yo te digo.
0: Por eso decía también que eso ya existe. Ya tenemos eso. Con claro. Benetton pasó eso.
4: Bueno, sí.
0: Digo, ya lo sabemos. Y lo que no me gusta de la política en general, y esto ha pasado, digo, esto no le cabe solamente a este gobierno, a todos, absolutamente a todos los gobiernos, es propongo una ley y un par de ítems suenan razonables.
1: Sí.
0: Y hay un par de ítems que son sumamente discutibles, falopa, y algunos malintencionados, ¿viste? Y está como todo, y es como, hay que laburar mucho, para abramos esto. ¿Por qué? Por la ley de inviolabilidad de la propiedad privada, atiende justamente a, por caso, en el caso de los alquileres, tanto urbanos como rurales, atiende a realizar juicios express en casos de que a un propietario le tomen la propiedad, un inquilino le deja de pagar y le tomen la propiedad. Bien, hay casos y casos. Y el tema es que no desatendamos aquellos casos de ciertos grupos vulnerables donde el juicio quizás no sea justo, que sea sumarísimo. ¿Entendés? En tal caso... Vos como propietario, como tenés la prerrogativa, la tenés, a la hora de alquilar decís, mira, no le voy a alquilar a esta familia con chicos chiquitos. Lo tenés, digo, cualquiera te puede decir, hijo de puta, bueno, no importa, la propiedad es mía. Ahora,
4: de hecho,
0: existe, sí, por eso. Pasa. Ahora, cuando alquilaste a esa propiedad con chicos chiquitos y te dejaron de pagar, y quizás el juicio sumarísimo no cabe tan velozmente. Entonces hay que atender determinadas cuestiones. Claro. Porque son grupos vulnerables y tenés pibito, ¿y qué les vas a hacer?
1: Está bien, pero ahí estamos.
0: Con un juicio sumarísimo los dejás en la brecha.
1: Por eso te digo, ahí estamos hablando de un factor que es por fuera de los papeles. Que claro. En papeles sonaría lógico, pero que después es realizable. Sí, es lo mismo. Lo que vos decís, Dona, tal vez decían, a partir de ahora podemos hacer que se venda el 100% de la tierra. La patria no se vende, la patria no se vende. Bueno, hagamos esto. Como no vamos a vender el 100%, ¿qué les parece a todos si vendemos el 25%?
0: Sí, bueno.
1: Dicen, bueno, el 25% sí, porque le ganamos un 75%. Y el objetivo siempre fue el 25%.
0: Sí, por supuesto. Eso también está en las negociaciones. De todas maneras, desde lo político, más allá de lo efectivo, y ahora obviamente va a diputados y se va a tratar en diputados, y no hay garantía de que diputados... le ponga el gancho a lo que llega de senadores, pero desde la política, para lo que se estuvo trabajando, para lo que fundamentalmente Patricia Bullrich estuvo trabajando, es una derrota para el gobierno, es una derrota. La ley no sale, no es derrota si la ley sale, bueno, un poquito modificada. La ley, como la presenta La Libertad Avanza, está esquilmada, es otra. Y queda medio, por lo menos lo que yo leía, como desvirtuada, en tal caso. Queda desvirtuada el espíritu que tenía la ley, no importa si estamos de acuerdo o no con esa ley, pero queda desvirtuado por tanto manoseo y tanto tijereteo que le pegaron a la ley, que quedó ahí.
1: Lo que sí, un tecnicismo, ¿no? Que no lo sé, no lo recuerdo en este momento. ¿Es venta al extranjero o es venta de tierra?
0: Es venta de tierra, pero hay una salvedad para los extranjeros. A lo que le cae la oposición es a los extranjeros, en particular. Uh-huh. Claro, ahí por ahí pasa.
4: Que son los de mayor recurso, ¿no? Claro. Una empresa gigante.
0: Que son los que creemos que son los interesados en la ley. Claro, claro. Ese era el tema. Y claro, lo que vos decís cabe, ¿eh? Pero decís, yo venía por el 25.
1: Pero yo te digo, factor Argento. Vengo y te digo, hey, Donato. Justo hablaban en inglés, mira qué loco.
0: Claro.
1: Hey, Donato, could you buy the land for me?
0: Pero olvidate, papá.
1: Put your face.
0: Te está ferring, olvidate. No sé. Pero eso también ocurre hoy, por eso.
1: Por
0: digo,
1: eso, pero a eso voy, sí. Es como, che, hay algo que no estoy. Pero no estamos terminando.
0: Claro, eso también ocurre hoy, por eso digo, una ingenuidad mediante. Nah, ingenuidad no hay ninguna. No hay ninguna. Pero si podemos blanquear esto que está ocurriendo y lo podemos solucionar mejor, claro, que estaba haciéndole poner
1: intermediarios,
0: hacer que firme Ignacio, lo hacemos.
1: Claro.
0: Vamos a la tanda, así nos ordenamos de arranque y ya venimos. Dale, tanda.
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0: Pato, mañana, lo decíamos ayer, mañana hay fútbol, porque hoy hay poca cosa o nada, no sé.
1: Poca cosa.
2: Y hay poca cosa. Hay tan solo dos partidos hoy en la primera división del fútbol argentino, que arranca ya con su tercera, con su cuarta fecha, perdón, porque, claro, ahora arranca un poco todo lo fuerte, porque tenemos hoy que arranca la cuarta fecha, mañana juega la mayoría de los equipos que tienen Copa entre semana, porque también arranca el 2/8 de final, tanto de la Copa Libertadores de América como de la Copa Sudamericana, donde todavía hay muchos equipos argentinos en competencia. Y a ver, el torneo, bueno, hay equipos como Boca que ya lograron recuperarse un poco, equipos como River también que no solo no ganó en todo el torneo, sino que es el único que todavía no hizo un gol. De hecho, River seguramente tenga algunos debutantes mañana en su duelo contra Tigre. Mientras que, también, por ejemplo, mañana Boca va a estar recibiendo, digamos recibiendo, no van a jugar en la Bombonera, van a volver a jugar en el Ducó, a Vélez. Y tenemos clásico también este fin de semana, porque juega San Lorenzo Huracán el domingo desde las 3 de la tarde. Por lo que tenemos una fecha interesante, ni San Lorenzo ni Huracán juegan ni Copa Libertadores ni Copa Sudamericana, pero sí, arranca hoy la cuarta fecha del torneo clausura. Desde las 19:30 Rosario Central recibe a Aldo Civi en el Gigante Arroyito, y 21:45 Independiente Rivadavia Mendoza recibe Estudiantes de Río Cuarto. Estamos hablando de dos de cuatro equipos que tienen Copa Libertadores de América, porque Rosario Central va a medirse frente a Corinthians el jueves, también en el Gigante Arroyito, desde las 21:30, mientras que Independiente Rivadavia de Mendoza, uno de los equipos sensaciones en el primer semestre del fútbol argentino, juega el martes en Brasil, 19:00, visita al Fluminense, también por los octavos de final de la Copa Libertadores de América. No sé si decir cines y series.
1: ¿El domingo vas?
2: ¿A dónde?
1: A ver a tu otro club.
2: Mi otro club.
1: A los Andes. Que juega Ferro.
2: No. No, Ferro no es mi otro club aparte. Yo no simpatizo por Ferro.
1: Ah, ¿no subimos a la Ferroneta?
2: No. Me gustaría que... Siento que estaría bueno que Ferro ascienda, porque es un equipo histórico de primera y porque hay toda una generación que no, que siempre lo tiene como un equipo de la B, que nunca lo vio en primera división.
1: Ayer, ¿sabes qué preguntaban en redes sociales?
3: ¿Qué preguntaban?
1: Que si España era más grande que Argentina. Están preguntándose.
3: ¿Futbolísticamente?
1: Sí.
2: No hay un argumento para que España supere a Argentina.
1: Y...
2: te lo podría debatir si me decís en este siglo.
1: Pero perdón, le ganó la final.
3: Sí.
2: A Uruguay, Argentina. Pero a ver, Uruguay no es más grande que Brasil porque ganó una final del mundo, que ni siquiera era una final del mundo.
3: Para, deja que se explaye un poco.
1: Yo estoy preguntando, ¿le ganó la final a la Argentina?
3: Sí.
1: La pregunta es, con eso, España es más grande que Argentina por haberle ganado una de las finales más importantes.
3: Hoy,
1: ¿por
3: qué sería la final del mundo? Hoy es el campeón del mundo.
2: ¿Pero por qué sería una de las finales más importantes?
1: Porque la final de la Copa del Mundo, boludo.
3: Claro, ¿eh? ¿Cuántas finales juegan España y Argentina? La final más importante
1: de la competencia de la fútbol.
2: Yo pensé que decías que era una de las finales más importantes de los mundiales, y te iba a decir, vale, como cualquier final del mundo, que no es poca cosa, pero de vuelta, con ese criterio, cualquiera que haya ganado una final del mundo a otro es más grande que ese equipo, que ese país.
1: O sea, que ganar una final no te hace más grande que el otro.
2: No me estás entendiendo. Yo no baso solo en una final.
1: No, yo te estoy preguntando. Ganar una final entonces no te hace más grande que al que le ganás.
2: No necesariamente, ¿no?
1: ¿Está bien? Yo quería saberlo porque a veces viste que para unificar criterios, ¿no?
0: ¿El ranking FIFA cuándo se actualizó, Pato?
2: Se actualiza a principios de mes. Generalmente España seguiría siendo el líder, Argentina segundo y Francia está tercero.
0: Ahí está, sí, por eso, porque estaba viendo eso y digo, ¿de cuándo es esto? Está bien.
1: Entonces, ganar una final no es más importante que, por ejemplo, no jugar mundiales.
2: El tipo está queriendo meter un paralelismo con Boer, desesperado con el fútbol de
1: selecciones. No, yo estoy... El paralelismo... Yo te voy a hacer un razonamiento. Si a vos justo te calza... no sé.
2: No, es que no entendés no el criterio. Que vos estás diciendo que... entonces Inglaterra es más grande que Alemania porque le ganó la final del 66, ¿no?
3: En el 66 era más grande.
1: En el 66.
2: No, en el 66 no era más grande.
3: Y después ganar la final.
1: No, igual yo estoy de acuerdo con vos, que ganar una final no te hace más grande que el otro. Porque las finales son finales. Estoy de acuerdo con lo que acabas de decir vos. El tema es que después cuando vos hablas de la Libertadores, tu discurso cambia. Entonces digo, es tan importante la final o no es tan importante la final.
2: ¿Cómo que cambia el, por qué cambia el discurso ahora?
1: Porque cuando vos decís que River le ganó la final más importante de la historia a Boca y que murieron en Madrid, yo digo, y no, la sé, verdad, no, si una final no es una final.
2: O sea, yo no sé cuándo dije eso, yo lo que sí digo es
1: nunca,
2: que
1: no, yo no voy a dejar,
0: murieron en Madrid, dijo.
2: Yo no sé cuándo dije eso. Yo no sé si Pablo yo no sé cuando dije eso, más allá, pero más allá de eso,
3: el partido más importante de la final de Boca y River fue por la cancha y ya sabemos quién le ganó.
2: Si le hace sentir mejor a Lucas creer eso, está perfecto. Yo a lo que voy es
3: pero
2: que
3: para vos de qué cuadro sos, Pato, porque
2: yo si no podemos,
3: porque si no no podemos hablar.
1: No, está bien, bueno,
2: Lucas tiene un criterio igual muy particular, no, ¿viste? Soy, de que si sos hincha de tal equipo es como que puedes hablar o no, ¿viste? Es no un concepto raro, yo no estoy muy familiarizado con eso. ¿Vos de hincha de qué sos?
3: No,
2: ¿de Estudiantes? No podés hablar. No, loco, claro, o sea,
1: yo no soy ni de River ni de Boca.
2: Vos podés ser hincha de los Andes y no, opinar no, igual no. de la final de la Libertadores, no. Me parece a mí.
3: Porque, porque vos no. hablas de los hinchas.
2: ¿Quién habló de los hinchas?
3: Muchas veces vos hablás en nombre de los hinchas.
1: Sí, ¿no? Decís, al hincha de River le gusta
3: al hincha. Yo hablo hincha de Boca va a tener hinchas. Que gritar los goles de River para
1: sí,
3: que
1: le va a tener que agradecer.
0: Eso sí lo dijo.
3: Eso lo dijo, ¿no?
0: Sí, sí.
3: Lo dijo.
1: Lo de Murió en Madrid, entonces, ¿no lo dijo? ¿Cuándo? Hace 5 años.
3: A veces que saber,
1: nunca lo dijo.
3: Primero, si a vos no te da, ¿no? Para pasar la oración por tu cabeza y después decirla, hay que tomarse un segundo.
1: No hay que decir lo que se piensa, hay que pensar lo que se dice.
3: Claro, hay que tomarse un segundo. Para mí, el partido más importante de la historia entre Boca y River
1: sí.
3: se dio por la cancha, por el barrio. Y ya sabemos quién lo ganó. Después, porque es parte de la historia. Si ¿dónde quiere... naciste? ¿Dónde estás? ¿Dónde te criaste?
1: Claro.
3: Parte de la idiosincrasia. ¿Dónde te fundaste?
1: Para que
3: ¿dónde se fundó River?
1: Escúchame, para que lo piensen para después.
2: Sí.
1: Digo... En el debate, que este debate es real, están peleándose por eso, dicen, España es más grande que Argentina. Y le dicen los de Argentina, pero nosotros tenemos 3 mundiales, vos tenés 2, no puede ser más grande.
3: Claro.
1: Y dicen, pero en el mano a mano yo te gané una. Y el de Argentina le dice, pero no tiene nada que ver eso.
0: Sí, bueno, el tema es que incluso viendo el ranking FIFA, eso quiero que me lo expliquen.
3: Es por puntos el ranking
0: claro,
3: FIFA. ¿Eh?
0: Y
3: no,
0: los 4 primeros.
3: No tiene que ver con títulos.
0: Claro, bueno, ahí está. Los 4 primeros están en el orden de los 1900 puntos: 95 para España, 70 Argentina. Y después hay una diferencia sustancial del cuarto y al quinto, que es el cuarto es Inglaterra y el quinto es Brasil, porque Brasil ya está en los 1800 puntos, digamos. Bueno, ¿cómo se conforma eso? Porque los parámetros que muestra, que exhibe aquí, tiene que ver con los últimos resultados, en puntos como en porcentuales.
3: Es por puntos.
0: No, es por puntos la calificación. Ahora continuamos en el análisis de lo que veníamos hablando. Ya nos vamos a las noticias, 32 pasaron de las 10 y hasta las 13 caímos en la mañana.
3: Está nublado ahí, mirá, todo gris.
0: Ah, mirá, qué nublado. 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Uruguay.
4: La ministra de Salud Pública, Cristina Luxemburg, dijo que habrá una campaña masiva de inmunización para el 20 de agosto contra el meningococo. Los lugares son para todo el país, con énfasis en Montevideo y Canelones, donde se concreta y se concentra la mayor población del Uruguay.
5: Te vuelvo a insistir que los niños entre 2 meses, 4 meses, el año y 15 meses tienen que tener la vacuna al día, porque también nos está pasando que estos, en esta etapa estamos haciendo un gran énfasis y la adherencia, como tú decías, de las familias a los niños y adolescentes entre 9 y 15 años, que son los grupos que hemos ido agregando en estos últimos días, hemos tenido una gran adherencia de las familias y por eso es importante darle tranquilidad que todos los niños ahora entre 9 y 15 años hasta fin de mes van a tener garantizada la vacuna.
4: Argentina. Industria automotriz, cayó la producción de autos en julio, pero crecieron las exportaciones. La producción automotriz tuvo un nuevo retroceso en julio, pero la exportación de vehículos exhibió un crecimiento sosteniendo la actividad ante el desplome productivo y comercial del mercado interno. De acuerdo a un relevamiento de la Asociación de Fábricas de Automotores, la fabricación automotriz acumula un retroceso del 18% en lo que va del año y las ventas a concesionarias suman un descenso del 24,9%.
6: Deportes.
4: Franco Colapinto confirmó en las redes sociales haber sufrido un robo en Italia. El piloto argentino de Fórmula 1 afirmó mediante un posteo en redes sociales haber sufrido un robo en las últimas horas durante sus vacaciones en Italia. Según supo la agencia Noticias Argentinas, el corredor de la escudería francesa Alpine informó que le robaron todo. Detalló principalmente la pérdida de ropa y una matera.
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0: ¿Vieron cuando en un pelotón, vale para el ciclismo, vale para los galgos, vale para el automovilismo, para tantos otros deportes similares, está todo el mundo siguiendo a la punta, ¿no? A los que están ahí punteando y ves la disputa, y hay uno que no están viendo, que viene de atrás, viene muy de atrás. Y alguno lo menciona, hay alguna mención al tema, pero no me refiero a las posibilidades que tenga ese competidor que viene de atrás de ganar, pero sí de sumarse a la competencia. Y tiene que ver con la vicepresidenta. Si bien le terminan dando entidad, sea Santilli, el jefe de gabinete, sea Quirno también, hay varios que la mencionan, que le pidieron un paso al costado. El periodismo ahora fue y le puso los micrófonos delante a la vicepresidenta por declaraciones que ella ha hecho. Ella, en base a ciertos tweets del presidente, dijo Villarruel, me preocupa, hace poquito esto, a fin del mes anterior, me preocupa profundamente que el presidente de la nación replique insensateces e inventos, tengo genuina preocupación por su estado y por las persecuciones, perdón, imaginarias que replica en Argentina y el exterior. Le fueron a preguntar si cuando se refirió al estado del presidente se refiere al estado de salud psiquiátrica. Ella dijo simplemente no me refería a eso, pero no explicó a qué se refería. Pero hay una Villarruel, es más, la están acusando directamente en el Senado y fuera del Senado, desde la política, la están acusando de tener contacto con el peronismo. Pichetto le hizo un enorme favor a estas afirmaciones porque salió a hablar justamente de una posibilidad de alianza con un sector que acompaña a la vicepresidenta por parte de cierta parte del peronismo. Hablaríamos de la parte de la derecha del peronismo, pero es una competidora que y le puede hacer sombra, le puede hacer mella al gobierno, lo puede molestar al gobierno en términos de la posibilidad clara que pretende.
1: Pero no le conviene
0: el presidente,
1: en realidad, al gobierno esto, porque para mí sería una piantavoto no de Milei, sino una piantavoto de la oposición, porque ante una oposición dividida, una oposición sin rumbo, sin líder, que sí, la líder obviamente es Cristina, pero que en cuanto a esto de elecciones no se puede presentar. Entonces, sí, en una oposición dividida, el votante de Milei lo va a votar a Milei.
0: El tema es que el votante de Milei...
1: Vos decís que sí.
0: El tema sería que estemos
1: la palabra clave para mí es... el votante de Milei coquetearía con la mínima posibilidad de un indulto a Cristina.
0: ¿El votante, el núcleo duro de Milei?
1: El votante de Milei barra Villarruel. Te la incluyo, te la meto en la misma bolsa.
0: Yo creo que no.
1: Entonces, una Villarruel que vaya por el peronismo bajo un lema o bajo una especulación de una posible... Pues yo te digo, mirá, está bien, Cristina la elige. Y le dice, bueno, Villarruel, sos la mía. Y vos decís, va, mi fórmula es Villarruel...
0: Pichetto. Póngale.
1: La va a anunciar seguramente Cristina en las redes, le dará su apoyo y demás. Vos decís que aquel insatisfecho con Milei más no kirchnerista barra peronista se inclinaría hacia Villarruel.
0: Y yo, a mí, si yo me tengo que parar al lado del presidente, y la verdad que me echas las pelotas, me estás arrastrando votos, me estás quitando foco de atención. Yo recuerdo,
1: que no la votarían. Yo no creo que
0: yo no quiero que exista esa posibilidad. Si estoy parado desde el gobierno, yo no quiero que exista esa posibilidad. Yo quiero unificación.
1: Para mí le pianta más voto del otro lado, porque no creo que sea la única fórmula con la que vaya.
0: Yo recuerdo, yo no sé si ustedes lo recuerdan, yo lo vi en vivo eso y me llamó poderosamente la atención. Gana Milei.
1: Sí.
0: Estaba en el Hotel Libertador.
1: Ah, está bien. Hace poco, sí, nos acordamos.
0: Claro. No, pero esto.
1: A ver.
0: Gana Milei.
1: Sí.
0: Pero era reciente la noticia. Los medios, todos en la esquina del Hotel Libertador. Y una cámara de no me acuerdo qué canal, la verdad. Toma.
1: Ah, me acuerdo.
0: Un grupo de personas con un cartel de Villarruel, solo de Villarruel.
1: Sí.
0: No era un cartel alusivo, una réplica a lo que había sido la campaña. Y era, no temprano, demasiadísimo temprano para que un par de fanáticos que apoyaran a la recién convertida en vicepresidenta. La pusieran sola en el nombre, la pusieran sola en ese cartel. Bueno, es lo que pasó. Y creo que fue un aviso de lo que vendría, un anuncio de lo que vendría. no es la primera vez que presidente y vicepresidente generan estos roces. Ha ocurrido, yo diría, en todos los gobiernos democráticos del 83 para acá, porque a Alfonsín Martínez le pasó, a Menem con Rucaus le pasó, a todos los presidentes les ha ocurrido esto. Pero esta vez caló un poquito más. Tenés declaraciones del presidente o Adorni cuando estaba o Santilli ahora ya pidiendo que dé un paso al costado. Eso no pasó en la democracia del 83 para acá. Nunca pasó que un funcionario del ejecutivo le pida prácticamente le está pidiendo la renuncia al vicepresidente. Eso no pasó nunca. En algún momento yo pensé esto que vos decís, que la diversificación les podía llegar a servir a ellos, pero no llegar a este punto. Me parece que la estén actuando. Las cosas que se están diciendo, no me parece que estén actuando.
1: Igual, yo creo que va a ser muy difícil que no reelija Milei. Y no hablo desde un lugar de elogio, de masterclass.
2: El tema es quién está enfrente.
1: Es esa, es como...
0: Sí.
1: Y bueno, y...
0: Hay números hoy, Eduardo Paladini.
1: Falta un año para que
0: el editor, sí.
1: Nada más un año, porque yo entiendo que vos decís, bueno, pero en un año. El único bombazo que pueden tirar es Kicillof. Y es lo que todos están esperando. Como diga, bueno, dale, listo, blanquealo. Blanquea que va a ser tu candidato Axel. No pasa. Y no hay otro referente.
0: Hoy Eduardo Paladini, el editor de Clarín que se dedica al tema encuestas, a nivel conurbano, publica un estudio de CB Global Data y ya le pasó a Milei. Esto no es nuevo para Milei, en absoluto es nuevo. Kicillof a nivel intendencias gana 21-3. En el conurbano, en provincia de Buenos Aires, le es ajena a la Libertad de Avanza en ese sentido.
1: Sí,
0: y lo sabe el presidente de la Libertad de Avanza, lo sabe. ¿Qué hace en el, qué es lo que están haciendo? Digo, ¿qué hace en el resto del país? Claro, ¿qué hacen el resto del país para tirar acuerdos? Llámese Córdoba, Santa Fe, el resto del país. Para poder mejorar esos números. Después le vamos a pedir a Lucas, semana que viene, hay que ver cuándo fue la última publicación que hizo Giacobbe, que solemos hablar con él, porque la tiene muy clara Giacobbe en ese sentido. Para ver en qué andan los números en este momento, en esta previa a lo electoral. Pero tiene mucho que ver con lo que pasaría eventualmente en primera vuelta y en segunda vuelta. Cómo llegan a primera vuelta y cómo llegarían eventualmente a segunda. Porque en un momento claramente era Milei necesita ganar en primera vuelta, porque en segunda se le puede complicar.
1: Sí.
0: Y habría que ver cómo estamos ahora en ese sentido.
1: O sea, ustedes entienden que ni Dante Gebel está ya dando vuelta. O sea,
2: ex persona igual.
1: Está bien, pero tomalo como ex persona. Se intentó y vaya que se intentó, ¿eh?
0: Y es un asomarse apenas y hablar un poquito.
1: Hay un tanteo de.
0: Incluso con el señor Daniel Haddad también. Se lo ha medido a Daniel Haddad como outsider.
1: Pero eso no caló. Igual Dante Gebel no le iba mal en los números, ¿eh?
0: No le iba tan mal. Y ojo, no sé si se bajó del todo Dante Gebel.
1: Pero era casi cadena nacional y de golpe. Y no es que se lo comió el mundial o que fue.
0: No, hay que ver. No está cerrada la puerta del todo de Dante Gebel.
1: Sí, yo no creo que tenga esa primera fuerza de cómo pasó con Milei, que apareció, rompió y entró. Obviamente que venía con una construcción. Está bien, desde el panelismo, desde análisis,
0: sí.
1: Diputado, hizo medio carrera.
0: Exactamente, sí, fue fugaz, ha sido claro. Muy fugaz. La llegada de Milei a la presidencia ha sido muy fugaz, digo, con la diputación y ¡pum! Saltó de golpe.
1: Claro.
0: Pero, bueno, habría que ver, porque yo no sé cuál era la pretensión en tal caso, si solamente hacer un sondeo, lo de Dante Gebel, digo, hacer un sondeo de qué pasaba. Imagino yo que no pretenderían generar, por un par de entrevistas, generar
1: en el votante. Instalar en algún lado.
0: Pero imagino que no pretendían que fuera a lo Milei.
1: Y pero escuchá, Donato, vos estás hablando de un presidente que fue a debates, rompió, habló en muy, muy difícil. Dentro de todo eso difícil, a la vez un poco hipnótico, para bien y para mal, ¿viste? Era como, sí, che, me genera este rechazo, pero lo quiero ver igual. Y otro es, che, me fascina, quiero seguir viéndolo. Pero acá te presentaron un hombre muy católico, a diferencia de Milei.
0: Sí,
1: un hombre muy sentado y amable, a diferencia de Milei. Me refiero a este que justo fue un contrapunto, tal vez demasiado marcado, ¿no? Como yo pienso en las personas, en el prójimo, las dos vidas, esto, la
0: bueno,
1: que
0: es. Recordemos que se hizo casi meme lo de Dante Gebel frente a determinadas preguntas de índole político donde no quiero opinar. Bueno, y estamos en tiempos si en otros tiempos también funcionaba esto, ahora mucho más los tibios.
1: Mira, te lo linkeo con lo que dijimos al principio.
0: Está como dice Pato. O sea, ya linkeamos
1: con el inicio del programa. Si Tini habla, vos que sos futuro candidato, o sea, se pronuncia Tini, no te pronuncia vos, flaco. Emilia Mernes se pronuncia.
0: En este momento Milei se encuentra en Colombia para participar de la asunción de Abelardo de la Espriella. Un tipo que yo vi un par de declaraciones de él. El modelo Milei ha calado en la derecha de América, ponele. Ha calado. La fórmula del estilo, no me refiero, coincide, ¿no?, con el perfil ideológico, pero la fórmula del estilo caló. Los tibios hoy no corren.
1: Igual también otra cosa que sí le correría de atrás un poco a Milei es que él en un primer momento dijo, no, esto se haría de acá a 10 años.
0: Sí.
1: Si reelige, ya estarías en mitad de camino.
0: No, por supuesto.
1: Che, ¿siguen siendo 10 años?
0: Por supuesto. Bueno, sí,
1: ahí. ¿Pasan a ser 20 o pasan a ser 50?
0: Ahí hay deudas, sí, hay deudas. Digo, al finalizar este mandato de Milei, le van a quedar deudas, por supuesto.
1: Claro, viste que hay varios que te dicen, como no pude continuar, no me dejaron terminar.
0: Sí.
1: Esto es, si te dejan continuar.
0: No, claramente. Y decía. Por caso lo ocurrido con Brasil, tranquilamente Milei podría haber hecho lo que hizo Lula cuando le dio apoyo a Sergio Massa en las elecciones, y Milei podría haber ido a apoyar a Bolsonaro y decir yo privilegio las relaciones entre países, pero mi simpatía es para con Bolsonaro. Yo respeto la figura presidencial de Ignacio Lula da Silva, pero mi amigo es Bolsonaro. Tranquilísimamente lo podría haber hecho. Milei no elige ese lugar. Milei lo acusa de ladrón, de chorro, de corrupto. Y en tal caso es un análisis no solamente para hacer respecto de figuras como la de Milei, sino de la sociedad, de nosotros, de qué es lo que hoy nos cae mejor, qué es lo que estamos queriendo, porque cala mucho más ese estilo que el estilo de la moderación. No estamos en tiempo de moderación. No estamos. En un momento hablábamos de tiempo de crispación, ¿se acuerdan? Con el kirchnerismo, con la ley de medios y con un determinado perfil que establecía aquel gobierno, y que se generaba esto, la grieta a partir de la nata, ponerle nombre a esta división de los argentinos, qué sé yo, y se hablaba de crispación. Hoy estamos en tiempo donde el moderado es un tibio, un blando, casi que un cobarde. Eso lo tiene que saber, en tal caso como la venimos mencionando, la oposición. Digo, un Kicillof candidato no puede ir por lo muy analítico, no puede. Recordemos, son todas cosas que tenemos que tener presente, porque nos olvidamos rápido los argentinos de las cosas. Recordemos puntualmente el debate entre Massa y Milei. Recordémoslo, donde lo dábamos por ganador a Massa, y un tipo de cintura política, un tipo de una verborragia característica, un Milei al que le costaba un poco comunicar, no digo hilar las palabras,
1: porque tosían, ¿no?
0: Claro, exacto. Y le costaba, porque Milei no viene de la política, entonces le costaba un poco lo discursivo, y yo lo dije, digo, y me tuve que meter las palabras en el bolsillo, yo lo dije, lo aplastó, lo mató. lo mató. La política mató a este tipo, lo destrozó. Y precisamente la lectura del votante fue al revés, pero exactamente al revés. Así que nada, es para pensar lo que se viene, lo que decía de arranque, tiene que ver con esto que venimos hablando. Dante Gebel quedó en el camino, no lo sabemos todavía. Victoria Villarruel, me late que no. Y bueno, lo que nos estábamos planteando es hasta dónde eso le hace mella al gobierno. Vamos a la tanda. 50 pasaron de las 10. Tanda, ya venimos.
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0: 5:53 pasaron de las 10 de la mañana. Hoy arrancamos con frío, ¿eh? Hoy arrancamos con frío. La mínima de hoy, 5 grados. En este momento tenemos 9 grados 4 décimas. La máxima para el día de hoy de 13 grados. Pero vamos a tener sol a pleno, así que estamos contentos.
1: Mañana hace un frío de recontra, sí, remil, remorirse.
0: Sí. No, no, no. Mucho, mucho,
2: hacete
0: mucho frío.
2: Hacete cargo.
1: Bancos.
0: Pero sí, que, pero con que venga este sol, está todo bien. Que haga mucho frío, no pasa nada.
2: Es tremendo que es la primera vez en 3 semanas que sale el sol en la República Argentina.
0: Por favor, sí. Yo ya, de verdad, me apago. No, no, no, no, no, no puede, no puede pasar. Vamos a tener sol, vamos a tener sol. A veces tímido, hoy no, hoy a full. Mañana medio timidón, el mediodía, a la tarde va a estar un poquito mayor, un poquito más de sol. Domingo también, lunes también. Se va a nublar el jueves, pero quizás esto se disipe. Las temperaturas mañana mínima 7 grados, máxima 13. Domingo, más frío todavía. 4 de mínima, 13 de la máxima. Lunes, más frío todavía. 3 la mínima, 12 la máxima. Y después, nada, se estabiliza un poquito entre 5 y 7 grados la mínima. Y más o menos, sí, 12 grados, 13 vamos a tener de máxima durante los primeros días de la semana, es lo que nos dice el Servicio Meteorológico Nacional. Hoy tenemos efemérides.
1: Sí, claro.
0: Efemérides varias, porque encima tenemos las del fin de semana. Seguramente tengamos algún pariente, seguramente tengamos un estreno de una película.
1: Sí, sabes que ni tanto porque son fechas raras, pero ¿querés hacer una película?
0: Ah, ¿tenés una película ahí?
1: Tengo 3 en total.
2: Ah, una banda tiene el loco.
0: Bien, sí, claro, hagamos.
1: O sea, se estrenan un montón más, pero viste que te digo, ¿y qué la vas a hacer?
2: Yo tengo también deportivas, tengo, y encima tengo deportivas, tengo divertidas también.
1: Divertidas, ajá, divertidas.
0: Me gustan las
2: tengo divertidas.
1: A ver, adivinen en película. Bien. Fáciles.
2: Madagascar.
1: No.
2: La Era del Hielo.
1: No.
0: ¿Es animada?
1: No.
0: ¿Es comedia?
1: Vamos con la primera. Sí, es comedia.
0: Es comedia. Protagonista muy conocido.
1: Sí.
0: Número uno.
1: Sí.
0: Él es un él.
1: No.
0: Ah, es una ella.
1: Sí, claro, machirulo, machito.
0: No, no,
2: Meryl Streep.
1: No, no, no pero.
2: No es una número uno entonces.
1: Sí, te dije no pero.
2: Nicole Kidman.
1: No, número uno te dije.
2: Meryl Streep.
1: No pero.
0: ¿Ella está sola en el
1: no.
0: afiche? ¿Pero está adelante en el afiche?
2: A ver, si no es Mary...
1: No.
2: ¿Cómo se llama la de Halloween? Siempre me olvido el nombre. Es esa, ¿no?
1: Uh-huh.
2: Jamie Lee Curtis.
1: Ajá.
2: Es Jamie Lee Curtis.
0: Ah, Jamie Lee Curtis.
2: ¿Es película de terror?
1: No.
2: ¿Es película...?
1: Te dije que era Mary Strip, Jamie Lee Curtis.
2: Sí, sí, sí.
1: Qué,
2: sí,
1: boludo,
2: sí.
1: Para mí es... El siguiente escalón, Meryl Streep pasa que es otro...
0: Sí, es como Messi.
2: Es claro, Messi. La claro, otra es Cristiano.
1: Sí. Claro, pero la otra es Cristiano.
2: Sí,
1: ¿no
2: sí,
1: es?
2: Sí, está muy bien, está muy bien.
1: Sí, Jamie sí. Curtis es número uno mal, sí, es lo
2: Jamie
1: más.
2: Curtis, estoy pensando... No es Viernes de Locos, ¿no?
1: No, pero...
2: Bueno, como hoy es viernes, dije quizás tenés un viernes.
0: Claro, exacto.
2: Y quizás justo la casualidad de que en ese año también era viernes.
1: Claro, pero no, pero...
2: ¿Es de Disney?
1: Sí.
2: Un Viernes de Locos... 2.
1: Correcto.
2: Ah, sí.
1: Otro Viernes de Locos se estrenaba hace un año.
0: Un año, claro, me acuerdo.
1: Claro. Tengo otra más, pues son facilitas así, a este nivel de facilitas.
0: Perfecto. ¿Película argentina?
1: No.
0: ¿Changi?
1: Sí.
0: ¿Hollywood?
1: Yeah.
0: ¿Película de acción?
1: Yes.
0: Bueno, ¿hay tiros?
1: No.
0: No hay tiros. ¿Hay golpes?
1: Sí.
0: Ah, ¿hay artes marciales?
1: Yes.
0: ¿Es animada?
1: No. No hay animadas.
0: Yo, pero,
2: ¿cómo no le van a gustar las animadas? Está muy infravalorada la animación.
1: No, pero no se estrenaron, no es mi culpa. No es que yo las dije, traigo 3 películas random. Se estrenaron un día como este, otro año.
0: Sí,
2: no
0: claro,
2: sé.
0: Raro. Película no animada de artes marciales.
1: Me están jodiendo, ¿no?
2: Kung Fu, Karate Kid.
1: Claro, ah, pero ¿cuál?
2: La 2.
1: No.
2: 3.
1: No.
2: La última.
1: Sí, la última. El año pasado se estrenaba Karate Kid Leyendas también. Un 7 de agosto, pero en España se estrenaba.
0: Ah,
1: y tengo bien, una más, me queda la última y llegamos bien a hacer las 3.
0: Dale. ¿Es película también?
1: Sí.
2: ¿Animada?
1: No, pero. No es animada. Pero es un live action.
2: ¿Live action, pero contiene animación? ¿Y tipo quién engañó a Roger Rabbit?
0: Claro, Space Jam.
1: No, no así blanqueada. O sea, tendrá animación, viste, como que te diga, no sé, Spider-Man. ¿Tiene Spider-Man animación?
0: Sí.
1: Y sí, pero no busca eso. Me
0: Sonic
1: gustó la que tiró. Sonic, no es Sonic.
0: Facu, no.
1: Igual me gustó. Me gustó el tiro.
0: ¿Pero porque tiene que ver con un juego, con un videojuego?
1: No.
0: Ah.
1: Me gustó el tiro porque...
2: ¿Por qué no?
1: entraba en lo que dijimos.
0: Perfecto, sí, claro. Es live action.
1: Sí.
0: Pero

0: México.
1: No, no tengo la locación porque nadie la tiene.
2: Epa, eso es un dato.
1: Es un dato dentro del título.
0: ¿Es, se trata de la búsqueda de un tesoro?
1: Ahí va, ahí va, ahí va. Pregunta Facu si hay animales por medio. Sí. Hay animales, naturalmente, cuando vas buscando un tesoro,
2: te cruzas,
1: no protagonizan animales. Animales.
2: Pero hay animales.
1: Claro, no es el libro de la selva, por ejemplo. Puedo decir, sí, hay animales, sí.
2: No es Jumanji.
1: No es Jumanji, qué buena película, Jumanji. La uno original.
0: Van a estrenar ahora la tercera ahora de la nueva, que es igual a la primera, porque es... Viste que antes era bueno entrar al juego, ahora es como que el juego sale.
1: Ah,
0: y tipo,
1: vuelve así.
0: Ese es Jumanji, la original esa.
1: Y están trabajando en una... en un live action de los supersónicos.
0: Ah, sí, con Jim Carrey.
1: Con Jim Carrey. Sí. Muy bueno, claro, como los Picapiedra, pero en el espacio.
2: En el espacio, en el futuro.
1: Claro, en el futuro. Que hay que ver qué tan en el futuro, porque ya.
0: Sí, no estamos lejos.
1: ¿Robotina? No, pero.
2: Claro, ya.
1: No, pero sí, pero. Sí.
0: Bueno, a la aspiradora pero... robot que tenemos, mi mamá le dice robotina.
1: Sí, mi mamá también. Es una cosa generacional, por lo visto.
2: Somos gente grande.
1: Sí. Ni tan grande, viste que a veces, juegan esa carta de gaga que vos decís, no estás tan grande.
2: Bueno, pero como ayer, para... por ejemplo, y ahora seguimos.
1: Sí, vaya, pero tú.
2: Antes de ayer. Sí. Ante noche. Uno de mis hijos, el vecino, tenía un problema en el disyuntor, en la luz.
1: Sí.
2: Le doy un consejo que me lo dieron a mí, le paso una espectacular.
1: Claro.
2: Prueba esto, porque le saltaba el disyuntor de una de las térmicas del tablero. Haz esta prueba que engañas al disyuntor.
1: Sí.
2: Si camina. Estuvo en casa mi hijo, se fue a las 10 de la noche. Me dice, ahora lo voy a ayudar a atar a las 11 y media.
1: ¿De noche?
2: Sí.
1: Claro, no hay luz. ¿Cómo...?
2: Tenía un pedazo de luz porque una parte
1: sí,
2: pero
1: una
2: en el
1: fase,
2: momento
1: sí,
2: pero en el momento tenía que cortar toda la,
1: claro,
2: cortar toda la luz. ¿Qué pasa?
1: ¿Qué gana usar linternas?
2: Me llama, videollamada, sí, celular, mostrándome el tablero, me dice, pa, esto lo sí, le digo, recordá, sabe lo que, pero recordá, zapato de goma, sí, zapatilla,
1: más crack.
2: Claro, destornillador aislado, pinza aislada, no toque, no hace falta tocar cobres, agarra el cable con la pinza, destornilla, baja, ta. Dale, listo, en cuanto termino te aviso.
1: A mí no me dijiste todo eso cuando tuve que cambiar la luz.
2: No, esto era ahí en la térmica.
1: No me dijo nada de todo esto, me dijo, sí, se desenchufó el coso, poné
2: pero
1: el
2: sí,
1: grito, pum,
2: sí,
1: pa.
2: En cuanto veo si funcionó, te aviso. Ok. Nunca me aviso. Ya estando en casa tenía poca batería.
1: Pero das por sentado que funcionó. Si no te aviso es porque funcionó.
2: Y, pero él estaba con el vecino. Y el otro vecino yo pensé que también estaba.
1: ¿Qué tanto te quedaste realmente blanqueado? ¿Qué tanto te quedaste de verdad?
2: Sí, pero
1: preocupado.
2: Con lo que te voy a contar te va a quedar clarísimo.
1: Pero pará, porque yo te digo, tal vez. Sí, no me avisó y te fuiste a dormir. Al otro día te levantaste y dijiste, che, ¿sabes que no me avisó? Y te acordaste al otro día. Le hiciste sentir culpa. ¿Te parece a vos
2: pero,
1: no avisarme?
2: Pero boludo, escuchá, te la cuento rápido que vamos a la noticia. No me llamaba, mensaje. Y no le llega, Dios, se quedó sin batería. Vecino. Y Axel, ¿todo bien? No me contesta el vecino. El otro vecino que vive con ese vecino. Sí. Y Nico, ¿todo bien? No me contesta. No me contesta tampoco.
1: Sí.
2: Lo llamo. A quienes tenían celular y yo calculaba que sí, porque el mensaje le llegaba, lo llamo, no me atienden.
1: ¿Y?
2: Y estos quedaron sacudidos, los sacudió el 220, están tirados en el piso todos.
1: Ah, te
2: todos.
1: Hiciste la peli.
2: Pero no te puedo explicar.
1: Como el Chavo del 8, así que quedó así enganchado y el otro lo tocaba y se le pasaba la electricidad.
2: ¿Yo?
1: Sí.
2: Textual, caminando por el límite de mi casa diciendo, por favor, ustedes hagan que el alma me vuelva, el cuerpo. Pues fui yo el que le di el consejo. No, hacela, me toca vos, sí. Yo era el culpable, era yo.
1: El autor intelectual.
2: Lo llama mi hijo, el que vive adelante, con este otro hijo mío, para decirle, Mati, ¿puedo decir que lo tuve? Que sí, pues es que
1: está tomado.
2: Es que no, son departamentos. Para que no termine acá. Mati, ¿puedo decir, a ver si tu hermano? Sí, ya le mandé mensaje, no me contesta la cosa.
1: Bueno,
2: anda, toca el timbre. No, sí, anda el timbre, pa. Me
1: dice, claro, no hay luz.
2: Llamo a mi prima que vive en el fondo de la casa de todos estos hijos. Le digo, Ana tiene mi edad.
1: Es un asentamiento.
2: Un poquito más que yo. Ana, mira, pasa esto. Sí, dona, quédate tranqui, ya está, ya voy. Y me llama al rato, mi prima, diciéndome, ya los cagué a pedo a esto, porque tienen que entender que somos gente grande y nosotros nos preocupábamos rápidamente. Ella los había, había hecho mi trabajo.
1: Sí, muy bien.
2: El que yo no completé, lo había hecho. Ella los había cagado a pedo y habían solucionado el tema.
1: Ah, estaba solucionado.
2: El alma retornó a mi cuerpo y al rato mi hijo culposo me dice, sí, pa, perdona, porque no te...
1: Ah, viste, esta es la culpa que maneja esto.

0: Los señores. Pudo.
1: En fin, sí. Después vamos al estreno de películas. Me calenté, me quedé caliente. Uh-huh. 4 pasaron de las 11, nos vamos a las noticias. Vamos a hablar de IA en un ratito.
0: Bien, eso me gusta.
1: Sí, de IA y de trabajo, todo junto, pero dentro de un ratito. Noticias y hasta las 13. Caímos a la mañana.

0: 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Uruguay.
1: Banco Central del Uruguay y Ministerio de Ganadería apelarán el fallo judicial que los condenó por omisión de controles a República Ganadera. Ambos organismos sostienen que actuaron dentro de sus competencias y que no estuvieron omisos a los controles que realizaron a la empresa. El subsecretario del Ministerio, Matías Carámbula, aseguró que su cartera está tranquila. Destacó la solidez y la confiabilidad del sistema de trazabilidad y monitoreo de ganado y deslindó responsabilidades.
2: Nosotros entendemos y entiendo la situación de los afectados por esta estafa o las dos estafas y que, bueno, además, bueno, con los equipos jurídicos, buscar las diferentes vías de poder recuperar lo que perdieron. Entonces, en ese sentido, entendible que los afectados por esta situación busquen los canales, los medios, los procedimientos que entiendan que puedan recuperar algo de lo que perdieron. Nosotros estamos tranquilos que el sistema de trazabilidad, monitoreo del Ministerio de Ganadería es sólido, es fiable, es confiable, y desde ahí es que sostenemos que el Ministerio no tiene responsabilidades.
0: Argentina.
1: Inflación menor al 30% y un dólar más barato. El mercado volcó sus proyecciones sobre distintas variables macroeconómicas y proyectó una inflación menor al 30% anual y un tipo de cambio más barato a fines del 2026. Así surge del relevamiento de expectativas del mercado que publicó el Banco Central de la República Argentina, correspondiente a julio.
0: Deportes.
1: Unión le ganó a Lanús y trepó a la zona de clasificación del torneo clausura. Unión se impuso 2-1 ante Lanús en un partido en el que ambos equipos tuvieron que ser pacientes para adaptarse a jugar en una noche muy ventosa por la postergada segunda fecha del torneo clausura.
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0: Recapitulemos.
1: Sí.
0: ¿Cómo era el asunto? ¿Era una comedia?
1: Era una película de comedia, aventura.
0: Comedia barra aventura que transcurre, no en el Caribe, pero sería.
1: Claro, no sabemos dónde transcurre.
0: No sabemos.
1: Claro.
0: Y eso dijiste está en el título.
1: Sí,
0: no,
1: claro.
0: El que no lo sepamos.
1: Uh-huh.
0: ¿Es otra dimensión?
1: No. Ah. Me gustó el razonamiento. No, pero es más simple, es más. Es conocido, le traigo algo que pueden conocer. Chanuli seguramente lo va a conocer.
0: ¿Protagonista grupo?
1: No.
0: ¿Es una persona?
1: Sí.
0: ¿Es un él?
1: No.
0: ¿Es una ella?
1: Sí. Machito.
2: Ah, mira.
0: ¿Es una ella que protagoniza? ¿Está ella sola en el afiche? No.
1: No.
0: Pero está adelante.
1: Sí, está adelante.
0: ¿Ella es menor, el personaje, digo, menor de 50 años?
1: Sí.
0: ¿Ella es bruja, no?
1: No.
2: ¿Bruja?
1: Está bien el tiro.
0: ¿Hay magia involucrada en la película?
1: No, está bien la pregunta.
0: La aventura. ¿Por dónde va la aventura, Pato? Tenemos que pensar por dónde va esta aventura.
2: Dijo, yo me quise quedando con lo del Caribe que dijo.
1: Sí, pero no se queden con el Caribe. Pregunten, yo le di la opción esta de.
2: ¿Se estrenó hace menos de 10 años?
1: Sí.
2: ¿Hace menos de 5?
1: No.
2: ¿Es una película de plataformas?
0: Buena pregunta.
1: Se estrenó en el cine.
2: Ah, listo, perfecto. Entonces no. ¿Y recaudó mucho?
1: A ver, ya te digo.
2: ¿Es parte de una saga?
1: No. No lo es. A ver, recaudación, ya te digo. ¿Cómo? No, de la franquicia cinematográfica. ¿Qué? Recaudó. Esto es todo el número. Estoy un poco perdido. Porque.
0: ¿No le fue bien?
1: No, le fue espectacularmente espectacular.
0: Ah.
1: Pero. ¿Sabes qué me siento? Como el presidente. Si tengo que leer el número este.
0: Ah, ¿sí?
1: Sí.
0: Está complicado.
1: Que no sé si es que recaudó. Sí, 120 millones dice que recaudó.
2: No es tanto.
0: Bueno, algo que ver cuánto gastaron.
1: No, mucho menos. 40 gastaron.
0: Está bien, bueno, entonces le fue bien.
1: Sí, le fue re bien. Éxito.
2: A ver. ¿Esta película es parte de una saga? Dijiste que no.
1: No.
2: Y es parte de, no sé, no es Marvel ni nada de eso.
1: No, pero les di una pista, que es un live action.
2: Live action.
1: Claro, si es un live action.
0: Sí.
1: Vos haces live action de algo que ya existía.
0: Ah.
2: Que pero es algo de Disney.
1: No es.
0: Tiene su versión animada.
1: Es, claro.
0: Originalmente la versión es animada.
1: Originalmente es animado.
0: ¿Es Pinocchio?
1: No es Pinocchio. No es de Disney. No pasa en el mar.
0: No pasa en el mar. Tiene su versión animada anterior, que es un clásico.
1: Algunos te dirían que sí, claro. No es de Disney. Pato soltó la.
0: ¿Es de Pixar?
1: No.
2: ¿DreamWorks?
1: No.
2: ¿Sony?
1: No hay perros. No es Sony.
0: Pero la pucha.
1: ¿Y dónde más miraban dibujitos?
2: Cartoon Network. Nick.
1: No es de Cartoon Network. Es de Nickelodeon.
0: Es de Nickelodeon. Versión animada. Algunos dirían que es un clásico. Y se hizo el live action.
2: Pero es una película de Bob Esponja.
1: No es Bob Esponja. No hay.
2: Que ha tenido aparte películas medio live action, pero siempre son animadas.
1: Claro, por eso no es Bob Esponja.
0: Claro, sí, sí.
2: Caribe. Aparte se rompe un poco con lo de Caribe, eso, con la isla de fondo de Bikini.
1: Claro, no. Pero esta es una persona que está buscando algo. Una persona, una mujer que busca algo.
2: Ah, ya sé qué es, listo.
1: ¿Qué es?
0: Listo, Pato.
2: Ya
0: sé,
2: ya la saqué.
1: ¿Eso intentó ser una canción? ¿Acaso?
2: Dora, Dora, Dora la Exploradora.
1: Es la película de Dora la Exploradora.
2: ¿Sabes cuál es el tema? ¿Qué carajo sé que hay una película de Dora la Exploradora?
0: Bueno, yo menos. Yo la conozco a Dora, pero...
2: Hay una película live action de Dora la Exploradora y no estamos enterando ahora. Es impresionante.
1: Hay una película live action de Dora la Exploradora y les digo algo más.
2: Es la definición de inchequeable esto.
0: Yo cuando dijo... cuando Facu tiró perros, yo iba por Scooby-Doo.
1: Claro, pero no. No sé. La película de Dora la Exploradora está buena. Yo no puedo creer que no hayan visto.
0: Ni yo supe.
1: En un momento Dora la Exploradora apenas empieza, va a comer, sí. Baja a desayunar y están los papás ahí sentados y mira a la cámara y dice, ¿dónde estará la leche? Algo así dice, como, ¿dónde estarán las galletas? Y los padres dicen, che, ¿a quién le habla?
0: Ah, sí.
1: Claro, es medio sátira del dibujito. Está bien, es una boludez. Y no sabemos dónde está porque se llama y la ciudad Dora la Exploradora y la ciudad perdida.
0: Claro, claro, de ahí venía la búsqueda. Claro. El otro día me cruzaba en Instagram con una descripción en la que se explica que en El Resplandor Kubrick le pide a Nicholson, lo habrán notado, quizás no, porque es muy, muy, es casi imperceptible, que cada tanto mire a cámara.
1: Ah, sí, lo ¿viste? Vi.
0: Es muy enfermo.
1: Y es muy bueno.
0: Nicholson te mira a cámara un momentito y te...
1: Son segunditos,
0: sí, ese, tac, pero tac. Te hiela la sangre.
1: Muy bueno.
0: En personaje, por supuesto. Vamos a hacer una cosa. Vamos a la tanda y al regreso nos ponemos serios.
1: ¿Qué pasó?
0: Informe periodístico.
1: ¿Informe periodístico?
0: Sí. Así mira. Es. Así que.
1: El primero que trae.
0: Bueno, siempre hay una primera vez.
1: Sí, el tema es el momento, ¿viste? Entonces,
0: y bueno, y quizás sea tenga que ver con eso, claro. Sí.
1: Ah, él está haciendo buena letra.
0: Sí, anda, sal. Tanda, ya venimos, dale.
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0: Bueno, muchas veces hablamos de momento de pases en los clubes y muchas veces hablamos de la espalda económica barra financiera que tiene un club para hacerlo. Pato, ¿qué tenemos para ver en ese sentido?
1: Mucha gente se pregunta, ¿por qué River puede gastar lo que gasta? ¿De dónde saca River para tener 67 millones de dólares disponibles? Y la realidad es que River genera más que cualquier otro equipo del fútbol argentino. De hecho, River por año llega a facturar más de 200 millones de dólares. Una cifra inédita para el fútbol argentino. Y muchos pensarán, bueno, el tema es que tiene una gran de divisiones inferiores, venden a Mastantuono, venden claro, a Echeverri, Enzo Fernández, a Julián Álvarez, y eso no representa ni siquiera una media parte, ni siquiera una cuarta parte de los ingresos de River.
2: Mastantuono, ¿no? Sí, Mastantuono, no. Te entraron. ¿Cuánto le entró a River por Mastantuono?
1: Le van a entrar en total 45 millones de euros, que son en tres cuotas, pero River genera mucho más por lo que es como club, no por lo que es como equipo de fútbol y los jugadores que vende. Porque, a ver, River, por su masa societaria, que es de 350.000 personas, 350.000 socios, River genera un estimado anual de 58 millones de dólares. Entre todo lo que pagan los socios y Somos River por pertenecer al club, a River ya le ingresan 58 millones de dólares. Contra eso ya los otros clubes ya es algo con lo que no pueden competir. Sí, Boca, que también tiene una masa societaria similar, pero vuelta, esto ya deja a todo el resto de los clubes del fútbol argentino afuera. Por más de que Independiente, Racing y San Lorenzo tengan bastantes socios, ninguno se puede siquiera comparar a lo que gana River con esto. Y otra cosa por la que River saca muchísima diferencia es por su estadio, por el Monumental, que convirtió el estadio, esta remodelación, en una gran oportunidad de negocio. Porque River, con la renovación del Monumental, consigue una herramienta financiera que es realmente una máquina. Es una máquina. Porque por los abonos de tu lugar en el Monumental, que es lo que un socio adelanta por torneo, por medio año, es yo pago tal y me aseguro mi lugar para todo el torneo.
0: Claro, de ahí por eso es lo que decís como explicación, que es una herramienta financiera enorme.
1: River, solo por tu lugar en el Monumental, gana entre 10 y 15 millones de dólares por año. Entre 10 y 15 millones porque los socios tengan su abono. Pero claro, River no vende toda la cancha en abonos, porque si no hay mucha gente que se quedaría fuera. Sí, River deja un porcentaje para que se vendan entradas partido a partido. Sale mucho más caro comprar la entrada partido a partido que sacar el abono para todo el año, lógicamente. Pero por partido a partido, River incluso genera más que por el abono. Porque es más o menos lo mismo. Hasta te diría, de los 85.000 lugares, te diría que 50.000 son abonos y el resto, 35.000, son entradas. Gana más por las entradas que por los abonos, porque las vende más caras las entradas partido a partido. Y ahí ya genera un aproximado entre 15 y 20 millones de dólares. Los palcos corporativos,
2: esa cuenta es haciéndolo como que siempre está lleno.
1: Sí, sí, sí. Pero River, no. El tu lugar en el Monumental es algo fijo.
2: No, no. Lo que digo es, el abono es algo que vos podés controlar, sí, sí, sí, porque lo
1: sacás. Se paga a principio de año o a principio de torneo.
2: Que después, esos otros cupos es especulativo, porque hay veces que, sí, va a estar lleno y veces que no.
1: Por eso tiene un aproximado, pero River generalmente llena el estadio. River generalmente llena el estadio.
0: Es una máquina, hace plata.
1: Lo que también tiene River, y es donde saca también una diferencia enorme, es con sus palcos corporativos. River tiene 180 palcos en el Estadio Monumental. Y esos palcos pertenecen a empresas. De hecho, las empresas pagan, hay palcos que salen 60 millones de pesos. Pero vos los pagás y los tenés por 10 años. ¿Quiénes compran esto? Claro. Las empresas.
0: Bueno, eso es una conducta en el mundo, digo. En el mundo funciona así. Acá un modelo, desde lo musical, el espectáculo, que no tiene que ver con el fútbol, es el Arena, el Movistar Arena. Claro, Movistar, sí. Arena funciona así y es un modelo de negocio, digo, que viene del mundo y que,
2: sí, igual
0: funciona.
1: Lo que hacen,
2: lo puedes comprar por familias.
0: Claro.
1: Sí, sí, el tema es que tenés que tener 60 palos así para.
2: Sí, pero
1: porque digo, lo que hacen
2: como inversión son 10 años de.
1: Sí, sí, sí.
2: Tu palco lo puedes usar cuando quieras.
1: Lo puedes usar cuando quieras. Es transferible, sobre todas las cosas. ¿Por qué lo que hacen estas empresas? Estas empresas, cuando traen clientes de afuera, dicen, vení que te traigo esta experiencia, que claro, es ver un partido en el Monumental, en un palco. Que aparte tenés todas las comodidades al hincha, en cualquier cancha, y no podés entrar, no sé, comodidad. Yo he estado en los palcos, me han invitado, tengo amigos que tienen, conozco gente ahí, tenés frigoríficos adentro, sí, tenés, o sea, todas las comodidades,
0: sí, podés, bueno,
1: manejarte como quieras, es transferible. Y por esto, River generó 15 millones de dólares por año también en promedio, porque de vuelta, son 60 palos pesos, pero son 180 los palcos que hay. Y también, por el Estadio Monumental, River tiene otros dos ingresos más. El naming del estadio, por el que River generó un acuerdo a 10 años por 30 millones, o sea, 30 por año, y el fuerte, los recitales. River tiene un acuerdo de 10 años por 80 millones de dólares, o sea, 8 palos por año, ¿sí? Por lo que el Estadio Monumental a River le genera entre 50 y 60 millones de dólares anuales. O sea, si hablamos ya de socios y de la cancha, estás hablando de 120 palos verdes. Es algo con lo que ningún club en el país puede llegar a competir. Y hay una parte también muy importante, y es que River también transformó su marca en un negocio. Porque hoy las marcas se mueren por vestir a River o por siquiera decir que son sponsors de River. Por ejemplo, Adidas le paga por año a River 10 millones de dólares por ser el manufactor, por ser quien se encarga de la indumentaria. Betano, que es su main sponsor, el que se ve la camiseta, la casa de apuestas, paga 4.5 millones de dólares anuales. También DirecTV, que se lo ve en las mangas, 2.5. Asiscar, que es también de sus main sponsors, 1.8 millones. Y tiene después muchísimos otros ingresos por otros sponsors.
2: ¿Cuánto paga la casa de apuestas? ¿Eh?
1: 4.5 por año.
2: Muy poco.
1: Y
2: es una casa de apuestas.
0: Sobre todo que no es como, no está en la manga, no está tan chiquito.
2: No, está.
1: No, pero es más de lo que paga cualquier otro main sponsor del fútbol argentino.
2: Sí, pero podría decirle.
1: Son los números que están cerrados. Sí.
2: Digo, a estos valores. Porque aparte, no solo es eso. Vos pensalo desde tu lugar de marca. ¿Cuánto saldría que 85.000 personas vean tu marca?
1: No es solo que la. O sea, la visten también. Pero millones digo, la visten, porque vos cuando compras una camiseta River, no te la compras sin el sponsor, ya te viene con el sponsor.
2: Pero por eso te digo, desde el cero, poné que la ven solo lo que van a la cancha. Tenés 85.000 personas que la vieron, más los que la vieron por la tele, más que se vende con tu mano, es poca plata. Ahí durmieron. Para mí es poco.
1: Yo digo, para vos puede ser poco, pero es más de lo que se paga en el fútbol argentino. Y lamentablemente, lo que se tiene como medida es eso. Sí.
2: Pero vamos a decir que si viene otro y le dice, pongo 5.
1: Sí, agarra, a ver, lógicamente, por año, como todo, se vende el mejor postor.
2: ¿Por año?
1: Sí.
2: Es poco por año.
1: Puede ser, pero son los números que se manejan, por lo menos en este sentido.
2: ¿Cómo que eso de las cuentas? ¿Qué son? ¿Cuánto es por mes?
1: Y estás hablando de 400 lucas.
2: Para una casa de apuestas así.
1: Y bueno.
2: Es monedita.
1: Son los números que se manejan, pero aparte River tiene ingresos por, bueno, otros sponsors. River tiene más de 30 sponsors, ¿sí? En distintas medidas. Están también las regalías de la indumentaria, porque River también le ingresa por lo que vende Adidas, lógicamente. Claro, también River tiene su tienda oficial, tiene también licencias de marca, tiene también el museo de River, que eso genera bastante, y el tour por el Monumental, que lo hacen un montón de turistas, siempre está lleno, y por esto River también genera otros 30 millones de dólares anuales, básicamente por sponsors, marketing y explotación de su propia marca. Después entramos un poco en lo deportivo, si se quiere. Porque también River, no en el fútbol argentino, sino más en lo internacional, también tiene ingresos muy importantes. Porque la participación constante en torneos internacionales a River le genera muchos ingresos. Este año no juega la Copa Libertadores y eso para River es una gran pérdida. Ahora, lo suele jugar y a River le suele ingresar entre 10 y 15 millones de dólares por año por jugar competencias internacionales. E incluso años como el 2025, que jugó el Mundial de Clubes, son otros 15 millones más. Por lo que estamos hablando de que River puede llegar a sacar hasta 30 palos o más, incluso si la mejor en la Copa Libertadores, por competir en los torneos de Conmebol. Algo que se ha quedado un poco atrás, si se quiere, es los derechos televisivos. Que esto es igual para todos. Y esto es una cifra que sabe que le entra a cualquier club del fútbol argentino y algunos que juegan competencias internacionales también, porque por torneos locales te puede ya entrar entre 4 y 6 millones de dólares por año. Más si juegas torneos internacionales, lógicamente, pero un equipo como Defensa y Justicia, y en gran parte la mayoría de sus ingresos son por esto, por derechos televisivos. Para River es insignificante prácticamente, estás hablando de un 2% de sus ingresos por derechos televisivos. Después hay varios otros negocios que tiene River, desde la educación, alquileres. River es dueño de varias tierras, se podría decir, otras actividades sociales, servicios y unidades de negocios que tiene el club, que también le pueden llegar a generar otros 20 millones de dólares. Y acá sí venimos a la parte que suma a los casi 200 palos que ya tenemos juntados: venta de jugadores. Que River por año puede sacar 40 millones fácilmente. Uno dirá, va a pérdida, porque si gasta 67 y gana 40 por año y gasta 60 por mercado, estás hablando de 120 contra 40, va a pérdida. Ahora, tiene más de 200 millones para respaldarlo. Sí, y eso es lo que River le permite gastar y tener un superávit increíble, pues estás hablando de jugadores como Mastantuono, que le dio 45 millones, Enzo Fernández, que también le termina dando casi 50 por la cláusula que le quedó de su pase del Benfica al Chelsea, Julián Álvarez 24 millones, Echeverry también, Lucas Beltrán 20 millones, Ezequiel Palacios también, y aparte River recibe dinero por porcentaje de futuras ventas, por derechos de formación. Ayer se traspasó Facundo Medina al Bayer Leverkusen, y como ese chico hizo inferiores en River, por el mecanismo de solidaridad, a River le ingresaron casi $1 millón. Por un traspaso que se hizo. Y generalmente en los mercados de pases siempre hay un jugador surgido en River que se traspasa por una cifra alta, y a River siempre le entra plata por eso. Por lo que River sigue generando mucha, mucha plata, y esto es lo que lo sostiene tanto. Por esto River también puede sacar créditos por $100 millones. Porque claro, si bien... Claro. Porque, a ver, yo no estoy diciendo que esto River lo viene generando hace años, ¿eh? Esto River lo está generando ahora. No es que River lleva 20 años generando 200 palos por año. Este es el modelo actual de River, y es lo que le permite a River sacar estos créditos, sacar estos préstamos, decir, ok, saco 100 palos para financiar la obra del Monumental porque sé que lo voy a poder devolver, porque tengo la estructura financiera para poder devolverlo. Pero bueno, River, por esto es que se puede gastar 67 millones de dólares en un mercado de pases.
3: Fumala.
2: No, y la pregunta es por qué pidieron 100 millones de dólares.
1: No, bueno, la escucho, me parece. Vamos de vuelta. River pidió 100 millones porque no es que River viene facturando 200 millones hace varios años, sino que lo que está facturando a día de hoy. Por lo que River sabe que va a tener esta plata para devolver, y sacar 100 millones es algo que River necesita para financiar la remodelación del estadio y que no va a tener ningún tipo de problema en devolverlo.
2: Lucas, déjalo. Era momento de hacerle un chivo a los dirigentes. ¿Sabes qué es lo que tiene que...?
3: Era Pulino.
2: Le cantaron a los dirigentes. El otro día ese pato está diciendo...
3: A mí las cuentas no me dieron...
0: No te dieron la voz, pero
3: porque ahí no hay número de contrato, no hay número de empleado, no hay número de primas.
2: ¿Cuánta gente trabaja ahí?
3: No hay número de prima. River tiene un colegio, River tiene empleados en ese colegio, pero tiene un sistema administrativo, tiene...
1: O sea, claro, pero se paga la cuota, pero River se paga la cuota del colegio.
3: No me dan.
2: Claro, yo entiendo lo que decís. Yo gano 5 millones de pesos
3: porque
2: por mes.
3: River no es Enzo Fernández, la venta de Enzo Fernández.
2: Pero yo digo, escúchame. Bueno,
3: las dos otras actividades no gastan dinero.
1: Pero yo hablé de un superávit de más de 100 millones de dólares.
2: Es que lo que.
3: No hablaste de un superávit.
1: Sí.
2: Lo que dice.
3: El superávit son 100 millones de dólares, que son lo que pidieron.
2: Lo que dice Lucas es: yo gano 5 millones de pesos. Sí. Pero mi costo de vida es de 6 millones de pesos.
0: Sí.
2: Por más que lo que yo gane sea un montón, no me alcanza.
0: Está claro eso. Sí. Siendo así, sí, por supuesto. El tema es: si yo genero. Si no, no se lo dan el préstamo, es fácil, tan fácil como eso. No,
2: eso
0: los bancos, los grupos que le prestan la guita, se la prestan por...
2: Sí, los bancos no funcionan.
3: Cuando vas vos no funcionan así los bancos. Cuando va el dueño del banco...
0: Está bien, sí. Pero hay...
2: Donato, el negocio del banco, que vos te endeudes.
3: Esos números...
2: El negocio es que...
0: Pero si yo no genero, es lo mismo para cualquier préstamo.
3: Esos no dan.
2: Igual lo que tiene...
3: Porque ¿cuánto gasta en contratos River?
1: Uh-huh. Yo te digo el número que lo tenía acá.
2: Claro, ¿cuánto paga por mes a cada uno?
3: ¿Cuánto gasta River por primas?
2: Eso no sé a qué te referís.
3: No, y los jugadores tienen un...
2: Tienen primas.
3: Por primos, tíos. No, por ganar partidos, por ganar... Bueno, el campeonato no están ganando, claro. Pero por pasar de fase de Copa Libertadores.
2: Otra cosa que es interesante es, entre Micheli, Gallardo y Coudet, entre los tres trajeron 39 jugadores y entre los tres echaron 38 jugadores. ¿Me seguís?
0: Sí, por supuesto.
2: Y los nombres se repiten en traigo a este, vengo yo, saco a este. O sea, también es cómo se administra ese dinero.
3: Yo voy a decir una realidad. La realidad es que en todos los clubes, todos los clubes se va más plata de la que entra. En todos los clubes.
2: En River, no acabas de escuchar 15 minutos estuvo hablando.
3: Eso es una mentira.
2: Dijo que la dirigencia esa es lo mejor del mundo. Escúchame una cosa.
3: Si a vos te entrara toda esa cantidad de dinero, ¿para qué alquilás tu cancha?
2: Para tener más plata.
1: En parte ingresa por eso, plata.
3: O sea, claro, River es una empresa de eventos.
2: También, sí.
0: Y entre otras cosas.
1: ¿Pero está mal eso?
3: No está mal, yo pregunto. Nada más.
0: Pero es como el que tiene el local, tiene, no sé,
3: ahora,
0: el local que abre a la noche y al mediodía dice algo.
3: ¿Cuánto sale a abrir un estadio? ¿Eso está en eso? ¿Cuánto sale la seguridad de un estadio? ¿Cuánto sale reacondicionar ese estadio después de que hubo un evento?
2: Claro.
0: Y eso debe estar contemplado, por supuesto.
1: Si quieren que les sea un también más meticuloso, se puede hacer más meticuloso.
3: Hacelo más meticuloso, porque la verdad que la pulinota
2: es. Pero está bien, pero escúchame, sí. Lucas, si le llegó un sobrecito acá, ¿no?
3: No, está perfecto. Está perfecto, porque también hay, digamos, está contemplado en esto que hizo los que
2: Pato hace periodismo dependiente.
1: ¿Qué?
2: Independiente, digo.
1: Dios mío.
2: Igual está bien. Se le infló el pecho porque él quiere al club y porque el club está mostrando que tiene mucha
3: guita. No sé por qué hoy.
2: Yo igual no sé por qué no te hace una mojada de oreja que Andy te dice: trajimos uno más bostero que Riquelme, por así decirlo, a jugar a River.
3: Y está bien.
2: Y ustedes durmieron.
3: Tienen que buscar jugar a Boca.
2: Ustedes no tienen. Trajeron a Ener Valencia. 50 años tiene. No aprendieron nada con Cavani.
3: ¿Cuánto es el costo de empleados? ¿Cuántos empleados tiene River?
1: Y River tenía 1.500 más o menos empleados.
2: Es poquito. Son poquito
3: para un club como River.
2: Sí. 1.500 teniendo en cuenta tipo entrenadores, asistentes. Sí,
1: esos son pocos. De los 1.500 son pocos esos.
2: No, ya sé, pero digo, contando, de todas las disciplinas que tiene River.
3: Contando, además tiene que contar River Camp, tiene que contar Cantilo.
2: Claro. ¿Cantilo es el container?
3: Sí.
2: Ah.
3: Tiene que tener las filiales.
2: Claro. ¿Le viniste a boicotear la
3: filial? No, le vine a boicotear. Digo que hay una parte que me parece.
1: 1484.
2: Que... Igual lo dejamos hablar.
3: Sí, sí, lo escucharon.
2: El recorte lo tiene.
0: Sí, por supuesto. Si
2: lo tiene que pasar a algún lado.
0: Está.
3: Pero bueno.
2: Aparte, yo se la
0: aparte el limpito.
2: Viste que yo se la tomé como que le pida
3: ante
2: más.
3: Ante los dos Majul que tenía Canuli enfrente, haciendo la entrevista.
2: Sí, pero porque nosotros.
3: ¿Son parte de esto o son parte
2: no,
3: de esto?
2: No, no se encantaría.
0: Hicimos un Majul Rossi. Tirando centros.
3: ¿Vos me estás diciendo? Yo fui la masa societaria.
2: Pará. ¿Cómo me decís que?
3: Que no hay deudores.
2: Igual yo insisto
3: no
2: que.
3: No hay ningún socio deudor.
2: Insisto que Betano te está poniendo poca plata.
0: Pone poco.
2: Es poca plata, boludo.
3: ¿Betano?
2: Sí, bueno.
3: Esa es la que dice el...
2: Claro, esa es la que blanquean. ¿Vos decís? ¿Insinuás?
3: No,
2: es una... O decís que te da... No, pasa que... O te dan fichitas,
3: aparte. Pasa que... Esto te lo vamos a decir. Betano para River es una apuesta.

0: Claro.
1: Bien, ¿cómo? Cerramos con eso. 33 pasaron de las 11. Nos vamos a las noticias y vamos a hablar de IA y trabajo, de inteligencia artificial y de trabajo en un ratito. Noticias, ya venimos.
2: 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Uruguay.
3: Subsecretario de Ganadería espera que Brasil pueda superar el error o disparate del presidente argentino. El subsecretario de Ganadería, Marcos Carámbula, espera que Brasil cuide con altura la interna del Mercosur y calificó las declaraciones de Milei sobre Lula como fuera de lugar.
4: No tengo claro esto, estas horas, igual una situación más de esta tensa relación entre el gobierno de Brasil y de Argentina. En principio, creo que hay una cultura ya del Mercosur y particularmente de Brasil de cuidar el bloque y cuidarlo con altura. Yo espero que se pueda salir de esta situación, que indudablemente no tengo duda de una atención innecesaria fuera del lugar del presidente Milei hacia el gobierno de Brasil. ¿Qué es eso? Trasciende más allá de los colores políticos, es la institucionalidad que hay que cuidar y el bloque Mercosur en este caso.
2: Argentina.
3: En junio la producción de la industria pesquera se disparó casi 233%. En junio del 2026 el índice de producción industrial pesquero mostró un incremento del 232,6% respecto de igual mes del 2025. El acumulado enero-junio del 2026 registra un incremento de 34,8% respecto a igual periodo del año anterior.
2: Deportes.
3: Otro gran regreso al fútbol argentino, Tucu Correa a un paso de Estudiantes. Estudiantes de La Plata logró levantar la inhibición impuesta por la FIFA que le impedía incorporar jugadores y está cerca de concretar el regreso del delantero Joaquín Correa.
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0: 37 pasaron de las 11, hasta las 13 hacemos este Caímos a la Mañana. Muchas veces hablamos de inteligencia artificial y trabajo, y durante mucho tiempo se habló de que la IA venía a reemplazar trabajadores. Bueno, eso ocurre en algunos aspectos, pero de lo que menos hablamos tiene que ver con la manera en la que nos postulamos eventualmente para un puesto de trabajo y quién nos mide, quién nos entrevista. Hasta hace unos años siempre recordábamos que te hacen el dibujito del árbol, el árbol bajo la lluvia, toda esa situación que se daba alrededor.
1: Con de pesar lo contaste.
0: No, porque es como que ibas a hacer una entrevista y te decían, ojo, a la casita dibujala así, al arbolito.
1: Antes te decían, sí,
0: viste.
1: Así, decían, está bajo el paraguas, ojo, se está mojando bajo el paraguas. Exacto, ojo
0: el arbolito, hacele piso al arbolito.
1: Claro, no lo pinte de rojo, porque sos un psicópata.
0: Exacto, y no se te ocurra darle mucho detalle, no pongas mariposa en el arbolito tampoco, porque también da medio...
1: Ah, sí, no se puede. Sí,
2: mariposa de tecnicolor.
0: Y si pones pajarito, arbolito, es como demasiado, no tan detalle.
1: No hagas personita en palito, con palitos.
0: Por ejemplo, bueno, pero hoy día todo eso, no digo que esté eliminado, pero hoy la inteligencia artificial se ocupa de prepararme, es así, la más básica, de prepararme en tal caso el CV, pero ¿acaso hay una IA que me está evaluando también? Bueno, para hablar de eso y de otras cuestiones que tienen que ver con el tema, estamos en comunicación con Lina Subiría. Ella es especialista en recursos humanos, es coach ejecutivo organizacional y de equipos. ¿Qué tal, Lina? Buen día, ¿cómo estás?
3: Hola, buen día. Gracias por la invitación.
0: No, por favor. Bueno, todo este introito lo hicimos en tal caso porque hoy día, sí, preparamos el CV vía IA, lo que sea, lo filtramos, lo chequeamos, pero también las empresas están utilizando a la inteligencia artificial a la hora de esta postulación para analizar esos CVs, ¿no?
3: Sí, totalmente. Bueno, lo primero que quiero decir en estos ejemplos que traían de los test que se toman y cómo las personas empezábamos a pasarnos la data, ¿viste? ¿No? Dices esto y demás. Bueno, lo primero que quiero decir es, ojo, que la inteligencia artificial hace un poquito eso, ¿eh?
0: Ah, mira.
3: Y esto digo porque... estamos... Justo, mira, vengo de dar un desayuno sobre marca personal y cómo salir a buscar laburo en este sentido. Y yo recién compartía que lo que pasa es, obviamente la inteligencia artificial nos acelera la búsqueda de información, nos procesa más rápido, nos ayuda a traernos datos, pero no nos olvidemos que quien tiene que contar la historia de uno mismo es uno mismo.
0: Sí.
3: Y esto lo digo porque cuando nosotros entrevistamos gente desde el primer entrevista, pareciera, voy a ponerlo en potencial, pareciera que todos le pedimos a la inteligencia artificial, decime cómo hago para conseguir trabajo, y la inteligencia artificial le dice el mismo speech a todo el mundo, ¿viste?
0: Sí.
3: Entonces creo que la IA está buenísima, nos ayuda, pero guarda con la despersonalización. Y en ese sentido, en la pregunta que vos me decías, te traigo un dato, Donato, que es el 78% de las empresas hoy, el primer filtrado de los currículum, todos, ese 78%, lo hace con inteligencia artificial.
0: Uh-huh.
3: O sea, los hace con chat, que permiten con los bots, ¿por qué lo hacemos? Claramente por la aceleración que puede tener eso y automatizar el tiempo. Así que hoy, ya el filtrado, el 78% lo hace una inteligencia artificial.
0: Claro, después sí vamos a llegar al encuentro humano a humano, digamos, ¿no?
3: Y ahí, como decimos en el pueblo, ahí los pingos se ven en la cancha,
0: claro,
3: ¿no?
0: Claro.
3: Y por eso hablo de la importancia de delegar la inteligencia artificial que te haga el currículum, pero lo que vos pones ahí es tu responsabilidad. Porque después vos tenés que ir a una entrevista laboral y mostrar con ejemplos concretos lo que pusiste ahí. Entonces, como para dar tips concretos, en una entrevista laboral, lo más importante es contar... hoy en el mundo que vivimos, es contar qué aprendiste en lo que fuiste haciendo. Ya no existe más ese modelo de entrevista donde decís qué tal, cómo le va, sí, soy contador, hace 20 años que estoy, soy jefe del depósito de tal. No dice nada eso. ¿Por qué, Donato? Porque el mundo nos cambió. Y porque en ese mundo, antes nos definíamos por los títulos y por las posiciones, y hoy el mercado laboral está buscando gente con habilidades, más que con títulos. La habilidad de la resiliencia, la habilidad de la escucha, la habilidad de buscar preguntas, la habilidad de qué fuiste aprendiendo. Entonces, lo que siempre le doy de tip a las personas que acompaño o que, bueno, me siguen en las redes donde doy tip, es vos preguntate qué aprendiste. y anda a la entrevista a contar qué aprendiste. Y eso no te lo va a dar la inteligencia artificial. Porque la inteligencia artificial vos le vas a decir, bueno, yo fui jefe de depósito 20 años y soy contador. ¿Qué digo? Y la inteligencia artificial va a decir, el promedio de los contadores y los jefes de depósito hacen esto. Bueno, y ahí perdés el encanto.
0: Qué interesante lo que nos contás, Lina, porque yo lo cuento siempre aquí en Colonia, dos de mis hijos trabajan en una de las empresas de delivery más importantes, y no tienen titulación para muchas de las tareas que están desarrollando. Lo que han sí desarrollado es una experiencia enorme y tienen habilidades ya desarrolladas, ya trabajan con IA, por supuesto, en los puestos que tienen, porque trabajan en diferentes áreas, pero que tienen que ver con lo que se hace, incluso a veces no en el país, trabajan para otro de los países de la misma empresa. Pero lo que digo, lo interesante es lo que hablas de las habilidades. ¿Por qué? Porque eso es lo que cuenta. Incluso a ellos les toca más de una vez entrevistar chicos para ingresar a la empresa. Y la preocupación de recursos humanos tiene que ver con eso, precisamente con lo que decías, con las habilidades. Obviamente el título, pero hay mucha gente que viene con títulos que está sobretitulado quizás, para sobrecalificado, a eso me refiero, para el puesto que pretenden, pero en realidad las preguntas apuntan más a qué es lo que hacía en el trabajo anterior y cómo resolvía situaciones respecto de cosas concretas, ¿no?
3: Exactamente, y en eso de la resolución, mira, hay el año pasado el Foro Económico Mundial tiró el reporte que hace cada 5 o 6 años, que es un reporte que dice cuáles son las habilidades del futuro. Y en abril 2025 planteó las 10 habilidades de los próximos 5 años, y ahí dice, no me importa ni qué estudiaste, ni dónde trabajaste, si estás en Suecia, en Argentina o en China, estas son las 10 habilidades. ¿Sabes cuál es la primera? ¿Cuál crees que es la primera? Vamos a hacer un juego. ¿Qué habilidad crees que en este mundo tecnológico, debajo de la primera habilidad que se necesita? ¿Cómo hacemos?
0: Y bueno, en base a lo que estábamos hablando, yo te diría...
1: Me gusta que sea una entrevista laboral, me metí.
0: Sí, claro.
1: Yo rápido por mis experiencias, que bueno, todos nosotros terminamos cayendo acá, caímos acá en la radio, pero te digo, ser proactivo.
3: Me gusta. Bien.
0: Yo diría, en base a lo que decía, en base a lo que decíamos, capacidad de resolución.
1: Ay, ¿qué te haces?
3: Me encanta, estás contratado.
0: Ahí está, ¿viste?
1: Pará, y hay uno más acá.
2: Yo siento que muchas veces te piden quizás ponerte la camiseta de la empresa, ¿viste?
1: Ay, Dios, nefasto los dos, ¿ves?
2: La de él estuvo bien, dijo.
1: Dijo lo que le pedía que le dijera.
3: Pará. Igual espero que no hayan googleado y me hayan hecho trampa.
0: Juro
3: ¿no?
0: que no.
3: Pará. Eso de ponerte la camiseta, particularmente, no es una habilidad, es una actitud, ¿no? Entonces, y la proactividad, lo mismo.
1: Uy,
3: la proactividad es la actitud con la que vos encarás algo. La habilidad es...
1: Soy multitasking, Lina.
3: Si me empiezan a seguir, escribí un artículo otra vez, La gran mentira del siglo XXI,
1: la puta madre.
3: Nos vivimos mintiendo, muchachos, porque el cerebro no puede hacer dos cosas a la vez.
1: Sí.
3: Y eso está comprobado.
0: Bueno, los hombres, ustedes mujeres sí pueden, nosotros los hombres no.
3: Pero ahí es donde está demostrado. En realidad la mujer tiene mayor flexibilidad de mindset, que hace que pase más rápido de una tarea a la otra, pero no hacemos dos cosas.
1: Pero Lina, con todo esto, me pregunto, porque me pasaba mucho cuando iba a entrevistas laborales formales, que digo, es una situación en la que me exponen, obviamente, a mi ingenio, a tratar de venderme, pero también un poco a mentir, ¿no? Es un poco que el que mejor mienta tiene un poquito más de chance de quedar, porque esto Donato dijo recién, resolver problemas, y Donato se pone la alarma para cortarse las uñas,
0: porque soy olvidadizo, pero claro. Resuelvo cuando me acuerdo.
3: La habilidad, la primera que está, es pensamiento analítico. No es alfabetización tecnológica o saber. Pensamiento analítico es lo que se va a buscar en la gente en los próximos 5 años. ¿Por qué? Porque la abundancia de la información, la inteligencia o cualquier tecnología nos está volviendo más vagos de lo común. Y el pensamiento analítico es la capacidad de resolver, de analizar cosas y tomar decisiones asertivas.
1: Bien, Donato.
3: Entonces, con esto, ¿por qué las entrevistas buscan decir, che, y ahí tomo lo que vos tenés, che, suponete que un cliente se te cae y te manda a lavar, a freír churros. ¿Qué harías vos?
0: Sí.
3: Mm. Y probablemente vos me podés decir lo que vos harías. Eso no significa que me estés mintiendo. Ahora, si yo te pregunto, che, ¿y vos alguna vez hiciste eso? Y vos ya sabés que no lo hiciste, y vos decís, sí, en el laburo anterior 5 veces ya lo hice. Bueno, eso habla de los valores de cada uno.
1: Claro, como el Excel. Como el Excel, que en realidad claro. Nadie sabe usar el Excel.
0: Claro, exacto.
3: Entonces, bueno, me parece que ahí la decisión de mentir, yo siempre lo digo, ¿me puedo mentir en la primera entrevista? Sí. En la segunda, la tercera, ya es poco probable que se sostenga esa mentira, claro. Porque la habilidad que tenemos nosotros de ir preguntándote hace que en algunos, obviamente no te voy a negar, que se me han pasado varios, pero lo bueno, entre comillas, que siempre le digo a las empresas, si alguien nos mintió en la entrevista, hay algo que se llama periodo de prueba. Si vos claro. Me dijiste que
0: resolviste
3: situaciones para el cliente y te meto en la empresa y no lo hiciste, bueno, ya está.
0: Sí,
3: bueno.
0: Claro.
1: Y Lina, te quería preguntar con respecto a esto, que el periodo de prueba obviamente justamente funciona para eso, pero digo, esta proyección que antes te hacían con respecto a tus expectativas y tu futuro, ¿viste? ¿Cómo te ves de acá 5 años, a 10 años? ¿Se sigue haciendo esa pregunta? Porque yo siento que hoy es todo más efímero, más lejano, como de acá a 10 años, no puedo pensar de acá a 10 años.
3: No, es imposible. Yo no es una pregunta que hago. Uh-huh. Es más, yo sí la pregunta que hago es, ¿para qué estás en este mundo hoy? ¿Cuál es tu propósito? Porque, y vos me decís, uy, qué reflexiva.
1: Sí, durísimo.
3: Un montón, 9 de la mañana, entre esta la varada, claro. Y me querés matar.
1: Me mataste. No.
3: Y es la primera pregunta que recién en el desayuno di una herramienta para definirla. ¿Saben por qué? Porque justamente por lo que decís vos, como no sabemos lo que va a pasar, no los 10 años, los próximos 5 años en
1: sí,
3: el mundo.
1: Sí, claro.
3: ¿Qué te voy a decir cómo yo quiero estar en los próximos 5 años? Sí, lo que te puedo decir es, ¿sabes qué? No sé cómo va a estar el mundo, pero a mí me gustaría entregarle a este mundo, no sé, yo puedo decir, sí, yo quiero estar en una organización que quiera crecer y resolver problemas. Yo quiero estar en una organización que quiera, ¿sabes qué? Los próximos 5 años de mi vida, ¿sabes lo que necesito? Estabilidad, Lina. Basta de desafíos, no quiero más. Yo los próximos 5 años quiero estar cerca del cliente. Yo los próximos 5 años quiero emprender.
1: Ajá.
3: Falta el mundo... Que conozcamos los propósitos de la gente, ¿viste? ¿Para qué quiero estar? ¿Qué claro. quiero contribuir y dónde quiero impactar? Después, son las habilidades que te empujan a ese propósito, pero las definiciones básicas de, ¿viste? ¿Qué querés ser cuando seas grande? ¿Qué sé yo? Yo creo que esa es una pregunta que nos preguntábamos en un mundo que ya no existe.
1: Y a la hora de contratar para las empresas estas que asesorás y que también te seguimos en redes, pero digo, ¿qué estas empresas contratan pensando a largo plazo también, o la empresa también entendió el chip de la juventud?
3: Las empresas solo contratamos como para que alcancemos el primer año, te soy sincera.
1: Mira. O sea,
3: otro gran mito que se nos cayó en las empresas, ¿viste? En esto que vos decían ustedes, ponete la camiseta.
1: Sí, pato.
3: Si no te ponía la camiseta en la empresa... Y vamos a estar dudando de vos. Y ponerte la camiseta capaz que era pasarla mal.
1: Sí, claro.
3: Hace 15 años.
1: Socio en las pérdidas.
3: No, ¿viste? Claro. Entonces, la realidad es que hoy, y esto sí, acompañando a muchos equipos de recursos humanos, hay una palabra que detesto, que veníamos trabajando en recursos humanos, que era retener a los empleados.
1: Claro.
3: Retener me da a te ato con un cinturón la pata a la gente claro. y no te vayas de acá. Yo no tengo que retener a nadie. Yo tengo que lograr que la gente me elija. Y para eso hay que fidelizar a los empleados. Y la fidelización lleva esfuerzo, tiempo y acompañamiento. Y ese es el mindset que tenemos que crear en las empresas. No te tengo que dar guita para retener. Te tengo que fidelizar. Vos me tenés que elegir a mí. Y esa es la tarea en la que hoy estamos trabajando con las empresas.
0: Excelente, Lina, muchísimas gracias. Lina Subiría con Z y B larga en Instagram para todo esto. Lina es muy activa en redes y está todo el tiempo subiendo cosas que son muy interesantes, sencillas, simples de entender para todo esto que tiene que ver con el mercado laboral y este cambio de paradigmas en lo laboral, más allá de la inteligencia artificial, pero como bien nos explicaba Lina recién, un cambio, como digo, de paradigma respecto de lo que es tomar gente para una empresa y lo que es ingresar dentro de una empresa. Lina, muchísimas gracias por esta charla.
3: Muchísimas gracias y espero que me invitan la próxima para hacerles una entrevista en vivo, a ver qué tan buenos son los 3.
0: Ah, bueno, dale, y ahí.
3: Desafío.
0: Se va a complicar, ahí
3: desafío.
0: Bueno. Dale, cómo no. Abrazo enorme, Lina, muchas gracias.
3: Gracias. Chao, gracias.
0: Adiós. Hablamos con Lina Subiría de Mercado Laboral en tiempos modernos, más allá de la IA.
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0: Hoy es el Día Internacional de la...
1: Hoy es el Día Internacional...
0: Quizás están spoileados.
1: De la comedia musical.
0: No, señor. No tiene que ver con el arte.
1: Estoy spoileado solamente que hoy es San Cayetano. ¿Sí?
0: San Cayetano, por supuesto, tenemos ahí en la calle Cusco lleno está este San Cayetano desde muy, muy temprano en la madrugada, de gente que va a pedir trabajo, gente que va a agradecer por el trabajo que tiene. Hoy es el Día Internacional de la...
1: ¿De la una comida?
0: No, pero...
1: ¿Un animal?
0: No. Comida no, pero...
1: ¿Una bebida?
0: Sí.
2: Ah, de la Coca-Cola.
0: No, señor, no es el Día Internacional de la Bebida Cola.
1: Ayer me dijeron que era de una cerveza.
0: Sí, hoy es el Día Internacional de la Cerveza.
1: Ah, mira.
0: Viernes no 7 de agosto.
2: Era de la...
1: No, es, digo, el día... Para mí se le traspapeló a...
0: Ah, puede ser. Igual ayer estaba, pero ayer también lo daban por
1: la
0: ayer.
1: La IPA.
0: Sí, sí. Pero hoy es el Día Internacional.
1: Está medio traspapelado.
2: Yo tengo una,
1: Uy, divertida, divertida. Cumpleaños.
2: No sé si... Sí.
1: No, pero oye, que te tengo de fútbol, tengo de todo aquello. Y tengo divertidas. Te estoy pidiendo una divertida cumpleaños.
2: O sea, no, bueno, pero no funciona así.
1: On demand, vos no dijiste que tenías la camiseta puesta, flaco.
2: pero no
1: tenías la camiseta puesta.
2: A ver, a mí me dijeron que es lo que se podría decir.
1: Aparte, a mí me dicen, che, proactivo, y no sé ni qué es ser proactivo.
2: Alguien que activa cosas de manera profesional.
1: Claro, o alguien que está muy adherido al pro.
0: Bueno, no, el proactivo es ese que vos lo ves que anda caminando, va y viene y decís, ¿qué está haciendo este? ¿Viste? Y lleva cosas, lleva papeles
1: de un lado para el otro. Como esto acá al lado, claro, que corren en el pasillo.
0: Claro, claro. Hay consejos de qué hacer para que no se den cuenta en el laburo que estás al pedo. Y una es, por ejemplo, esa. Llevar papeles, buscar. ¿Viste? Por ejemplo, acá, decir permiso. Y mirás el techo, mirás un poco el pie. Te fuiste. Ya está. Es como que estaba buscando, no sé. Él solo lo sabe.
1: Sí.
0: En fin.
2: Tengo una para arrancar.
0: ¿Es un cumpleaños?
2: Sí.
1: ¿Divertido?
2: Bueno, está bien, hacemos una divertida.
1: ¿Es actor?
2: No.
1: ¿Actora?
2: No.
1: ¿Es mujer?
2: No.
1: Oh, bueno.
2: Ah, bueno, me dice el loco.
1: ¿Es es una persona?
2: Sí.
0: ¿Cantante?
2: Sí.
1: Uy, Donato.
0: ¿Cantante ella? ¿No?
1: ¿Él? ¿Argentino?
0: Ah, pero...
2: No.
1: Ah, ¿yankee?
2: No.
1: Upa, ¿británico?
2: No.
1: ¿Español?
2: No.
1: Africano, no sea pelotudo.
2: ¡Ey, pará! ¿Y esa racisteada que fue?
1: Ah, pero es como, pará, te fuiste.
0: Ah, me parece que estoy spoileado.
2: Puede ser. Pero
1: ¿Es africano?
0: ¿Eh?
1: ¿Es africano?
2: ¿Qué es esa racisteada?
0: Del que está,
1: ¿Es europeo?
2: No.
1: ¿Es del continente americano?
2: Sí.
1: ¿Es sudamericano?
2: Sí.
1: ¿Es uruguayo?
0: Es spoileado.
2: No.
1: ¿Es chileno?
2: No.
0: Qué jodido.
1: Es Brasil.
0: ¿Eh?
1: ¿Es brasilero?
2: No.
1: ¿Es cómo se llama? ¿Es Carlos Baute?
2: No.
1: ¿Es Carlos Vives?
2: Sí.
1: ¡Esa!
0: Sí. Carlos Vives.
1: Está menos mal porque era mi last shot.
2: Está cumpliendo 65 años Carlos Alberto Vives Restrepo.

0: ¿Es Yankee?
1: No.
0: No es Andy Roddick.
1: No sé si tiene Andy Roddick. Está todo bien, pero mira ese tío tener Andy.
0: Yo lo usaba en el Virtual Tennis, usaba Andy Roddick. Sacaba cruzado, le ponía la máxima potencia. Y sabés qué, no llegabas ni en pedo. Le tiraba el vértice lejano. Y si me la devolvías, te la tiraba rápido al otro lado.
1: Él y André Agassi estaban muy OP. No sé por qué, pues no eran tan buenos.
0: Andy Roddick sí era bueno. Agassi lo recababan a palo en la casa, pobre Andy Agassi. Bueno. ¿No viste? Tiene el libro.
1: Sí, pero no.
0: No lo leí tampoco el libro. Tengo que retomar
2: la lectura.
0: La conducta, sí. Porque yo leo todos los días, pero leo subtítulos.
1: Sí. Muy bueno.
2: Eso claro, no se llama pero leer.
0: No. Te la discuto a morir. Es leer.
2: Dale, leer el graph de la tele no es leer, señor.
0: No, pero yo sé que hay una
1: hora. Yo leo Twitter con ese criterio.
2: Por eso, pero claro. Es yo leo
0: una hora y media,
2: Prospecto de Remedio.
0: Una hora y media ininterrumpida de lectura. Discúlpame. Bueno, cada uno que lo tome como quiera. Tenista europeo.
1: Sí.
0: ¿Ha sido número uno?
1: Sí.
0: ¿Ha sido número uno por años?
1: Sí.
0: ¿Sigue activo?
1: No.
0: ¿Es elegante?
1: Esa es la pregunta.
2: ¿Al vestirse?
1: No, igual sí.
0: Es elegante.
1: Es la definición de elegante.
0: Es la elegancia.
1: Sí.
0: Aparte de cuando te tocaba en el Virtual Tennis, insisto, te decía completo. Unos tenían tiro de fondo, saque fuerte, no sé qué. Y este era completo, hacía todo.
1: Es la elegancia personificada, me animaría a decir.
0: El señor Rogelio.
1: Sí. Roger Federer, que nació un día como mañana.
0: Esa.
1: Pero de 1981, por lo que va a estar cumpliendo 45 años.
0: Míralo. ¿Cómo pasa el tiempo, Donato?
2: Y bueno, sí.
0: ¿Cómo le tiraste resolución de problemas? Que chupa media.
2: No, señor, pero porque yo me di cuenta que es lo que va. Hoy cumpleaños ella.
0: Ah, rápido. ¿Lo vas a meter ahora?
2: Muy
0: ¿Ella,
2: veloz.
0: Argentina?
2: No.
0: Leticia Brediche.
2: No, señor, no es argentina.
0: No es argentina, es argentina.
1: ¿Estadounidense?
2: No.
1: ¿Británica?
2: No es británica.
0: ¿Española?
2: No.
1: ¿Es sudamericana?
2: Los tengo que ir ayudando a resolver.
0: No, pero si está buena, no te la saques encima. Va a andar la cosa y volvemos.
1: A la cosa.
2: Claro. Bueno, vamos a la cosa.
1: Vamos a la cosa.
2: Vamos a la cosa y hasta las 13 cosas. Dale.
0: Claro.
2: Dale.
3: 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Uruguay.
4: El Papa León XIV visitará el barrio Borro. La parroquia y los vecinos se preparan para recibirlo. La parroquia Nuestra Señora de Guadalupe será uno de los lugares que recorrerá León XIV durante su visita a Uruguay en noviembre. En el barrio ya comenzaron los preparativos. El cura de la parroquia, Pablo Coimbra, señaló que la visita representa un enorme gozo y una sorpresa para la comunidad.
5: Bueno, es un enorme gozo, una alegría inmensa, una sorpresa, ¿no? Una sorpresa, pero lo vemos como un regalo, como una bendición de Dios. Estamos muy contentos y expectantes. La verdad que no podemos creer que el Papa venga aquí a nuestra parroquia, que visite nuestro barrio. Pero bueno, parece que es una realidad con la que Dios nos ha bendecido. Bueno, un día de fiesta, de verdad de fiesta. Esperemos que sea de verdad un momento de la gente de encuentro con lo espiritual, de encuentro con el Señor.
3: Argentina.
4: La industria minera subió 11,4% en junio. En junio del 2026, el índice de producción industrial minero muestra una suba de 11,4% respecto a igual mes del 2025, según el INDEC. El acumulado enero-junio del 2026 presenta un aumento del 8,4% respecto a igual acumulado del año anterior.
3: Deportes.
4: La AFA respaldó al presidente de la FIFA, Gianni Infantino, con un comunicado. La Asociación de Fútbol Argentino aprovechó cierta calma en las aguas tras la caída del proyecto de la FIFA para respaldar al presidente de la Casa Madre del Fútbol Mundial, Gianni Infantino.
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0: Me cae 1000 puntos, Ale Sergi.
1: Obvio.
0: Sí, el otro día yo estaba en el auto y él cruzó ahí por Palermo. Este, ¿cuál si un ciudadano común? Este, me cae muy bien. Y este es un temazo, ¿eh? Digo yo que escucho motor, que como digo siempre. Pero este es un temazo. Pero hoy cumpleaños ella.
1: Cumpleaños ella, cierto que lo habíamos dejado en suspenso.
2: ¿Era actriz?
0: No, es actriz.
1: Es cantante.
0: Sí, señor, es cantante. Bueno, dice su bio aquí, dice que es actriz también, pero la conocemos por cantante. Porque también dice que bailarina.
1: ¿Sudamericana?
0: Es sudamericana.
1: Sí, viva.
0: Por supuesto. De hecho, hoy cumple nada más que 28 añitos.
1: ¿28? Yo me había ido a un Natalia Oreiro. Pero...
0: Yo pensé que era más grande esta chica. Y no, soy un
1: chica, plato. Chica, pará.
0: Claro,
1: es una pija. Pero no es argentina.
0: No es argentina.
1: Es.
2: ¿Era sudamericana, dijimos?
0: Sí, señor, sudamericana.
2: ¿Uruguaya?
0: No uruguaya.
1: ¿Chilena?
0: No chilena.
2: ¿Colombiana?
0: No colombiana.
2: Opa. ¿Brasileira?
0: No brasileira.
2: ¿Ecuadoriana?
1: Era Anita.
0: Estamos ahí. No.
2: ¿Venezolana?
0: Venezolana.
1: Venezolana.
0: Ya casi que con eso.
1: Que lo tendríamos que tener así de una.
0: Sí, vos.
1: ¿Yo?
0: Pato también, pero vos. Sí, vos sí.
2: Yo no la conozco, no sé si el nombre iba a decir no sé quién es.
1: Yo pensé en Lele Pons, no es.
2: No, es más grande.
1: Esa es Karol G, Becky G, Tiki G, Chiqui G, no. Nada de eso. Ok. Venezolana cantante. Venezolana. Cantante, déjame pensar. ¿Conocemos una canción mínimo de ella?
0: ¿Sabes que no sé? Es posible que sí, pero hay otra cosa que conozco.
1: Ella es muy linda.
0: Ella es linda.
1: Ah.
0: Pero hay algo más en ella que la marca. Es marca en ella.
1: Es marca en ella.
0: Sí, hay algo más.
1: Algo más que tiene. Es familiar de alguien. Claro, loquito.
2: ¿Es hija de?
1: Claro, es hija de alguien. Es actora, dijiste vos. Cantante, decís.
0: Sí.
1: ¿Alguna canción tenemos? Oriana Sabatini no es.
0: No.
1: Sus familiares.
0: Sí.
1: ¿Solo conocemos al padre? Solamente al padre.
0: Sí.
1: ¿El padre lo conocemos por ser también artista?
0: Por supuesto.
1: ¿También es cantante?
0: Por supuesto.
1: Hola,
0: pero no es muy difícil, che.
1: Es. Ya está. Llegué.
0: Y sí.
1: Qué boludo. Pero el padre no es venezolano.
0: Yo no dije que lo fuera.
1: Claro. Él es, claro. Es Evita Montaner. ¿Cómo se llama?
0: Exactamente. Eva Luna Montaner.
1: ¿Cómo llegué, eh?
0: Exacto. Hija de, por supuesto, Ricardo.
1: Claro. Y hermano de los hijos de Ricardo.
0: Sí, exactamente.
2: ¿Tampoco chequeado?
0: Una familia de artistas.
1: Sí, supuesto. La mujer de Camilo.
0: Claro, exactamente.
2: ¿Camilo Sesto?
1: Sí, claro. Y ahora el otro te dice, ¿sabes cómo llama la mamá? De
0: eso. Siempre. Viste que si no te lo dicen, se te genera en la cabeza.
1: Sí, sí.
0: ¿Sabes qué? Pero pasa, siempre.
1: Mirá.
2: Tengo otras, divertidas.
0: Che, vamos con
1: esta estuvo buena, la de... Eva Luna. Qué difícil.
0: Vamos con otras divertidas. ¿Estamos hablando de un artista?
2: Estamos hablando de... No es un artista.
0: ¿Es mujer?
2: No.
0: Bien. Un hombre que no es artista. ¿Es empresario?
2: No diría.
0: ¿Es influencer?
2: No diría.
0: ¿Vive?
2: No.
1: Perdón, el único dato que tenemos es que es hombre.
2: Siquiera me preguntaron qué es la efeméride.
0: Claro.
1: Está bien, pero.
0: Está referida a uno.
1: Pero yo pregunté los datos que teníamos. Es que era hombre. Es un hombre. No es una institución.
2: Correcto.
1: Es un hombre que nació un día como el de estos días.
2: Muy bien.
1: Este hombre. ¿Es
0: político?
2: No.
1: No es político. ¿Es artista?
0: No es artista.
2: No.
0: Dijo, no es artista.
1: ¿Es deportista?
2: Sí.
0: Ah, está. Qué boludo.
1: ¿Es deportista argentino?
2: Sí.
1: ¿Es deportista argentino de futbola?
2: No.
1: ¿De basquechi?
2: ¿Basquechi?
1: ¿Sí?
2: No entiendo.
1: Vale.
2: No.
0: Sí, se lo rellena.
1: Sí.
0: No.
1: Luna vuelve el doc.
2: No, es basquechi.
1: ¿Es boxeador?
2: Sí.
1: ¿Era boxeador?
0: Era.
1: Sí. ¿Murió? este boxeador. No googleé, si no te lo acordás.
0: Pues yo tengo la lista de efemérides.
1: Bueno, pero no las mires, si no te lo acordás, no las consultes.
0: No, quería ver si refería.
1: Este boxeador argentino, dijiste vos.
2: Correcto.
1: Que recordamos el nacimiento. ¿Murió por causas naturales?
2: No.
1: No. ¿Murió joven?
2: Sí.
1: Y entonces resolvemos. ¿Ringo Bonavena?
2: No.
1: ¿No?
0: Bien.
1: Ah, mira. ¿Murió joven? ¿Cuánto murió joven?
0: Bueno, ¿a qué le llamamos joven?
1: Bueno,
2: Ringo, claro.
1: Ringo tenía 30 años.
0: Sí, Ringo sí era joven. Pero bueno, Monzón pone no era tan joven.
1: No, no era tan joven.
2: ¿Seguros?
1: Sí, seguros. Esta persona, este boxeador, ¿se caracterizaba por ser noqueador?
2: Yo creo que puede ser. Igual ya seguir no...
1: ¿Por qué? ¿Porque ya dijo que era Monzón?
0: Sí, porque era Monzón.
2: 52 años, les parece, ¿no les parece joven?
0: Sí, la concha. Sí, claro.
2: Para mí 52 años es joven.
1: Pero sí, si lo compara, pero perdón. Si nuestro piso...
2: Una cosa es jovencísimo.
1: Si claro. Nuestro piso es 30, sí, para joven... 50, en ese concepto no es tan joven.
0: Y bueno, pero...
1: Hay 20 años entre...
0: Sí. Para estar vivos, 52 años no sos joven. Pero para haberte muerto, sí, sos joven. Te moriste joven. Eso, sí. Eso sería. Para la muerte, es joven, sí. Y murió de modo trágico, Carlos Monzón, durante el régimen que tenía de poder salir, se dio el palo con el auto, un Renault 19.
2: Pero no. Tengo otra.
0: Bien.
1: Igual insisto en que... Se baja el precio, me parece más trágico lo de Ringo.
2: Pero yo, nadie habló de más o menos trágico.
0: No, hay niveles de trágico.
2: Yo dije, ¿esto es trágico? No, pero no tanto. Y no sé si comparamos eso.
1: Bueno, deberíamos.
0: Bueno, sí, te tengo que contestar, te digo, sí, fue más trágico. Pero igual fue trágico. Sí, no importa. Claro. Esta, ¿otra más dijiste, tenés?
2: Sí.
0: ¿Artista?
2: Sí.
0: ¿Artista argentino?
2: No.
0: ¿Británico?
2: No.
0: ¿Yankee?
2: No.
0: ¿Español?
2: No.
0: ¿Italiano?
2: No.
0: ¿Es americano?
2: Sí.
0: Ah, bien, nos venimos para acá. ¿Mexicano?
2: No.
0: Puta madre. ¿Tira algo? ¿Colombiano?
2: Sí.
0: ¿Colombiano?
1: ¿Un colombiano?
0: ¿Artista colombiano?
1: Colombia. ¿Es nacimiento, dijiste?
2: No lo dije.
1: ¿Es el nacimiento?
2: Sí.
1: ¿Es joven?
2: ¿Qué joven?
1: Joven, está entre los 25 y los 50.
2: No.
1: ¿Es más grande que eso?
2: Sí.
1: Ok. Porque me iba a Colombia, me iba un Maluma vibe.
0: Yo estoy.
1: ¿Estás spoileado?
0: Estoy spoileado, estoy chequeando.
1: Es cantante colombiano.
0: Porque no, ¿sí?, sabía de qué nacionalidad.
1: Cantante colombiano, tengo a Maluma. Tengo a...
2: Si me vas a tirar, vos yo tengo que contestar o...
1: No, estoy repasando. Perfecto. Así. Me pueden decir, ese no es colombiano. Eso es lo que quiero hacer.
0: Ah, por eso yo lo busqué porque estaba spoileado de uno y dije, ah, sí, ese es porque...
1: Yatra es colombiano, pero tiene más de... menos de 50. Yatra es colombiano. Otro cantante colombiano. ¿Yo lo conozco?
0: Al cantante seguro, no sé si la nacionalidad, pero el cantante recontra.
1: ¿Es conocido por cantar baladas?
0: Canta baladas, sí.
1: Es más conocido por cantar.
0: No, pero es conocido por cantar baladas, ¿no?
1: Por cantar lentos.
2: Yo creo que sí.
1: Bueno, se traen sin la info. A mí me dicen, era el lateral izquierdo del Manchester City y qué sé yo, boludo.
2: Manchester City.
1: Y lo googleas y listo.
0: Le tengo que ayudar un poco, porque baladas. Dice su bio pop latino.
1: Pop, hace pop para
0: latino divertirse. Y en español es este, ¿no, Pato?
2: Sí.
0: Está bien, sí, pop latino y español dice la bio.
1: Hace pop, es colombiano, no es Carlos Vives, no es Shakira, porque Shakira
0: es mujer,
1: claro.
0: Básicamente,
2: muy bien.
0: Lo primero sería eso.
1: Muy bien. Cantante colombiano, ¿tiene alguna canción muy conocida?
0: Sí.
1: ¿Tiene muchas canciones conocidas?
2: Creo que sí.
1: ¿Sigue vivo?
2: Sí.
1: ¿Vino a la Argentina?
2: Sí.
1: ¿Este año vino a la Argentina?
2: Me matás, pero ya te lo confirmo.
0: Uy, con este lo mato, porque le tiro un dato que lo hago pelota. Este señor formó parte de una banda de thrash metal. que se llama Equimosis. Oh.
2: Estuvo el año pasado en Argentina.
1: Pero no me parecía tan grande y me ayudaste mucho.
0: ¿Te ayudé? Pensé que claro, era al revés.
1: Estamos hablando de Juan Esteban.
0: Así es. Que yo no sabía, por eso.
1: Claro, el tipo quería cantar eso.
0: Me sorprendió a mí.
1: Y en un momento agarró la guitarra y te le fue bien y siguió por ese camino. Pero a él le gusta la otra música.
0: Mira vos.
1: Gusta el heavy metal.
0: Claro.
2: Un día como pasado mañana.
1: Te arruinó la efeméride este.
2: Y bueno.
0: Bueno, pero así llegamos también. Si no, tenemos un montón de.
2: Juanes.
1: Soy muy bueno. Más bien. O menos.
2: Te tengo una después. Muy, muy divertida.
0: Sos proactivo.
1: Sí, soy proactivo y me pongo la camiseta y resuelvo problemas a veces.
2: Pero tengo una muy divertida para cines y series.
1: Después no, pero soy muy divertida.
2: ¿Querés hacerla ahora?
1: Y sí, sí, Donato.
2: Dale. Esta es muy divertida.
1: Muy divertida.
0: Muy
1: cumpleaños.
2: Sí.
1: ¿De un futabola?
2: De un futabola. No, no, no.
1: ¿Actor?
2: Sí.
1: ¿Actor hombre?
2: Sí.
1: ¿Hollywood?
2: Sí.
1: ¿Es yankee?
2: No.
1: ¿Es argentino?
2: No, y acá nos vamos a divertir, me parece.
1: Mm. La puta madre. Lo conozco, me voy de ahí entonces. ¿Lo sí. conocemos por películas?
2: Sí, sí.
1: ¿Ha protagonizado saga de películas?
2: Podría ser.
1: ¿Participó de Marvel?
2: No.
1: ¿Participó de DC?
2: Me parece que no.
1: ¿Participó de Harry Potter?
2: No, no, no.
0: ¿Es de esos actores que nació en Sudáfrica, pero nosotros lo creemos yankee?
1: Claro.
2: No, no creo.
1: Australiano. Y
2: no.
1: Claro.
2: Perdón, te voy a cambiar. Actúa en Marvel.
1: Actúa en Marvel.
2: Sí.
1: Para, como Charlize Theron, que es sudafricana.
0: Eso, por eso.
1: La concha,
0: no, soy yankee. Ya,
1: claro, ¿qué te sé yo?
0: Actúa en Marvel. Pero no hizo eso.
1: ¿Actúa en Marvel en más de una película?
2: Sí.
1: ¿Hace de villano en Marvel?
2: No, no.
0: No, pero sí, no es un superhéroe. Es un administrativo que vende pochoclo.
1: ¿Es un superhéroe? ¿Es un villano?
2: Sí, sí.
1: ¿Es español?
2: No.
1: Ah.
2: No es Javier Bardem.
1: No, pensé en el otro, en el de...
2: Igual es Javier Bardem, porque estuvo
1: en
2: Manu.
1: En el de Civil War, pero no sé el nombre.
2: Ah, sí, el que hace de Niki Lauda.
1: Que ese es español.
2: Sí. Pero no, no, no.
0: Ah, ¿ese es español?
1: Sí, nació en España. Habla en español y habla en ruso, y habla en un montón de idiomas. Pero nació en España. ¿Hizo de villano? Sí, dice él, sí. Más o menos. ¿Sigue vivo este actor?
2: Sí.
1: ¿Este actor tiene una pareja famosa?
2: No que yo sepa.
1: ¿Tiene algún hijo famoso?
2: No.
1: ¿Nadie se cuelga de su fama?
2: No, no.
0: ¿Este
2: no.
0: señor es blanco?
2: Sí.
1: Mira, ¿hizo de villano? Es blanco. ¿Hizo de villano en alguna película de un superhéroe en solitario?
2: No, no, no, no.
1: ¿En Vengadores?
2: No.
1: ¿En Guardianes?
2: No.
1: ¿Y en solitario? Y después tenés Iron Man, tenés...
0: Por eso, pero si en solitario no hizo de villano, y en Vengadores tampoco, y en Guardianes tampoco, ¿dónde está? ¿Dónde lo ubicás?
2: Yo diría que no lo traten de sacar por ahí igual. Si lo traten de sacar por ahí, se van a meter un quilombo y no...
1: No, bueno, pero vos...
2: Le voy a dar una pista.
0: A ver.
2: Tiene un rol... Que dicen, este es el que hace este. O sea, es un rol.
1: Claro.
2: Pero es un actor conocido, pero tiene un rol.
1: Pero es villano.
2: Dije. Un rol. Les voy a dar una pista. En ese rol también es el villano. En el rol más conocido que tiene, es el villano.
1: Es el malo de Tal.
2: Sí.
1: El malo de Tal, aquella película en la que le hace de malo, ¿es saga?
2: No, pero.
1: No es saga, no es un Ralph Fiennes. Por
2: ejemplo. No, no, no.
0: A mí me dio referencia, lo busqué porque primero. A mí me dio referencia leer Ruffalo Hulk.
1: No, no, pero.
0: No de que fuera él. Pero de la identificación con el personaje.
2: O sea, actúa en Marvel, pero no traten de sacarlo por ahí porque hay otro rol que tiene que es mucho más.
1: Pero vos no nos digas a nosotros.
2: No, si quieren sacarlo de ahí, está bien. No creo
1: pero que la de Marvel, por ahí. En la de Marvel vos decís que no actúa ni en Los Vengadores.
2: Correcto.
1: Ni en ningún héroe en solitario.
2: Correcto.
1: O sea,
2: en realidad ahí te digo no, pero. Me preguntaste si actuó en Marvel. En más de una yo te dije sí. Actuó en otra en Marvel también.
0: X-Men.
2: No.
1: No son Guardianes. Después son todas en... El título son en solitario.
0: Sí, todas refieren a...
2: Pero yo no dije que... A ver, vos me preguntaste si hacía de malo en una peli de Marvel en solitario. Yo dije no. Ahora, puede actuar en otra peli de Marvel también.
1: Marvel tiene... las Marvels, que no la vio nadie.
2: Yo por eso te digo que te hacen un quilombo si lo tratás de sacar por Marvel.
1: Pero quiero entender tu lógica de
2: que
1: no sea en ninguno solitario. ¿Entendés?
2: Uh-huh.
1: Digo, las que no están en solitario son
0: Vengadores.
1: Las Vengadores todas.
0: Sí.
1: Guardianes todas, porque son varios.
2: El tema es que te sigo ayudando. En la que actúa, en la que es un solitario, ahí no hace de malo.
0: Ah,
1: bueno.
2: Pero lo que te estoy diciendo.
1: Es el chofer de Iron Man.
2: ¿Eh?
1: El que le lleva las hamburguesas,
0: ¿no?
2: Happy. ¿Pero en cuál hace de malo Happy?
1: No, si dijiste que no hace de malo, acaba de decir.
2: Dije que hace de malo en una en la que no es un superhéroe individual y actúa en otra, de un superhéroe individual donde no hace de malo. Por eso digo que es mucho quilombo.
1: Ah, es de
0: ¿pero es el mismo personaje? No.
2: No, no, no.
0: Ah.
2: Hace personajes distintos.
1: Ah, mirá, como una esquizofrenia. Como...
2: Uh-huh. Estoy tratando de ayudarte. Y que
0: más allá
2: que no
0: de Marvel, ¿es conocido por otra película?
2: Sí, por eso les digo, hay una película por la que es recontra conocido.
0: Bien, ¿esta película en la que es recontra conocido es una película realista o, hay o es fantasiosa?
2: Fantasiosa.
0: Fantasiosa. ¿Fantasiosa espacio?
2: No.
0: Fantasiosa, digo, utopía, no sé, magia.
1: ¿Futuro distópico?
2: No.
1: ¿Juegos del hambre?
2: No.
0: ¿Es villano en esta película porque es conocido?
2: Sí.
0: ¿Es villano? ¿Villano y protagonista?
2: Sí. Y eso es importantísimo.
0: Tipo Drácula, ¿entendés?
2: Claro, es algo de ese estilo.
0: Villano y protagonista y es muy conocido por esa película. Claro. Blanco.
1: Blanco, sí. Que no es ni británico ni esto, claro. Yo en un momento me iba por un Gary Oldman, pero no actúa en Harry Potter, no actúa en coso, complicado. Es villano. ¿Él es villano y tiene un rival?
2: No.
1: Es solo villano.
2: Sí.
1: Es una película de un villano.
2: Sí.
1: Como que me digas Nosferatu.
2: Sí.
0: ¿Mata gente este señor?
2: Sí.
1: Tipo Jack el Destripador.
2: Claro.
1: Qué difícil y que debe ser una pelotudez.
0: Sí. Pero está me bien, huele está a pelotudez.
1: Está bien. ¿Vos estás, ya sabés? No la sabe tampoco.
2: No,
1: de Marvel y él dice que no lo vamos a sacar y no lo vamos a sacar.
2: No,
1: DC tampoco, él dice que no.
2: No es algo de superhéroes, es un villano recontra conocido. Piensen en los villanos más icónicos de la historia del cine.
1: Claro, pero es realista, no es un villano realista.
2: ¿Qué es realista?
1: Por ejemplo, Jack el Destripador.
2: Es de terror.
1: Ah, es...
2: Pará, flaco, no ayudes tanto.
1: Uy, lo reayudó.
0: Y bueno, no ayudó, se la tiró.
1: Uy, es este Skargar.
0: It.
1: Uy.
2: Mirá cómo spoileó ahí Paco Leche.
1: Mirá cómo se queda la tanda.
2: Pero sí, es Bill Skarsgård, que actúa, ¿sabes en cuál?
1: ¿En cuál?
2: En Eternals.
0: Ah, hija de po.
1: Es un pobre.
2: Yo les dije que no traten de sacarlo por Marvel y a mí no me dieron bola.
1: ¿En cuál hace bueno?
2: Y actúa en Deadpool 2, donde hace también de Axel Clooney, que es uno de los de la X-Force.
1: No, es un
0: poco. Sí, también.
2: Yo traté de decirle que no vayan por ahí.
0: Pero nos dijo, no dijo.
2: Es uno de los villanos más icónicos de la historia del cine. Y aparte, ¿sabes qué más hace? Que esto no lo saben seguramente y por eso no te la quise dar. Hace de Nosferatu también.
0: Ah, no, yo la vi.
2: En la versión 2024, él dijo, como Nosferatu. Y yo dije, sí.
1: Sí, te vi que dijiste sí. Pero no me acordaba quién hacía de Nosferatu.
0: Es buena esa Nosferatu.
2: Sabía que le iban a sacar más por It que por Nosferatu.
1: Sí, claro, obvio. Claro, qué pelotudo.
0: Era pelotudo. Vamos a la tanda y seguimos con este coso. Vale.
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0: nos interesa acá, esto no es publinota como otra que tuvimos aquí, ¿eh? Pero se viene en el estadio Multi 3 de Ferro. 8 y 9 de agosto.
1: ¿Qué? ¿Qué
0: vas a ver? Espectacular, no, es para ir, aquel que, no, para nada. Para
1: algo de bonde, Ferro, tengo una gana de ir.
0: Campeonato Argentino del Alfajor, señor.
1: Qué bien.
0: Es un gran lugar, sí, 8 y 9 de agosto, ahí se va Ferro, entrada libre y gratuita, digo, para todo aquel que le interese. Con
1: 8 y 9, ahora.
0: Ahora, por eso, este fin de. Para todo aquel que le interese.
1: ¿Qué hora? Porque
0: no tengo el horario, no dice acá el horario.
1: Pero 3 cuadras.
0: Por eso, a ver si tengo el horario.
1: Claro, si me vas a dar la data, dale.
0: Es que no, la, es que no está. Sí, perdón, de 12 a 20. De 12 a 20. Y obviamente hay que estar dispuesto a ir y probar, ir y entrarle. ¿A qué? Y bueno, en el mundo alfajores, vieron que ahora proliferaron los alfajores. Hay un crecimiento del mercado de alfajores que en la Argentina somos récord absoluto, aparte es como para el mundo a nivel postre y snack dulce, somos líderes absolutos con el consumo de alfajores por año que tenemos los argentinos. Tenés que mandarte a un pistacho,
1: sí,
0: a un mandarina. Y algunos, los más atrevidos, con corazón de aceitunas negras. Ya es como, pero esto no es un alfajor. De hecho, ayer contándoselo esto a mi mujer, le digo, ¿sabes que me crucé en Instagram con una fábrica? La verdad que no tengo idea de dónde está, ahora no lo puedo buscar. Alfajores salados.
1: Ah, como el de Mar del Plata.
0: Exactamente. No, pero si
2: No, ese tenía sal, pero no, dulce.
0: Eso es con sal. No, salado, digo.
1: Tipo con salamín.
0: Claro, y mi mujer me dice, pero eso no es un alfajor, es un sándwich. No, bueno, pará, le digo. Y bueno, es una tarteleta con dos tapas. Y sí, ahí tenés razón, porque era alfajor de Roquefort, por ejemplo. Alfajor de queso crema y cebollino. Y es un sándwich.
1: Claro. Es como cuando agarrabas, tenías el bajón a la tardecita, te agarrabas dos galletitas de agua. Cortabas, sí, un pedacito de quesito que tenías, sí, y algún, si quedaba un fiambrecito ahí tirado y lo metías.
0: ¿Sabes lo que hice? Mira qué estúpido.
1: Donato.
0: ¿Pero por qué? Mira.
1: Pero no te trates así a vos.
0: Una vez, en un pasillo de un medio, no importa dónde estaba, qué sé yo, me cruzo con que le traen a una persona, pide el almuerzo, y no el bar del lugar, porque tenía un bar adentro, sí, este medio. No tenía pan, porque sacaba cositas muy chiquitas, cafecito servía. Y le prepara unos sándwiches de galletita, jamón y queso con galletita, de las más comunes de agua.
1: Sí.
0: Me generó hambre, envidia. Y ayer me hice, pensando en aquello, me hice un sándwich de queso con la. Mi mujer compró de oferta, pues son las más caras, de galletitas de agua, pero viste las cuadradas grandotas.
1: Sí.
0: Que están bárbaras.
1: Las que son rápidas.
0: Sí, exacto. Sí. Entre otras, que hay un montón de esas, sí, pero que son costosas.
1: ¿Y el paquetito hice azul? ¿O la, viste que tenés?
0: Estaban adentro de una lata.
1: Pasa eso, que hay algunas que son como las las regulares, las de siempre, y sí, después tenés las otras que sin sal.
0: Exacto. Sí.
1: Eran las regulares.
0: Eran las regulares. Me encantan, buena. Solas me encantan esas. Y me hice un sándwich de queso, una feta de queso, y se te rompe. Se
1: yo, ¿sabes qué? Habido a jugar al básquet, teníamos los intercambios, y yo tendría, qué sé yo, qué decirte, 9, 10 años. Y que una inconsciencia total, era otra Argentina, igual.
0: Sí.
1: Y te mandaban con tu club a otra provincia. Yo me he ido, sí, a San Juan, San Luis, una de ambas.
0: ¿Mm?
1: A San Juan había ido. Y que te mandan a la casa de un extraño.
0: Claro.
1: Que ya creo que no se hace más, así que creo que duermen en un club y demás.
0: Sí, pero me parece bien.
1: Sí, pero que en ese momento venía un tiempo y después te ibas vos un tiempo. Yo tenía 9 años, yo llamé. Bueno, eso no importa, porque había como un conflicto familiar. Ya me metí en un tremendo. Pero cuando me volví, me dieron el pack de 3 galletitas de esas de agua.
0: Sí.
1: Todos se venían con la de chocolate, la de no sé qué. Viste, a mí me llegó ese y fue como, bueno, está bien. Me senté en el micrito, abro mi mochila con mis galletitas de agua.
0: Claro.
1: Una gloria. Me comí, pero me bajé los 3 paquetes. No habíamos salido de San Juan todavía.
0: Es que toma otro cariz. Me pasó, las pocas veces que haciendo ruido con instrumentos, giramos, llegamos con un hambre.
1: Uh-huh.
0: Con un hambre nos bajamos del micro en Resistencia. Y nos esperaban unos sándwiches que la gente ahí, los papás del resto de la gente que nos recibía, de los músicos, sándwiches de mortadela. Pero mortadela cortada a cuchillo, no mortadela de la máquina. Eran pedazos de mortadela dentro de un simple pan.
1: Me encanta.
0: Pan. Y era mortadela, era pan. Son los sándwiches de mortadela más ricos que comí en mi vida. Pero era el estado con el que veníamos, era un fervor tremendo. Y así llegamos. Nos quedan efemérides todavía. Nos queda preguntarle a Pato qué va a comer en el día de hoy.
1: ¿Ayer te comiste los sorrentinos?
2: Sí, muy buenos.
1: ¿Viste? Muy buenos.
0: Me está ganando de mano mi mujer.
1: Estaba muy bueno.
0: Lo único que logré, porque por esta mierda que hago, a veces no tengo, ¿verdad? Y entonces le dije, por lo menos déjamelo probar. Y le entré, estaban espectaculares.
1: Estaba muy bueno, con honguito, con quesito.
0: Con honguito, muy, sí. Bueno. Muy, muy bueno, sí. Nos vamos a las noticias. 31 pasaron de las 12 y hasta las 13. Momento en el que llega Vero Murilla de equipo para hacer el Como Te Lo Digo de cada día. Nosotros hacemos Caímos a la Mañana.
3: La niña de mis ojos tiene una colección de
4: 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Uruguay.
5: Experto en religión valoró la llegada del Papa y que visibilice lo que la Iglesia hace en barrios populares. Este Papa tiene una dimensión internacional importante en el escenario actual de conflictos de guerras, dijo Néstor da Costa.
6: Sí, que es la visita del año, ¿no? Porque hace 38 años que un Papa no viene a Uruguay, el único que ha venido Juan Pablo II, y este Papa tiene además una dimensión internacional muy importante en el escenario actual, ¿no? De conflictos, de guerras. Ha tenido posiciones muy claras y muy firmes en pro de la paz, de la humanización. Por lo tanto, no es solo un líder de la Iglesia Católica, sino que es también una figura política internacional. La visita a estos lugares condice con la opción de este Papa de reafirmar la opción por los pobres, de trabajo por la justicia, por los desposeídos, por la promoción social y la transformación de las estructuras de la pobreza, ¿no? Esto es parte de este magisterio de este Papa.
4: Argentina.
5: El Banco Central descartó un salvataje estatal para morosos. El presidente del Banco Central argentino, Santiago Bausili, descartó de manera categórica la implementación de un programa estatal de rescate o auxilio para los clientes bancarios que registran moras en sus compromisos financieros. Fue la tercera expresión oficial en una semana sobre el tema, luego de las declaraciones del presidente Milei y el ministro de Economía, Luis Caputo.
4: Internacionales.
5: Flavio Bolsonaro responsabilizó a Lula por la crisis con Argentina y envió un mensaje de apoyo a Milei. El senador brasileño Flavio Bolsonaro cuestionó con dureza la decisión del gobierno de Lula da Silva de rebajar las relaciones diplomáticas con Argentina y responsabilizó al mandatario brasileño por el deterioro del vínculo bilateral. Repudió enérgicamente la decisión del gobierno de Lula de rebajar las relaciones diplomáticas con Argentina, escribió el legislador, que calificó al país como una nación hermana y el mayor socio comercial de Brasil en Sudamérica.
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0: Bueno, Pato, cuando la gilada, como yo pensaba que lo de Colirio era como la noticia del día, a nivel, hay otra, hay una sorpresa.
1: Hay una sorpresa, porque si bien lo de Colirio ya está confirmado, son un jugador del Vasco da Gama, el Milan de Italia tiene una oferta para llevarse a Leandro Paredes de Boca. Uno de los grandes equipos del fútbol mundial, me animaría a decir, se quiere llevar a quien fue de las figuras de la selección argentina en la Copa del Mundo y quien hoy por hoy es el sostén de Boca. Porque Boca es un equipo con y sin Leandro Paredes. Son dos cosas totalmente distintas. Yo creo que es el jugador que más marca la diferencia con respecto a sus compañeros en todo el fútbol argentino. Y si lo quieren volver a llevar al viejo continente, ¿se acuerdan cuando Tevez volvió a Boca en 2015, que venía de la Juventus y que parecía que se iba a comer Sudamérica y un año y medio después se fue al fútbol chino? Bueno, puede llegar a pasar algo similar con Leandro Paredes, que ya hace un año que está en el fútbol argentino, que hace un año está en Boca, y ahora lo viene a buscar un gigante, lo viene a buscar el Milan. Un Leandro Paredes que tiene todavía bastante carrera, porque estamos hablando de un jugador de 31 años. Es joven Leandro Paredes y demostró que está recontra vigente para medirse al más alto nivel en el fútbol internacional. Lo hizo en la Copa del Mundo, donde, insisto, fue de los mejores jugadores de la selección argentina en el torneo. Pero Boca es un jugador que no puede reemplazar. Es imposible reemplazar a Leandro Paredes. No hay jugador así en el mercado que Boca pueda conseguir por un precio decente. Y sería una baja que Boca no podría recuperar, que Boca realmente no tendría cómo reemplazar. Y en caso de que se dé, recién son instancias tempranas, el Milan va a enviar una oferta y aparte tiene que tener un acuerdo con el futbolista para que éste decida abandonar Boca. Pero el Milan, uno de los gigantes de Europa, viene a la carga por Leandro Paredes, por el símbolo de Boca, que, insisto, si lo pierde, no va a tener cómo arreglarse.
0: Un tema, porque digo, desde lo económico puede resultar tentador, pero lo que le venga para adelante a Boca, a nivel que tampoco está tan bien Boca, digo.
1: Lo que prepara el Milan es una oferta de 10 millones de euros. 10 millones de euros por Leandro Paredes. Vamos a ver si es que decide aceptarla, pero Leandro Paredes no sé si va a querer ir de Boca, porque claro, yo creo que cuando él aceptó venir a Sudamérica, y un poco era con la idea de que ya no iba a retornar a Europa.
0: De que ya no iba a retornar su carrera aquí.
1: Porque, insisto, si bien Paredes es joven, de hecho hace poco cumplió 32 años y la rompe partido a partido en el fútbol argentino, no es un futbolista que se vaya a quedar con las ganas de haber jugado en un grande Europa.
0: Claro.
1: Porque jugó en la Roma, jugó en el PSG, jugó en la Juventus, ha tenido una exitosa carrera en cuanto a los clubes en los que ha jugado. No es que vaya a decir, uy, nunca tuve la chance de jugar un equipo como el Milan. No, jugó en la Juventus, jugó en el PSG. Pero bueno, hay que ver, porque seguramente desde lo económico sería muy tentadora la oferta. Sin duda le pagarían más de lo que gana en Boca. Pero veremos, porque el Milan va a ofertar por Paredes, vamos a ver, pero seguramente el que decía acá es el jugador.
0: Muy bien, entre otros, mañana cumpleaños él.
2: ¿Cumpleaños él?
0: Ojo,
1: Abel Pintos.
0: No es.
2: ¿Es cantante?
0: No es cantante, señor.
2: Es, yo iba a soltar, había dicho, cierto, pero... ¿Es artista?
0: Sí, claro.
2: ¿Es actor?
0: Sí, claro.
2: ¿Actor argentino?
0: No, claro.
2: ¿Es sudamericano?
0: No, señor.
2: ¿Es Yankee?
0: Sí, señor.
2: ¿Es este actor?
0: Sí.
2: ¿Es de los que les gusta a Pato Cannulli?
0: ¿En qué sentido?
2: De su preferencia en cuanto a virtuosismo. Eso que vos decís, qué gran actor.
0: Sí, señor. Yo creo que lo reconoce como un enorme actor, pero no sé si generacionalmente lo ha acompañado a Pato Cannulli.
1: ¿Es argentino?
2: No.
1: Es Yankee. Hollywood.
0: Hollywood, Yankee.
1: ¿Es un grande?
0: Sí.
1: O sea, lo sentás en la mesa top, como antes hablamos de Meryl Streep, pero de actores.
2: Sí. ¿Sigue vivo?
0: Sigue vivo.
1: O sea, es un De Niro, pero no es De Niro.
0: Exacto.
1: Es un Al Pacino, pero no es Al Pacino.
0: Sí, señor.
1: Es un... es un Dustin Hoffman, pero no es Dustin Hoffman.
0: Es un Dustin Hoffman, pero es Dustin Hoffman.
1: Ah, mira, The Kramer vs. Kramer.
0: Porque mañana cumple años Dustin Hoffman. Sí, Pato lo conoce y sabe que es un actor. Pero digo, esto es generacionalmente.
1: Bueno, hablamos de Meryl Streep antes.
0: Sí.
1: Que comparte protagonismo en Kramer vs. Kramer con Dustin Hoffman.
0: Qué película. Sí, claro que sí. Entre otras cosas.
2: Sí.
0: ¿Cuándo es esto?
1: Yo tengo hoy. Igual efemérides también,
0: si quieren, antes de retirarse. Sí, mándese usted entonces.
1: Tengo una.
0: Es divertida o mundo futabola, pregunto yo.
2: Divertida o futabola.
1: No, esta, bueno, pero las futabolas son aburridas ahora.
2: Pero no entendemos. Si no podemos ganar, y sí es un poco aburrido.
1: Pero sí pueden ganar.
0: No, pero cuando las traes son como posibles.
1: Pero ¿no? Si ustedes claro. Pueden ganar Kino, no sé qué quieren que haga.
2: Aparte.
1: No.
0: Tiene un punto, ahí tiene un punto. Sí.
1: Esta es divertida.
0: Esta es divertida. Bien, es actriz.
1: No.
0: Es cantanta.
1: Sí.
0: Es cantanta. Cumpleaños.
1: Sí.
0: Cantante cumpleaños.
2: ¿Argentina?
1: No.
2: ¿Canadiense?
0: ¿Por qué no. Tiró canadiense?
2: Me fui a un Celine Dion.
0: Ah, por Celine.
1: No.
2: ¿Qué te jode? Celine Dion en la de no algún día cumpleaños.
0: No, para nada. Y es quizás de las mejores. Claro.
2: Sí, posta. Qué buena que es Celine Dion.
0: Es demasiado.
2: ¿Es latina?
1: No.
0: ¿Vive?
1: No.
0: Ahí está.
2: Uy, boludo. ¿Número uno?
1: Sí.
2: Uy.
1: Recontra.
2: Y sí, es.
0: Sí.
2: ¿Vos estás pensando en la misma que yo?
0: Yo estoy pensando en la misma que vos.
2: ¿Querés hacerle una pregunta más? A ver si es la que yo pienso que podrías vos llegar a hacerle. Y yo diga, no, que cancelado. ¿Cómo le vas a preguntar eso?
0: Ah, sí.
2: ¿A ver?
0: ¿Es negra? ¿Era negra? Y bueno, vos le pregunté si era blanco ante un actor. Ahora pregunto eso. ¿Qué problema? Acá no es pecado.
1: Sí,
0: ya
1: sí. Sí.
0: Entonces,
2: y bueno. Entonces, ¿se podría decir que have a problem?
0: ¿Y que ella lo tuvo?
2: No, digo que si la llamás, le podrías jugar como decirle, hey, we have a problem.
0: We have a problem.
2: ¿O no?
1: Sí. Un poco rebuscado, pero sí.
0: No, pero está bien.
2: Pero
0: está
2: puedes
0: bien,
2: decirle, che.
1: Hey, Whitney.
0: Claro. Están al caer.
1: Whitney, we have a problem, no.
0: Exactamente.
2: Ah, claro, Whitney, así no, le diríamos.
0: ¿Hoy hubiera sido el cumpleaños de Whitney Houston?
1: No.
0: Ah.
2: ¿Mañana?
1: No.
2: El domingo.
1: No.
2: Bueno.
1: No, mentira, sí, el domingo.
0: El domingo hubiera cumplido años.
1: El domingo, sí, un día como el domingo, el 9 de agosto de 1963, nació Whitney Elizabeth Houston.
0: Bien, perfecto.
1: Apodada The Voice.
0: La sí, voz. Claro, totalmente.
1: No, el programa.
2: No, claro. Esta es la voz. Che, vos,
0: ahí
2: hablando de voz.
0: La pregunta
1: sí, de yo. Tengo unos sanguchitos de mí hoy, tranqui.
0: ¿Jamón y queso?
1: Monja y jamón y queso y jamón y huevo.
0: Ah, bien, sanguchito de miga de confitería, digamos.
2: Sí, sí. ¿Cuántos te trajiste?
1: No, tres.
0: Para Chill. Mí es poco.
2: ¿Con agüita?
1: Sí.
2: Ah.
1: Me tendría que agarrar el agua encima.
2: Tendrías que haberte traído gaseosa, modo cumpleañito.
0: Sí. Sí, coincido.
2: Para mí era...
0: Y tres es poco. Está bien que yo...
1: Son tipo considerables, no son de los chiquititos.
2: Son tres que se pueden ser seis.
0: Claro, sí. La típica que nos cortamos en dos.
2: Claro.
0: Bien. Me gusta. Medio ganas.
2: Igual viste esa gente que te corta la comida como para hacer que hay más y no hay más.
0: Sí,
2: porque
0: sí.
2: Porque si vos cortás una pizza en 8 o la cortás en 16, no hay más porciones
0: no,
2: de pizza.
0: No.
2: O sea, sí, pero no hay más cantidad de pizza.
0: Exacto.
2: Más porciones.
0: Cabe solamente, como decía Pato recién, cuando tenés un sándwich, viste que los sándwiches de miga hay son por número. Son sí. Hay más grandes, más chiquitos. Si es de los grandes.
2: Como los fideos ahora que vienen por número, me cagaron la vida.
0: Sí, no. Sí, es verdad. Sí, bueno, hace mucho tiempo había una marca que venía por
2: pero número. Pero dame estándar.
0: Sí, pero aparte te ponen el nombre.
2: Si
0: no hay 500.
2: Pero aparte te pregunto, vos que sos experto.
0: Sí.
2: ¿Cuanto más grande el número, más grande el fideo o más finito el fideo?
0: Ay, no sé eso, ¿eh? No, yo no sé.
2: Es cuestión de googlear, es un segundo. Pero digo, cuando estoy en ese momento, yo veo el número 5 y veo el número 7 y digo, son exactamente iguales. ¿Qué mierda está cambió acá?
0: Antes había una marca que ya no existe, una marca argentina de fideos, que eran muy buenos. Y había dos números. ¿Y para qué? Si tenés dos fideos, ¿para qué le pusiste el número? Ponele Juan y Pedro, ya está. Ponele el nombre que quieras. En fin, no sé dónde estábamos.
2: Estábamos, habías empezado vos a hablar de los sándwiches de miga.
0: Ah, digo que los que son grandes los cortás al medio y rinden. Pero si es de los chiquititos, no los cortés, entonces que no. Factura, lo mismo. Hay más de uno que compra facturas, compra una docena y las corta todas porque dice, no, porque así todos comen de todo. Si las facturas son medio grandes, cabe. Si la factura es muy chiquita, no la cortés.
2: No.
0: Porque viene a comer facturas, no masitas.
2: Hay algunos que el sanguchito de miga te lo cortan en bocados.
0: Sí.
2: Y ¿sabes qué es lo que me molesta a mí de eso? Es que, claro, yo no paro de agarrar y parece que me comí
0: que estás comiendo un montón
2: 10 sándwiches y me comí uno
0: y te comiste un sándwich
2: porque sí. Lo cortaste en 10 pedacitos y comí 10 pedacitos
0: y aparte no me gusta,
2: pero fue acercarme 10 veces.
0: Cortar los sándwiches de miga es algo que uno hace entre casa, lo puedes hacer porque lo aplastás, viste que donde apoya el filo lo aplastás, que no está bien, no hay que hacer esas cosas. Hoy
2: sí,
0: y sí, hoy es el Día Mundial de los sí. Es el mundial, perdón, es el Día Nacional del. También Día Mundial, porque viene de los Estados Unidos esto. El Día Mundial de los, se puede decir el Día del, pero tomémoslo así.
2: De los. ¿Es un vínculo?
0: No es un vínculo, es, para nada.
2: ¿Es una profesión?
0: No.
2: ¿Es un animal?
0: No, señor, no es un animal.
2: ¿Es una comida?
0: No es comida.
2: ¿Es un deporte?
0: No es deporte.
2: ¿Es un objeto?
0: Es un objeto.
2: ¿Es un objeto sin vida?
0: Es un objeto sin vida, sí. No es un objeto que tengamos en el cotidiano.
2: Claro.
0: Es un objeto que está en un lugar específico. En algunos lugares, porque no hay uno solo.
2: No.
0: En el planeta, hay muchos.
2: Hay muchos lugares. ¿Estos lugares son indoors?
0: No, outdoors.
2: Outdoors. Esto que tenemos es el día de los... y es un objeto.
0: Es un objeto.
2: De los campanarios.
0: No, pero está bien el tiro, porque usted identificó esto que yo digo, que los hay muchos, es como icónico, está ahí, es representativo, muestra. ¿Qué más decir?
2: ¿Hace sonido esto que...?
0: No, no hace sonido. ¿Sonido no? ¿Sonido no?
2: ¿Sonido no? ¿Hace luz?
0: Sí.
2: ¿Son faroles? ¿Es el día de los faroles?
0: Se lo tengo que dar por válido. Se los tengo que dar por válido a ambos, Facu, también. ¿Por qué? Porque es el Día Mundial de los Faros.
2: Faros.
0: ¿Eh?
2: Estaba bien, porque campana.
0: Por eso
2: yo me había quedado en la plaza del barrio.
0: El tiro era bueno. La fecha buscaba dar valor a las torres con luces que guían a los barcos en la oscuridad y en los días de tormenta. Nació nada menos que en el 89 en Estados Unidos y luego se extendió a otros países del mundo. Pero además... Ah, esta, vamos con... mira. ¿No buscaste actrices, actores?
2: No busqué nada, porque Patos va y se mete.
0: Perfecto. Hoy, no, hoy no. Mañana. Mañana cumpleaños ella.
2: Mañana cumpleaños ella.
0: Ya te dije, es actriz.
2: Es actriz.
0: Sí.
2: ¿Argentina?
0: Sí.
2: ¿Es Leticia Breche?
0: No.
2: Porque llegaba ayer.
0: Claro.
2: Carolina Papaleo.
0: No es Carolina Papaleo.
2: Es... ¿Sigue viva?
0: Sí, claro, cumple 69 años.
2: Es que me tiraste el número y me liquidás porque... ¿Es Virginia Lago?
0: No, no es Virginia Lago.
2: ¿Es Mirta Busnelli?
0: No es Mirta Busnelli. En estos días,
2: sí.
0: En estos días,
2: ajá.
0: Se estará hablando, ya se está hablando, pero en estos días se estará hablando mucho de ella.
2: ¿Es María Casán?
0: No, pero le tengo que decir.
2: ¿Es Susana Jiménez?
0: No.
2: Pero, es la otra.
0: El no pero le cabía a Moria.
2: A Moria. Porque se estaba hablando mucho.
0: ¿Por qué se está hablando mucho de Moria?
2: Porque sabe la serie.
0: ¿En Town?
2: Entonces, ¿alguien que interpreta a Moria?
0: Sí, señor.
2: Pará, no me digas quién interpreta a Moria.
0: Son tres.
2: No, pero una es joven.
0: Sí.
2: Porque una es esta.
0: Ya le dije la edad, así que ya.
2: Sí, por eso. La graciosa, la envidiosa.
0: Claro.
2: Una es la envidiosa.
0: Exacto. La otra es la hija.
2: La otra es Sofía Gala.
0: ¿Te acordás de la otra quién es?
2: No me acuerdo la otra. Pero no...
0: Fue pareja de Fito.
2: No, pero vos dijiste. Ah, pará. Sí, pará. No me digas.
0: Bueno,
2: rubia. Española casi.
0: Claro.
2: Pará.
0: ¿La querés recordar? Bueno.
2: No, sí.
0: Estás ahí.
2: Sí, pero no, porque ¿sabes qué me sale?
0: A ver.
2: Me sale... Es Roth el apellido.
0: Sí.
2: Pero ¿sabes qué me pasa? Me está saliendo... No es Cecilia Roth.
0: Sí.
2: Es Cecilia Roth.
0: Cecilia Roth, claro que sí.
2: No, es que me decía Celia y era no.
0: No.
2: No. Bien, Cecilia Roth.
0: Mañana sábado cumpleaños Cecilia Roth. Pero además.
2: Sí.
0: Cumpleaños ella.
2: ¿Argentina?
0: Sí.
2: ¿Cantante?
0: No.
2: ¿Actriz también?
0: Sí, también.
2: Cumple.
0: No. Tengo un mal dato. No,
2: me no, no cumple.
0: Me pasaron mal el dato.
2: Ni no. Ni no juega para estas.
0: No.
2: No entra en la proximidad.
0: No. Cumple el 30.
2: No, falta muchísimo.
0: Me engañó la una idea. Pero el domingo.
2: Sí.
0: Sí, tendremos que ir. El domingo vaya pensándolo.
2: Che, ¿vos sabés qué? ¿Qué? Que jodimos acá. ¿Qué? ¿Te acordás que le preguntamos a Pato Canuli?
0: ¿Qué le preguntó?
2: Que le dijimos, que dijo, si te digo dónde nació, ¿te complicás?
0: Sí.
2: Y yo di un ejemplo. ¿Te acordás?
0: No,
2: que
0: no me acuerdo del ejemplo que di.
2: Dije, de una actriz que nació en Sudáfrica.
0: Sí. Ah, Charlize.
2: Charlize Theron.
0: Sí.
2: Ese cumpleaños hoy de Charlize Theron.
0: ¿Hoy cumpleaños de Charlize Theron? Sí. Mira, ese no lo tenía, ¿ves?
2: Cuando uno la vibra así.
0: Está ahí, está cerca.
2: Uno sabe.
0: Claro, está cerca.
2: Porque no te tiro cualquier ejemplo, te tiro el que entra.
0: Y uno es como imán de esas cosas.
2: Ah, y cuando uno sabe de pelis. Esto es así.
0: Vamos a la tanda, por favor. Está agrandado este tipo. Dale, tanda.
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0: 9 minutitos faltan para las 13 para que termine este Caemos a la Mañana y llegue Vero Morilla y equipo para el Cómo Te Lo Digo del día de hoy. ¿Qué tenemos de musicales? Sí, tenemos dos musicales. Vamos a ver a qué llegamos. Mientras tanto.
1: Sí.
0: A ver, vamos con ella. A mí me resulta un poco más difícil. Usted la recontra conoce. Hoy cumpleaños ella. No, perdón, hoy no. El domingo. El 9.
1: El domingo cumpleaños. Actriz, sí, entiendo. Actriz. Argentina.
0: Actriz argentina.
1: Me gusta que tengas Argentina. Carla Peterson.
0: No, señor.
1: Actriz argentina. Últimamente, sí. ¿La hemos visto en plataformas?
0: Creo que sí.
1: ¿La hemos visto en la tele, por lo menos?
0: Sí,
1: como...
0: en la tele. Por supuesto. Pero, siendo muy joven, ¿eh? Es joven. Cumple el domingo, sí. Cumple 34 añitos.
1: Muy joven.
0: Claro, bueno, tampoco. Ah, sí, muy joven. Mirá vos dónde arrancó. No tenía idea.
1: 34, joven, argentina.
0: Sí. Dice a su bio.
1: Sí.
0: Actriz cantante, modelo y diseñadora de moda. Bueno. La conocemos por exitazos.
1: ¿Exitazos?
0: Sí, exitazos.
1: Porque yo me había ido por mi carrera, pero mi carrera no es que es la que hace Fabiana Cantilo en la serie.
0: Sí. No sé la edad de mi carrera.
1: Y debe andar por
0: pero
1: aquí.
0: Debe
1: estar
0: por ahí.
1: Sí, no.
0: 35 tiene mi carrera.
1: ¿Viste? Estuve ahí.
0: Y cumplió ahora hace poquito, el 18 de julio.
1: Uy, sí, muy sí. En zona.
0: Sí, contemporánea de mi carrera.
1: Mi carrera no es. ¿Es una Teen Angel?
0: Sí.
1: ¿Es una Teen Angel o es una chiquitita? ¿O es ambas?
0: No, es una chiquitita.
1: ¿Es una chiquitita?
0: Sí.
1: ¿Esta chiquitita después hizo algo más?
0: Sí, claro, por supuesto.
1: ¿Se pudo desprender de su personaje de chiquititas?
0: De hecho, yo no la tengo fuertemente por arrancada, porque no hizo solamente chiquititas.
1: Siempre hizo sus personajes.
0: Sí.
1: ¿Han sido en general rebeldes?
0: Es buena la pregunta. No ha sido rebelde. Pero ha estado en un rincón.
1: Ha estado en un rincón.
0: Sí.
1: ¿Hacía de la linda en las series?
0: Uy, me mataste ahí, porque yo no la vi.
1: Bueno, pero mire, la ves y decís, bueno.
0: Sí, no puede hacer de fea esta chica.
1: Claro, no puede hacer de fea.
0: Le sale muy mal.
1: Claro, no darías algo que haga como Betty la Fea, viste, que la luqueaba.
0: Eso, si se luquea, sí, pero si no.
1: Pero no es.
0: Me mata porque arrancó. Lo primero que hizo en la tele fue estar en Agrandaditos con el señor de Dibrio. No sabía.
1: En Agrandaditos.
0: Sí, ha hecho teatro. Lo mismo que ha hecho en tele, lo ha hecho, se ha llevado al teatro, viste, que estos programas.
1: ¿Es muy, muy conocida?
0: Sí, es muy conocida.
1: ¿Tuvo parejas conocidas?
0: Sí, prácticamente sí.
1: ¿En este momento está en pareja?
0: En este momento no sé. No sé en este momento.
1: Ok. ¿La hemos visto actuar hace poco?
0: Sí, ¿qué es lo último que tiene?
1: No sé, digo, en El Barro, en algo en Netflix.
0: Ah, mira, no sabía, sí. Sí, participó de una. No me la acuerdo a ella en esta serie. En la serie de un expresidente. No me la acuerdo.
1: En una serie del expresidente.
0: Si le digo uno de los programas, que no es precisamente. Porque la marcan los programas estos exitazos, que dijimos que estaban en un rincón en el que no había sombra. Que ha sido chiquitita. Pero ya, siendo más grandecita, trabajó en un programa que no tiene que ver con el actuar. Ella estuvo ahí.
1: ¿Tiene que ver con en la conducción estuvo?
0: No. Ella fue parte del staff de un programa en el que no actuar no se actúa, no sé.
1: ¿Un reality show?
0: Una suerte de reality show.
1: ¿Un concurso de canto?
0: No.
1: ¿De baile?
0: No, una suerte de reality, pero en el que no están encerrados, ¿no? Pero hay como cosas de real.
1: ¿En la casa de los famosos estuvo?
0: No. Estuvo cocinando.
1: Ah, estuvo en MasterChef.
0: Sí, señor.
1: Ah, en el último MasterChef, ¿no?
0: En el, me parece que el anteúltimo.
1: Uy, ese no lo vi. Es
0: 2021.
1: Candela Beltrán.
0: Sí, señor. El domingo cumpleaños, Candela Beltrán. María Candela Beltrán, así su nombre. Sí.
1: Con MasterChef.
0: Sí, señor.
1: Ah, en el último MasterChef, ¿no?
0: En el, me parece que el anteúltimo.
1: Oh, ese no lo vi. Es
0: 2021.
1: Candela Bertrán.
0: Sí, señor. El domingo cumpleaños Candela Betrano. María Candela Betrano, así su nombre. Este, sí.
1: Es
0: 2021.
1: Candela Bertrán.
0: Sí, señor. El domingo cumpleaños Candela Betrano. María Candela Betrano, así su nombre. Este, sí. Candela Betrano, así su nombre. Este, sí.
1: Mira, sí. Este, grosa.
0: Muy grosa.

Brasil y de América Latina, hermano de María Bethania, otra grosa y gran artista brasileña. Vamos a escuchar de Caetano Veloso un tema en el que, esto era algo que solía hacer él, y recorrer América con su voz y con su impronta. En este caso, un tema que también ha cantado el señor Julio Iglesias, un temazo, y vamos a escuchar de él justamente Recuerdos de Ipacaraí. Suena Caetano Veloso.

0: Pero además, un día, perdón, bueno.
1: ¿Te trabaste, Donato?
0: Un día como hoy. Sí, hablaba.
1: ¿Querés toser? Pasa que no sé qué pasaba un día como hoy.
0: Sí, exacto. ¿Qué digo? ¿Qué digo? Un día como hoy ocurrieron un montón de cosas importantes para el mundo. Un día como hoy de 2008, The Police concluía su gira de reunión en el Madison Square Garden de Nueva York. Claro, se volvían a juntar los Police. Su primera gira desde el 86 dura 151 shows y termina como la tercera más taquillera de todos los tiempos. Ayer fue todo un tema en casa de qué tema elegir de The Police. Y con mi mujer dijimos, bueno, vamos con Walking on the Moon, temazo. Hay un montón de temazos, por supuesto, de The Police. Suena Walking on the Moon aquí en Colonia. Dale.

0: pesos. El Banco Central del Uruguay está impulsando el ahorro en pesos para ampliar el crédito en moneda nacional. Su presidente, Guillermo Tolosa, remarcó que el país es hoy una economía más sólida y segura por la mayor apertura y diversificación comercial y el cambio en la matriz energética que reduce el impacto del aumento del petróleo, entre otros factores.
1: Argentina.
0: Los jefes del PJ en el Senado visibilizaron su hartazgo por la interna entre Kicillof y Máximo Kirchner. El presidente del interbloque peronista, José Mayans, y la jefa de bancada kirchnerista, Juliana Di Tullio, dos figuras del Senado que tienen llegada directa a Cristina Kirchner, visibilizaron su hartazgo con la incesante interna fratricida que mantiene el sector del kirchnerismo duro que encabeza el líder de la Cámpora, Máximo Kirchner, y el espacio que comanda el gobernador bonaerense, Axel Kicillof. Casación validó el procesamiento de Julio De Vido y de su esposa por supuesto enriquecimiento ilícito. La Cámara Federal de Casación Penal ratificó el procesamiento del exministro de Planificación Federal, Julio De Vido, y su esposa Alessandra Minchelli, en la causa en la que el matrimonio está siendo investigado por supuesto enriquecimiento ilícito por no poder justificar la suma de $677,000 aproximadamente, según el fallo del juez federal Sebastián Casanelo.
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0: señores, con la buena música que nos caracteriza, arrancamos programa. ¿Cómo les va? ¿Cómo andan? Buen mediodía, amigos de mi corazón. Acá estamos en este viernes, que los problemas existen, la ley salió, no salió, vamos a hablar de la inflación, vamos, pero salió el sol, señores, y ya con eso, por supuesto, energéticamente nos predispone distinto. Acá estamos, amigos míos, le quiero dedicar este programa a Antonella, que sé que nos está escuchando, ayer me dijo, los voy a escuchar de forma especial, Antonella. Hoy en la mañana también me tomé un Uber, un señor amoroso, así que ahora les voy a decir el nombre porque me dijo también, locutor, él, fíjate, año, no, periodista, trabajó años en medios gráficos, estuvimos charloteando un poco del problema de los medios, ni más ni menos. Así que bueno, va el programa para ellos, como a todos ustedes que nos escuchan del otro lado. ¿Cómo les va, amiguitos? Esto es ¿Cómo te lo digo? Por AM550 Radio Colonia. Mi nombre es Vero Morilla y tenemos un montón de información. Bueno, obviamente salió el sol, estamos casi tocando los 14 grados. Aunque recordá que hizo frío a la mañana, que va a ser frío a la noche y que todo el fin de semana va a estar marcado por temperaturas bajas. Obviamente, como te digo siempre, temperaturas bajas, que con un buen abrigo, una campera, un suéter, la pasamos mejor. ¿Por qué? Porque está el sol, y el sol, por lo menos en esta hora, que es la hora nuestra, calienta, está en lo más alto y por supuesto nos hace bien anímicamente. Alguien me decía, Vero, hace dos semanas que no veíamos el sol, toda la semana esta que está pasando y la semana anterior, con lo cual hoy, a más allá del frío, abre un poquito ventana. Tala, saque sábana, ventile, cambie toalla, suba a la terraza, haga un poco de todo, porque más allá del frío, el sol nos hace bien. Señores, 7 de agosto, y como bien saben ustedes, es una de las fechas más importantes para el mundo católico en la República Argentina. ¿Por qué? Porque se recuerda ni más ni menos que a San Cayetano. Te voy a estar contando un poco la historia de este santo. Es el patrono del pan y del trabajo. Y es una advocación que le tenemos una fe tremenda a los argentinos. ¿Será porque se la ha ganado? ¿Será por las crisis? ¿Será por la necesidad de tantos y tantos años? ¿Será que fue un santo que llegó hace muchos años, generaciones atrás, y ya desde nuestros abuelos se lo venera? Lo cierto es que en ambas iglesias, principalmente, me estoy refiriendo a la de Liniers y a la zona de Belgrano, en ambas iglesias de San Cayetano hoy hay cola. Yo pasé a la mañana por la de Vidal, entre Pampa y Juramento, y está la calle cortada, y están los voluntarios, y hay gente dando la comunión en la vereda, y hay misas a todas horas, y los comerciantes también ayudan, prestan los baños. Bueno, imagínense, si esto pasa en la pequeña, en la chiquitita, en la parroquia San Cayetano de acá, Belgrano, imagínense lo que pasa en la parroquia gigante de Liniers. Ayer a las 12 de la noche fue muy emotivo, no sé si ustedes estaban despiertos y lo vieron, fue muy emotivo los fuegos artificiales. Y el comienzo de la primera misa, las primeras personas que entraron, que habían empezado a hacer la cola, inclusive ayer abajo de la tormenta y de la lluvia. Esto es fe, señores, esto es fe. Es ir a agradecer, es ir a pedir, es ir a cumplir promesas, es ir a hacer promesas. Y ves gente de gente muy humilde, gente de todo rango social, gente que va a agradecer. Hoy veía en la mañana una señora mayor que estaba con un banquito plegable, porque dijo, son tantas horas de cola que a veces la cadera no me aguanta, entonces me siento un rato, le contaba un compañero cronista de un canal amigo. Con lo cual, esto es fe, señores, y vamos a estar charlando también un poco todo lo que genera. Y hoy quizás es de forma especial porque estamos, la gente en la cola decía la felicidad que le provoca, por supuesto, la próxima llegada el 8 de noviembre de su santidad, el Papa León XIV. Así que, amigos, arrancamos programa, tenemos un montón de información, vamos a hablar de todo lo que ha pasado ayer en el Senado. Finalmente, bueno, tarde, vieron que me dijo Félix, ayer Félix Álvarez, nuestro periodista parlamentario, no, Verónica, 4:30 de la tarde, esto se liquida. No, señores, fue entrada la noche que terminó esto ayer. La Cámara Alta finalmente dio luz a la media sanción en general del proyecto de la ley de inviolabilidad de la propiedad privada, que tiene como uno de los puntos principales la agilización de los desalojos. Vamos a estar charlando en un ratito con gente que tiene que ver de las asociaciones de inquilinos. Esta madrugada también se debatía en particular algunos otros temas. Hubo duros cruces entre senadores de La Libertad Avanza y del bloque peronista. Afuera del Congreso venían las cosas bien. La verdad que no mucha gente, producto de que se había sacado el apartado que tenía que ver con la venta de tierras extranjeras, de tierras argentinas a extranjeros, más la tormenta, más el clima, bueno, yo creo que amedrentó un poco a los manifestantes. Y lamentablemente, a último momento, vimos las cosas que particularmente no me gusta ver. No me gusta ver una policía represiva y tampoco me gusta ver, hay que decirlo, tampoco me gusta ver al infiltrado que se mete en un reclamo súper legítimo de los manifestantes para tirar piedras, para ir encapuchadísimo. Señores, no necesitás el pasamontañas para ir a una manifestación más allá que a Grafío, y menos necesitás tener una mochila cargada de piedras. No está bien que la policía saque el carburante, y no está bien que la policía amedrente con gases lacrimógenos, pero tampoco está bien personas que saquen piedras y empiecen a tirar, porque ahí podría estar pasando yo con mis hijos, puede estar el señor al kiosco de la esquina, puede estar el propio policía, que también está trabajando por dos mangos, como vos, como yo, como cualquier otro. Con lo cual, a ver, hay que ser justos y razonables y criteriosos, señores. En el medio también tenemos novedades del mundo del fútbol. ¿Por qué? Porque es viernes, porque arranca una nueva fecha, porque seguimos dando vuelta con el mercado de pases, porque ayer todos los medios dieron cuenta de lo que nos contó Patricio Cannulli, de esta movida de River en traer a Thiago Almada, que es el pase más oneroso de la República Argentina, de la historia de River, pero hay otras movidas también. Así que en un rato vamos a estar charlando. ¿Qué pasa si se nos va Leandro Paredes?
1: Ah.
0: ¡Epa! ¡Epa! ¡A la bella Italia! Bueno, amiguitos, ¿cómo le va, Pato Cannulli? ¿Cómo anda? Buen mediodía, buen viernes. Feliz día de sol, amigo.
1: ¿Cómo va, Vero? Muy buenas tardes. Salió el sol finalmente en la República Argentina y no es poca cosa. Y estamos acá en este viernes, previa de fin de semana. Lo que va a ser unos días bastante interesantes, porque recién hablabas del caso de Leandro Paredes, que va a tener una oferta del Milan, y hay que ver si decide dejar el CNIC, y Boca no tiene forma posible de reemplazar a Leandro Paredes. Si se va a Paredes, yo no sé qué puede ser de Boca realmente. Más allá de eso, vamos a seguir hablando del mercado de pases, de un River que presentó a nuevos refuerzos, de una fecha también que arranca hoy, la fecha número 4 del torneo clausura de la primera división del fútbol argentino. Y tenemos también noticias en el fútbol internacional, un Franco Mastantuono que ya fue presentado oficialmente como nuevo refuerzo de la Fiorentina. Vamos a ver qué es del joven argentino, y muchos, muchos jugadores de nuestro país que están cambiando clubes. Rulli que se va al Manchester City, casos como el de Molina a la Roma, o incluso Facundo Medina al Bayer Leverkusen. También, hablando del mercado de pases internacional, Liverpool que va a romper el mercado y se va a gastar, epa, 130 millones de euros en Bradley Barcola.
0: ¡Epa!
1: Tenemos bastante para...
0: Y nosotros,
1: para
0: que decimos que todo River gastó 67.
1: Sí, pero ahora...
0: ¡Qué diferencia!
1: Ahora te voy a contar un poco igual cómo es la mecánica y por qué River puede gastar eso y por qué el resto de los clubes del fútbol argentino no, con un pequeño informe que quizás explica un poco por qué River tiene la capacidad no solo de gastar esto en este mercado, sino que me parece que este mercado que tuvo River va a empezar a hacerse costumbre en el millonario, y por qué el resto del fútbol argentino ni siquiera le va a poder competir a River desde lo económico.
0: Bien, señores, cuánta información. Vamos a estar acompañando a la gente que está haciendo desde ayer la vigilia y ahora la procesión y manifestación frente a ambas iglesias, la de Belgrano y la de Liniers. Por supuesto, el santuario de Liniers empezó a recibir miles de peregrinos desde ayer anoche y continúa el incesante paso de la gente. Mientras tanto, la CGT, la CTA y los movimientos sociales están marchando. Hoy le escuchaba hablar a Eduardo Beliboni del Polo Obrero, que había desaparecido. ¿Se acuerdan ustedes de Beliboni, que antes salía todo el tiempo? Bueno, a partir de tantas causas que tiene, estaba desaparecido Beliboni, pero apareció. Vamos a estar hablando de qué es la ley del manejo del fuego, que ayer el Senado finalmente no aprobó, y el desalojo express. ¿Qué cambiaría para los inquilinos y los dueños? Señores, tenemos un programa cargado de información. Vamos a estar hablando de San Cayetano. Llámanos y contanos, ¿qué querés pedir? ¿Qué querés agradecer? Es un día especial para la feligresía argentina. Una amiga me decía, no soy católica, sin embargo, me simpatiza mucho. Me dijo mi amiga, le mando un beso, San Cayetano, con lo cual, a San Cayetano sí, le pido trabajo siempre y le agradezco. Fíjate, ¿no? Feligresía que inclusive cruza el umbral del catolicismo. Señores, 23 minutos pasa de la 1 del mediodía, nos vamos a la tandita. Salió el sol, es viernes 7 de agosto, es San Cayetano. Tu cuerpo lo sabe y el nuestro también. Ya volvemos.
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0: Qué lindo, señores. Buena música, música de Madonna para amenizar este viernes. Casi 14 grados la temperatura. Día de sol después de dos semanas. Qué bien que nos hace un ratito el sol. De todos modos, no te desabrigues porque la vuelta a casa va a ser bastante fresca. Y mañana, chicos, hoy de la mañana hacía 4 o 5 grados. Mañana también baja bastante la temperatura. Pero todo el fin de semana va a estar marcado así por la presencia, señores, de Febo. Febo asoma, diría el himno a San Lorenzo. Pato de mi corazón, nos ponemos serios porque tenemos que hablar de Chiqui Tapia y Chiqui Tapia, primero declaraciones que tienen que ver, por supuesto, con Scaloni y luego Chiqui Tapia en la causa, puntualmente. Cuénteme, ¿qué se sabe? ¿Cómo va la vida de Chiqui Tapia post-mundial?
1: Bueno, habló Chiqui Tapia, a ver, dio una entrevista en Teis Sports y habló de todo realmente. Comentó también de la liga, de que, bueno, tiene 30 equipos la liga de los subcampeones del mundo, y trató de justificarse un poco diciendo que el mundo también está cambiando, porque dijo, ¿la liga sería mejor con 20 equipos? Podría ser, pero el mundo está cambiando. El mundial de clubes se hizo con más clubes, y este mundial jugamos con 14 selecciones más. Que yo le digo al Chiqui Tapia, en realidad fueron 16 más.
0: Claro.
1: Pero bueno.
0: Claro.
1: Y si vamos al del 2030, vamos a jugar con 64. Van a ser más selecciones también. ¿Y por qué? Entonces están equivocados, no estábamos. Yo creo que confunde igual un poco lo que es un torneo internacional de selecciones para que clasificar con un torneo que se juega año tras año en el fútbol argentino. Pero también habló de cómo quiere respaldar a Lionel Scaloni, que quiere que continúe como entrenador de la selección argentina, pero que tampoco lo puede obligar.
0: Claro.
1: Que la decisión la tiene Lionel Scaloni en definitiva, y veremos qué
0: que
1: es lo
0: Lionel
1: que
0: Scaloni,
1: ocurriendo.
0: Recordémosle a la gente, luego del mundial, de la emoción, cuando llegó a Pujato, las veces que ha hablado y que los vecinos le han preguntado, él dijo que obviamente va a sostener y va a respetar el contrato que tiene fijado hasta, Pato,
1: hasta fin de año.
0: Hasta fin de año. Y después lo estará pensando ahora, será una charla táctica y técnica con su mujer, con sus hijos, con él mismo, con su equipo, con su cuerpo técnico. ¿Hay alguna versión, Patricio, que dé cuenta de clubes del mundo interesados en Scaloni?
1: No, para nada. No, para nada.
0: Pero bueno, Scaloni está a la altura de los mejores técnicos del mundo. Podría ir a cualquiera.
1: Sí, hay que ver. Es muy... A ver, Scaloni nunca dirigió un club.
0: Claro.
1: Ese es el tema también. Scaloni es un seleccionador.
0: Bueno, pero pará. Arrancó por una selección argentina y la llevó a lo, por una selección y la llevó a lo más alto. Con lo cual, si hizo eso, podría también hacerlo en un club.
1: Sí, es muy distinto el trabajo igual. Ah, en el club es el día a día, es el estar todo el tiempo, es tener un límite reducido de futbolistas. Acá tenés todos los jugadores de la Argentina a tu disposición. Claro. Y no tenés un trabajo tan del día a día, ¿sí? Si bien es un trabajo bastante, bueno, que requiere bastante tiempo ser el seleccionador argentino, la realidad es que no es que Scaloni ahora esté picando en punta para convertirse en el nuevo técnico de tal gigante Europa, que aparte está por comenzar la temporada, ya todos los clubes tienen a sus entrenadores asegurados, pero no, Scaloni no me sorprendería, aparte que si deja la selección argentina, que se tome un descanso, que no vaya inmediatamente a buscar otro trabajo, que vaya inmediatamente a buscar otro club, otra selección, porque Scaloni yo creo que se podría tomar un tiempo en caso de que deje la selección argentina. No sabemos por qué falta bastante, pero la realidad es que Lionel Scaloni de momento sigue siendo seleccionador argentino y por lo menos va a continuar siéndolo hasta fin de año. Después veremos si decide extender su vínculo o no.
0: Pero está bien lo que dijo el Chiqui Tapia. Mira, es raro que yo coincida con el Chiqui Tapia, pero dijo, es mi plan A, mi plan B, mi plan C.
1: Sí.
0: O sea, la verdad no tengo otra idea, pero la palabra final, obviamente, nobleza obliga, la tiene el propio Scaloni. Patricio, en un ratito nos metemos en la cuarta fecha, ya comienza el fútbol desde hoy.
1: Sí, hoy arranca la cuarta jornada del torneo clausura de la primera división del fútbol argentino, se va a extender el fin de semana y la próxima semana tenemos octavos.
0: Bien.
1: Copa Libertadores y de Copa Sudamérica.
0: Qué lindo, señores, qué lindo. Salió la inflación de la ciudad de Buenos Aires, te voy a estar contando en un ratito, algunos dicen que fue más alto de lo que se pensaba, inclusive el acumulado en lo que va el año. Saben ustedes que la semana que viene, el jueves, no sé qué día es jueves, creo que jueves 13, jueves 13 de agosto, sale la de Nación. Con este número tan alto, entre comillas alto, ¿no? Obviamente, de Ciudad de Buenos Aires, el gobierno tiembla un poco porque te quería seguir con el uno adelante, más no sabe si se podrá. Así que en un rato también nos metemos en el tema económico. Ahora, nobleza obliga, señores, nos vamos a las noticias. Vienen desde Uruguay, te contamos todo lo que hay que saber primero en Colonia. No te muevas, ya volvemos.
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3: 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Uruguay.
4: Vientos de más de 100 kilómetros por hora provocaron voladuras de techos en Paysandú. Fue un instante, 10 segundos, comentaron. En Paysandú los vientos llegaron a más de 100 kilómetros por hora.
3: Argentina.
4: Kicillof participó de la marcha en rechazo al proyecto de ley de inviolabilidad de la propiedad privada. El gobernador de la provincia de Buenos Aires, Axel Kicillof, participó de la movilización al Congreso en rechazo al proyecto de ley de inviolabilidad de la propiedad privada que impulsa el gobierno argentino. Durante la manifestación, Kicillof sostuvo: se logró que el gobierno nacional desestime la locura de la venta de las tierras rurales a capitales extranjeros, pero los otros capítulos de esta ley también son nefastos. La Libertad Avanza bonaerense busca declarar de interés la visita del Papa León XIV. El presidente de La Libertad Avanza bonaerense y diputado Sebastián Pareja presentó proyectos para declarar de interés la visita del Papa al país. Según la agencia Noticias Argentinas, se presentaron propuestas impulsadas por legisladores de La Libertad Avanza en las cámaras de senadores y de diputados de la legislatura bonaerense y también en la Cámara de Diputados Nacional.
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7 de agosto, señores, y como bien saben ustedes, cada 7 de agosto miles de fieles recuerdan a San Cayetano, patrono del pan y del trabajo. Es un día muy especial, es una de las celebraciones religiosas más convocantes de la República Argentina. Miles de personas se acercan a iglesias y santuarios para agradecer o para pedir por el trabajo, por el pan y por la prosperidad. Es una tradición que se mantiene vigente desde hace décadas. La figura de San Cayetano es reconocida por su compromiso con quienes atraviesaban situaciones de pobreza y enfermedad. Su historia, marcada por la solidaridad y el servicio, lo convirtió con el paso del tiempo en uno de los santos más venerados por los fieles en este país. Cayetano de Tien nació el 1 de octubre de 1480 en Vicenza, al norte de Italia. Es abogado y de abogado se convirtió en sacerdote. Estudió Derecho en la Universidad de Padua y años más tarde se trasladó a Roma, donde llegó a desempeñarse como secretario privado del Papa Julio II. Tras la muerte del pontífice, decidió orientar su vida por completo al sacerdocio y fue ordenado en 1516. Durante ese periodo fundó el Oratorio del Amor Divino y la Orden de Clérigos Regulares Teatinos, una congregación que promovía una vida de oración, austeridad y servicio. Pese a provenir de una familia acomodada, renunció a sus bienes y dedicó gran parte de su vida a asistir a personas pobres y enfermas. También impulsó instituciones de ayuda conocidas como Montes de Piedad, destinadas especialmente a brindar apoyo económico a quienes más lo necesitaban. Durante la Reforma Protestante, dejó una frase que quedó asociada a su pensamiento: lo primero que hay que hacer para reformar a la Iglesia es reformarse a uno mismo. San Cayetano falleció el 7 de agosto de 1547. Años después, fue primero beatificado y luego, en 1671, fue canonizado por la Iglesia Católica. Su vínculo con el trabajo y el pan surgió especialmente en la República Argentina. En la década de 1930, el sacerdote Domingo Falcioni promovió su devoción durante un periodo marcado por el desempleo tras la crisis económica del 29. Además, difundió una imagen del santo junto al niño Jesús y una espiga de trigo, símbolo que terminó consolidándose y consolidándolo a él como el patrono del pan y del trabajo. Desde entonces, en las distintas iglesias de nuestro país, cada una de las iglesias o parroquias que tenga una imagen. Lo mismo pasa con la iglesia, la parroquia en la calle Vidal, en el barrio de Belgrano. Y por supuesto, en el santuario de Liniers, cada año llegan miles de personas renovando esta tradición que, por supuesto, trasciende generaciones. 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

0: 13:37, señores. Y me parece que vos sabés que la inseguridad llega a todos lados, Patricio. No se salva nadie. Vos decís, ¿pero qué? ¿Pasó acá en la esquina de la radio? ¿Pasó en el conurbano? ¿Pasó en Córdoba? ¿Pasó en Entre Ríos? ¿Pasó en Mendoza? ¿O pasó en Europa? Sí, señores, pasó en Europa. Y el protagonista en este caso fue o el damnificado o la víctima, mejor dicho, es ni más ni menos que nuestro piloto de Fórmula 1, Franco Colapinto. ¿Qué le pasó, Pato?
1: Así es, pero Franco Colapinto, increíble realmente lo que le pasó al piloto, que está descansando un poco de la actividad en la Fórmula 1 y está de viaje en Italia, en la Bella Italia, mientras espera un poco retomar la actividad de la Fórmula 1. Recordemos que Franco Colapinto está teniendo un buen año en la máxima categoría del automovilismo y va a volver a correr recién a fines de mes, el 23 de agosto, en el Gran Premio de los Países Bajos en Zandvoort. ¿Pero qué le pasó a Franco Colapinto?
0: ¿Cuándo es Holanda, Países Bajos?
1: 23 de agosto.
0: 23. Ah, ya en tres semanitas.
1: 23 de agosto.
0: Bien, bien, bien.
1: Sí, en dos fines de semana va a ser el que viene, no el otro. O sea, fines de semana va a ser ese Gran Premio. Y claro, Franco Colapinto aprovechó un poco este receso de verano, como le llaman. Y en estos días de descanso en Italia no los arrancó de la mejor manera porque fue víctima de un robo que lo dejó sin sus pertenencias.
0: ¡Epa!
1: Una cosa increíble.
0: ¿Dónde estaba? ¿Qué pasó?
1: No, estaba en Italia y dijo que...
0: ¿Estaba en la playa? ¿La había dejado en la plaza? ¿Dónde dejó
1: no,
0: todo?
1: No, no, dejó las cosas tipo dentro
0: ¿el
1: de
0: hotel?
1: Su... Sí, sí.
0: ¡Ah, qué grave!
1: El lugar donde estaba hospedando, sí.
0: ¡Qué grave!
1: Y publicó una serie de fotos que retratan sus días en Italia y agregó un please. Ni la matera dejaron, loco.
0: ¡Opa!
1: Estoy seguro que no les va a gustar el mate. Sí, se llevaron hasta la matera de Franco Colapinto, que sufrió un robo en Italia. Una cosa impresionante lo que le ocurrió a Colapinto. Víctima de la inseguridad en el viejo continente. Víctima de la inseguridad en Europa, donde le robaron mientras estaba tomándose unas vacaciones el piloto de Alpine.
0: ¿Sabes qué? No fue el único. Al médico de Susana Jiménez de la columna y el médico de Ricardo Ford, es un doctor muy conocido, yo te voy a decir, yo iba al club con él, mira, lo conozco hace muchísimos años, estaba también vacacionando, porque ayer justo vi un reel, estaba vacacionando casualmente en Italia y dice, bueno, Franco Colapinto la matera. Sí. Lo que dice el doctor es, googleame, médico de columna de Susana Jiménez, por favor.
1: Ah, mira.
0: Es un médico muy famoso porque ha operado desde la columna, ¿se acuerdan ustedes? Ricardo Ford, de Susana, la ha visto a Mirta muchas veces, aparte obviamente de un montón de gente.
1: Alejandro Duretro.
0: Alejandro Duretro, sí. Sí. Subió un reel ayer que en un costosísimo hotel de Italia, en una de las costas ahí más lindas, él dice que tenía joyas, relojes, euros y todo, le abrieron la caja fuerte, pero más que la abrieron, él dijo que se la habían partido al medio, que era como brutal. Y que obviamente el hotel no se hacía responsable, cuando él llamaba a la empresa Booking, que era por donde había sacado la estadía tampoco, que le empezaban a derivar con aseguradoras locales, pero imagínate la aseguradora, te patea, te deriva, te pide pericias, y vos decís, chicos, yo me quedé acá sin nada. O sea, no importa, es un hombre que tiene un muy buen pasar económico, pero de todos modos, llegás a tu habitación, como Franco Colapinto con la matera o con lo que sea que te hayan sacado, nadie tiene que entrar a tu habitación, se supone.
1: Totalmente.
0: Que uno está pagando. Y aparte él decía, no tengo el gusto, pero él decía, hoteles que rondan entre los 1.500 y los 2.000 euros por noche.
1: Sí, no se quedan en un hostel.
0: Patricio, claro, porque vos decís, bueno, ¿sabes qué? Me quedo en un hostel, yo quedo dormido cuando era muy joven en un YMCA en New York y compartía habitación, chicos, cuando me iba cerraba mi valija con llave, me podían robar la valija entera, pero bueno, era baño compartido, esas cosas que hacía cuando tenía 18 años. Bueno, un hotel de 1.500, 2.000 euros, decís, es impensado. Bueno, así que parece que en Italia, chicos, ahora el punto somos los argentinos. Señores, un beso grande a Franco Colapinto y al doctor Alejandro Duretro. Señores, 41 minutos pasa de la una del mediodía, nos vamos a la tanda cortita y de la vuelta. ¿Qué tenés que saber de todo lo que tiene que ver con lo que pasó ayer en el Senado? ¿Qué es el desalojo express? ¿Sos inquilino? ¿Sos propietario? ¿Cómo te compete esta ley de ayer, esta aprobación de ayer? Quédate ahí, no te muevas, ya volvemos.
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0: Qué lindo, señores, buena música. ¿Cómo se nota que salió el sol? Usted está contento, nosotros también. Facundo, también, por supuesto, en los controles en este viernes, viernes 7 de agosto, San Cayetano. En un rato vamos a estar en la Plaza de Mayo contándote todo lo que tiene que ver con la marcha de la CGT. También estamos en el Santuario de Liniers porque miles de personas hacen colas desde ayer. Ayer a la mañana, bajo la lluvia, ayer a la tarde, ayer a la noche, comenzó la vigilia, por supuesto. Lo mismo está pasando en la parroquia, acá en el barrio de Belgrano. Ahora nos metemos un poquito en la actualidad, señores, porque bien saben ustedes ayer que el proyecto de inviolabilidad de la propiedad privada aprobado por el Senado incorpora un nuevo régimen de desalojo exprés. ¿Qué significa esto? Es la aceleración de la restitución de las viviendas, los campos y los terrenos ocupados ilegalmente. Bien saben también ustedes, por una cuestión procedimental legislativa, que este texto tiene que ser aprobado por la Cámara de Diputados para tener fuerza de ley y que propone que toda acción de desalojo se tramite mediante un juicio sumarísimo. ¿Qué es un juicio sumarísimo? Es un procedimiento más rápido respecto a la vía tradicional. ¿Quiénes pueden presentar esta demanda? ¿Tengo que ser el propietario? ¿Puede ser un sujeto involucrado? ¿Cómo quedan a partir de ahora los desalojos? ¿Cómo son los tiempos? Está del otro lado Maximiliano Vitar, él es abogado y presidente de Inquilinos de mi querida provincia de Córdoba. Y bueno, ¿cómo han tomado esto? Maximiliano, ¿cómo le va? Buenas tardes, gracias por atendernos. Mucho gusto, mi nombre es Verónica. ¿Cómo le va?
1: Hola, Vero, ¿cómo estás? Un saludo para vos y la audiencia.
0: Gracias, Maximiliano. Bueno, contame un poco, ¿qué pasó ayer? ¿Qué expectativa había? Y luego, obviamente, la aprobación de esta ley. ¿Cómo se sigue? ¿Qué dicen ustedes? ¿Qué dice la gente?
1: Bueno, primero creo que hay que, un poco recién hacía vos el repaso, o sea, creo que hay que explicar qué pasó en el Senado, porque políticamente es importante. O sea, el gobierno no logró aprobar el proyecto tal cual lo había presentado, tuvo que retirar el capítulo de tierras y durante el debate también quedó afuera la modificación de la ley de manejo del fuego.
0: Sí.
1: Y aún con esas modificaciones, el capítulo de desalojos tuvo una votación muy ajustada, o sea, 36 votos a favor contra 33, creo que fue en contra, y una abstención. Y ahora pasa el proyecto de diputados y nosotros creemos que hay que poner una atención justamente sobre este capítulo que quedó en pie. Y quiero hacer una aclaración porque circularon varias versiones. Finalmente no quedó aquella reducción de la intimación a 3 días nomás, que era una de las principales críticas que nosotros teníamos, para los alquileres de vivienda. Se mantienen los 10 días.
0: Okay.
1: Pero creemos que el problema central está después, o sea, se acelera el procedimiento judicial y claro, se habilita mecanismos para obtener la restitución anticipada del inmueble antes de que exista una sentencia definitiva. Y en esto, o sea, para que no se tome como una cuestión de un capítulo o una cuestión de desalojo, porque recién vos lo mencionabas con 2 cuestiones o 3 cuestiones que planteabas. Esto fue una idea integral, es decir, tanto la ley de manejo del fuego como el tema de el desalojo express, como está siendo la ley de tierras que se discutía,
0: sí,
1: todo esto eran tener una lógica de cuáles eran las viables o las vías para poder avanzar en vender partes o tierra argentina. Y en esto busca, con el tema del desalojo, que es nuestra principal preocupación, porque todos asocian a aquel inquilino que no está pudiendo cumplir con el pago del alquiler. No, bueno, esto está buscando equiparar primero a quienes son sujetos de esta situación, porque puede ser, y es igual, alguien que es una ocupa, alguien que, o sea, que ha hecho una usurpación, alguien
0: claro,
1: que tiene un problema eventual con respecto al tema del cumplimiento, ya sea del pago o de alguna cuestión del contrato. Después también equipara a quien debe muchísimos meses de alquiler, o equipara también a alguien que está viviendo en una tierra rural hace muchísimo tiempo, la está explotando, o un pueblo originario que está viviendo ahí y que, porque también habilita no simplemente el propietario, sino que establece como cualquier que tenga un título o un interés legítimo a poder iniciar esta instancia de desalojo. Entonces,
0: claro, te entiendo lo que decís. Están poniendo todos en la misma bolsa y la verdad que la situación es así a gran escala. Mira, los cuatro subgrupos que me hiciste obviamente distan muchísimo de tener puntos en común. O sea, no es lo mismo. Ahora, entiendo yo, Maxi, que acá también queda un poco a criterio del propietario, del campo, de la casa, del departamento, lo que sea. Porque si vos sos un buen inquilino, me venís pagando y me decís, che, Vero, voy a tener un problema, me quedé, Dios lo permita, me quedé sin laburo, tengo un problema. También entiendo que hay una cuestión de entendimiento de las partes y de criterio y el buen vínculo entre propietario e inquilino. A mí no me conviene que te vayas porque verdaderamente me cuidás la propiedad, sos buen tipo, me has pagado siempre y una mala la tenemos todos. Con lo cual entiendo que más allá de que obviamente se quiera poner a todos en la misma ley, tiene que jugar también acá el criterio de los propietarios. Y yo entiendo que va a ser así.
1: Sí, lo que sí creo también es que hay, que también fue en el marco de este debate, por ejemplo, qué sucedía con las personas que tenían vulnerabilidad, se amplió el plazo, también se modificó este plazo inicial, pero sí hay una cuestión clara que establece y además incorporó una sanción en el caso de que oculten información o documentación a esa persona que inicia el juicio de desalojo, en una penalización de 10 veces el último valor del alquiler. Ahora, la realidad es que si vos pedís un recibo por el pago de un alquiler, ¿quién te emite un recibo? O si vos, de última, explicaste de manera anticipada toda esta situación, o una situación que creo que no puede escapar a lo que sucede en la generalidad de la sociedad, tanto en términos laborales como en términos de poder adquisitivo, que se está haciendo difícil pagar el alquiler, les transmití esto al propietario, pero si el propietario te dice, bueno, a vos se te venció, yo te intimo por 10 días, vos no me pudiste pagar, te inician el juicio de desalojo. Entonces, el tema es, no es, o sea, como decís yo también, no es lo mismo una persona que está circunscribiendo una situación particular como la que vos mencionabas, que es transitoria o es actual, a alguien que está hace 2 años. Pero sí creo que esta ambigüedad o este criterio lo puede llegar a tener...
0: Sí, permite que paguen justos por pecadores, sí, claro.
1: Exactamente. Además también está esta situación que me parece importante destacar, es que reduce también las formas de notificación, reduce también las pruebas. Vos hay muchas veces que puede ser que no estés pagando el alquiler, no estés cumpliendo con el alquiler porque vos estás discutiendo que no te arregla una humedad o venís renegando porque no te cumple con otras cosas. Y en eso, si bien se puede hacer una contratación, porque se hace una contratación, etcétera, bueno, pero todo el proceso, y eso es lo que más preocupa, es que todo el proceso puede continuar con esa persona fuera de la casa.
0: Claro.
1: Entonces, yo, y en eso sí me parece importante, y tomando un poco lo que vos recién mencionabas, es necesario hablar de dos cuestiones. Primero es que, por lo menos nosotros, incluso con datos de Córdoba, no hemos encontrado una explosión de morosidad como, por ejemplo, en el sector bancario. O sea, nadie nos ha sabido explicar o plantear por qué han incorporado esto si nadie está haciendo una situación de morosidad impresionante que hay que resolverla. O sea, nadie nos ha dicho, no, lo que pasa es que acá hay un dato que dice que la morosidad está en el 50%. Nosotros incluso vemos datos, y de esto estoy hablando de un instituto que tiene el Colegio Inmobiliario de Córdoba, que si bien está reducido a una cierta cuestión en particular, que son sus asociados, pero el mes pasado el 90% estaba cumpliendo el pago del alquiler y de manera total, y solamente el 5% no estaba pudiendo pagar el alquiler, el otro lo estaba pagando, el otro 5% que quedaba lo estaba pagando parcialmente.
0: Bueno, pero entonces eso habla, a ver, en esta coyuntura económica compleja, en el país difícil, con lo que sabemos de público conocimiento, eso habla muy bien de los inquilinos, de nosotros, los inquilinos me incluyo, eso habla muy bien del esfuerzo sobrehumano que estamos haciendo para priorizar, obviamente, la vivienda, que es de lo más importante, habiendo restringido un montón de otros gastos y habiendo hecho un cambio gigante en la rutina de los gastos. Y de vuelta, entonces ese 5% tendrá que tener como una... Es verdad lo que vos decís, bueno, queda criterio del propietario. Mira, mientras vos hablás, estamos hablando con Maximiliano Vitale, es abogado y presidente de Inquilinos de la provincia de Córdoba. Nos escribe la gente, se comunica la gente y dice, bueno, lo que pasa es que es verdad que el inquilino no tiene plata para pagar, pero yo, propietario, también vivo de los mangos que recibo todos los meses por ese alquiler.
1: Y es verdad, bueno, o sea, eso me parece espectacular el aporte, y en eso quería ir con la segunda cuestión.
0: Claro, porque ¿sí? del otro porque lado tomar, también está tomar... el propietario. Y perdón, Maxi, ahora te dijo, pero a veces pensamos que el propietario es un hombre millonario que tiene 79 departamentos y que justo el que estoy yo. Pero a lo mejor, qué sé yo, el propietario es, no sé, mi vieja, que con su jubilación se compró un dos ambientes y vive con eso. ¿Entendés? O sea, a eso me refiero. Cuando pensamos, a veces la línea gris finita es como muy finita de qué lado te pones.
1: No, y por eso me parece importante estas dos cuestiones. Yo quiero retomar primero con lo que vos planteaste. Porque, o sea, si no hay datos del propio sector que muestran una explosión de la morosidad, sí aparece otra paradoja, porque esto también es necesario, porque es uno de los planteos. Dice, plantean, no, lo que pasa es que porque demoran tanto los desalojos, no hay oferta. Bueno, la oferta, que eso no estoy planteándolo en términos que es muy bueno, pero si en los términos de la oferta, ha habido una explosión de la oferta. Hoy, incluso es más, hay alquileres que no se están, no, hay inmuebles que no se están alquilando porque hay mayor oferta que la demanda que está absorbiendo, pero eso no es una cuestión porque los inquilinos no quieren alquilar, sino que no pueden.
0: Claro.
1: Pero, o sea, ese argumento tampoco cae. Entonces, si vos tenés que el sector inmobiliario informa que aumentó fuertemente la oferta de propiedades, pero esa oferta encuentra dificultades para ser absorbida y disminución en la operación, entonces la realidad es que lo que nosotros creemos que el verdadero problema no es una crisis masiva de morosidad. Estamos atravesando una crisis de sostenibilidad del alquiler. Y en esto, tomando lo que vos decías, nosotros hablamos de ahí un amor invisible. Es decir, hay familias que pagan el alquiler y dicen de pagar la tarjeta, claro, pagan el alquiler, claro, y refinancian préstamos, total, pagan el alquiler y se atrasan con los servicios, piden plata prestada, dejan de comer, en medicamentos, recreación, o tienen dos trabajos para sostener. Ese amor invisible, ese endeudamiento que estamos hablando, que más del 70% de las familias que tienen un techo están endeudadas, bueno, ese amor invisible es lo que nosotros creemos que no se está resolviendo. Porque hay...
0: ¿Pero cómo resuelve? Lo pregunto de corazón, yo también soy una de las primeras que tengo la tarjeta de crédito al borde y a veces no llego a pagar ni el mínimo, pero ¿cómo resuelve el Estado la labor invisible de buena parte de la sociedad? Tampoco es responsabilidad del Estado.
1: No, coincido que no es responsabilidad del Estado en cierta parte. Porque en esto sí quiero ser claro. O sea, recién lo planteaba. O sea, cuando... En algún sentido, nosotros no vamos a defender la mora. Tampoco desconocemos que el propietario lleva meses sin cobrar y necesita recuperar la vivienda. Y que el propietario tiene un problema real y el derecho a una respuesta judicial.
0: Claro.
1: Lo que nosotros cuestionamos es que la política habitacional recién empiece cuando todo fracasó. O sea, ¿por qué si vos como Estado dijiste cuando derogaste la ley de alquileres, yo no me voy a meter en las cuestiones privadas? Hay todo un marco económico complejo. Vos decidís aparecer como Estado para regular y acelerar un desalojo. O sea, y en esto tomo lo que recién mencionaba.
0: Ah, no, pero ahí está bien lo que estás marcando. Ahí está bien, Maxi, porque en este mismo gobierno, en esta misma gestión, ha habido dos, entiendo lo que decís y vamos a explicar a la gente, en esta misma gestión, no nos estamos yendo 10 gestiones atrás, ha habido dos discursos. El Estado no se mete, el Estado no interviene y es un contrato que marcan y que dirimen las partes, locatario, locador. Ahora, si vos tenés esa postura y fue avalada esa postura con la nueva ley de alquileres, ¿por qué ahora se está hablando de un Estado interviniente que en casos extremos de desalojo sí quiere participar? O si necesita, o si dice que tiene que estar presente a través de la justicia. Entiendo, bien.
1: Exactamente. Entonces, nos dijeron que regulando el mercado iban a solucionar los problemas. Hoy los alquileres siguen siendo inaccesibles para millones de familias, el endeudamiento aumentó, la crisis habitacional empeoró, y ahora la respuesta es acelerado el desalojo. O sea, es decir, primero retiraron, como te decía, el Estado del mercado, y ahora lo hacen aparecer solamente para expulsar más rápido a quienes no pueden sostener el alquiler. Y esto quiero ser claro, los desalojos no son la consecuencia de la crisis. O sea, son las consecuencias de la crisis, mejor dicho, no la causa.
0: Claro.
1: Si solo discutimos cómo hacerlo más rápido, estamos renunciando a discutir por qué cada vez más familias llegan a esta situación.
0: Ah, sí, claro. Entonces, eso sí. Estamos viendo la parte B, C o D y no la A. Contame una cosa, Maxi, antes de que nos suene el stop de las noticias. Obviamente, le contaba yo a la gente recién, el procedimiento legislativo es que necesita y cuenta con la aprobación de la otra Cámara, la Cámara Baja. ¿Ustedes piensan hacer algo? ¿Piensan comunicarse en estas semanas que tienen por delante con los diputados? ¿Piensan revertir esta decisión de ayer del Senado?
1: Sí, nosotros venimos trabajando tanto con el Senado y vamos a avanzar también con diputados. Yo vuelvo a insistir en este tema. Si nosotros nos quieren poner en discusión, si nosotros queremos defender a quien no paga y no queremos defender a ese propietario que recién mencionabas vos, que tenía una propiedad y la quería recibir, me parece que reducimos la discusión. O sea, nosotros seguimos planteando que hay alternativas. O sea, si hay una voluntad de este gobierno que dice que no se tiene que meter en nada, pero si se

0: no me pagás y yo te soy el proveedor de techo y no recibo nada. A ver, nadie defiende la mora, pues como bien dijiste vos, esta última reflexión te juro que está buenísima para que la gente comprenda también un poco la postura del otro lado. Pierden todos, perdemos todos, pierde el propietario, sí, pierde el inquilino, con lo cual y hay que buscar un poco el meollo de la cuestión, ¿no? Porque es verdad, la mora no tiene que ser la solución, la mora es el problema, entonces busquemos verdaderamente la causa, ¿por qué llegamos a esta mora? Maxi, yo voy a volver a molestarte si no es molestia para vos, o te pido disculpas, para que sigamos charlando conforme avancen los días, ¿cómo sigue todo esto? ¿Te parece?
1: Sí, por supuesto. Me gustaría cerrar con algo que para mí es importantísimo.
0: Dígame.
1: O sea, una sociedad se mide por cómo protege el derecho, se mide por cómo protege el derecho a la propiedad, pero también cómo evita que una familia termine en la calle.
0: Claro.
1: O sea, si la política tiene que garantizar ambas, no elegir una y abandonar otra, porque hay también un derecho constitucional que tiene el mismo nivel que el derecho a la propiedad, que es el derecho al acceso a una vivienda digna.
0: Sí,
1: nosotros
0: totalmente.
1: No podemos resignar una cosa con la otra.
0: Totalmente, totalmente. Maxi, ha sido un gusto. Te libero solamente por hoy. Te mando un abrazo grande y besos a Córdoba.
1: Muchas gracias.
0: ¿Salió el sol? ¿Hay solcito en Córdoba ahora?
1: Por ahí se empieza a nublar, pero sí, ya está mucho mejor.
0: Ah, mirá.
1: A ver, estaba...
0: Sí, no, acá no sé lo que fue, 12 semanas grises, así que hoy tenemos sol. Te mando un beso, Maxi, gracias.
1: Hasta luego, gracias.
0: Cuídate. Maximiliano Vitar con todo el tema del desalojo express, señores. Las posturas, la mora no es la solución, y con la mora pierden todos. Veremos qué pasa luego en la Cámara de Diputados. Nos vamos a las noticias, señores, no se muevan, ya volvemos.
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3: Un peón rural de 59 años murió ayer por la tarde tras ser alcanzado por un rayo en Tupambaé. Un peón rural de 59 años murió este jueves a la tarde a causa del temporal en el departamento de Cerro Largo. El hombre volvía a la estancia en la que trabajaba en Paraje Laguna del Junco, en la localidad de Tupambaé, cuando fue alcanzado por un rayo producto de la intensa tormenta eléctrica que afectó varias zonas del país. El presidente Yamandú Orsi celebró el anuncio de la visita del Papa León XIV a Uruguay, Argentina y Perú. En diálogo con Radio Mitre, dijo que es una señal fuerte que no solo viene bien, sino que calza como anillo al dedo.
4: Siempre es bueno que el Papa venga a nuestro continente. Uno piensa en la región, ¿no?
5: Claro.
4: Que estamos lejos de allá del Vaticano. Y de verdad, un continente que muchas veces aparece como poco relevante, o una zona del mundo que aparece como poco relevante cuando se resuelven las cosas, ¿no?
5: Francisco la llamaba el fin del mundo.
4: Exacto. Pero y que resuelva visitar tres países, estar tantos días. Sí. En realidad acá es visita oficial y por supuesto pastoral. Me imagino que serán varios lugares así. Pero es una señal fuerte que aquí a la región, a nosotros, lo que somos de acá, siempre nos viene bien, pero esta vez creo que calza como anillo al dedo.
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0: Qué lindo, señores, buena música. La temperatura sigue igual, casi 14 grados. Habló Candela, señores, habló Candela, la novia de la novia, la pareja, la amigovia, la influencer, señores, que fue una de las protagonistas de la semana. Ella junto con Facundo Moyano la hemos visto caminar, correr, pasear, qué sé yo, en paños menores en esta madrugada fría acá en la ciudad de Buenos Aires, ahí en las barrancas de Belgrano. Habló y dijo, bueno, he cometido errores, por supuesto, como no podía dormir, consumí cocaína, negó. Fue muy medio rápido la declaración. Cuando le dijeron, llevaban consumiendo hacía 3 días, ella contestó literal, hace 3 días, no. Obviamente también había puesto antes en sus redes sociales a quienes, a los haters, les mando mucho amor, un error comete cualquiera, y yo todo el tiempo voy aprendiendo de mis errores. Bueno, recordemos que por ahora la causa no ha quedado nada. Te contaba Mica Sendra estos días que el fiscal se tomó lo que quedaba esta semana para averiguar y para entender bien lo que había pasado. El allanamiento dio cero, dio nulo, señores, porque cuando entraron al departamento estaba más limpio que habitación de hotel sin estrenar. Limpio, no le pasó nada, nada, estaba perfecto, señores. Estuvieron encerrados 3 días, algunos dicen consumiendo, el propio doctor lo dijo, el propio doctor Crescenti dijo consumo prolongado, por lo menos 3 días de consumo. Y cuando entraron los amigos a buscar la remerita y el suéter para Facundo Moyano para llevarle a la comisaría, no sé si en el medio, qué buenos amigos así, Patricio, le limpiaron todo el departamento, porque hace de cuenta, ¿viste cuando vos te mudás y contratás esa limpieza que se llama limpieza de fin de obra?
1: Sí.
0: Que verdad, bueno, una cosa así era. Dicen que el departamento brillaba, señores, que no había nada, ni un pelo en el piso. Bueno, raro, allanamiento que se dio 9 horas después, nos toman el pelo, sí o no, no sé. Lo cierto es que habló Candela, y por ahora, salvo que el juez diga algo, ha sido un evento fortuito y malo de dos personas que consumieron, se le fue la mano, él salió a correrla para cuidarla. No hay privación ilegítima de libertad, no hubo, según por ahora entiende el fiscal, privación ilegítima de libertad. Ellos no estaban peleados, sino que fue una sobredosis que le provocó esta crisis. Así que todo empezaría y terminaría ahí, señores. Hay noticias en el caso de Barrelier en la provincia de Córdoba, el caso de Agustina Vera, así que en un rato te voy a estar contando, porque se acuerdan ustedes el tremendo femicidio de ahí, hay detenidos, así que en un rato te voy a estar contando. Mientras tanto, Patricio, quiero llevarte al mundo Boca.
1: ¡Apa!
0: Sí, quiero llevarte al mundo Boca. ¿Por qué? Porque hoy los principales portales de los medios del mundo hablan de la posibilidad, no sé cuán cercana, cuán remota, cuán lejana, que Leandro Paredes fuera, se mudara de vuelta, levantara petates y se volviera a Italia. Un gran club de Italia lo quiere, él habla perfecto italiano, hasta hace unos años, ¿qué? ¿Uno o dos años? ¿Cuándo llegó Leandro Paredes? ¿Un año?
1: Un año.
0: Un año. Vivía ahí en Roma. Bueno, ¿qué significaría eso para Boca? ¿Cómo continúa el mercado de pases? Y el fin de semana, ¿Boquita se enfrenta a quién? Todo.
1: ¿Vos sabés en cuántos clubes de Italia jugó Leandro Paredes?
0: No.
1: En 4.
0: ¡Apa!
1: En la Roma.
0: Ah, en su casa.
1: En la Juventus. En el Empoli y en el Chievo Verona. Club en el que arrancó su carrera en el fútbol europeo. Y Leandro Paredes podría sumar un quinto en la lista, porque el Milan tiene una oferta concreta para comprar a Leandro Paredes.
0: ¡Epa!
1: Y no solo eso, sino que, a ver, hay que decir...
0: Yo le digo, Leandro, andate.
1: ¿Cómo?
0: Queriéndolo como lo quiere y siendo mi capitán, yo le digo, Leandro, andate.
1: ¿Vos sos hincha de Boca, Vero?
0: No, pero pará. Pero no, pero soy ahora, en estos momentos...
1: últimamente.
0: En estos momentos de mi vida soy hincha de Leandro Paredes, chicos.
1: No.
0: Quiero que me agarre el cuello como lo agarró. ¡No! No, lo dije o lo pensé. ¡No! Es viernes, chicos.
1: Yo me acabo de bajar totalmente de esto.
0: Es viernes,
1: ¿no?
0: Es chicos, es viernes, es viernes.
1: Es muchísimo.
0: Es viernes. Bueno, no, me parece que todavía es joven y que tiene carrera. A ver, yo sé que él volvió al club de sus amores, que es Boca. Yo le dije en su momento, yo si hubiera sido la esposa de Paredes, obviamente no se casó conmigo, le hubiera dicho, loco, quedémonos un tiempo más. Pero él también, él vino a cumplir un sueño.
1: Él vino a jugar en Boca y a volver recontra vigente, a cambiar realmente a Boca y a volver en el mejor momento de su carrera al club de sus amores.
0: Bueno, pero no le está pasando, Pato. Se está topando con una dirigencia difícil, está... No sé, bueno, a ver, cuénteme.
1: En eso estamos de acuerdo. El tema es que, a ver, ahora viene el Milan con una oferta que parece que sería de 10 millones por Leandro Paredes. Para Boca es buena plata, pero por 10 millones no te compras ni un jugador que sea la mitad de precio en el mercado.
0: Claro, eso es lo que pasa, la ecuación no le da.
1: Es imposible, claro. no hay alguna forma en la que Leandro Paredes pueda ser reemplazado. No hay un jugador así en el mercado para Boca, mucho
0: habló
1: menos
0: Paredes,
1: ese precio.
0: Escribió, escribió algo, dijo algo, nada.
1: No.
0: Y Riquelme tampoco.
1: No, y nunca pasa esto. Nunca pasa que hay una oferta por un jugador y el jugador sale a... No, absolutamente nada, ¿no? Estas conversaciones se dan siempre en silencio, pero Milan ya está preparando una oferta de 10 millones por Leandro Paredes. Veremos qué es lo que hace el jugador, veremos qué es lo que hace el club. A ver, la verdad es que acá el que decide es el jugador. Pero lo que te puedo decir es que Boca no tiene cómo reemplazar a Leandro Paredes. Si Boca pierde a Leandro Paredes, no digo que pierde todo, pero casi. Pierde todo, pero casi. Porque Boca es un equipo con Paredes y es otro equipo totalmente distinto sin Leandro Paredes. Por lo que no es un jugador que se pueda dar el lujo de perder el CNIC.
0: Ahora,
1: veremos.
0: Juguemos a los escenarios. Escenario 1. Leandro Paredes acepta, Boca acepta, hacemos la despedida y nos vamos a bailar tarantela y comer espaguetis.
1: Sí.
0: ¿Cuándo se efectivizaría la partida de nuestro capitán?
1: No sabemos. No sabemos porque todavía no sabemos.
0: ¿Pero puede ser octubre, puede ser diciembre o esto es para el 2027?
1: No, esto es ahora.
0: Ahora, puede ser el 5 de septiembre.
1: No, antes porque el mercado cierra en agosto.
0: Ok. O sea, ella.
1: Es una oferta para ahora.
0: Ella.
1: Es una oferta para ahora, claro, ella. ¿No? Esto es un ofrecimiento que llegó ahora y que, o que va a llegar ahora y que para que parece vaya ahora. De vuelta, hay que ver, yo no creo que Paredes se quiera ir de Boca, yo creo que cuando él asumió su vuelta al fútbol argentino era casi que para retirarse en Boca, pero hay que ver qué es lo que hace ante una tentadora oferta del Milan que desde lo económico Boca claramente no va a poder competir, pero la verdad es que Paredes yo creo que cuando volvió del fútbol europeo a los 31 años era asumiendo que no iba a volver.
0: Cuénteme una cosa, más allá de eso, antes de la tandita, Boca este fin de semana tiene lindo encuentro.
1: Sí, nuevamente en el Ducó.
0: Bien.
1: Nuevamente en el Ducó, vuelve a jugar el CNIC, lo hará mañana desde las 19:15.
0: Lindo.
1: Va a jugar frente a Vélez.
0: Muy
1: y también
0: bien, le vi la cara a Guillermo.
1: Y también te tengo la confirmación de que finalmente...
0: ¿Cómo lo queremos a Guillermo,
1: ¿Por qué hablas en plural?
0: Porque lo quiero.
1: Ay, lo quiero, no es que, claro.
0: ¿Cómo lo queremos? La gente
1: claro,
0: de Boca y yo.
1: Pero vos decís que la gente de Boca quiere que... O sea, cuando vos hablás, ¿hablás por el hincha de Boca?
0: Claro.
1: Entonces no puedes decir jamás que querés que Paredes se vaya.
0: No, ahí hablo por mí.
1: Claro, por eso.
0: Claro.
1: Pero lo
0: cierto... Es primera persona del singular, segunda claro. persona del plural. Claro, voy cambiando, tienes razón.
1: Claro, pero lo cierto es que hay que tener en cuenta que Boca, ayer lo veníamos hablando, Boca finalmente va a ser de local en Copa Sudamericana, también en el Ducó. Va a volver a jugar en la cancha de Huracán. No va a ser finalmente en la cancha de Vélez. Va a jugar frente a Recoleta de Paraguay el martes desde las 7 de la tarde. Sí, nuevamente en el Palacio, en el Tomás Adolfo Ducó. Escenario también para el partido de mañana, por lo que Boca en 6 días va a jugar 3 veces en la cancha de Huracán. Sí.
0: 3. Mañana 7 de la tarde. Lindo horario, ¿eh?
1: Sí, y aparte hay que tener en cuenta que, claro, Huracán este fin de semana encima tiene clásico. No va a jugar de local, por supuesto, porque
0: no
1: se daría
0: la fecha,
1: no se haría esto.
0: Ni llego a reponer los patis del kiosco.
1: No, de hecho, Huracán va a jugar recién el 23 de agosto. Recién el 23 de agosto le toca jugar como local a Huracán porque se le vienen ahora 2 partidos de manera consecutiva como visitante. El clásico frente a San Lorenzo y después el domingo 16 en Junín va a visitar a Sarmiento. Por lo que recién el fin de semana del domingo 23 de agosto Huracán volvería a ser local en el Palacio Tomás Adolfo Ducó.
0: Bien, señores, toda la información, toda la previa del Boca Vélez, lo que está pasando, la preocupación del hincha de Boca, ¿qué pasa con Paredes? Nos sigue eligiendo, nos cambia por la tarantela. Tremenda información, tremendo informe, Pato Canuri te cuenta todo primero. Señores, nos vamos a la tanda cortita y a la vuelta, vamos a hablar con la Conferencia Episcopal Argentina con el padre Máximo Jurcinovic. Llega León, hoy es San Cayetano y habló, por supuesto, habló García Cuervo cuestionando la dirigencia política. Quédate ahí, no te muevas, ya volvemos.
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0: Acá seguimos, señores, 18 minutos pasan de las 2 de la tarde y ya mismo, sin demasiado preámbulo ni haciéndolo esperar más, le damos la bienvenida al padre Máximo Jursinovi, que es director de la Oficina de Comunicación de la CEA, la Conferencia Episcopal Argentina. Y por supuesto, bueno, acá seguimos con la piel chinita y la emoción por el anuncio oficial de la Santa Sede de la próxima venida del 8 de noviembre de su santidad el Papa León. Me imagino la emoción, me imagino el trabajo arduo antes de que esto se efectivizara y a partir de ahora el trabajo arduo para concretar la visita. ¿Cómo anda, padre? ¿Cómo le va? Buenas tardes acá, Vero, y todo el equipo de Colonia, los saludamos. ¿Cómo le va?
4: Vero, ¿cómo estás? Buenas tardes, saludos a todos.
0: Gracias, gracias. Bueno, me imagino, te lo digo en criollo, están laburando a contrarreloj.
4: Pocas horas de sueño.
0: Y sí.
4: Menos las que se vienen, pero bueno, con una alegría enorme, gracias a Dios. Bueno,
0: mira, diría mi abuela, el que le guste el durazno, que soporte la pelusa. La verdad, bien vale, sí, bien vale el esfuerzo, ¿no?
4: Vamos a dormir poco, pero bien vale el esfuerzo. Y bueno, si bien ya veníamos hace un tiempo preparando algunas cosas de manera reservada, bueno, ya este momento del anuncio y este momento de poder compartirlo es realmente una alegría enorme, una emoción que nos dura. Y bueno, y tal cual, manos a la obra para preparar la venida del Papa a la Argentina, preparar nuestra casa, que es la Argentina, y bueno, y vivirlo esto con muchísima intensidad.
0: Contar una cosa a la gente, padre, porque acá había especulaciones y había versiones. Cuando se efectiviza una visita a esta envergadura, ¿cursa la invitación el gobierno, cursa la invitación a ustedes, o desde el Vaticano les dicen, che, hay una gira por Latinoamérica y a León o al Papa que sea, le divierto, le interesaría o le gustaría pasar? ¿Cómo se gesta, cómo es la génesis de esta visita que se concreta a partir del 8 de noviembre?
4: A ver, en este caso había una ventaja muy grande, que es desde el primer momento que asume León XIV como pontífice, él expresa su deseo de venir a América Latina.
0: Claro.
4: Y a muchos obispos argentinos, en charlas personales, y también, incluso lo llevó a decir también al regreso de un vuelo papal, creo que él venía del África, donde dijo que quería visitar Argentina y Uruguay y Perú. Entonces, bueno, ya estaba, digamos...
0: Claro. Una parte del terreno allanado, claro.
4: Era conocido el deseo del Papa. Y después, bueno, ya más siendo a lo protocolar, tanto el gobierno nacional como la Conferencia Episcopal Argentina habían ya cursado las respectivas invitaciones formales el año pasado, con lo cual estaba todo dado, el deseo del Papa sobre todo, y la cuestión protocolar estaba dado, bueno, para que este viaje se pudiera realizar.
0: Bien, bien, bueno, claro. Qué lindo. Mucho trabajo por delante. Sabemos que va a estar, obviamente, en la ciudad de Buenos Aires, va a estar en la provincia de Córdoba, que está buenísimo, porque hay mucha gente al interior del país, padre, que obviamente por un tema de cercanía y comodidad le queda bien ir a Córdoba, que es la provincia más mediterránea, y también en Luján. ¿Se sabe un poquitito alguno de los cronogramas? Se hablaba de una misa, ayer nos llamaron muchos chicos, ayer, antes de ayer, muchos jóvenes, que a mí emocionó, como una creciente movida pastoral de jóvenes que decían de la posibilidad de una misa especialmente para jóvenes, muy al estilo Francisco.
4: Mirá, hay, como bien dijiste vos, esas son las ciudades, no hay todavía detalles de los eventos ni del itinerario, a qué ciudad corresponde cada día. Sí, en las tres ciudades va a haber misas multitudinarias, en lugares abiertos, que posibiliten la llegada de todas las personas que quieran desde cualquier lugar del país. Eso va a ser seguro, se está, por supuesto, después va a ocurrir lo protocolar, que es propio de los viajes papales, sea el saludo al presidente de la nación, lo mismo que el encuentro con el cuerpo diplomático, y seguramente, bueno, el Papa visitará algunos lugares referidos a las experiencias más de acompañamiento en el dolor y en la pobreza, y se está hablando, sí, no tenemos todavía confirmado ni el lugar ni el día, un encuentro con jóvenes que sería en algún estadio de la capital federal, para poder justamente encontrarse todos los jóvenes.
0: Qué lindo, qué lindo. Padre, hoy es 7 de agosto, es una de las de los santos de que mayor gente convocan. Venimos viendo, a mí me emociona la verdad cada 7 de agosto, tanto la parroquia muy cerquita de mi casa, ahí en la calle Vidal, o lo mismo el santuario en San Cayetano, o nos escribe gente y nos dice que cualquier parroquia de cualquier punto del país que tenga una imagen de San Cayetano hoy es protagonista. Primero, bueno, ¿qué reflexión te merece este 7 de agosto? Y segundo, en nuestro arzobispo García Cuervo hace un rato habló un poco en esta homilía de que el pueblo está cansado de las promesas incumplidas, que los gobiernos hablan de los pobres, pero no están cerca de las necesidades. ¿Qué pensás?
4: Mira, en primer lugar, Vero, lo que decías vos, yo creo que estamos cada 7 de agosto frente a una de las dos manifestaciones de fe más imponentes e importantes de la Argentina, la otra es la peregrinación a Luján, sí. ¿No? No hay otro día en el cual tanta gente se acerque a rezar, es así, es un misterio San Cayetano, porque no es una devoción que haya nacido en la Argentina, pero acá se ha instalado claramente como el gran patrono del trabajo, y cada 7 de agosto nos regala esta emoción de ver multitudes realmente, no más de 1 millón de personas seguramente van a pasar por el santuario, y también por cualquier parroquia, capilla, en cualquier pueblo, sí, de la Argentina, sí, que tenga una imagen de San Cayetano, hoy la gente va, es una cuestión realmente milagrosa, porque en la capilla que lleva el nombre de San Cayetano más escondida, ahí va a haber gente hoy, ¿no?
0: Sí, sí,
4: más
0: sí.
4: Más allá, por supuesto, de la visibilidad que tiene el santuario de Liniers como el lugar central, ¿no? Pero es realmente una fiesta de la fe, y me parece que, bueno, que unido a la palabra de Jorge Ignacio, el arzobispo, claramente es el día que también manifestamos que el trabajo no es una discusión ideológica, que la cuestión del trabajo no es una discusión partidaria, que no se trata de discutir como si estuviéramos hablando de fútbol en una mesa de café, sino es una realidad que atraviesa la humanidad entera y la vida del hombre y de la mujer de nuestro tiempo. El trabajo es el gran regulador de la vida, y cuando no lo hay, justamente lo primero que se resiente es la vida, la familia, la mirada de un padre con un hijo. Entonces, que falte trabajo no es una discusión ni política, ni estadística, ni para las cuestiones solamente ideológicas, ¿no? Y esto lo vemos en cada persona que se acerca a tocar la imagen del santo con una fe que nos desborda.
0: Sí, sí, claro.
4: Y es un poco, creo que es lo que decía Jorge hoy a la mañana, ¿no? Con el trabajo no se joroba, para no decir otra cosa.
0: No, pero sí, está claro.
4: Con el trabajo no se joroba, con la pobreza que causa la falta de trabajo no se joroba, porque realmente la gente es lo que más necesita, ¿no? Muchas veces ha instalado Vero en nuestra patria, a veces en discusiones así medio pasionales, desordenadas, ¿no? Frases como de acá, el que quiere trabajar, trabaja, y el que no quiere trabajar es porque no quiere. Bueno, basta charlar 5 minutos con alguien que no tiene trabajo para entender lo que significa la vida existencial de una persona.
0: Total, ¿no? La dignidad, el amor propio,
4: la capacidad de mirar a tus hijos y poder comprar lo que necesita. Bueno, o tener que decirle a tu hijo que tiene que cambiar los compañeritos de colegio porque lo tienes que cambiar de colegio. Yo creo que a lo que va Jorge es a eso, ¿no? Decir, a ver, por favor, este tema es urgente, este tema no necesita discusión, este tema es el centro del corazón de la gente, y acá no se pueden prometer cosas como si estuviéramos hablando, digamos, de probabilidades. Este tema nos necesita manos a la obra a todos.
0: Sí, totalmente. Y la última, padre, en este contexto de la visita de nuestra del Sumo Pontífice, también se habla de la posibilidad de que en sus homilías también haya un llamado a la reflexión, un llamado a la conciencia grupal. Él tiene conocimiento, por supuesto, de los problemas de Sudamérica, de América Latina. Él tiene un pasado de muchísimos años en Perú, en un pueblo de pobreza, de necesidades. ¿Será que también viene León a hacernos un tirón de orejas como sociedad, lo que nos compete a cada uno de nosotros y también a los gobernantes? ¿O directamente, en este caso, la envergadura de la figura hace que no se meta en las cuestiones más de Estado de cada país?
4: Yo no lo llamaría tirón de orejas, lo llamaría una palabra que nos va a desafiar, por supuesto. El Papa va a hablar de todo lo que ilumina la vida del hombre. Basta leer su última encíclica, la primera de su pontificado, para entender que el Papa va a venir a hablar de las cosas que nos pasan a las personas. Porque okay. Así es la fe.
0: Claro.
4: Si no, podemos hablar de las palomas del cielo, ¿no?
0: sí, pero Papa, sería irreal, ¿no? Sería claro, sí, Papa, tapar el sol con la mano.
4: El Papa va a venir a hablar de lo que nos pasa a la gente, de lo que le pasa al pueblo de Dios, de las alegrías y de los sufrimientos de las personas. Y el Papa nos va a iluminar desde el Evangelio y nos va a iluminar desde su magisterio y dirá todo lo que quiera. Y dirá muchísimas cosas que algunos incomodarán, como las dice ahora, ¿no? Incomodó a Trump, digamos, ¿no?
0: Sí, sí,
4: digamos.
0: Sí, ni más ni menos, claro.
4: Imagínate que si incomodó a Trump hablando de la paz, va a estar pensando a ver si alguien se enoja, si no se enoja. No, el Papa es fiel al Evangelio, el Papa es fiel al pueblo y va a decir aquello que él crea que a nosotros nos puede servir. Y en esto te saco un segundo más, creo que hay algo importante. Es tan importante el viaje del Papa como lo que podamos reflexionar después para ver qué nos deja a nosotros como sociedad para poder crecer, mejorar y que disfrute realmente esta visita, ¿no?
0: Máximo, siempre es un placer charlar con vos y aparte sos muy generoso con tu tiempo, con todo lo que tenés para atendernos, así que déjame por supuesto agradecerte públicamente. Te mando un abrazo grande, bueno, y de acá a octubre voy a volver a molestarte en algún momento, te prometo que no nos ponemos pesados, pero la verdad escúchame, somos Uruguay también, entonces pues es que hay mucha emoción.
4: Claro,
0: eso te iba a decir, hay
4: una doble emoción.
0: Totalmente, muchísima, y no sé si viste los afiches que hicieron en Uruguay porque fueron muy contundentes, la imagen gigante, la cara de León tomando mate y un cartel gigante que decía, si no después googlealo, ahora después te lo mando. Decían, viene el Papa, pero agarraron el Papa matero, ¿viste? Con lo cual cada uno...
4: Yo creo que van a empezar a proliferar las imágenes propias de América Latina, de Perú, Argentina y Uruguay. Yo creo que nos vamos a poder unir más unidos de lo que siempre estamos con el querido pueblo uruguayo, porque además, bueno, el Papa de Uruguay viene para acá, así que va a venir con toda la fortaleza y el fervor uruguayo, ¿no? Y para mí, bueno, lo que necesiten en este tiempo a disposición, más tu productora siempre muy insistente, con mucha paciencia, así que siempre te termina comprando para encontrar un huequito.
0: Muy bien, Paulita, muy bien. Máximo, te mando un abrazo
4: porque
0: grande, buen
4: elegir,
0: fin de semana.
4: Te elegir los días y eso es bueno cuando no tienes
0: ¿viste?
4: Muchas cosas.
0: ¿Viste? Bueno, nos adaptamos a tu agenda. Máximo, te mando un abrazo grande, bueno, cariño, y hasta cualquier momento.
4: Igualmente, gracias.
0: Estamos hablando con el padre Máximo Jurcinovic, amoroso, así tal cual como lo escuchan ustedes. Él es el director, ni más ni menos que la Oficina de Comunicación de la Conferencia Episcopal Argentina. Dijo, y sí, pocas horas de sueño. Y yo le quiero decir a Máximo, todas las que te faltan, porque de acá al 8 de noviembre que se efectiviza verdaderamente en un viaje muy cortito, porque recordemos que el Papa primero va a Uruguay, luego viene a la República Argentina y acá se va a Perú. Pero claro, el viaje Uruguay-Argentina, que son chicos en avión, en media hora. Tardás más en lo que subís y lo que bajás que lo que tardás en cruzar el Río de la Plata, con lo cual tiene que estar todo aceitadísimo, ya están preparándose. Pato, cuando el padre Máximo decía, existe la posibilidad y el deseo de su santidad de hacer una misa, ahí sí, en un lugar cerrado me refiero de que con los jóvenes de las pastorales del país entero, yo creo que ahí es cuando entra el Estadio Monumental.
1: Sí. Que es una, bueno, el lugar donde más gente puedes convocar en todo el país.
0: Exactamente, porque después dijo, fíjate que aclaró esto, en las tres ciudades, tanto en Córdoba, en Buenos Aires como en Luján, las misas van a ser en lugares abiertos multitudinarios. Será el obelisco, será en Córdoba, vaya a saber en dónde es, lo mismo en Luján, en los pies de la Basílica, por supuesto. Luego la pastoral que tienen ganas de hacer, muy al estilo Francisco, con la gente, con los adolescentes, con los jóvenes, Eso sí, yo creo que finalmente va a terminar siendo, creo que por ahora es un secreto a voces, pero sí, finalmente va rankea primero en la República Argentina el Estadio Monumental.
1: Por lo menos acá en Buenos Aires, pero sí, le pidieron que organicen un encuentro con jóvenes y el Monumental pica en punta bien para ser el escenario elegido.
0: Bien, bien, bien.
1: A ver, señores, si, a ver si bendice el Estadio Monumental y River deja de perder.
0: Ah, no, bueno, bueno. Ah, claro, como va el Monumental, lleva agua para su costal.
1: No, bueno, no, para costal no, pero yo digo, ya que vaya, al hincha de River no le vendría mal eso.
0: Che, ayer cumpleaños mi tío de sangre, ¿no? Hermana de mi madre, fanático de River, pero enfermo. Uh-huh. Entonces, tío, vive afuera, no, tío, te quiero, te mando un beso, feliz cumpleaños, que te cumplan todos los deseos. Y pues dije, no. Ah. Como yo lo había enviado, le puse, bueno, menos lo que tienen que ver con lo futbolístico, pues lo único que falta es que ahora el Chacho Godet empiece a ganar, me muero. Le dije, así que eso no, hasta ahí llegamos. Un beso de paso a mi tío Luis. Señores, 32 minutos pasan de las 2 de la tarde, nos vamos a las noticias. Tenemos un programa tremendo, es viernes, ya salió el sol, estamos contentos. San Cayetano, 15 grados la temperatura, fíjense, subió un poquitito, ya volvemos.
2: 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Uruguay.
5: El Papa León XIV oficiará una misa en el Estadio Centenario el mismo día de su arribo a nuestro país y el domingo 8 en Florida para celebrar el Día de la Virgen de los 33 Orientales, patrona del Uruguay. El cardenal de Montevideo, Daniel Sturla, informó sobre la visita del sumo pontífice al Uruguay.
6: Pero hay un centro de la visita que es que el 8 de noviembre, esto para nosotros es una coincidencia, una providencia, es que el 8 de noviembre es la fiesta de la Virgen de los 33. Este año además cae justo el domingo, segundo domingo de noviembre, y el Papa irá a Florida. Y ese va a ser el gran acontecimiento pastoral. En Montevideo también habrá, por supuesto, algo, seguramente en el Estadio Centenario en la noche del sábado 7.
2: Internacionales.
5: Brasil firma acuerdo por 1.000 millones de dólares con el BID para combatir el crimen organizado. Brasil acordó con el BID movilizar hasta 5.000 millones de reales, unos 1.000 millones de dólares, para reforzar las acciones de combate al crimen organizado en el marco de la cumbre de la Alianza para la Seguridad, la Justicia y el Desarrollo, celebrada en Brasilia.
2: Deportes.
5: Diego Forlán fue presentado como entrenador de Uruguay. Diego Forlán fue presentado oficialmente por la Asociación Uruguaya de Fútbol como nuevo entrenador de las selecciones mayor y sub-20. Luego de la eliminación de la Celeste en la fase de grupos del Mundial y de la posterior salida de Marcelo Bielsa, con un vínculo interino que se extenderá inicialmente hasta marzo del 2027.
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0: Acá estamos, señores. Hay un corte total en la avenida de Maggi en Spain. Y en un ratito nos estará contando todo J. Leonetti, que está casualmente por este lado. ¿Por qué? Porque miles de fieles, mientras miles de fieles están acercando a los santuarios en los que se encuentra San Cayetano, patrono del pan y del trabajo, ahí en el barrio porteño de Liniers y acá en Belgrano, también se está llevando adelante una peregrinación. ¿Qué más que peregrinación, chicos? Digamos las cosas con su nombre. Es una marcha hasta la Plaza de Mayo. La jornada la protagonizan la CGT, la CTA, los movimientos sociales y la gente de ATE. Ellos dicen que será la marcha más grande de la década. Por ahora no estamos viendo esos números, sino no son los números que nos informa la gente del gobierno de la ciudad. Obviamente hay que decirlo que la convocatoria se da en un creciente escenario de tensión sindical. ¿Por qué? Porque se rechazan las políticas de ajuste del gobierno nacional y se reclama por la falta de paritarias en distintos rubros y en distintos sectores. Así que bueno, vamos a ver cómo siguen. En un ratito te vamos a estar contando. Marchamos por, acá me hacen llegar el flyer, marchamos por el paz, por la paz, por el pan, por el trabajo y por la tierra, señores. 7 de agosto a partir de la 1 al mediodía en Diagonal Sur y Bolívar. Así que obviamente ya comenzó esta manifestación. Yo no veo demasiada gente. Estaba, como les conté hace un rato, Eduardo Beliboni del Polo Obrero. Hay otros líderes de organizaciones sociales que están marchando ahora. A mí me parece, Pato, que esto se mezcla, ¿no? Porque es el reclamo sindical, el reclamo de las paritarias,
1: es
0: la apertura
1: reclamo.
0: De paritarias,
1: es el reclamo.
0: Con lo que es una fecha muy importante para nosotros, para la feligresía argentina, como te contábamos antes, que tiene que ver con San Cayetano. Bueno, todo que ver con todo, se está realizando una marcha. Señores, quédate ahí, nosotros a la vuelta nos vamos a Colombia, vamos a estar siguiendo, ahora directamente, ya mismo nos vamos a Colombia, porque estamos siguiendo todo lo que tiene que ver con el viaje del presidente Javier Milei. Bien saben que el presidente Javier Milei salió el miércoles a la madrugada con destino a Ecuador, luego de su paso por aquella nación con Daniel Noboa, finalmente llegó hasta Colombia, fue acompañado por Karina Milei, secretaria general de la presidencia, y por nuestro canciller Pablo Quirno. Mantuvo dos encuentros de alto nivel antes de la investidura del nuevo jefe del Estado colombiano, y obviamente también el presidente se reunió con todo el mundo, charló, saludó. Te voy a estar contando también que fue recibido con el título honoris causa. Nuevo presidente en Colombia, y eso vamos a estar hablando con Miguel Cardoza. Señores, llegó la era de Abelardo de Lespriere, es el presidente número 61 de la democracia colombiana. Miguel, querido, ¿cómo anda, amigo? ¿Cómo le va? Buenas tardes de este viernes. ¿Cómo anda? Acá Vero y todo el equipo de Colonia los saludamos.
2: Verónica, buenas tardes. Gracias por este contacto para conocer un poco, bueno, para explicarles un poco la situación de Colombia en esta nueva etapa de la vida política, que por supuesto está dando mucho de qué hablar, no solo a nivel interno, sino también a nivel internacional.
0: Exactamente. Primero, Miguel, gracias a vos por tu tiempo, porque me imagino que un periodista de tu calibre y tu envergadura un día como hoy está bastante enloquecido, así que te agradezco la generosidad siempre, conmigo y con el programa. Contame un poco, vamos a la parte protocolar, si querés a la parte linda, ¿cómo ha recibido el pueblo esto? ¿Cómo han sido los actos? ¿Cómo se ha preparado el país, la ciudad? ¿Cómo está el nacionalismo de la gente? ¿Las banderas? ¿No? ¿Ha sido intrascendente? Contame un poco, sacame la foto de este día de recambio democrático.
2: Sí, indudablemente es algo atípico. Comencemos por la ciudad de la posesión, no es en Bogotá, es en Cali.
0: En Cali,
2: normalmente
0: sí.
2: Se hace en la Plaza de Bolívar, dentro del Congreso de la República, que queda acá en Bogotá. Esta vez se desplazó hacia Cali. Él dijo que es con la intención de dar un mensaje de descentralización, porque las regiones están muy abandonadas, además de dar un mensaje de seguridad, porque esta región del suroccidente del país, que es Cauca y el Valle del Cauca, cuya capital es Cali, esta última, está muy afectada por los grupos terroristas como las FARC, el ELN y otras organizaciones criminales. La idea de la posesión del presidente de la Espriella en Cali es esa, enviar un mensaje de descentralización, y por allí comienza uno de los íconos de esta vez. Es el primer presidente en la era moderna que asume el mandato fuera de Bogotá. Además, por supuesto, como lo establece la ley, si es ante el Congreso de la República, los representantes a la Cámara y los senadores se trasladaron hasta Cali, donde también han llegado las diferentes delegaciones. Y hoy es un día feriado festivo en Colombia por ser el día de la batalla de Boyacá, la batalla emblemática del país, el 7 de agosto, y por eso es el día de la posesión. Y justamente en muchos locales hay banderas, en algunas casas, porque no solamente es la posesión presidencial, sino también es el día de la batalla de Boyacá. En cuanto a el evento, lo protocolario comenzará a las 3 de la tarde, la ley así lo establece la Constitución, desde el 7 de agosto a las 3 de la tarde inicia el periodo del nuevo presidente de la República. Su juramentación será en un auditorio de la Universidad Santiago de Cali, donde asisten su majestad el rey Felipe VI de España, también el presidente de Argentina Javier Milei, por parte de Chile José Antonio Kast, Daniel Noboa de Ecuador, Santiago Peña de Paraguay, Luis Abinader de República Dominicana y Nasri Asfura de Honduras, pero también hay otras delegaciones, por supuesto la de Estados Unidos, que está encabezada por el fiscal general adjunto. Por parte de Israel está el canciller, de El Salvador, Perú y Guatemala los vicepresidentes, y Brasil envió a su canciller y Curazao al primer ministro, mientras que Bolivia también envió otra delegación. Y hay un dato en cuanto a estas delegaciones: la canciller saliente Rosa Villavicencio, del gobierno de Gustavo Petro, es la única que ha estado en Cali recibiendo las delegaciones, porque recordemos que el presidente Petro, quien acaba de dar un discurso en la plaza de armas del Palacio de Nariño, hace minutos terminó de dar estas palabras: él decidió no participar en los eventos del nuevo mandato de Abelardo Vélez Priella y tampoco reconocerlo, aunque legalmente eso no implica nada, porque ya el CNE les dio la credencial como lo corresponde por haber obtenido la mayoría de votos.
0: Casualmente, vos sabés que antes de comunicarnos con vos, acá en la reunión de preproducción, Paula, mi productora y el equipo, decíamos esto: toda la controversia que había generado luego de las elecciones, el conteo de los votos, esta distancia tan chiquita, las declaraciones de Gustavo Petro, que también habían sido contundentes respecto a que había habido fraude, ¿no? Y eso obviamente hizo un poco de mella, hizo un poco de foco en algunos sectores de América Latina y en algunos periódicos del mundo entero, que también reflejaron un poco lo que estaba pasando. Con lo cual, por eso también teníamos ganas de hablar hoy contigo. Más allá de que nos cueste la foto y la alegría del pueblo, la alegría de la mitad del pueblo, la desazón del otro, viste, como siempre no se puede dejar a todo el mundo conforme, pero bueno, ya finalmente, luego de que la Cámara Electoral decidiera ratificar, bueno, a partir de ahora, claro, y a partir de las 3 de la tarde, como decís vos, 7 de agosto, 3 de la tarde, comienza la nueva era del nuevo presidente, el número 61 en la democracia de Colombia.
2: Sí, por supuesto que un presidente de la República se niegue a reconocer los resultados siempre va a ser noticia.
0: Es fuerte,
2: como
0: claro.
2: Decía, y en sí, el aspecto legal, eso no tiene ninguna implicación. Además, vamos a los números. Fue el 1% aproximadamente de diferencia de Abelardo Vélez Priella sobre Iván Cepeda. Aunque parezca mínimo 1%, pero son aproximadamente 260 mil votos. Tampoco es que es una diferencia. Incluso hay algunos dicen que por mucho que pudiera cambiar en el sentido del preconteo y el escrutinio, en algún error, en diligenciamiento de datos, porque la votación en Colombia es manual, pudiera ser 80 mil. E incluso, ¿qué pasó? Cuando se hizo la revisión del escrutinio, resultó que en realidad los errores, algunos que habían, terminaron favoreciendo a Abelardo Vélez Priella por una mínima diferencia. Eso quiere decir que el presidente electo obtuvo más votos de lo que inicialmente tenía y no hubo ningún favorecimiento a Iván Cepeda, y esto fue certificado por los jueces que son los encargados del escrutinio. También está personal de la Procuraduría, de todas las entidades ahí que hacen la revisión correspondiente. Indudablemente sí queda un sinsabor para una gran parte de la población que apoyó a Gustavo Petro, y que también algunos esperaban que sería diferente, y hay algunos decepcionados de Petro, pero que tampoco se identifican con Abelardo, y eso es lo normal en la democracia y va a ser el desafío ahora del nuevo presidente en el Congreso de la República. Y otra de las polémicas, hablando de esas controversias que se presentaron, estaba relacionada con la posesión. Él quería que fuera en una instalación militar. Sin embargo, al final, por la razón en principio que propuso Popayán, debido a unas condiciones de Volcán Puracé, que está activo en esa zona del país, iba a haber inconvenientes para movilizarse vía aérea. Entonces decidieron hacerlo en Cali, que queda cerca de Popayán, y como el presidente saliente, Gustavo Petro, se negó a prestar a las instalaciones militar y hasta las 3 de la tarde el comandante en jefe es el presidente Petro, entonces él decidió posesionarse en la Universidad de Cali, a las 3 de la tarde, y a partir de allí, cuando ya él esté investido como presidente, se va a trasladar hasta el batallón Pichincha, donde va a posesionar a los 18 ministros. Y su siguiente mensaje con respecto a la seguridad de mano firme contra los delincuentes es que a las 7 de la noche, allí en la tercera brigada, donde también funciona el batallón Pichincha, va a liderar el primer consejo de seguridad después que ya estén juramentados los 18 ministros, y ya también, por supuesto, tiene nombrado allí, seguramente dará a conocer la cúpula militar que lo va a acompañar.
0: Bien, bien. Miguel, antes de liberarte, pero no, por supuesto, sin antes agradecerte, contame un poco, ¿cómo ven? Esta es una pregunta quizás un poco subjetiva, pero nos interesa también la mirada respecto a nuestro presidente, porque Javier Milei no es la República Argentina, pero fíjate cuán contradictoria soy, pero es el presidente de todos los argentinos. Sabemos que fue muy contento a acompañar a Abelardo de la Espriella, sabemos que ideológicamente están del mismo bando, sabemos que han tenido reuniones inclusive antes de los actos protocolares, sabemos que también nuestro presidente ha recibido este doctorado honoris causa ahí en, déjame bien que te diga, en la universidad, creo que es de Cali, ¿no? No sé, se me fue ahora, no sé dónde es. ¿Cómo ve?
2: Él estuvo entre las 8 y las 12 del mediodía, tuvo reuniones bilaterales en otra sede de Cali, y bien, la posesión va a ser en la universidad a las 3.
0: Bien, pero ¿cómo ve el colombiano a este Javier Milei con todo lo que implica? Argentina luego del Mundial ha quedado un poco en el foco de la tormenta. Javier Milei está muy alineado con la política de Trump. Javier Milei ahora está recontra super peleado con Lula da Silva, mandatario de Brasil. ¿Cómo ve el colombiano? Vos, que es un hombre preparado, ¿cómo se ve cómo ve Colombia a nuestro mandatario?
2: Lo que pasa es que con la polarización que hay a nivel internacional, Verónica, hay un punto importante, y es que en este momento parece que en el continente estamos como con las pasiones.
0: Totalmente.
2: Y, por ejemplo, quienes se identifican con el presidente de la Espriella, y que la mayoría está del lado de la derecha, hay que decirlo, derecha democrática, izquierda democrática, porque quienes están en otros extremos son otros, quienes están de acuerdo con el presidente de la Espriella, ven a Javier Milei como un buen presidente, tienen una buena referencia de él, mientras que quienes están del lado del presidente Petro siguen su discurso de que totalmente es un presidente de extrema derecha, que está alineado con los intereses de Israel y de Estados Unidos, que uno de las últimas semanas los mensajes del presidente Petro han estado alineados en contra de Israel, porque dicen que ayudó a elegir a de la Espriella con el lobby internacional. Entonces, así como se puede ver en Argentina quienes están con Milei y quienes están con otra corriente, así se puede ver en Colombia. Quienes están con de la Espriella simpatizan con Milei, simpatizan con Bukele, simpatizan con Keiko Fujimori, simpatizan con José Antonio Kast, con Daniel Noboa. Y quienes están en el otro lado tienen una imagen negativa de Milei. Lo que sí nos llamó la atención del presidente Milei es que no habló en ningún momento con los periodistas. Ayer, bueno, podemos entender, quizás no se había reunido con el presidente, fue como introspectiva la llegada de la prensa al lugar donde él se bajó al hotel, pero hoy tampoco quiso hablar, y quizás sí esperábamos como unas palabras de apoyo, aunque sabemos que la simple presencia es un mensaje de apoyo al nuevo presidente.
0: No, sí, pero sí, coincido.
2: Palabras, pero prefirió no polemizar, porque seguro que sabía que también le iban a preguntar por Petro.
0: Sí, claro. Sí, claro. El problema de Milei, viste, es que no tiene demasiado filtro, entonces le preguntan algo y a lo mejor, viste, como decimos acá en Argentina, pasa de primera a quinta, nos hemos quedado en los autos estándar, amigo. Y claro, no lo frena nadie. Miguel querido, bueno, la verdad, no vamos a hablar. Voy a tomar una cosa que vos dijiste que me parece muy, muy, muy sabia. Estamos en un momento y en la era de las pasiones, ¿no? Y así se divide el mundo. Pero más allá de ideologías, por supuesto, no ese es el motivo del programa. La verdad que queriendo Colombia como lo queremos, les deseamos lo mejor en esta nueva era del nuevo presidente Abelardo de la Espriella. La verdad es que me parece que son un pueblo que se merece estar cada vez mejor. Vos sabés la conexión gigante que tenemos los argentinos con los colombianos. No nos queremos en el fútbol de selección, pero después en todo lo otro nos amamos, claro, en todo lo otro nos amamos.
2: Y hablando de eso,
0: sí,
2: un tatico,
0: dígame.
2: Gianni Infantino está presente en la posesión.
0: ¡Apa! ¡Apa, mirá!
2: Sí, el presidente de la FIFA.
0: Mirá, Mirá, mirá la importancia. Bueno, habla también de la importancia. Igual Infantino ahora está buscando votos, ¿viste? Porque quiere ser reelecto, con lo cual falta que se ponga a barrer el patio trasero, ya no sabe qué hacer. Pero bueno, no, claro, es un buen dato. Imagínate, está el rey, está Milei, está Infantino. Bueno, señores, Miguel, la verdad, éxitos para esta nueva gestión de tu presidente, porque en definitiva, si le va bien a él, le va bien a todos ustedes, y es un país de vuelta, es un país hermano al que queremos mucho. Siempre sos generoso con nosotros, te repito, por supuesto, no hace falta que te lo diga, pero sabes que también estoy a tu entera disposición para lo que se te ocurra de la República Argentina. Por supuesto, solamente arreglás con Paulito, le pedís mi teléfono, lo que quieras. Y para mí siempre es un gusto charlar contigo, amigo.
2: No, Verónica, un abrazo. Gracias siempre por la disposición de informar sobre Colombia. Y sí, esperamos que este sea la era no solamente de mejoras económicas, sino también la era de la seguridad, que está bastante afectada y es uno de los temas por los que quizás muchos se inclinaron por el nuevo presidente.
0: Claro que sí. Te mando un abrazo, Miguel, cariños.
2: Abrazo, feliz tarde.
0: Miguel Cardoso, periodista en Colombia, así que ya saben ustedes, con la presencia de Milei, ahora nos suma de Infantino, del Rey Felipe, de delegaciones de Bolivia, de Ecuador, de otros países del mundo, está asumiendo el nuevo presidente Abelardo de la Espriella, es el presidente número 61 de Colombia. Rarísimo esto, y está bien que lo marquemos. Por lo general, los traspasos de mando son en la ciudad capital. La ciudad capital de Colombia es Bogotá, como bien saben. En este caso, está teniendo tantos problemas con las guerrillas. Uno dice, bueno, las FARC ya son de otra época, pero sin embargo las guerrillas nacientes en la zona del Valle del Cauca, cuya capital es Cali, que el presidente, como un buen gesto de cercanía para con esta gente, dijo, voy a mudar todo lo que implica, chicos, porque vos decís, bueno, acá está el Congreso de la Nación, acá está la Casa Rosada, acá en Buenos Aires está todo. Es como si Milei o el presidente que viniera, sea quien fuera, digo, voy a tomar posesión a Córdoba, voy a tomar posesión a Entre Ríos, voy a tomar posesión al Chaco o a donde sea. Bueno, ha movido todo con todo el esfuerzo parlamentario y ejecutivo que significa esto, pero como un apoyo también a buena parte que lo ha votado, porque como dijo recién Miguel Cardoza, buena parte del triunfo de la Espriella tiene que ver con la seguridad y ponerle fin al terrorismo este que está viviendo Colombia. Señores, tenemos un montón de información, a la vuelta seguimos en el mundo del deporte. Patricio, levanta la mano, pero escúcheme una cosa, Pato, lo dejo para después la tandita, ¿le parece? ¿Me cuenta todo?
1: Dale, perfecto.
0: Señores, tanda cortita, no se muevan, ya volvemos.
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0: 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Uruguay.
1: Rodrigo Goñi sostuvo que hará todo el esfuerzo para que el Papa León XIV asista al Parlamento. El presidente de la Cámara de Representantes sostuvo que la visita del sumo pontífice representa una buena noticia para el país.
2: Todavía no. Nosotros seguimos entusiasmados con varios diputados de todos los partidos con la posibilidad, no ya de que

0: Violentos enfrentamientos entre manifestantes y fuerzas federales en una jornada marcada por corridas, gases lacrimógenos, camiones hidrantes y destrozos en la vía pública. La movilización fue convocada por organizaciones sociales, gremiales, ambientales y políticas en rechazo al proyecto debatido en el Senado.
1: Internacionales.
0: Perú se prepara para recibir una masiva afluencia de turistas con la visita del Papa. Un día después de confirmada la visita del Papa León XIV a Perú, crecen las expectativas por la posibilidad de recibir una masiva afluencia de turistas que acompañen la presencia del pontífice. León XIV desarrolló gran parte de su labor pastoral en ese país, especialmente en Chiclayo, donde residió durante 8 años.
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0: Qué lindo, señores, claro que sí. Let it be, suenan los Beatles siempre, nos encantan, señores. Saben que no conozco Liverpool, así que ya en cualquier momento me voy a tener por ahí conociendo dónde nacieron los cuatro de Liverpool, amigos. Hoy es 7 de agosto, no solamente San Cayetano y no solamente salió el sol, sino que también se dio a conocer la inflación en la ciudad de Buenos Aires. Bien saben ustedes, esto fue en horas de la mañana y sorprendió un poco, asombró, porque fue de 2.9. Recordemos que si sale ahora en agosto es la inflación correspondiente al mes de julio. Este viernes el Instituto de Estadísticas y Censos Porteños dio a conocer la inflación de 2.9 correspondiente al mes de julio, con una aceleración del 1.1. Claro, recordemos que el mes anterior había dado 1.8, con lo cual dicen, apa, ¿cómo ha subido 2.9? Tiene que ver, es estacional, fueron las vacaciones de invierno, fue el mundial, todo eso tiene un corolario. El IPC, el Índice de Precios del Consumidor de la Ciudad de Buenos Aires, acumula un aumento del 19.4 desde el mes de enero. Y el alza fue del 33.2 en los últimos 12 meses. Los rubros que más subieron, te lo acabo de decir, vacaciones de invierno, recreación y cultura, Patricio, un alza del 5.8, restaurante y hoteles, un alza del 5.3 y transporte. Por eso se espera también que la de la nación también de un número alto. ¿Por qué? Porque las vacaciones de invierno, no importa que la fecha no coincidan, se ha dado en todo el territorio federal. Con lo cual también se espera, y el gobierno tanto que había celebrado un 1 adelante, se espera que ahora sea 2.1, 2.2, 2.3 máximo. Dicen que el presidente no querría más de eso, señores. Obviamente, como bien te dije, estuvo marcado por todo lo que tiene que ver estacional, las vacaciones de invierno, la movilidad de la gente, los planes turísticos, la posibilidad de una recreación, con lo cual salís a comer más, das una vuelta más. Por eso el aumento de los alimentos y las bebidas no alcohólicas, por eso el aumento del transporte, por eso el aumento del entretenimiento, de la gastronomía y la hotelería, señores. Así que bueno, como te conté hace un rato, el jueves 13 de agosto, en voz de Patricio, 4 menos un minuto, te daremos a conocer la inflación del mes de julio a nivel nación, señores. Pato de mi corazón, más allá de la inflación que usted me dará a conocer la semana próxima, ¿qué tiene para contarme hoy?
1: Bueno, Vero, ¿quieres hablar de plata?
0: Me encantaría.
1: Mira, porque te tengo una explicación, ¿sí? Un pequeño informe contando un poco qué es lo que pasa con River. Porque, claro, mientras puede gastar 67 millones River, esa cifra es imposible para cualquier otro equipo del fútbol argentino. Ahora, ¿por qué es así? ¿Por qué River puede sacar semejante diferencia? Porque no es que estamos hablando de el PSG, del Real Madrid, del Liverpool, de grandes equipos del fútbol europeo. Estamos hablando de otro equipo aquí de la Argentina, que sabemos hace las dificultades económicas.

0: que tiene el país y lo complicado que se le puede hacer realmente a cualquier institución hacer pie siquiera en la Argentina. Y River gasta un dineral que uno no entiende de dónde lo saca. Bueno, te traje un informe contándote por qué River va a poder, por qué River puede hacer todo esto. Porque River es el equipo que más genera en toda la República Argentina.
1: Mirá.
0: River.
1: ¿River es hoy el que más genera?
0: ¿River sabe cuánto genera por año?
1: ¿Cuánto?
0: 200 millones de dólares.
1: ¡Opa!
0: 200.
1: ¿Y tiene la comparativa con algún otro de los clubes grandes? ¿O me lo prepara para la semana que viene?
0: Te podemos hacer una comparación para la próxima, pero la verdad es que ninguno llega a estar.
1: No, me parece gigantototote el número.
0: Siquiera cerca. Epa. Ahora, ¿por qué River genera 200 millones de dólares anuales? Y ojo a este dato. Esto es sin contar la venta de futbolistas. Y River es el que más caro vende en toda la Argentina. Porque primero que nada nadie saca los talentos que saca River, que en los últimos años ha vendido a Mastantuono, a Echeverry, a Enzo Fernández y a Julián Álvarez en cifras millonarias, sino que claro, esto es un agregado a todos los 200 millones. Pero River, tan solo por los socios, que es el club con más socios de todo el país, bueno, River factura hasta 58 millones de dólares. Tan solo en concepto de cuotas sociales, ¿sí? Ahí es donde River más genera. Después está el Monumental, que es lo segundo que lo hace generar, porque River tiene dos patas, se podría decir. Una son los socios, con sus 350.000 o más de 350.000, y el segundo es el Estadio Monumental. River, la forma que tiene de funcionar para sus partidos, es con dos maneras, o tres, mejor dicho. Está tu lugar en el Monumental, que es el abono, que es la entrada que un socio se paga para toda la temporada.
1: Bien.
0: Y le dura durante el torneo. Durante un torneo. Okay. Medio año.
1: Ah, ok.
0: Medio año. Y no es.
1: Ah, se renueva en julio, en diciembre.
0: Se renueva, claro, por torneo.
1: Ah, mira.
0: Y esto, ojo, no es la totalidad del estadio. River, de las 85.000 localidades, vende aproximadamente 50.000 para ser usado en concepto de abono, ¿sí? Para que justamente no se agoten y haya gente que pueda sacar partido a partido. Pero River, con sus abonos, consigue entre 10 y 15 millones de dólares, tan solo por el abono, por año. Después, en concepto de palcos corporativos, porque claro, hay palcos de River, que ¿vos sabés cuánto sale un palco de River, por ejemplo?
1: No tengo ni idea.
0: 60 millones de pesos. Un palco de River.
1: Opa.
0: Que te dura 10 años.
1: Ah, eso te iba a decir, el periodo de tiempo.
0: El tema es quiénes los compran estos.
1: Claro.
0: Las
1: claro.
0: empresas.
1: Sí, claro.
0: Esto lo compran las empresas. Son 180 estos palcos que tiene River. Por lo que también le significa un ingreso de más o menos unos 15 millones de dólares a River. También están las entradas partido a partido. Porque claro, si vos sacás el abono para todo el torneo, te sale más barato. Suponete que un abono para 10 partidos te sale 200.
1: Sí.
0: Una entrada para un partido te sale 30.
1: Sí, claro.
0: Te sale más caro.
1: No, pero rateando el gasto,
0: pagarlas
1: claro.
0: por separado. Entonces, River.
1: Ahora, ¿qué disponibilidad tiene River de vender? Porque, viste, haciendo la comparación con Boca, Boca ya ha loteado, ha vendido tanto todo que quedan pocas, que es la gran crítica que le hacen del estadio chico, etcétera. Entre los palcos, entre los socios y entre los que tienen ya comprado el abono, ¿qué porcentaje le queda domingo a domingo? O fin de semana tras fin de semana, River, de venta.
0: No, es lo que te decía, son 85.000 y 50 son abonados. El resto salen a la venta partido
1: ya
0: a partido.
1: Te había escuchado esa parte. O sea, son 40.000, por lo menos se venden.
0: Sí, son 35.000 y se venden casi todas siempre.
1: Perfecto.
0: Y esto a River le significa otro ingreso mayor incluso que el del abono, que estás hablando de entre 15 y 20 millones de dólares anuales.
1: Claro.
0: Una
1: claro,
0: fortuna
1: mucha
0: también.
1: Plata, mucha plata.
0: Después River, y acá donde sacan también mucha ventaja al resto, River tiene dos acuerdos a largo plazo por 10 años. Uno es el del naming del estadio,
1: sí.
0: por el que River cobró 30 millones de dólares por 10 años,
1: bien.
0: Unos 3 millones al año.
1: ¿Ahora se llama, cómo se llama la empresa?
0: El Más Monumental.
1: ¿El qué es el más?
0: El Estadio Más Monumental, el supermercado.
1: ¡Ah! ¡Ah, la torta de plata que pusieron!
0: Sí. ¿Y sabes dónde saca más River y donde nadie se puede comparar?
1: ¿Dónde?
0: Recitales.
1: ¡Claro!
0: River,
1: claro.
0: por... el contrato que armó.
1: Fíjate lo que implica, ¿no? La inversión que han hecho en su momento le da rédito absoluto, porque
0: es que River
1: lo han transformado en el mejor estadio, con la mejor locación, etcétera. Entonces, bueno, sí.
0: Es que a River la inversión que hizo le sale redonda, porque ¿sabes cuánto es el acuerdo de River por los recitales?
1: ¿Cuánto?
0: Es a 10 años. 80 millones de dólares.
1: Claro.
0: Que se traduce en 8 millones de dólares por año.
1: Claro.
0: Entonces, el Monumental a River le significa otros 60 millones

0: de dólares en ingresos por año.
1: Claro.
0: Por año.
1: Es una barbaridad.
0: Después River es el club que más gana también en cuanto a sponsors, en cuanto a marketing y explotación de su propia marca, porque llega a generar unos 30 millones de dólares al año River, explotando lo que es la marca River. Para que te des una idea, Adidas a River le paga 10 millones de dólares al año. Betano, que es su main sponsor, le paga 4.5. Después hay otros como, bueno, DirecTV, Asis Card y tantos otros. Y aparte suma otros ingresos por sponsors institucionales, porque River tiene más de 30 auspiciantes. Las regalías en indumentaria, de que mientras más camisetas vende River, más plata le entra al club. La tienda oficial de River, porque River tiene su tienda oficial. Claro. Están también las licencias de la marca River. Hay algunos que son joyería oficial del Club Atlético River Plate. Y eso
1: claro,
0: se paga.
1: Claro.
0: Eso se paga.
1: Claro,
0: y aparte
1: claro.
0: River, que también saca mucha ventaja en esto, River tiene su propio museo, donde uno va, paga entrada, y también el tour del Monumental, que eso lo hacen muchísimo los extranjeros, los turistas, y yo te digo, eso también se vende y mucho.
1: Claro.
0: Porque mucha gente me pregunta cómo puedo hacer para ir, y sé que mucha gente que viaja a la Argentina va y hace eso. Después River, donde también saca una leve ventaja, es con los premios deportivos. Porque el participar de las
1: no
0: copas...
1: No le mueve tanto la aguja. Con esos números que me estás hablando... A ver, todo suma, obvio que todo suma, pero no es que particularmente le mueve la aguja.
0: Es que River... No, yo te estoy haciendo el conteo de cómo River llega a facturar 200 millones de dólares al año.
1: Perfecto.
0: Pero River lo que hace con su marca es sacar más de la mitad. Ahora, ¿cómo llega a los 200 millones? Y anualmente, por competencias como Libertadores o Sudamericana, River puede facturar entre 5 y 10 millones... Incluso le puede sumar otros 15 si juega un Mundial de Clubes, como le pasó el año pasado. Y acá es donde... Entramos a la parte más pareja de todos. Derechos televisivos. Cuando hablamos de derechos televisivos, hablamos de una torta que se reparte en partes iguales para todos los clubes. Y mientras como para equipos como, no sé, Defensa y Justicia, puede significar la gran parte de sus ingresos, en River es casi un vuelto. Porque los derechos televisivos, por torneos locales, son aproximadamente de 5 millones de dólares.
1: ¡Apa!
0: Y si bien para River es el 2% de sus ingresos, para un equipo como Defensa y Justicia puede significar casi la mitad.
1: Ah, claro. ¿Qué te parece?
0: Y ahí es donde River saca esa diferencia.
1: ¿Qué te parece?
0: Incluso River le ingresa más derechos económicos por competencias internacionales.
1: Claro.
0: Porque River gana también de Conmebol,
1: claro,
0: por los partidos que se transmiten de Sudamericano de Libertadores que juega River. También hay otros ingresos que tiene River. Bueno, actividades complementarias al club. River también tiene una escuela, tiene una universidad, y todo eso es privado,
1: sí,
0: se paga.
1: Sí, pero proporcionalmente es económico, ¿eh?
0: Sí, no digo
1: o sea,
0: que
1: no,
0: sea
1: no, conozco mucha gente que va a la escuela de River, es muy buena, tiene un buen nivel académico, pero no paga lo mismo que un colegio privado.
0: No, no es de los más caros, pero a ver, River también tiene una universidad. Y también
1: ¿qué
0: tiene
1: se dicta
0: su...
1: en la Universidad de River?
0: Y entre otras cosas, periodismo deportivo. Okay. Está como orientada bastante al deporte la Universidad de okay. River. Tiene otras actividades sociales, otros servicios, unidades de negocio. River también tiene los alquileres,
1: tiene su negocio de tierras. Son, es una empresa. O sea,
0: y no cuando hablamos de el diferencial también, sacando los 200 millones, está la venta de jugadores.
1: Claro.
0: Que River por año puede llegar a ganar 40 millones de dólares en venta de futbolistas, más que cualquier otro equipo de la República Argentina. Por nombres que te mencionaba antes, a ver, a Franco Mastantuono lo vendieron en 45 millones de euros, por Enzo Fernández le han entrado 52 millones en total, porque primero le vendió una parte al Benfica, y cuando el Benfica se lo vendió en 120 millones al Chelsea, 30 millones le fueron a River, porque seguía conservando el 25% del pase. Después hay tantos otros jugadores de vuelta, Echeverry, Beltrán, Ezequiel Palacios en su momento, Lucas Alario, me estoy yendo hace casi 10 años atrás.
1: No, bueno, pero todos.
0: Y aparte
1: claro.
0: River, esto le pasa todos los años, recibe dinero por porcentaje de futuras ventas, como pasó con Enzo Fernández, por derechos de formación y por mecanismos de solidaridad. Cuando un club compra a un jugador, el club formador de ese futbolista
1: sí.
0: recibe un leve porcentaje.
1: Claro.
0: Te estoy hablando de un 1 o 2%, no es mucho.
1: No,
0: pero
1: importa,
0: ejemplo,
1: no importa. Pero...
0: El otro día Facundo Medina, que pasó del Marsella al Leverkusen por 25 millones de euros... A River le corresponde casi un millón
1: claro.
0: por los derechos de formación. Y River tiene
1: derecho de formación que lo formó hace 15 años, pero
0: sí.
1: bueno, siguen estando.
0: Si claro. Julián Álvarez se va al Barcelona y el Barcelona lo paga 120 millones, a River, te digo, 5 millones le entran por eso. Y eso es lo que también tiene
1: ¿por qué
0: tiene
1: el derecho
0: River.
1: De formación también lo cobra el club de el pueblo de...
0: ¿De Calchín?
1: Sí.
0: No, porque no estaba registrado en concepto FIFA y porque aparte River termina siendo quien lo forma... Cuando le.
1: Bueno, más o termina, menos. No. ¿Cómo está? Ahí están cagando a los clubes chiquitos.
0: No, porque él debuta en River. Es el club en el que okay. se hace el debut. Okay. Es el club en el que se hace el debut.
1: Bueno, por eso que le enseñó a atarse los cordones, fue el técnico de Calcini.
0: Sí, pero uno te puede decir que pero él aprendió a hacer eso en el body football, dicen otros.
1: Claro.
0: No se puede hacer esa división.
1: No, ya entiendo, no se puede ir tanto para atrás, pero bueno.
0: En síntesis.
1: Qué bien le vendrían esos clubes chiquitos de barrio, no, de fútbol, algo, ¿no?
0: Pero en
1: por
0: síntesis,
1: suerte los jugadores después son generosos y no se olvidan de su pasado.
0: Sí,
1: y siempre colaboran, desde botines a la pintura o los baños del club. Pero, claro, hay una parte que se olvidan.
0: En síntesis, River le ingresan anualmente por socios aproximadamente 58 millones de dólares, por el Monumental 60 millones de dólares, por sponsors 30 millones, por premios deportivos entre 10 y 15 millones, por televisión entre 6 y 8 millones, tiene otros ingresos, como te comentaba, que le pueden llegar a generar hasta 20 millones de dólares, por lo que estamos hablando de que sin vender jugadores, River llega a facturar prácticamente 200 millones de dólares al año, y sumado a los 20 futbolistas... Si somos generosos, podemos hablar de que River gana 250 millones de dólares al año. Y eso es lo que le permite gastar 67 millones en un mercado de pases. Después, River, es una sociedad sin fines de lucro. O sea, River después tiene que mantenerse, tiene 1.500 empleados.
1: Por supuesto, todo lo otro.
0: Y aparte,
1: son ingresos y todos los egresos que tiene son miles, obvio.
0: Pero por eso River pudo sacar un crédito de 100 millones de dólares para financiar la construcción del Estadio Monumental.
1: Claro,
0: porque
1: claro.
0: Yo esto que te estoy diciendo es lo que factura River ahora, no es lo que viene facturando hace muchos años.
1: No, esto es de ahora.
0: Esto River lo empieza a facturar ahora. River no tiene quizás tanta liquidez en este momento, por eso es que pidió este préstamo, pero cuando dice, mira, yo tengo esto y esto...
1: Sí, los números dan perfecto,
0: como,
1: claro.
0: Mira cómo te lo voy a poder devolver.
1: Escúcheme una cosa, le voy a dar tarea para el hogar a Patricio. Me gustaría, vamos a ir si quiere, haciendo aunque sea dos por semana, porque a veces las noticias no nos dan con el tiempo. La semana que viene, Boca y Vélez, ¿le parece?
0: Yo digo que la mayoría de los clubes no es tan fácil acceder a esta información porque
1: no, ya lo sé.
0: Balance público como River.
1: Ya lo sé.
0: Boca, por ejemplo, estos números no los publica. River tiene su balance público. Porque River siempre, una vez al año, muestra que tiene un superávit.
1: Claro.
0: En cambio, la mayoría de los clubes de fútbol argentino no hacen
1: bueno, si,
0: esto.
1: Bueno, si puede, búsquelo, pero también es noticia. Que no lo publiquen también es noticia.
0: Sí.
1: Señores, han pasado 18 minutos de las 3 de la tarde. Seguimos, nos quedan todavía 45 minutos de programa. Quédense, hacemos una tanda cortita. Y a la vuelta seguimos hablando de la actualidad, de lo que está pasando. Recordemos que San Cayetano, miles de fieles llegan hasta el santuario de Liniers, señores, donde está el epicentro del día, por supuesto. Mientras tanto, hoy García Cuerva hizo una homilía criticando un poco la pobreza y el desentendimiento que tienen los políticos con la clase trabajadora, con las necesidades de la gente, por supuesto. Te hablamos de que River, los números de River que son fabulosos, te hablamos de la intención del Milan de llevarse a Leandro Paredes, estuvimos hablando de la inflación de la ciudad de Buenos Aires, por supuesto también estuvimos en Colombia acompañando al presidente Javier Milei, pero más que eso hablando con la gente de Colombia en este paso de su presidente número 61, la llegada, el traspaso al poder. Todo lo que hay que saber te lo enteraste primero en Radio Colonia. Y lo que falta, señores, no se muevan, ya volvemos.
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0: Nos escribe la gente, señores, al 11-2660-0550 y nos dice muy buen informe de Patricio respecto a los números del más grande. Bueno, señores de River Plate, y déjenme contarles también, la gente, aprovechamos, nos manda las efemérides, señores, un día como hoy, un 7 de agosto de 1949, con la camiseta de River Plate, el delantero Alfredo Di Stéfano, Patricio, jugaba su último partido en el fútbol argentino. Dijo adiós en el partido en el que River perdió por 3-2 ante San Lorenzo y en el que marcó los dos goles riverplatenses. Di Stéfano, uno de los grandes de la historia del fútbol mundial, emigró a Millonarios de Colombia en medio de una huelga de jugadores, ¿te acordás?
1: Sí.
0: Sí, claro, esto fue en 1949, señores. Y también un día como hoy, el mundo del deporte despedía a Luis Firpo. Esto fue el 7 de agosto de 1960, muere en Buenos Aires a la edad de 65 años, el boxeador Luis Ángel Firpo, popularmente apodado el Toro Salvaje de las Pampas, señores, a quien se considera el padre del boxeo argentino. En 1923 se enfrentó al estadounidense Jack Dempsey por el título mundial de peso completo, pelea en la que Firpo sacó a su oponente fuera del ring, pero Firpo perdió luego de que se permitiera a su rival seguir combatiendo, señores, así que hoy los amantes de los guantes de box y el mundo del box despedía a uno de los grandes y el recuerdo eterno, por supuesto. Señores, todo lo que hay que saber te lo enterás primero en Radio Colonia. Patricio tiene información, un rato vamos a ir hasta la provincia de Córdoba para contarle todo lo que está pasando en el caso de Agostina Vera. Mientras tanto, Pato, te escucho.
1: Bueno, Vero, hoy arranca la cuarta fecha del torneo clausura de la primera división del fútbol argentino. Hoy tenemos dos partidos con protagonistas que van a estar jugando Copa Libertadores entre semana, por eso los mandan a jugar hoy viernes 19:30. Rosario Central va a estar recibiendo Aldo Civi en el Gigante Arroyito. Rosario Central, que va a estar jugando el día jueves desde las 21:30 frente al Corinthians, también como local, en el marco de la ida de los octavos de final de la Copa Libertadores de América. Partido importantísimo para el canalla, que pudo conseguir un poco de aire después de la victoria frente a River en el Monumental. Y sobre todo, su entrenador Jorge Arminón pudo conseguir algo de aire que la verdad lo venía necesitando, porque Central no ganaba desde el 19 de mayo frente a Universidad Central de Venezuela por la Copa Libertadores. Lo cierto es que juega Central y ya lo hace con la mira en el partido de Copa Libertadores. Lo mismo hará Independiente Rivadavia de Mendoza, que juega hoy como local. Epa. Desde las 21:45 frente a Estudiantes de Río Cuarto. Y claro, Independiente Rivadavia juega uno de los partidos más importantes de su historia el próximo martes, porque desde las 19 horas se va a enfrentar al Fluminense. Y es muy loco porque estos dos equipos ya se enfrentaron en la fase de grupos de la Copa Libertadores de América. Ya se enfrentaron y en Brasil ganó Independiente Rivadavia.
0: Epa.
1: Venciendo 2-1 al Fluminense en el mítico Estadio Maracaná. Así que se tiene fe y yo creo que tiene con qué el equipo mendocino para enfrentarse al Fluminense. Y te tengo un dato. ¿Sabes quién es el arquero Fluminense?
0: ¿Quién?
1: Fabio. No sé si te suena.
0: No, cuénteme, no me lo acuerdo. A ver,
1: ¿sabes dónde? ¿Cuántos años tiene Fabio?
0: ¿Cuánto?
1: 45.
0: ¡No!
1: 45.
0: ¡Epa!
1: Y es el arquero titular del Fluminense.
0: ¡Epa!
1: Independiente Rivadavia va a jugar contra un equipo que tiene un arquero titular de 45 años. Una locura. Un histórico, Fabio, hay que decirlo. Futbolista que, ¿sabes cuándo debutó? En 1998.
0: ¡Epa! Fíjate.
1: Debe ser de los pocos jugadores que debutaron antes que yo haya nacido y siguen en actividad realmente.
0: Impresionante. Hablando de arqueros y arqueros que tienen más de 40, ¿usted vio el recibimiento? El recibimiento ya fue hace unos días, pero el debut ayer de Bocinha.
1: ¿De Bocinha?
0: Ayer o antes de ayer. Fuegos artificiales.
1: No, pero no debutó, Vero.
0: Pero bueno, se presentó en la cancha.
1: No, sí, pero hace rato había llegado.
0: No, cuando llegó al aeropuerto y firmó, sino lo presentaron en la cancha.
1: Sí, sí, hace dos días.
0: ¿Qué partido?
1: Sí, sí.
0: ¿Qué partido hubo?
1: No hubo partido.
0: Ay, fue solamente la gente fue, llenó la cancha para verlo.
1: Sí. Pero sí, Bocinha no debutó todavía.
0: Pero, fuegos artificiales amarillos. ¿Viste eso cuando haces los baby gender, que sale el humito celeste o el humito celeste?
1: Gender reveal.
0: Bueno, baby gender. En México le dicen baby gender.
1: ¿Baby gender?
0: Sí. ¿Por qué
1: le dicen así en México?
0: Sí, porque
1: ¿por qué
0: que en inglés? Sí, porque bueno, baby shower. Acá también decimos baby shower, no se haga.
1: Sí, bueno, pero baby gender. Aparte,
0: y bueno.
1: No,
0: Bueno, pero no importa, el tema es el humito, ese humito, no sé cómo se llama, el humito celeste, o el humito rosa, o el humito blanco, bueno, sí, sí. Todo eso tuvo bocina con... Fue impresionante. Yo pensé que había sido en el marco de un... ¿En serio abrieron el estadio solamente para que vaya el hincha del Colo-Colo a recibirlo?
1: Colo-Colo le hizo una recibida especial a bocina.
0: Pero fue impresionante, Pato.
1: Colo-Colo, vos pensás que no juega desde hace una semana. De hecho, vuelve a jugar por el campeonato local el domingo desde las 18:30.
0: ¿Y ahí ya debutará bocina?
1: No sé si va a ir de arranque. El tema es que es arquero, así que es una posición complicada.
0: No, a mí me llamó la atención, vi así rápido y dije, ay, no lo charlé con Pato. Fue impresionante. Bueno, los arqueros, señores, que tienen más vida útil. Fíjese esto que me está contando Patricio. Escúcheme una cosa, amigos de mi corazón. Un ratito vamos a charlar con J. Leonetti. Por supuesto, forma parte de este equipo, claro que sí. Y vamos a estar hoy, que estamos con esto de San Cayetano. Hemos hablado con la Conferencia Episcopal Argentina. Te vamos a estar contando en un rato que el Automóvil Club Argentino sacó ahí a la vereda al Papamóvil. Bueno, ¿qué va a estar pasando o qué ha pasado con el colectivo? Ese colectivo que llevó a Juan Pablo II, el colectivo interno, casi que la Lujanera. Bueno, toda la historia. Ello está en el museo del complejo museográfico Enrique de Ahondo, ahí en Luján. Así que vamos a estar charlando en un ratito muy interesante. Hoy estamos en modo papa, señores, en modo San Cayetano, en modo viernes y en modo ha salido el sol. Quédense ahí, 15:30 en punto. Se nos está yendo la semana. No se muevan, ya volvemos.
2: 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Uruguay.
3: El presidente de la Cámara de Representantes, Rodrigo Goñi, catalogó la llegada del Papa como la mejor noticia y señaló que el país tiene que prepararse para recibirlo, dado que su mensaje trasciende lo religioso.
4: La mejor noticia, que venga el Papa, que hoy es una figura casi que excluyente como líder de la paz, líder de los valores de convivencia humana, de la humanidad. Si usted hoy hiciera una encuesta, le van a dar siempre primero al Papa León XIV. Así que para Uruguay es una noticia excepcional, para el pueblo uruguayo.

0: Y bueno, ahora tenemos que prepararnos para recibirlo, como pueblo.
1: Deportes.
2: Guillermo Hoyos sobre Messi. No hay calificativos, se agotaron. El entrenador Guillermo Hoyos volvió a destacar el trabajo de Lionel Messi después de su exhibición en el debut de Inter Miami en la Leagues Cup ante Atlético San Luis. Si hablamos de pintura, sería Picasso. No hay calificativos o ya se agotaron, expresó Hoyos en conferencia de prensa.
1: Internacionales.
2: El brote de ébola ya provocó la muerte de 330 niños en el Congo. El brote de ébola en la República Democrática del Congo ya se cobró la vida de 330 niños y trastocó severamente los servicios de salud esenciales en Ituri, la provincia más afectada, informó el Fondo de las Naciones Unidas para la Infancia.
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0: clásico de clásicos, señores. ¡Qué lindo! ¡Qué lindísimo escucharlo! Un día como hoy, un 7 de agosto de 1942, nací en la ciudad de San Amaro, de la Porofica Zone, ahí en el estado de Bahía, en Brasil, el músico y cantautor brasileño Caetano Veloso. Caetano Emanuel Viana Teles Veloso, considerado por supuesto uno de los artistas más destacados de Brasil y de toda América Latina. Familia de famosos. ¿Quién es la hermana de Caetano Veloso? ¿Usted
1: no,
0: sabe?
1: No tengo idea.
0: María Bethânia.
1: ¿Quién?
0: Bueno, una de las cantantes más grandes del mundo de la música. María Bethânia, otra gran artista brasileña, con lo cual díganme si en esa casa no se gestaba y no se respiraba música y arte, señores. Caetano Veloso, un queridísimo, obviamente amado, adorado, idolatrado en Brasil, pero que también ha cruzado las fronteras del resto de América Latina. Nosotros le hemos adoptado un poquitito como nuestro. Así que Caetano Veloso está cumpliendo años. Leonino, Leonino, me cae bien. Escuchamos Caetano Veloso un ratitito, amigos. Disfrútenlo.

0: Hablando de robo, señores, ¿sabes que hubo otro robo de cerca de 20 mil dólares, Patricio, en un vuelo?
1: Ah, mira.
0: En un vuelo, chicos, vos decís, yo me subo, me duermo. En el caso mío, fíjense, casi que me drogué una vez. Me duermo. Perfecto. y cuando me bajo, resulta que habían abierto mi valija. Bueno, esto es lo que le ha pasado a Franco Armani, a su amigo Franco Armani. Franco Armani, recordemos que recientemente cerró su etapa de River para volver al Atlético Nacional de Medellín. Vivió un momento muy indeseado en Colombia. País natal de su esposa, de Daniela Rendón. De hecho, fue ella quien denunció públicamente que le robaron pertenencias por 20 mil dólares en un vuelo, y lo dijo así, de la compañía Avianca. Ella es abogada, es modelo y es influencer, y detalló que los empleados aeroportuarios le abrieron la valija y le sustrajeron ropa, zapatos, cremas faciales, perfumes y un bolso. Todos artículos, por supuesto, de distintas marcas de lujo. En la denuncia pública, que ella misma decidió dar a conocer a través de su cuenta de Instagram, puso: por medio del presente comunicado, quiero manifestar mi profunda inconformidad y preocupación por los hechos ocurridos con mi equipaje, transportado el día de hoy en el vuelo AB-112 de la aerolínea Avianca. Al recibir mi maleta, encontré que habían sustraído múltiples pertenencias de mi propiedad, cuyo valor asciende a los 20 mil dólares aproximadamente, entre ropa, zapatos, cremas, perfumes. La verdad que una decepción absoluta con la compañía de mi país. Invito, obviamente, dice ella, a las autoridades competentes y a la aerolínea a investigar estos hechos y adoptar las medidas necesarias para proteger a todos los pasajeros y usuarios. También hago un llamado a todos los viajeros para que reflexionen respecto a quién están confiando sus pertenencias al momento de adquirir un boleto de avión o despachar su equipaje. Los pasajeros tenemos derecho a que nuestras pertenencias sean transportadas de manera segura y a recibir explicaciones claras cuando ocurren situaciones como las aquí descriptas. Resulta preocupante que no exista ninguna garantía efectiva que los artículos enviados por bodega lleguen a su destino en las mismas condiciones en que fueron entregados. Es verdad, te digo, Pato, uno, viste, cuando viajaba, no importa si es a Córdoba, a San Luis o rezá, yo entrego la valija y rezo. Tomo los recaudos, yo no las envuelvo, la verdad que yo no las envuelvo, pero sí le pongo candado.
1: Sí, eso sí.
0: Pero, bueno, qué sé yo, también
1: te pueden... El tema es que un candado, yo nunca entiendo, o sea, un candado para mí no te hace nada, si te roban la valija, pues el candado se rompe.
0: Bueno, es un tema, pero bueno, 20 mil dólares, señores, más o menos, o ese el monto. Así que, bueno, este fue un comunicado que dio a conocer Randela Rendón Alzate, esposa de Franco Armani, que, como te contamos un rato, no solamente la materia de Franco Colapinto. Señores, 15:38. Patito, en un ratito me decís las fechas de hoy, quiénes son los juegos de hoy.
1: Ya,
0: y mañana, no, pero recordámela, Pato, memoria frágil. Bueno, recordámela, que la gente la pregunte, el público se renueva, señores.
1: No, que te puedo dar el fin de semana, así que
0: también,
1: me más.
0: También, así rapidísimo, ta. Yo lo único que retuve, lo único que me interesa es mañana 7 de la tarde, Boca Vélez. ¿Saben? Nos escribe la gente de Bariloche, hoy suspendieron las clases.
1: Ah, mira.
0: Suspendieron las clases en la ciudad de Río Negro, señores, por el caudal de nieve, temporada pura nieve, señores. Tanto es así que hoy los chicos no fueron al colegio porque dicen que nevaba a la mañana, como locos. Amiguitos, nos vamos a la última tanda de esta semana. Claro que sí, estamos en el mes de agosto, estamos en San Cayetano, seguimos ahí en las inmediaciones de la Basílica, el santuario, mejor dicho, y tenemos todavía un montón de información. No se muevan, ya volvemos.
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0: Qué lindo, señores, buena música. Tenés Virome en mano, querés poner play, querés grabar, querés agendarte. Patricia te va a contar cómo vienen los partidos y los encuentros en este, en el marco de la cuarta fecha del torneo local. Lo escucho, Pato.
1: Mañana, a ver, el fin de semana arranca tempranito, 14:45, epa. Atlético Tucumán.
0: Muy bien, porque va a hacer mucho frío, ¿eh?
1: Sí, sí, aparte son muchos los partidos que se juegan por fin de semana, sí. Son 15, es una locura. Pero Atlético Tucumán va a recibir a Sarmiento de Junín y a la misma hora en el Guillermo Molaza, Deportivo Riestra recibe a Estudiantes de La Plata. 5 de la tarde en Victoria, Tigre va a recibir a River y 19:15 en el Palacio Tomás Adolfo Ducó, ¿quién juega?
0: Boca.
1: Boca.
0: Muy bien. Boca
1: contra Vélez.
0: Boca Vélez, Vélez Boca.
1: 19:15, Boca contra el equipo de Guillermo Barros Schelotto, un Vélez que viene espectacular, que jugó 3 y hasta ahora ganó los 3.
0: 21. Bueno, bájale la intensidad a Vélez.
1: ¿Qué?
0: No, bueno, está bien, bájele, bájele.
1: ¿Por qué?
0: En mexicano se lo dije, bájele, bájele, bájele.
1: Pero está muy bien Vélez.
0: No, está muy bien Vélez, pero se acabó lo que se daba. Vaya. No, bueno, sigamos.
1: Boca perdió 3-0 con Riestra, Vero. No,
0: hoy,
1: no
0: voy a
1: sé si
0: hoy voy a congelar los nombres de los jugadores de Vélez.
1: No, no es serio.
0: No, no es serio, no es serio.
1: Para un Boca Vélez no es serio.
0: No es serio, aparte nos está escuchando Alvarito Norro. Te mando un beso, amigo, te amo.
1: No es serio. Y 21:30, Independiente va a recibir a Platense en el Libertadores de América y a la misma hora en Córdoba, Instituto juega de local contra Gimnasia y Mendoza. En un rato te cuento los del domingo, que encima hay clásico.
0: ¡Epa! ¡Qué lindo, señores! Usted me dijo clásico y a mí clásico se me ocurre pensar en J. Leonetti. Por supuesto, está Leonetti del otro lado. ¿Cómo le va, amiguito? Buen viernes, ha salido el sol. Buen mediodía ya corrido. ¿Cómo anda, amigo?
2: Ver equipo, ¿cómo les va? Muy buenas tardes, viernes ya. A esta hora de super regreso, super cargado sentido hacia el norte, y enhorabuena para los que tengan que transitar todavía por el centro porteño, porque finalizó hace un ratito nada más la manifestación, que la peregrinación piquetera que había partido de la zona de Liniers, de la Basílica de San Cayetano, y llegó al centro, a la Plaza de Mayo, ¿sí? Ya hace un rato pasé por allí y veía que se iban las diferentes columnas, pero con las pancartas ya enrolladas, ya el bombo mucho más tranquilo, con lo cual ha quedado habilitada Plaza de Mayo, está habilitada ya todo el corredor de la Avenida de Mayo, ¿sí? la Avenida Rivadavia, que fue la que más sufrió, porque por esa arteria principal que cruza, que parte al medio de la capital, la ciudad de Buenos Aires en norte y sur, bueno, por ahí fueron avanzando y tardaron, salieron tarde, no salieron a las 8 de la mañana como estaba previsto, pero sí es cierto que durante gran parte de la mañana y el mediodía estuvo complicada la circulación, cosa que ahora ya se ha normalizado. Tránsito, te repito, muy, muy complicado en dirección hacia el norte, Cantilo totalmente colapsada. Lo recomendable es no meterse en la autopista Ilia. Hace un ratito pasé por allí, me fui a la altura de Sarmiento y tampoco vale la pena continuar por Costanera, porque como el acceso desde Costanera hasta la General Paz se hace por colectora, o sea, no puedes ingresar a Cantilo, está mucho más difícil. Eso tiene que ver con las horas que se mantienen y continúan en lo que es el puente La Bruna, ¿sí? El puente de River. De hecho, este fin de semana AUSA va a seguir trabajando en este puente, también sigue la obra en todo lo que es el corredor de la Delepiane, pero esta noche en particular, desde las 22, se cierra Autopista Ilia en dirección hacia el norte, parte de Cantilo, esto por la ejecución de nuevos pilotes para el paso bajo a nivel, en este caso, del anillo peatonal de La Pampa, ¿sí? El túnel de La Pampa. O sea, mientras que avanzan, obviamente, en el puente La Bruna, en paralelo se avanza también con esta obra del túnel que va a ser la segunda conexión, ¿sí? En Palermo o bajo Belgrano, entre lo que es justamente los bosques de Palermo y la Costanera. Además, sábado y domingo habrá reducción de calzada en Cantilo a la altura de la cabecera norte de Aeroparque, y también va a haber en el barrio de Caballito mañana de 8 a 16 un corte en el paso, el nuevo túnel de Lorca, el paso a nivel Lorca, ¿sí? Vía del ferrocarril Sarmiento, porque van a realizar, digamos, todavía algunos ajustes, algunas tareas, que si bien ya está habilitado el túnel, falta hacer algunas cositas, y entonces van a aprovechar el fin de semana con menos movimiento para justamente seguir con las intervenciones y con la finalización de este nuevo túnel que cruza por debajo de las vías del tren Sarmiento en pleno Caballito. A mí me gusta todavía decirle, más que Lorca, Cucha Cucha, que era el nombre anterior, la
0: Cucha, claro que sí.
2: Emilio Mitre.
0: Claro que sí, claro que sí, y los que tenemos algunos años, seguimos diciendo Cucha Cucha. Ahora usted dice Canning o Escalabrín Ortiz.
2: No, yo soy más de Escalabrín Ortiz.
0: Yo también, ahí le iba a decir eso. Ahí ya me ayorné, pero con Cucha Cucha todavía quedo. Jotita de mi corazón.
2: Republiqueta se Avenida del Tejar, no te las quiero mencionar porque se van a dar cuenta que vivía en Núñez.
0: Claro, claro, claro, hasta ahí llegué yo. Jotita, ¿sabe que está del otro lado Sergio Frascaroli? Usted lo conoce, él es miembro, usted lo conoce y todos también. Él es miembro de la Asociación Civil Amigos del Museo del Complejo Museográfico Enrique Udaondo. Y para mí es un gusto presentarlo y sumarlo a esta charla en este día tan especial. Justamente hoy hablamos con gente de la Conferencia Episcopal Argentina que nos empiezan a contar un poco cómo se empieza a organizar todo, me decía el vocero, el padre Máximo Jurcinovich. Estamos sin dormir, Verónica, y todo lo que falta. Claro que sí. Y claro, hablamos de una visita papal en noviembre y, por supuesto, quienes tenemos algunos años y quienes no también, recordamos las anteriores visitas. Nos quedamos con las ganas de Francisco, pero obviamente las visitas de Juan Pablo II nos llenaron el corazón, y acá es cuando interviene Sergio Frascaroli para contarnos una historia que yo creo que lo pinta Juan Pablo II como era, con la sencillez, con la humildad, y por supuesto invitando a la gente a que vaya a revivir un poco parte de esa visita. ¿Cómo le va, Sergio? ¿Cómo anda? Buenas tardes, acá J. Leonetti, Vero Morilla y todo el equipo de Colonia, los saludamos. ¿Cómo le va?
3: ¿Qué tal? Buenas tardes a todos. Muchas gracias por la comunicación.
0: No, gracias a usted, Sergio. Le robamos unos minutos porque me parece que la historia que yo quiero que le cuente a la gente, que muchos la recordamos porque éramos muy chicos o porque lo hemos vivido, porque hemos leído en algún momento, me parece que merece la pena que sea contada por usted, con la emoción, por supuesto, que le pone al relato y viendo todos los días este colectivo. Cuéntele bien a la gente este colectivo de este papamóvil, el bondi del papa, como le dice la gente por ahí. Cuénteme, Sergio.
3: Sí, bueno, esto transcurrió en 1982, en la primera visita de San Juan Pablo II a la Argentina, en el contexto de una guerra de Malvinas. El Papa llega a Luján en tren, él viene un 11 de junio y se va de la Argentina el 12 de junio, vino simplemente a parar la guerra,
0: sí.
3: Y él quiso visitar a nuestra Virgen, a la Virgen de Luján. Entonces él llega en tren hasta la estación de trenes de acá de la ciudad de Luján, y de ahí se traslada a la Basílica Nuestra Señora de Luján. Luego de realizar la misa, esto comenzó a las 16:30 ante una multitud, más de 1,000,000 de personas.
0: Claro.
3: Y no nos olvidemos que estamos hablando en el 82. Él anunció la llegada al país 5 días antes y se reunieron más de casi 1,000,000 de personas.
0: Impresionante.
3: Sin redes sociales, sin apenas 4 canales de televisión y unas cuantas radios, se juntaron tanta cantidad de gente en tan pocos minutos. Inclusive en el trayecto hacia Luján, el tren tuvo que ir a paso de hombres por la gran multitud que se congregaban al costado de las vías. San Juan Pablo llega a la estación de trenes y él decide no utilizar el vehículo blindado que tenía previsto, que era un Dodge Polara, y decide ir en un auto descapotado hasta la Basílica Nuestra Señora de Luján.
0: Sí.
3: ¿Por qué? Porque quería que todo el mundo lo viera.
0: Claro.
3: Y eso que venía de un atentado.
0: Eso.
3: En Roma en 1981.
0: Eso, contemos ya a la gente, que había sido después, sí, del intento. Claro que sí. Todavía estaba un poco mal de salud, o todavía tenía, obviamente, todo lo que había implicado la recuperación de ese intento que había sido muy fuerte, claro.
3: Sí, sí, sí. Recibió 2 disparos de bala en ese momento.
0: Claro, en el abdomen, bueno, claro que sí.
3: Sí. Y bueno, él realiza la misa. Y cuando termina la misa, era un día gris, muy frío, me acuerdo perfectamente, yo tenía 12 años en ese momento, mi casa paterna está a media cuadra de la basílica, así que recuerdo la gente acampando 5 días antes en la plaza.
0: En la puerta de su casa casi, claro.
3: Claro, en la puerta. Y luego tenían el auto nuevamente preparado para que él se retire de la basílica hacia la estación de trenes nuevamente. No nos olvidemos que
2: el
3: no había nada
2: presidencial, era Sergio, ¿verdad? El vehículo que tenían utilizado.
3: el Cadillac presidencial. Él pidió un auto descapotado y le Bien. Dieron el Cadillac presidencial, que utilizan los presidentes luego de asumir para pasear por la ciudad de Buenos Aires.
0: Bien.
3: Y él decide no ir en el auto nuevamente, en ese auto blindado, sino, esto muestra la sencillez y la humildad de San Juan Pablo II, él decide regresar a la estación de trenes con su Cardenales. Claro, el colectivo ya estaba lleno, era un colectivo de la línea local que se preparó para que los Cardenales fueran hasta la estación de trenes.
0: Claro.
3: Y no había otra cosa, era un colectivo de la 501, de la línea local, que tenía solamente tres colectivos.
2: Y, un típico 1114.
3: El 1114.
0: Exacto.
3: Y ahí le trajeron una silla del bar de la esquina, se sentó al lado de Ángel Milán, que era el chofer del colectivo, don Ángel Milán, y a su vez el dueño de la compañía de colectivos, y de ahí se trasladó hasta la estación de trenes en el colectivo. O sea que nosotros acá en Luján, en el museo, en nuestro museo, tenemos un colectivo en el cual anduvo un papa y un santo, o sea que debe ser el único colectivo, obvio que es el único colectivo en el cual anduvo un santo, ¿no?
0: ¡Qué fabulosa historia! ¡Qué fabuloso!
2: Y en una sillita de bar,
0: así, bueno, sí. Fíjense, del trono de San Pedro a la silla de bar en Luján. Esto yo creo que lo que está contando Sergio Frascaroli junto a J. Leonetti define un poco y pinta, ¿no?, de pies y manos y corazón y esta aura hermosa a Juan Pablo II, pero como bien dice Sergio, San Juan Pablo II, porque recordemos que ya es santo. Estaban los cardenales, estaba Piroño, estaba Calabrés, estaba el cardenal Primatesta, que era el cardenal de Córdoba, y ahí, bueno, nada, se sube él, y eso decide ir viendo la ciudad. Era el bondi, como dicen hoy los chicos, era el bondi de Luján, de la ciudad, el bondi interno, y sin embargo, con eso lo acercan hasta la estación de tren, Jota.
3: Sí, y no volvió en el Cadillac presidencial precisamente porque estaba lloviznando.
0: Claro.
3: Si no hubiese ido mostrándose ante la multitud que había y no respetando todos los todo el sistema de seguridad,
0: los protocolos,
3: alrededor de su visita, ¿no? No nos olvidemos que estábamos en plena guerra de Malvinas y a su vez con un gobierno militar, o sea que había todo un protocolo muy estricto de seguridad y él violó todo eso porque quería estar con la gente, y realmente eso habla de su humildad y sencillez, y obviamente por eso
0: sí. te escucho Jotita, perdón, Sergio, decime. Jota,
2: hay un dato, lo interrumpo a Sergio Benito porque él mismo me lo contó y me pareció fascinante. Este colectivo, este 1114, línea 501, que lo puedes ir a ver, puedes ir a visitarlo al Museo del Automóvil, no esperen hasta que llegue el Papa León XIV a la Basílica, vayan ahora pronto. Este colectivo siguió prestando servicio, o sea, los vecinos de Luján siguieron viajando por muchos años.
0: Es buenísimo.
2: ¿No, Sergio? En el mismo colectivo que viajó el Papa.
3: Sí, sí, por lo menos 15, 20 años seguro. Siguió prestando
0: servicio. Pero escúcheme, Sergio, yo me subo y me persigno con semejante figura que estuvo ahí sentado en el medio en una sillita de bar.
3: Sí, el colectivo, hasta que no dio más, quedó en servicio y luego fue dado de baja y luego se fue restaurado y recuperado para el complejo museográfico, pero prestó servicios a miles de chicos escolares, que son los que más toman ese colectivo, y trabajadores que van a la fábrica, en este caso de Flandria.
0: Claro. Qué fascinante historia, qué fascinante historia. Ahora, mientras hablamos con Sergio de amigos del museo, del complejo museográfico ahí Enrique Daondo en Luján, y con Jota Leonetti, déjenme también contarle a la gente, la semana que viene vamos a estar charlando, Jota, de esto, que en la antesala de la visita del Papa León XIV, la Argentina, el Automóvil Club Argentino también nos invita, porque van a volver a exhibir el histórico Papa Móvil que utilizó también Juan Pablo II durante su viaje también en el 82, así que también va a poder visitarse ahí sobre la Avenida Libertadora 1850, este vehículo.
2: Es el Ford 350, que era una grúa del Automóvil Club.
0: Exacto.
2: En 4 días la convirtieron en Papa Móvil en el Salón del Automóvil, junto al colectivo de la línea 501, el bondi papal. Está el otro Papa Móvil, que ya ese sí se preparó con tiempo, que lo fabricó Sebel, pero deja que Sergio cuente un detalle especial, muy muy tuerca. Sergio sabe de motores, sabe de vehículos. ¿Qué es lo que tiene de especial esa Chevrolet C10 que ninguna otra tiene, además de haber transportado el Papa?
3: Sí, así es. Además del colectivo que utilizó San Juan Pablo II, tenemos el Papa Móvil que utilizó en su segunda visita en 1987, que es una Chevrolet C10 que fabricó Sebel. Pero en realidad fabricó Sebel, pero tiene una particularidad. En ese momento, esta compañía estaba fabricando una camioneta que es la C10, pero el peso del blindaje que debía llevar no soportaba esa camioneta, ese peso. Entonces necesitaban que sea la camioneta C30, que venía con ruedas duales, para que la audiencia entienda, ruedas duales que tienen cuatro ruedas atrás. Pero Sebel no estaba fabricando esa camioneta. Y el gerente de Sebel llama al sodero que pasa esa camioneta C30 y le pide que comprársela. En un momento le negó, pero cuando le dijo para qué era, el sodero aceptó y le vendió la camioneta a Sebel y la transformaron en Papa Móvil. O sea que de un camión sodero se transformó en un vehículo papal. Es una historia increíble que muy pocos lo saben y que realmente es un hallazgo haber conocido esa historia y poder transmitirla, ¿no?
0: ¡Qué emoción! ¡Qué lindo!
2: Pero un detalle que está dando
0: lo último,
2: Sergio,
0: cuénteme, Leonetti, dígame.
2: Un detalle que está dando Sergio es principal para esto. Ser el próximo Papa Móvil. Y él lo acaba de decir, el blindaje le exige, ¿sí?, da un peso extra que exige una estructura diferente, que quizás las pick-ups que hoy se fabrican en el país, somos el país de la chata, no lo puede llegar a cumplir. Y ahí, y dejo que Sergio lo explique quizás mejor, lo mejor sería un utilitario, y es donde podría llegar a ser Prestige con Mercedes-Benz, que además tiene una relación Mercedes con el Vaticano. Todos los Papa Móvil de, casi todos los Papa Móvil del Vaticano son Mercedes-Benz, sea el futuro Papa Móvil. No hay nada cierto en esto, pero técnicamente sería el más adecuado.
3: Sí, igualmente se van a pelear, calculo, las automotrices
0: sí.
3: Para ver quién va a fabricar el Papa Móvil.
0: Escúcheme, para acá estamos todos listos, todos puestos. Sergio, querido, yo le agradezco su tiempo y la verdad que esta historia es fascinante porque fíjense cómo cambia, inclusive sirve hasta como para reflexión, ¿no? Porque una cosa es lo que fue previsto, como contaba Jota, que lo organizaron con tanto tiempo y todo. Ustedes fue así, digo ustedes, porque sos ahí vecino de Luján, pero fue así de la nada, una inclemencia climática, una llovizna, un chipichipi, como digo yo, hizo que cambiara la historia y que ese colectivo, ese 501, se transformara en por algunos minutos en la movilidad de su santidad el Papa, con toda la alta esfera de la Iglesia de la República Argentina, con esa sillita de bar. ¿Cómo los argentinos sacamos de la galera y armamos un Papa Móvil en 2 minutos? La historia me parece fascinante y obviamente Sergio, está en todos los portales, está en todos lados, pero nosotros teníamos ganas personas, que nos la cuentes, que nos la cuentes vos de primera mano, porque más allá de que han pasado mucho tiempo y vos eras niño, la tenés fresquísima por ser parte del museo, porque sos vecino de Luján. Así que te agradezco mucho tu generosidad y tu tiempo, ¿eh?
3: No, por favor, muchas gracias por la comunicación. Y quería dar un dato de color que tiene que ver con la Virgen de Luján.
0: A ver.
3: La Virgen de Luján fue coronada un 8 de mayo de 1897 por el Papa León XIII. Y el Papa León XIV fue coronado también un 8 de mayo del año pasado.
0: ¡Ah!
3: ¡Qué casualidad!
0: ¡Claro!
3: De las casualidades. Y ahora, en el primer año de su pontificado, nos visita. Realmente acá hay...
0: Claro, no,
3: hay
0: me acordaba, no me acordaba las fechas. Tienes razón. ¡Qué lindo! Bien.
3: O sea que...
0: bueno, hay una conexión, ve, hay un hilo
3: hay
0: rojo.
3: Una conexión. Y bueno, y quería resaltar también la sencillez y la humildad de San Juan Pablo II, de que él podría ir en el mejor vehículo blindado, con la mejor custodia, y él decidió ir con sus amigos cardenales.

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4: Dale.

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1: Buenas, buenas, buenas, buenas, inolvidable repetirle. Viernes 7 de agosto de 2026, nosotros ya estamos instalados. El circuito de San Nicolás a 242 kilómetros de la ciudad autónoma de Buenos Aires, aquí. A lo largo del fin de semana se va a desarrollar la séptima del año del turismo pista, la carrera de los 300 pilotos también formará parte del espectáculo. Una nueva presentación del turismo carretera 2000, debemos decir que desde bien temprano tuvimos actividad. Tres entrenamientos para cada una de las divisionales, inclusive con el del medio de cada una de ellas, para los pilotos invitados. Y debemos decir que en la clase 1, Lucio Rodríguez se quedó con la general de entrenamiento, segundo lugar para Alexis Bull, tercero William Bull en la clase intermedia.

0: Mino, lo comparte con su hermano Agustín, ya están alineando y pegadito está el de Rubén Loiacono. Aquí hay un control general. Después viene el auto de Jonathan Baldinelli, se trabaja en la parte delantera, el auto de Gastón Fontana, también de la clase mayor con alineación en este momento.
1: Y ahora hablamos de la actividad que hubo en esta jornada en Toa y La Pampa, porque ahí se llevó a cabo el set-down de Turismo Competición 2000 y Franco Vivian por el más rápido del Top Race. El set-down lo dominó Nereo Caijeiro. La primera práctica fue para Marcelo Ciarrochi y la Fórmula Nacional. Se presentan La Pampa y Benjamín Escuaglia. Fue el que dominó la primera práctica, pero le decía, hay novedades aquí en San Nicolás. Voy a la zona de boxes. Saludo a Jorge Bonano. Buenas tardes.
2: Hola Luis, buenas tardes. El gusto de saludarlos. Y en la primera parte de los boxes, donde también hay trabajo con los autos de la clase 3 del Turismo Pista, el equipo Tigre Racing, donde en la parte de atrás está el auto de Franco de Benedetti. Comparte la butaca con su hermano Juan Bautista. Bueno, tuvieron una falla. El equipo está trabajando para solucionarlo, para poder afrontar la clasificación de mañana con normalidad.
1: Y entre las novedades que quería comentarles tiene que ver con el puntero de una de las divisionales, Joaquín Cortina, que salió a entrenar hoy a la mañana bien temprano, cuando apenas salió, pasó por la recta principal calentando neumáticos, sufrió un fuerte golpe contra el muro de contención, lo que separa los boxes de la pista, sin ningún problema para el piloto, pero no pudo hacer de la partida en ninguno de los tres entrenamientos. Por eso, cuando terminó toda la actividad, los comisarios deportivos le dieron el visto bueno para que saliera a girar, aunque sea una vuelta nada más, para saber que todo está en condiciones. Y ahora hablamos del MotoGP, porque se corre el Gran Premio de Gran Bretaña, la decimosegunda fecha, y hoy arrancó con dos tandas de práctica. Alex Márquez dominó la primera y Marco Bezzecchi la segunda con el mejor tiempo del día. Jorge Martín, el líder del campeonato, quedó octavo y cuarto en cada una de las sesiones. En ese mismo escenario hay Moto3 también. Hubo dos entrenamientos por los argentinos. Valentín Perrone quedó décimo en el primer entrenamiento y dominó el segundo. Marco Morelli terminó quinto y decimosegundo en cada una de las tandas. Hoy a la noche empieza la actividad para Sasha Fenestrace en Japón, para la Super Fórmula. A partir de las 9 de la noche saldrá al pista para el primer entrenamiento.
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1: Por su parte, Turismo Carretera 2000. Sobre el final de la jornada tuvo un entrenamiento y el mismo aquí en San Nicolás fue dominado por Josito Di Palma. Una jornada fresquita. En este momento la temperatura es de 10 grados, pero a lo largo de todo el día estuvimos a pleno sol. La máxima llegó a los 15 grados, como lo hacemos habitualmente. A partir de este momento habilitamos el teléfono para los oyentes. 11-34-98-0550.
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1: Bueno, vamos a comenzar a detallar lo sucedido en pista para esta carrera tan especial, la de 300 pilotos del Turismo Pista, la clase 1, les decía. Tuvo tres entrenamientos, el primero lo dominó Alexis Bull, el segundo Facundo Márquez, que es el invitado de Joaquín Jón, el tercero Lucio Rodríguez, que va este fin de semana con Nicolás González, el Colo, para hacer su mejor vuelta, empleó minuto 45 segundos 58 centésimas. Segundo lugar para Alexis Bull, a 9 centésimas.

0: 0, William Bull a 28. Cuarto, Joaquín Jona, 32. Quinto, Maximiliano Pérez a 40. Sexto, Martín Colodoro a 43. Séptimo, Lucas Vallar a 47. Octavo, Nicolás Astorgano a 56. Noveno, Agustín Orellana a 59 en el décimo lugar. Quedó Gonzalo Favi a 75 centésimas de Lucio Rodríguez.
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0: En el undécimo lugar de la general de entrenamientos para la clase 1 del turismo pista aquí en San Nicolás, Pedro Emiliano Puerto, décimo segundo Pablo Matich, décimo tercero Ignacio Espíndola. Décimo cuarto, Adriano Viña. Décimo quinto, el último ganador, Esteban Monge. Décimo sexto, Agustín de la Vega. Décimo séptimo, Agustín Olaya. Décimo octavo, Lucas Carboni. Décimo noveno, Diego Richert en el lugar 20. Quedó Mariano Fantuz en el puesto 21. Gonzalo Adelterio en el lugar 22. Ignacio Rodríguez en el puesto 23. Franco Baciano, vigésimo cuarto. Luciano Manabella, vigésimo quinto. Juan Martín Albanese. Vigésimo sexto, Matías Viño. Vigésimo séptimo, Esteban Casais. Vigésimo octavo, quedó Franco Bianchini. Vigésimo noveno, Javier Gorostieta. Y en el lugar 30, quedó Ángelo Núñez.
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0: Gabriel Castejón quedó en el lugar 31 de la general de entrenamientos para la clase 1 del turismo pista aquí en San Nicolás, en el puesto 32. Nahuel Di Chico, lugar 33 para Matías Rovera, 34. Santino Estanguez, 35. Juan Martín Vázquez, 36. Julián Martínez, 37. Valentino Torres, 38. Diego Balici, 39. Marcos Larregui. En el lugar 40 quedó Diego Strazzolini, puesto 41. Para Enzo Marretti, en el lugar 42 quedó Cristian Becher. Puesto 43 para Hamble Simón, al lugar 44 para Manuel del Barrio. En el puesto 45 quedó Santiago Cage, lugar 46 para Matías Villalba. Puesto 47 para Pablo Odo Paso, lugar 48 para Luis Copari. Tal como les dijimos, ni un solo tiempo registró el puntero del campeonato de la clase 1, ya les conté qué pasó. Joaquín Cortina, la general de entrenamiento, lo dominó Lucio Rodríguez.
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0: Y ahora me voy a la zona de boxes con Mauro Mendoza.
2: Los compañeros en esta carrera, Villabrille y Vitar, hoy entrando en plena reunión. ¿Cómo andan, chicos? Buenas tardes. Hola, Tommy. Hola, Franco. ¿Cómo va? Buenas tardes.
3: Hola, Chapita. Bueno, buenas tardes. Complicada el día de nuestro hoy. Pero aquí
2: trabajado, ¿no?
3: Sí, no, la verdad que hemos arrancado con el pie izquierdo, derecho, ya ni se hemos arrancado mal. Pero bueno, hay que trabajar y no darse por vencido.
2: Bueno, y se sabe, yo sé que están en plena reunión, ¿no? Pero puntualmente, ¿por qué o dónde está la cosa?
3: No. Realmente ahora los chicos van a revisar todo el auto, a ver si hay algún problema de auto. Hablamos con motorista, dice que para él no es, que tenía buenos parámetros en el banco, así que hay que revisar todo el auto para ver si se encuentra algo.
2: Bueno, ojalá que lo puedan revertir, Franco.
3: Dale, ojalá sí.
2: Buen fin de Villabrille, gracias.
3: Gracias a vos.
2: Voy con Tomás Vitar, bueno, el último campeón de la clase 3. Qué lindo volver al circo, ¿no?
3: Sí, muy lindo. Volver a la categoría, la verdad que está muy buen nivel. Así que bueno, por nuestro caso hay que seguir laburando para estar a la altura mañana.
2: Bueno, el primer paso es poder revertir un poquito lo que contaba recién Franco, ¿no?
3: Sí, así es. No hemos arrancado bien, pero bueno, son carreras de auto. Hay que darle la tecla y esperemos que para mañana le demos y le demos candidato.
2: Buen fin de, lo compartimos. Gracias.
3: Dale, un abrazo para todos.
2: Franco Villabrille y Tomás Vitar, los compañeros de este fin de semana aquí en San Nicolás.
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0: En el otro sector de boxes aquí en San Nicolás, noche cerrada y fresca, Jorge Bonano.
4: El equipo Robledo Competición, por aquí está Luciano González, que mira la cámara de lo que fueron los entrenamientos. Hoy Luciano González va con Ezequiel Bastida, comparten la butaca. ¿Qué se puede sacar de limpio de los entrenamientos de hoy, Luciano? ¿Cómo te va? Buenas noches.
5: ¿Qué tal? Buenas noches. No funcionamos como esperábamos. Una prueba antes de venir, en la prueba funcionamos muy, muy bien. Y ahora en la pista no lo estamos pudiendo mostrar, pero bueno, vamos a hacer grandes cambios para mañana porque creemos que el etapa es otro. Vamos a probar un circuito canalizando, seguramente hubiéramos caído muy bien, pero bueno, San Nicolás es totalmente distinto y bueno, lamentablemente nos perdimos todo el día, pero bueno, el auto con el otro setup que es similar al que usamos en Río Cuarto funciona bien. Si bien tenemos muchos kilos, creo que podemos, con el funcionamiento óptimo del taxi, podemos llegar a dársele igual.
4: Le contamos a la gente, venís de ganar, venís de hacer podio en Río Cuarto, ganaste en Rosario, haces podio en Río Cuarto y no en el mismo auto.
5: No, porque cambiamos mucho para venir acá, pero vamos a volver a las bases y yo creo que el auto va a volver a aparecer. Así que vamos a trabajar, recién estuvimos trabajando con Pablo y Maxi, que son los ingenieros, y Pablo, que es el encargado del auto, que arma el auto, evaluando los cambios a hacer, y yo creo que vamos a dar el salto mañana. Quedamos lejos, pero con expectativa, a ver, peor de lo que estamos, nos vamos a estar, y mejorando 4 o 5 décimas y aprovechando la goma nueva, yo creo que podemos hasta meternos dentro de los 10.
4: ¿Sensaciones parecidas, dice Ezequiel, Bastida?
5: Sí, sí, transmitimos lo mismo, en realidad cada vez que sube uno o el otro, transmitimos lo mismo, por ahí ese no tuvo la posibilidad de girar con neumático nuevo, por eso tenemos una diferencia entre nosotros, pero priorizamos mañana que tenemos 2 clasificaciones y tenemos la chance de clasificar dentro de los 10, usar goma nueva en el Super 10.
4: Gracias.
5: Gracias a vos y bueno, agradecerle a todo el equipo que está haciendo un esfuerzo terrible para que se den los resultados y bueno, nos vamos a bajar los brazos.
4: Luciano González.
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0: Bueno, y ahora vamos a hablar de lo sucedido en la clase 2 del Turismo Pista, también 3 entrenamientos. El primero lo dominó Juan Cruz Pauli, desde el segundo Tomás Fineschi, que va en el auto de Juan Cruz Pauli, desde el tercero Matías Clapier, el más rápido fue Juan Cruz Pauli, con un tiempo de minuto 42 segundos 19 centésimas. Segundo lugar para Matías Clapier a 3 centésimas. Tercero Agustín Gajate a 18. Cuarto Agustín Martín a 23. Quinto lugar para Alejo Caravero a 40. Sexto Máximo Evans a 43. Séptimo Carlos Gulli a 46. Octavo Jonas Maurelli a 55. Noveno Lucas Cherovía a 57. Décimo lugar para Brian Dodera a 62 centésimas de Juan Cruz Paulide.
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0: En el undécimo lugar de la general de entrenamientos para la clase 2 del turismo pista quedó Matías Cantarini, décimo segundo Francisco Calo, décimo tercero Saúl Eilecín, décimo cuarto Lucas Usero, décimo quinto Nicolás Herrera, décimo sexto Lucas Garro, décimo séptimo Tomás Bosque, décimo octavo Gabriel Melián, décimo noveno Felipe Rey. En el lugar 20 quedó Fabián Mainero, en el puesto 21 Facundo Ríos, en el lugar 22 Ricardo Zaraco, en el puesto 23 Rubén Santana, vigésimo cuarto Valentino Espinela, vigésimo quinto Estefano Isoldi, vigésimo sexto Tiago Bettino, 27º Nicolás Pontoni, 28º Santino Pairetti, 29º Agustín Menéndez, y en el lugar 30 quedó Dino Di Palma.
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0: Para la clase, el entrenamiento general de la clase intermedia del turismo pista aquí en San Nicolás, en el lugar 31. Quedó Alejandro Marrecilla en el puesto 32, Estefano Cañolo, lugar 33 para Agustín Bobone. 34, Emiliano González. 35, Rodrigo Giunchi. 36, Luciano Bandor. 37, Juan Daglio. 38, Juan Perugini. 39, Federico Fracaro en el lugar 40. Quedó Constantino Pisandelli en el puesto 41. Matías Sánchez, lugar 42 para Matías Collante, puesto 43 para Lautaro Sánchez. Dominó la general de entrenamientos para la clase 2 del turismo pista. Aquí en San Nicolás, el binomio Juan Cruz Paulides. Toma, Finetti.
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0: Vuelvo a la zona de boxe con Mauro Mendoza.
2: Plena actividad en la parte final para los autos de la clase mayor. Levantado el de Marcelo Marchese, se trabaja en el interior, en el del campeón de la clase 2, Nico Herrera también. Hay actividad en el interior y van preparando para alinear. Después viene el de Santino Pairetti, la Recifeño. Aquí están controlando la parte delantera, la parte baja de la trompa. Levantado el auto de Gastón Maracioglu de la clase 3. Lo comparte con Facundo Chapur. Están trabajando en la parte trasera también. Está el auto de Stefano Isoldi de la clase 2. Aquí está todo terminado. Y por aquí anda Gonzalo Antolín, no solamente como piloto en este fin de semana, sino atento a lo que se hacen en los autos de Viana, de Calderón y de Fauret. Charla con Martín Lesto, lo voy a molestar. Gonza, ¿cómo va? Buenas tardes, ¿todo bien?
7: Hola, buenas tardes. Bien, bien.
2: ¿No? Ocupadísimo en este fin de semana.
7: Estamos charlando acá, mirá, estamos charlando con Leston, que hemos apostado una cena, así que espero que pueda disfrutar la carrera que viene de una rica comidita.
2: Ni me animo a preguntar de qué se trata la apuesta.
7: No, una cena, el que termina adelante la final es una cena en Misiones, así que nada, ojalá que pueda, alguna comida típica ahí en Misiones vamos a comer seguro.
2: Contanos cómo ha sido este viernes acá con tanta actividad.
7: No, bien, nosotros mucha actividad laboral, hemos tratado de cumplir con todo y bueno, buen inicio con los tres autos entre los 10, que bueno, todo obviamente con este nuevo formato ahora apuntamos al Super 10, así que ojalá que podamos mañana estar hablando de lo mismo y bueno, tengamos que estar acá batiéndonos a duelo entre los tres, así que ojalá que podamos meter el objetivo.
2: ¿Te metes mucho o no te metes tanto?
7: No, el trabajar como un fin de semana normal y después en un momento, bueno, tratar de aislarte y aportar lo que uno puede llegar a saber con el Yari, que realmente estamos muy bien, funciona muy bien, estamos sorprendidos, así que bueno, nada, es todo más o menos más de lo mismo, tratar de trabajar de la mejor manera con los tres autos y después subirte cuando nos toca.
2: La última cortita, porque ya te habíamos escuchado en un audio que gentilmente nos mandaste en la semana, que lamentablemente lo del TN, ¿no?
7: Sí, no, la verdad es que primero lo tomo como algo que tenía que pasar porque no veníamos bien presupuestariamente, venía ya hace varias carreras, lo que pasa es que intenté llegar a la de San Juan, que era cerca de casa, apostando por ahí a tener un buen funcionamiento y no funcionamos bien, así que nada, vamos a parar, reordenar la cabeza un poco y bueno, en algún momento intentaremos volver a hacer otro esfuerzo.
2: Antes de fin de año,
7: no sé, la verdad es que me encantaría poder estar en Mendoza, aunque sea de alguna manera, pero hoy trato de revisar la paz mental por ahí, ordenar varias cosas para volverlo a hacer un poco de otra manera y nada, la verdad es que es una categoría para mí de las mejores del país, la más competitiva y nada, necesito estar mejor de varios aspectos.
2: Gracias Gonzalo, buen fin de acá.
7: Dale, muchas gracias a vos, un saludo para todos.
2: Antolín.
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0: Bueno, y ahora vamos a hablar del Turismo Competición 2000 que se presenta este fin de semana en Toay. A las 4:30 de la tarde se llevó a cabo el set-down dominó. Franco Vidi en segundo lugar para Emiliano Estante, tercero Gabriel Ponce, León cuarto, Facundo Aldriguetti. Quinto lugar para Matías Rossi, sexto Tomás Fernández, séptimo Valentín Yankelevich, octavo Franco Morillo, noveno Lucas Carabajal, décimo lugar para Nicolás Trao. Mañana a las 10:20 se llevará a cabo la primera práctica, a las 2:20 la segunda, a partir de las 4:10 de la tarde del sábado en Toay, clasifica el Turismo Competición 2000.

0: ahora con el Turismo Pizza, vuelvo a la zona de boxes aquí en San Nicolás con Jorge Bonano.
1: Continúo en el equipo Robledo Competición, mirando las cámaras, Marcos Coñú, lo hace con el flaco Robledo. Lo voy a interrumpir un ratito, un minutito nada más, antes de cortar. Primero, ¿qué pasó con Pérez, que estaba anotado? No me diga que arrugó último momento, Pérez.
2: ¿Qué está diciendo él?
1: ¿Viste? ¿Arrugó? ¿Arrugó?
2: Arrugó. Una lástima. Fede decidió a último momento, por su trabajo de ingeniero, no participar. Y bueno, se subió el Santi Robledo. Y bueno, a tratar de remar el fin de semana.
1: Por suerte encontró Robledo, que está con una contextura física más o menos parecida a la tuya, que no hay que tocar butaca ni nada.
2: Claro, era uno de los problemas que teníamos. Aparte de lo que él tiene el fin de semana de trabajo, teníamos ese problema de butaca, de diferencia. Pero bueno, se decidió esta mañana que no ser parte de la carrera.
1: Sí, bueno, ¿bien hoy?
2: Podemos haber mejorado. Tenemos auto para estar un poco más adelante. Quedamos a 8. Así que bueno, vamos a trabajar ahora. Estamos mirando cámara y adquisición para ver si a dónde tenemos el desfasaje de tiempo.
1: Lo que se toque mañana ya es para clasificar.
2: Sí, se sale el todo o nada. Lo que hay que también tener en cuenta en el caso nuestro es que se elevó muchísimo el nivel de piloto, en el sentido de que vinieron todos los chicos del TC, y eso hace que se haga más difícil la categoría.
1: No me corrijo.
2: Gracias a todos.
1: Marcos Coñu.
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0: Tiempo de referenciar lo sucedido aquí en San Nicolás con la clase mayor del turismo pista. 3 entrenamientos, el primero. Como piloto titular lo dominó Federico Hermida, el segundo. Como invitado de Federico Hermida, el más rápido fue Nicolás Moscardini, el tercero, Otto Fredler y Federico Stiegli, es el titular, fueron los que impusieron condiciones. La general de entrenamiento deja Federico Hermida arriba de todo con un tiempo de minuto 38 segundos 26 centésimas. Segundo lugar, a solamente 7 milésimas, para Andrés Calderón, que va con Gonzalo Antolín. Tercero, Felipe Martini a 28 centésimas. Cuarto, Luciano Viana a 47. Quinto, Federico Stiegli a 55. Sexto, Franco Fauret a 71. Séptimo, Gastón Maracioglu, que quedó 85. Octavo, Máximo Di Palma, que quedó 86 centésimas. Noveno, Pablo Colazo a 90, décimo lugar para Matías Canapino a 91 centésimas del binomio Hermida Moscardini.
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0: En el undécimo lugar de la general de entrenamiento para la clase mayor del turismo pista quedó el binomio Nicolás Pesucci y Mauricio Lambiriza a 92 centésimas. Décimo segundo, Dino Casiano Jorge Barrio, 93. Décimo tercero, Sebastián Dibelli y Martín Leston a 1.09. Décimo cuarto, Luciano Farroni, el color roso. Décimo quinto, Martín Chico y Eber Franetovic. Décimo sexto, Rubén Loiacono y Caíto Rizzati. Décimo séptimo, Jonathan Baldinelli y Hernán Palazzo. Décimo octavo, Nicolás Benítez y Santiago Tambucci. Décimo noveno, Francisco Martínez y Bautista Damiani. En el lugar 20 clasificaron Mauro Salvi Santoro.
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0: El puesto 21 de la general de entrenamiento para la clase 3 del turismo pista aquí en San Nicolás quedó el binomio Gastón Fontana, Juan Ignacio Canela. Lugar 22 para Marcelo Marchese, Nicolás Trocet. Puesto 23 para Alan Buyola, Ignacio Faín. Lugar 24 para Marcos Coño y Santiago Robledo. Puesto 25 para Franco Villabril y Tomás Vitar. Lugar 26 para Martín Chialo y Carlos Okulovic. Puesto 27 para Luciano González y Ezequiel Bastidas. Lugar 28 para Lavallén y Juan Pipil. Puesto 29 para Emanuel y Sergio Ló. Lugar 30 para Marco Flores y Mariano Werner.
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0: En el lugar 31 de la General de Entrenamiento para la clase 3 del Turismo Pista, aquí en San Nicolás quedaron los de Benedicti, Franco y el Pamperito, lugar 32 para Ramiro Goenago y Saluzzi. El puesto 33, Alexis Cano y el Conejito Valle. Lugar 34 para Martín, Alexis y Camilo Echevarría. Puesto 35 para Bartolo y el Willy Jaime. Lugar 36 para Marco Fernández y Acosta. Puesto 37 para el binomio compuesto por Colazo, Hermida, Moscardini, la dupla que dominó el viernes de entrenamiento para la clase 3 del Turismo Pista.
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0: Juego a la zona de boxe con Mauro Mendoza.
4: Luis, en el Tigre Racing con los mejores de la clase 3, Federico Stieglitz y Otto Friller. Arranco con Fede. Bueno, qué invitado y qué buen viernes, Fede, se están llevando. Buenas tardes.
5: ¿Qué tal, amigo? Buenas tardes para vos, para todos los que están escuchando. Sí, sí, la verdad que sí, súper contento. Bueno, como decís vos, un invitado de lujo. La verdad, bueno, Otto aportó toda su experiencia para poder poner el auto a punto para este entrenamiento. Nada, salió una gran vuelta y nada, creo que estamos muy bien para mañana.
4: ¿Se llevan bien o se llevaron bien en estos entrenamientos de hoy?
5: Sí, sin duda, la verdad que trabajamos en conjunto los dos. Él obviamente aportaron toda su experiencia, yo el conocimiento del auto, así que nada, laburamos mucho para el último entrenamiento y bueno, salió una gran vuelta de Otto, que aprovechó la goma nueva y nada, se puso ahí adelante.
4: Falta todavía mucho para el Super 10, por ejemplo, pero yo ya lo escuché decir, Fede, vos lo querés hacer vos, ¿hay alguna chance que me suba yo?
5: Ya, bueno, vamos a ver mañana, primero hay que entrar, entremos atrás. Esperemos clasificar ahí entre los 10 para poder entrar y bueno, ya ahí lo iremos viendo.
4: Buen fin de y que lo disfrute.
5: Dale, muchísimas gracias. Déjame agradecerle bueno, a todo el Tigre Racing, al LSB Racing el motor por el gran conjunto y nada, esperemos seguir así.
4: Fede Stieglitz, voy con Otto Friller, Luis, que lo tengo muy cerquita, el invitado de Stieglitz, uno de los ganadores del año. Muy atrevido lo tuyo, ¿ya le pediste el auto para el Super 10?
6: Sí, no, le pregunté, me dijo que corra.
4: No, se lo pediste, si yo estaba acá y escuché.
6: Bueno, sí, quería correr.
4: ¿La están pasando bien?
6: La estamos pasando bien, la verdad que le agradezco a Fede, a su familia y al equipo que, bueno, a uno de los chicos ya los conocía, pero me recibieron súper bien. Y es un equipo que trabaja re bien, así que se disfruta más, ¿no? Cuando, digamos, las cosas salen bien en el equipo y está todo bien organizado, se disfruta más.
4: Y estás muy involucrado porque te veo en la compu comparando los datos, o sea, trabajando y colaborando para estar mejor.
6: Lo que pasa es que acá no querés perder, ¿viste? Comparás con Antodino, tenemos a Johnito, estamos todos juntos acá.
4: Vos habías estado en la 2 el año pasado.
6: Sí, corrí en la 2 con Max Evans, un amigo.
4: ¿Y qué tal es el clase 3?
6: No, diferente, bastante, bastante diferente. Se comporta diferente, trabaja diferente, digamos. Otro auto totalmente diferente. Además, ya tenemos la caja secuencial. Así que otra materia.
4: Disfruten mucho, gracias.
6: Gracias, Chavito.
4: Fede Stieglitz y Otto Friller, los mejores del día para la clase 3.
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7: Gracias, Luis. La calle interna de boxe. Por aquí está Nicolás Moscardini, que es el invitado de Federico Hermida. Bueno, segundo año consecutivo con Miriam al volante.
8: ¿Cómo te va? Buenas tardes.
9: Hola, Tunda, buenas tardes. Sí, así es, segundo año. Vamos con la revancha y bueno, arrancamos muy bien, así que contento con el día viernes.
7: A ver, el entrenamiento que tuvo cada uno en lo suyo, ¿lo dominaron?
9: Sí, ganamos el entrenamiento independiente de cada uno y en el general salió él, dio solo una vueltita, no pusimos goma, que los demás pusieron, así que a ver si estamos más que bien.
7: Sí, Nico, ¿y para mañana qué queda, más allá de ir a clasificar? Pues un auto que hay que dejarlo como está.
9: Sí, nada, incluso creo que pecamos en no arriesgar un poquito y querer seguir corrigiéndolo, porque es un auto que está muy firme, que Fede está peleando el campeonato, que como lo tiró la pista anda, hicimos los cambios chiquitos y lo dejamos ahí. Si se puede sacar más jugo, no vamos a quedar con la duda, le vamos a pasar el trapo y vamos a ir a clasificar mañana.
7: Sí, Nico, ¿avanzaste en algo? Ya te cambio de tema, ¿avanzaste en algo con tu continuidad?
9: Sí. Voy a seguir en el TC con el SAP. Voy a poder ir a Paraná, así que bueno, nada, muy contento, agradecido a toda la familia Garro por la oportunidad y bueno, también a todo el equipo Martínez Competición por estos 3 años compartidos, ¿no? Me dolió mucho irme del equipo, pero bueno, fue una cuestión netamente presupuestaria y bueno, encontramos una solución.
7: Nico, gracias.
9: Muchas gracias.
7: Nicolás Moscardini.
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0: Sobre el final de la tarde aquí en San Nicolás tuvo un entrenamiento de turismo carretera 2000 y dominó Josito de Palma con un registro de minuto 29 segundos 41 centésimas segundo lugar. Para Bernice Haber, 27 centésimas, tercero, Lucas Vodanovic, cuarto, Juan Manuel 12, quinto, Nicolás Finelli, décimo lugar, sexto, perdón, Juan Ignacio Consina, séptimo, Juan Pablo Rosotti, octavo, Blasevski, noveno, Maximiliano Valle, décimo, José Alfonso, undécimo, Marcelo García, décimo segundo, Humberto Krujowski, décimo tercero, el conejito Mario Valle no pudo salir a entrenar, pero está acá y termina el auto para mañana. Julián Santero.
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4: Voy, Luis, con Josito Di Palma, el mejor del día para el turismo carretera 2000, el espectáculo que cerró aquí en San Nicolás. José, ¿cómo va?
8: Buenas tardes.
4: Buenas tardes, bien, contento, arrancamos bien, quedamos como lo más rápido, así que nada, es un simple entrenamiento, pero siempre es un aliciente para nosotros, un equipo tan chico y demás, estar adelante.
8: Bueno, ¿están bien? ¿Ya tienen datos para seguir trabajando en el auto?
4: Estamos bien, sí, pudimos completar toda la vuelta bien, así que ahora trabajando para mejorar la puesta a punto, pero creo que caímos bien con el auto, así que contento por eso.
8: Bueno, ponete meticuloso, yo quiero saber qué se le puede sacar, en qué se puede mejorar.
4: Ah, puedo mejorar un poquito, yo giré tan solo tres vueltas con tiempo, de los cuales una fue con bandera roja, así que nada, creo que yo tengo para afinar un poquito el lápiz todavía, pero estamos ya andando rápido, pusimos una goma un poquito más fresca y el auto acusó, así que contento por eso y con ganas obviamente de tener un buen funcionamiento.
8: Escuché que el sol estaba bajando y que complicó un poco, sí, ¿no? ¿No? A Di Palma y a todo, claro, imagino.
4: Sí, creo que si alguno se avivó de ponerle alguna, nosotros le pusimos una fajita en el parabrisas, pero sé que no fue suficiente, así que nada, más allá de eso, contento y bueno, a trabajar para mañana.
8: ¿Cómo va el turismo pista con Máximo, con tu primo?
4: Bien, muy bien, la verdad que muy bien él, muy bien yo. Los dos estuvimos rápido hoy, así que esperemos poder aprovecharlo mañana.
8: Buen fin de...
4: Gracias.
8: Josito Di Palma.
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0: 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Ahora vuelvo a la zona de boxeo con Jorge Bonano.
7: Gracias, Luis. Por aquí está el binomio que dominó la clase 1, Lucio Rodríguez, Nicolás González. Voy primero con Lucio Rodríguez, piloto titular. Bueno, primero pavada de compañero te elegiste. Un piloto de TC, o ex TC por lo menos.
10: Ah, piloto de TC, olvidate, no me traje a cualquiera, así que nada, contento por el funcionamiento que tuvimos y agradecido también a Nico por haber aceptado la invitación.
7: Bueno, funcionaron bien todo el día, y eso es importante.
10: Sí, la verdad que hace un par de fechas venimos siendo muy contundentes, esperemos que sigamos así. Y sí, me quedo tranquilo porque los dos estuvimos al ritmo de la punta. Por ahí en el último entrenamiento hicimos una buena diferencia. Que bueno, me deja tranquilo para lo que resta del fin de semana. Si bien no hay que tranquilizarse, hay que seguir trabajando. Mañana hay que tratar de hacer una buena clasificación. En caso de que entremos en el Super 10, tratar de tener una buena posición de largada en la final para, bueno, después también tener una buena final y dejarlo en una buena posición a Nico para que largue. Así que nada, el objetivo total es siempre seguir sumando puntos. Y bueno, creo que venimos por buen camino.
7: Sí, esta es una etapa de campeonato. Acá muchos puntos y después se vienen dos carreras como Terma y el final de año Rafaela, que va a repartir muchísimos puntos.
10: Partir ahora es donde creo que más regular tenemos que estar. Donde, bueno, los errores van a costar muy caros. Son las últimas fechas donde también tenemos que estar muy firmes y saber sumar buenos puntos. Así que vamos a ir por eso. Y bueno, con las últimas fechas donde hay que poner todo. Así que, como decís, esta fecha entrega muchos puntos y las que viene también. Así que, bueno, hay que seguir por este camino.
7: ¿Cómo fue el trabajo de hoy en ese entrenamiento mixto que lo tenían que dividir?
10: No, en el entrenamiento mixto salí yo solo. Creí que con el equipo decidimos eso, más que nada, porque tocamos una cosa en el auto para el entrenamiento de Nico, lo cual mejoraron y yo no lo había podido probar, así que nada, bien. Tuvimos un buen funcionamiento, como te dije, y eso me deja tranquilo.
7: Lucio, esta mañana.
10: Dale, gracias, y bueno, ojalá que tengamos un buen fin de semana.
7: Lucio Rodríguez, y por aquí está Nico González. Te voy a sacar del trabajo, porque también acá venía a laburar para que la gente diga que yo trabajo acá también. Nico, bien lo tuyo. Sí. Ya conocías los autos, habías corrido en alguna oportunidad.
11: Bueno, ante todo, buenas tardes. La verdad que bueno, primero agradecerle a Lucio por la invitación, a toda su familia. Nos conocemos hace bastante, bueno, vengo trabajando un poco de sus comienzos, así que nada. La verdad que un gusto, y bueno, obviamente conocemos también el circuito y bueno, el auto un poco también. Creo que se evolucionó bastante con el auto a partir de la carrera pasada. Y bueno, obviamente que venimos funcionando bien los dos. El objetivo creo que es sumar buenos puntos para su campeonato. Así que bueno, eso lo tengo bien claro y obviamente que es importante estar adelante. Así que bueno, esperemos mañana poder estar también siendo protagonistas los dos.
7: Sí, Nico, mañana tienen dos clasificaciones, una él y una vos. Pero las condiciones en pista, todo indicaría que van a estar mejor cuando salgan los invitados.
11: Sí, obviamente que sí.
12: ¿La responsabilidad del equipo?
11: Bueno, la verdad que esperemos estar a la altura. Obviamente, como le dije un poco a Lucio antes de venir a la carrera, el objetivo es poder y trabajar pensando un poco con los rivales directos del campeonato. Se llega a una instancia que hay que sumar buenos puntos. Él está segundo, así que bueno, obviamente trataremos de hacer lo mejor posible.
7: Y con lo mejor.
11: Dale, gracias, un cariño para todos. Gracias a todo el equipo por la invitación, al Flaco Piacentini, a los motores Train, a todos los chicos que trabajan. Y bueno, esperemos el fin de semana ser protagonista.
7: Nicolás González, invitado de Lucio Rodríguez, quienes fueron los más rápidos en el entrenamiento de la clase 1 aquí en San Nicolás.

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1: Continuamos en Boleta Previa y ahora hablamos de lo sucedido en Toa y La Pampa con el Top Race. A partir de las 4 de la tarde se llevó a cabo el Showdown in Río Queijeiro. Fue el más rápido posteriormente. 5:30 de la tarde arrancó la primera práctica y dominó Marcelo Cierrochi. Segundo lugar para Nereo Quejeira. Tercero, Diego Berrielo. Cuarto, Juan Pablo Traverso. Quinto, Roberto Lobay. Sexto, Pedro María Escurrena. Séptimo, Adrián Hatze. Octavo, Joaquín Lobay. Noveno, Ayrton Gardoqui. Décimo lugar para Carlos Goodley. Mañana a las 9 de la mañana se llevará a cabo una práctica 11-15, la clasificación a las 3 de la tarde. ¡Se corre el sprint!
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3: Hoy Luis con Matías Clapier aquí en la zona de boxe, en el equipo Robledo Competición. Clapier Coaglia, el mejor binomio o el binomio más rápido del día aquí en San Nicolás para la clase 2. Mati, ¿cómo va? Buenas tardes y felicitaciones.
4: Hola, buenas tardes. Bueno, muchas gracias. Déjame agradecerle a todo el equipo y a mi conjunto por entregarme semejante herramienta para poder plasmar y, bueno, ser lo más rápido de hoy.
3: Bueno, ¿cómo fue el día? Porque hubo mucho tiempo para girar los titulares, los invitados y el último entrenamiento en el que podían compartir el auto, ¿no?
4: Sí, sí, compartimos el auto en el último entrenamiento con Mati y, bueno, estamos firmes los dos. Yo en el primer entrenamiento quedé tercero, él, en el de él quedó segundo, en esta quedamos primero, así que, bueno, nos mantuvimos arriba y eso depara que vamos a estar bien.
3: ¿Y van trabajando a la par? ¿Los dos van tirando datos para poder pulir la puesta a punto?
4: Por supuesto, porque somos, esto es un equipo, él no es mi competencia ni nada, venimos a ser los mejores los dos y es lo que estamos logrando.
3: ¿Qué habría que mejorar más allá de este buen tiempo de viernes, Mati?
4: Y no, yo creería que nada, yo creería que sería mañana salir, redondear una buena vuelta en la clasificación y mantenerse en estos puestos, tratar de entrar al Super 10 y terminarlo lo más adelante posible para largar adelante la final.
3: Qué bueno el Super 10, ha vuelto el Super 10, ¿no?
4: Sí, ha vuelto el Super 10, espero entrar este año, el año pasado y el anterior pasado clasifiqué puesto 11, así que quedé afuera por un puesto, me quería morir, así que nada, esperemos mañana meternos y dar batalla en el Super 10.
3: Buen fin de semana, que lo disfruten mucho, gracias Mati.
4: Bueno, muchas gracias, déjame, como te digo, agradecerle a Robledo Competición, a mi encargado Capocha, Sebastián Lepera y Lucas Freire por el motor, sin polón en la caja, mi ingeniero Juan Pablo Larrizábal, a mi mujer, mi papá, a Mati Cuaglia, a todos los que están acá y nada, vamos por todo.
3: Matías Clapier, el mejor de la clase 2 del turismo pista aquí en San Nicolás.
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1: Viento ahí, La Pampa se presenta la Fórmula Nacional hoy. Hubo una sola práctica y Benjamín Escuaglia fue más rápido. Segundo lugar para Tomás Campra. Tercero, Fabricio Toselli. Cuarto, Renzo Sabatini. Quinto, Alejandro Goodley. Mañana a las 9:55 tendrá una segunda práctica. Clasifica a las 12:20. La Fórmula Nacional corre su primera carrera a partir de las 4:20 de la tarde.
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1: Vuelvo a la zona de boxes aquí en San Nicolás con el turismo pista, Jorge Bonano.
5: Gracias, Luis. Sigo en la calle interna de boxes. Por aquí están los autos de la clase 1. El puntero del campeonato, Juanqui Cortina, un viernes, no sé si para el olvido, pero es para dejarlo aparte. ¿Cómo te va? Buenas tardes.
6: ¿Qué tal? Buenas tardes. Sí, sí, claramente.
5: La televisión yo le describiría en la cara, estás desahuciado.
6: Sí, realmente sí, porque fue todo un error mío. Salí a pista con la pista fría cuando empecé a calentar goma. Perdí el auto y bueno, y le pegué muy fuerte al paredón. El auto quedó destruido totalmente. El equipo, como siempre, ha trabajado muchísimo. Estoy recontra agradecido a todo lo que hacen, Un montón de gente vino a ofrecerme un montón de cosas, vino mucha gente a ayudarme. Nada, el auto se armó de vuelta, no está bien, no está para nada bien, quedó muy roto, pero bueno, intentaremos hacer lo mejor posible mañana.
5: Eso iba, mañana hay que clasificar, ahora lo veo bastante avanzado los trabajos. Hoy cuando llegó el bot decía, esto no se puede correr.
6: Sí.
5: O no se puede reparar.
6: No, sí, sí, cualquier otro calculo que se hubiese ido a la casa. Pero bueno, yo tengo que correr, estamos peleando el campeonato, estamos punteros, trabajaron muchísimo y bueno, intentaremos no irnos en cero el fin de semana, eso es lo más importante ahora.
5: Sí, ¿será una clasificación para tomar como entrenamiento o hay que salir a clasificar y a buscar la vuelta rápida también?
6: No, bueno, ahora me dejan salir a dar dos vueltas, agradecido también a la categoría. Se ha trabajado muchísimo en el auto, no llegamos al último entrenamiento y me dejan salir a dar dos vueltas antes de que salga el TC2000, así que ahí corroboraremos que ande medianamente todo bien, que el auto vaya derecho y bueno, y mañana intentaremos dar lo mejor en la clasifica, no quedar tan atrás y lo mismo en las finales, tratar de llegar. Realmente el auto no está bien, una lástima porque tenemos un autazo. Lo demostramos todo el año. Y bueno, esta habrá que aguantar.
5: Joaquín, lo mejor.
6: Dale, gracias. Gracias a todo mi equipo. Pedirle disculpas. Disculpas a todos los sponsors y a toda la gente justamente que nos está apoyando.
5: Joaquín Cortina.
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1: Tiempo de hablar de MotoGP, Gran Premio de Gran Bretaña en Silverstone. La decimosegunda del año se corre este fin de semana, por la mañana, bien tempranito. 7:45 se llevó a cabo la primera práctica y Alex Márquez dominó segundo lugar. Para Marco Beseche a 17 centésimas, tercero. Pedro Acosta, 28, que luego de marcar el tiempo se cayó, pero sin consecuencias. Al mediodía se llevó a cabo la segunda práctica y dominó Marco Beseche, segundo lugar. Para Raúl Fernández a 33 centésimas, tercero, Fabio de San Antonio a 39, cuarto, Jorge Martín a medio segundo, quinto, ahí Ogura a 53 centésimas, la tercera práctica, es mañana 7:10 de la mañana, la clasificación a las 8:10 al mediodía, se larga el sprint, la carrera principal será el domingo a partir de las 9:00 a.m.
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1: Y ahora vuelvo a la zona de boxes, aquí en San Nicolás con el turismo pista, Mauro Mendoza.
7: Luis, voy con el puntero de la clase 2 del turismo pista del campeonato, con Alejo Cravero, hoy segundo en el último entrenamiento. Ale, ¿cómo te va? Buenas tardes. Uno dice buenas tardes y es una buena tarde de verdad por cómo arrancaron.
8: Buenas tardes para todos, sí, contento, la verdad que viene siendo un gran fin de semana, venimos funcionando muy bien. Pensamos que no nos iba a tratar tan bien San Nicolás, la realidad, tenemos 25 kilos, con el peso del titular, el invitado se promedia y hay una gran diferencia de peso con Chano, y bueno, y eso hace como que tengamos casi 40 kilos de lastre. Pero bien, la verdad que contento, segundo en el último entrenamiento, así que nada, ahora seguir trabajando.
7: ¿Se puede ajustar un poco más? ¿Se lo puede poner un poco más competitivo al auto?
8: Sí, el auto viene funcionando muy bien, falta corregir algunos errores y nada, el auto bien, hay cosas para pulir, obviamente, pero estamos muy bien.
7: Bueno, qué historia mañana, ¿no? Porque los dos tienen la posibilidad de clasificar, pero se va a elegir la mejor vuelta.
8: Sí, obviamente, va a ser importante entrar al Super 10, esa es la realidad.
7: Ese es el objetivo.
8: Sí, entrar al Super 10 como primera parte, después correrlo a todo nada, el Super 10, cosa de largar lo más adelante posible. Y bueno, después a la hora de correr la final, un poco más reservador, pensando en el campeonato, los kilos, y bueno, con el calculador en la mano.
7: Qué buen momento, en este momento o en este tramo del campeonato, arriba en el campeonato, con dos triunfos.
8: Sí, bien. Viene siendo un gran año, muy regulares. Queda mucho todavía, queda un montón, así que nada, va a ser importante seguir por este camino.
7: Gracias, Ale, mañana la seguimos.
8: Dale, muchas gracias. Déjame agradecerle a todo el equipo, a todos los jugadores de competición. La verdad que un auto excelente, a todas las publicidades, a mi familia, a mi novia, a todos los que están siempre presentes, así que nada, vamos a seguir trabajando.
7: Alejo Cravero.
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1: En el otro sector de boxes, aquí en San Nicolás, Jorge Bonano.
5: Gracias, Luis. En casa interna de boxes. Por aquí está Felipe Martini. De buen trabajo junto a Germán Todino en el día de hoy, Peri. ¿Cómo te va? Buenas tardes.
9: Bueno, Tota, buenas tardes. Sí, sí. La verdad que fue un gran viernes. Buenos entrenamientos, buenas conclusiones. Hay que seguir trabajando, nos falta un poquito. Pero nada, lo he hecho todas, bueno. Estamos firmes y bueno, ojalá mañana seguir así.
5: Con Germán giraron parecido, que eso es lo bueno también.
9: Sí, sí, sí, anduvimos parecido por ahí. En el último entrenamiento ahí me paró bastante el tiempo mío porque pusimos una goma buena para él. Pero de alguna manera anda muy rápido, anda bien, trabajamos, todavía no analizamos nada, pero no analizamos nada lo de la última tanda. Seguramente hay que ya que trabajar un poquito en algunos detalles, más que nada para tener un buen ritmo.
5: Lo mejor.
9: Dale, gracias.
5: Felipe Martini.
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1: Y hay Moto 3 en Silverstone también. La decimosegunda fecha y así hay argentinos en la primera práctica. Que se llevó a cabo a las 6 de la mañana del Río de la Plata, Marco Morelli. Fue quinto a 52 centésimas de quien dominó el español. David Almanza, décimo. Valentín Perrone a 90 centésimas a las 10:15 de la mañana. Se llevó a cabo la segunda práctica y allí dominó el argentino. Valentín Perrone, Marco Morelli terminó décimo segundo mañana. Las clasificaciones a las 10:15. La carrera el domingo a partir de las 10:30 de la mañana, sí, después del MotoGP.
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1: Vuelvo a la zona de boxes con Mauro Mendoza.
3: Luis, voy aquí en la zona de boxe, calle interna, con Máximo Di Palma. Comparte el auto con su primo, con Josito. Y la primera pregunta, Máximo, buenas tardes. ¿Qué pasó en el último entrenamiento? Porque la primera y la segunda tanda fueron realmente buenas. ¿Cómo andás?
4: ¿Cómo va? Buenas tardes. Bueno, la primera y última segunda tanda de Josito también fueron buenas, muy positivas. Después, bueno, el tercer entrenamiento, que fue este, yo salí con una goma media usada porque la idea era que termine de conocer un poco el circuito y no estaba muy raro el auto, no tenía grip, todo, le digo, por ahí son la goma, me meto, se sube Josito, sale, da una vuelta y bueno, notaba lo mismo que yo, que no, el auto no estaba haciendo lo mismo y era una masa floja, así bueno, cuando fuimos a cambiar goma nos dimos cuenta, ajustamos eso, cuando va a salir de nuevo Josito, se corta una rótula de la dirección, hizo que quede
3: loca, floja.
4: Exactamente, loca la dirección y bueno, pudo dar una vuelta como pudo el primo y ya después se metió a boxe porque bueno, era un riesgo y además de eso, bueno, no iba a poder hacer grandes cosas con el auto así.
3: Pero no es el potencial del auto, hay otro potencial para exprimir mañana.
4: Hay otro potencial para mañana, así que bueno, estamos contentos, yo estoy relajado dentro de todo con eso y bueno, ahora trabajar, pulir un poco el auto y volver a estar como estábamos antes.
3: ¿Y cuánto se mete, Josito? ¿Cuánto hincha? ¿O te dice, primo, es tu fin de yo te invito y hacé vos, decidí vos?
4: No, se mete, quiere andar adelante.
3: No sabía, vos podés creer.
4: Quiere andar adelante también, opinamos los dos más o menos parecidos con el tema del auto, así que bueno, ahí estamos tratando de mejorar un poco para mañana. Ahora lastimosamente no pudimos aprovechar el 100% este entrenamiento, pero yo creo que vamos a tener buen potencial para mañana.
3: Buena fecha y la compartimos, gracias.
4: Gracias, nos vemos.
3: Máximo Di Palma compartiendo el auto con su primo, con Josito.
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1: Y este fin de semana se corre la octava fecha del año en Suho, Japón, para la Super Fórmula. Así está Sasha Fenestras, que ocupa el séptimo lugar en el campeonato a partir de las 9 de la noche. En un ratito nada más arrancan los entrenamientos, la carrera será la madrugada del domingo a las 2:20 de la mañana. Vuelvo a la zona de boxes con Jorge Bonano.
5: Gracias, Luis. Por aquí está Facundo Chapur, invitado de Gastón Maracioglu. Buen trabajo el del día de hoy, Facu. ¿Cómo te va? Buenas tardes.
10: Sí, Tota. Buenas tardes. Bien, la verdad que arrancamos el día, Gastón, también hacía mucho que no estaba en actividad, no vino todo corriendo todo el año, así que llegamos, creo que fuimos entendiendo un poquito el auto, intentando evolucionar, fuimos poniendo la goma, fuimos encontrando diferentes tendencias que la fuimos acomodando, y bueno, dentro de todo creo que quedamos bastante lo mismo.
5: ¿Cómo quedaron para clasificar, o quedó para trabajar todavía en vista de la clasificación?
10: No, creo que quedó, ahora tendremos que analizar algunas cositas. El auto, la verdad que quedó bastante más lógico, pero bueno, creo que hay que terminar de
5: redondear.
10: Sí, de redondear.
5: Sí, por cuestiones de clima, capaz que la vuelta de ustedes, la de los invitados, va a ser mucho mejor que la de los titulares.
10: Puede ser, hay que ver cómo está la pista, pero siempre que es a la mañana, por lo general es mejor.
5: ¿El primer objetivo del Super 10?
10: Sí.
5: ¿Lo corres vos? Ya el año pasado lo tuviste.
10: Dale,
5: el año pasado te lo hicieron correr.
10: No quiere correr, lo dejamos que corra, que se la banque.
5: Si
10: estamos adentro, que no es fácil, no va a ser fácil, él va a decir.
5: ¿Te gusta este tipo de carreras?
10: Sí, es lindo, es divertido.
5: ¿Está más distendido?
10: No, porque laburás y te concentrás y querés trabajar sobre lo que hay. Obviamente se disfruta porque es como que compartís más de lo normal el fin de semana. Antes como estás solo y ahora es como que lo hace un poco más o menos, se comparte el invento.
5: Facu, gracias. Facundo Chapur, que es en el invitado de Gastón Maracioglu, quedó quinto a la hora de entrenar para la clase 3 del turismo pista.
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1: Hoy mire la hora que se nos hizo. Mañana se viene el Super 10 imperdible para definir los 10 primeros lugares de la clasificación de cada una de las divisionales. Esta carrera de 300 pilotos del turismo pista en el final, Mauro Mendoza.
11: En el Tigre Race, un auto terminado para Federico Hermida, para Federico Estieli, se sigue trabajando con los de Francisco Martínez y Felipe Martínez.
1: En el final, Jorge Bonano.
11: El equipo de Ariel Cano, mucho trabajo con el auto de Marco Flores y el propio Mariano Werner se encarga de los trabajos.
1: Señoras y señores, nos vamos despidiendo por hoy. Nuestro reencuentro será mañana. A partir de la hora 14, tengan todos ustedes muy, pero muy, está prescrito 9 grados de temperatura en estos momentos, pero muy buenas noches.
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